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0: 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Les damos la bienvenida, Jacob Saito y Andrea Mesa.
1: ¿Qué tal, amigos? ¿Cómo están? Un saludo fraterno, afectuoso. Gracias por estar sintonizados a PBO y saben que estamos en redes sociales. Nos pueden seguir como @PBO-digital y @combaters, donde vas a encontrar contenido exclusivo, opinión sin filtros, noticias al grano y análisis que no verás en ningún otro lugar. TikTok de PBO y combaters, lo que no se dice en otros medios. Pero lo que sí les vamos a decir es lo que ha ocurrido en esta jornada informativa. Iniciamos con el líder candidato a la presidencia de Renovación Popular, Rafael López Aliaga, porque esta tarde dio una conferencia de prensa en donde denunció un golpe de Estado en el Perú y acusó también a las autoridades electorales de manipular el escrutinio. Vamos a escuchar.
2: Esto es un patrón muy frecuente, ¿no? Todo esto ha sido denunciado, ya llevamos semanas, hemos hecho más de 15 denuncias ante el Jurado Nacional de Elecciones, pero es hablar una pared, ¿no? Francamente se ha cerrado, no ha respuesta absolutamente nada, ¿no? Entonces eso sí nos lleva a una denuncia internacional de que se está consumando un golpe de Estado en Perú, ¿no? Un golpe de Estado contra la democracia. Aquí el que está poniendo presidente de Perú es una mafia, ¿no? Liderada por el señor Corbeto, ¿no? Y también con cómplices, ¿no? Que es el señor Burneo.

0: y todo su consejo directivo del Jurado Nacional de Elecciones. Es un golpe de Estado, o sea, nos están imponiendo una segunda vuelta con dos personas que no son legítimas, ¿no? No hay una transparencia en el proceso.
1: De igual forma, López Aliaga sostuvo que no va a reconocer los resultados finales de las elecciones si ganase Keiko Fujimori o Roberto Sánchez. Él desconocería estos resultados debido a las graves deficiencias que ha habido en el proceso electoral y al considerarlo también como un fraude. Vamos a escucharlo.
0: Estamos a tiempo todavía, se podría hacer un peritaje exclusivo de las mesas 900.000, pero con este jurado no le da la gana, pues, de hablar con una pared. Entonces, por eso es que yo adelanto mi opinión. Estos resultados, si sigue esto así, no lo reconocemos. Va a ser un gobierno ilegítimo, espurio, impuesto por una dictadura, ¿no?, que está basada en OMPE, que sigue la misma gente. La misma gente que ha llevado a cabo este plan, que en Venezuela se conoce bastante bien como el plan Motelo, el plan Morrocoy, en Perú se ha implementado a la perfección. Es una secuencia que la hemos recibido importada de Venezuela y se ha implementado en Perú a la perfección. Se ha seguido el manual paso a paso.
1: Aliaga en otro momento aseguró que también hubo fraude en las elecciones de 2021 y también dijo que si es necesario movilizar al pueblo, lo va a hacer. Escuchemos.
0: Y si la señora Fujimori quiere ir a una segunda vuelta, sabiendo que tiene este grupo criminal dentro, que tiene una ideología claramente, digamos, de izquierda radical, ¿no?, que justamente fue la que manipuló las elecciones pasadas, ¿no?, y usando la serie 900.000, le podemos comprobar, podemos darle esa información, inflaron los votos al señor Castillo, que ganó por poquitos, por 20.000, 40.000 votos. La presidenta del Perú debió ser la señora Fujimori, ¿no?, y las dos personas que debieron pasar a la segunda vuelta eran justamente la señora Fujimori y mi persona. También se hizo fraude en la primera vuelta del año 2021. Bueno, pero ya lo hemos detectado. Inicialmente, le voy a decir algo, yo sí confiaba en OMPE el año 2021, confiaba en el Jurado Nacional de Elecciones, pero luego de lo sucedido, le digo que hemos partido en este caso de la desconfianza absoluta y el tiempo nos da la razón. Pero no podemos seguir así, o sea, la segunda vuelta no puede proclamar algo que tiene, pues, delito contra voluntad popular, que si uno es cómplice de esto son por lo menos 20 años de cárcel. Nosotros vamos a ir hasta las últimas consecuencias en esto, ¿no? Si es necesario movilizar al pueblo, lo haremos, pero aquí se va a respetar, porque si no va a tener este drama cada 5 años, ¿no? Cada 5 años lo que decida OMPE va a suplantar lo que es la voluntad popular.
1: El abogado de López Aliaga, Wilber Medina, pidió la nulidad de las actas 900.000, indicando que son fraudulentas. Escuchemos.
2: Hemos pedido, voy concluyendo, la nulidad. El lunes 4 hemos pedido al Jurado Nacional de Elecciones que declare la nulidad de las 4.703 actas con serie 900. ¿Por qué? Porque son actas fraudulentas, son actas que no tienen un padrón debidamente aprobado por el propio jurado. Por lo tanto, espero que el jurado, y exhorto a que el Jurado Nacional de Elecciones no espere los 15 días para pronunciarse en las elecciones complementarias para decirnos es inviable. Seguramente también está esperando que pase días para decirme sí, tienes razón, pero como ya proclamamos los resultados, es inviable tu pedido, cosa que no lo vamos a permitir, y si ocurre vamos a seguir interponiendo las acciones penales contra todos los responsables. Muchas gracias.
1: Seguimos con el tema electoral, tenemos información con Alex Buenaño. Adelante, Alex, te escuchamos.
3: Claro. Buenas noches.
4: Señora.
3: Señora.
4: Señora Brígida, buenas tardes. ¿Qué tal? Si podemos conversar con usted. Hay bastante expectativa. Usted sería en todo caso la vicepresidencia, señora Cura. Bueno, se retira la señora Brígida Curo, que va a la plancha por la vicepresidencia de Juntos por el Perú. Salida accidentada, se ha decidido por parte del personal que la custodia, el que, bueno, salga rápidamente y nos brinde declaraciones hacia prensa. Señora Brígida, si podemos conversar con ustedes, señora Brígida Curo, por favor. Bueno, hay que mencionar de que hay una serie de reuniones que se están sosteniendo, evidentemente, en este punto, Girón Tarma, con el dirigente Roberto Sánchez. Vamos a seguir. Tengo entendido que es, sí, otra de las vicepresidentes, por favor. Permiso. Señora. Candidata, bueno, también una de las candidatas a la vicepresidencia decide ingresar hacia las instalaciones de Juntos por el Perú.
5: Analimar,
4: que justamente es parte también de esta plancha de Juntos por el Perú. Veíamos la salida de la señora Brígida Curo, compañeras. Evidentemente, quien está dentro es Roberto Sánchez Palomino, ha llegado justamente en este vehículo. Está también la presencia, por ejemplo, hemos verificado que también en uno de los vehículos correspondería a la propiedad de José Mercedes Castillo Terrones, hermano de Pedro Castillo, y que sería virtual senador. No se encuentra él, se encontraría personal de lo que usted. Estamos a la expectativa, justamente, una serie de reuniones que se están gestando aquí en los exteriores de Girón Tarma, el local institucional, se quiere decir, el local de campaña de Juntos por el Perú. Bastante expectativa a raíz también de que Roberto Sánchez ha mencionado que no firmaría una hoja de ruta en términos económicos, que es, vamos acá. Analí, justamente la vicepresidenta, claro, también parte de esta plancha se retira, tampoco ha decidido declarar hacia los medios. No en, digamos, seguramente parte también, bueno, parte de lo que dicen también, ¿no? Que no están decidiendo declarar hacia los medios de prensa. Y en la expectativa, ¿no? Varios de los dirigentes también nos mencionan que no están decidiendo declarar, están teniendo, digamos, un silencio en lo que ya desde Roberto Sánchez habían mencionado que se iba a tratar justamente de un silencio en reuniones preliminares a la segunda vuelta. Bueno, algunos de los colegas también de prensa, camarógrafos, nos mencionan que en esta salida bastante aparatosa, si se quiere, ¿no? Rauda de las candidatas o de los miembros de las planchas, pues también ha existido forcejeo con las personas que se encuentran también aquí en los exteriores esperando o tener una reunión o el apoyo directamente a Roberto Sánchez. Estamos a la expectativa de lo que usted aquí, compañeras. La información que tenemos en esta hora de la noche. Regresamos.
1: 3, 2, 1. Gracias, Alex. Vamos a estar en la expectativa sobre estas reuniones de Juntos por el Perú. Vamos a seguir con información en relación al proceso electoral. La Oficina Nacional de Procesos Electorales, la OMPE, ha iniciado la impresión de la relación de electores y la lista de electores para la segunda elección presidencial programada para el 7 de junio del 2026. La relación de electores incluirá detalles como el número de mesa y la ubicación de los votantes, mientras que la lista contendrá información personal de cada elector, incluyendo su fotografía y espacio para la firma y huella. Vamos a escuchar a algunos de los funcionarios de la OMPE durante este proceso. Adelante.
6: En principio, como personal de la Dirección Nacional de Fiscalización, estamos procediendo a partir del día de hoy a fiscalizar la primera etapa de la impresión de acta padrón, en la cual se van a imprimir tanto la relación de electores como la lista de electores. Nosotros, como Dirección Nacional de Fiscalización, realizamos visitas inopinadas a este almacén de OMPE para verificar que se está imprimiendo de acuerdo al catálogo de materiales que la misma OMPE ha aprobado. Entonces, nuestra fiscalización consiste en verificar que se está imprimiendo de acuerdo a ese catálogo y en verificar que se están realizando los controles de calidad que corresponden, ¿no?
7: 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Pausa.
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0: 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Bien, seguimos con la información. Le contamos que el Ministerio de Justicia y Derechos Humanos anunció que no existen solicitudes pendientes de gracias presidenciales a favor del expresidente Pedro Castillo Terrones. En un comunicado indicaron que esto ha sido tras declarar inadmisible su pedido en la Comisión de Gracias Presidenciales. El ministerio aclaró que cualquier solicitud debe cumplirse con requisitos específicos y que no se ha reconformado la comisión, desmintiendo rumores sobre un posible indulto.
1: La Comisión de Fiscalización del Congreso citó al ministro de Justicia, Luis Jiménez Borra, para que informe sobre los recientes cambios en la Comisión de Gracias Presidenciales. La sesión fue programada para el 13 de mayo a las 2 de la tarde. El grupo de trabajo parlamentario solicitó que el titular del Ministerio de Justicia detalle cuáles fueron los criterios usados para designar a los nuevos integrantes de la comisión encargada de evaluar indultos y gracias presidenciales. Además, deberá explicar la idoneidad de los miembros nombrados y los procedimientos aplicados en el análisis de los expedientes que actualmente siguen en trámite.
0: La presidenta de la Subcomisión de Acusaciones Constitucionales, Lady Camones, rechazó cualquier posible indulto al expresidente Pedro Castillo, indicando que sería lo peor que le pasaría al país. Vamos a escucharlo.
2: No, de ninguna manera. O sea, de lo que nosotros tenemos que tener plena certeza es que el expresidente Pedro Castillo está preso con una sentencia que ha sido apelada por haber intentado dar un golpe de Estado a nuestro país, o sea, un atentado directo contra la democracia del país. Entonces, ello de ninguna manera, ningún presidente, tenga simpatías o no por el expresidente Castillo, debería indultar cuando lo que se cometió pues es un atentado directo contra.
3: ¿No están haciendo actos preparatorios para este indulto con esta modificación en la Comisión de Gracias?
2: Lo que yo, es un criterio muy personal. Obviamente, si es que no se cuenta todavía con una sentencia firme, no correspondería un indulto. Sabemos que esta sentencia de Pedro Castillo ha sido apelada, ¿no? Ha sido apelada, y que hoy en día el abogado que tiene él es el señor Domingo Pérez. Entonces, particularmente pienso que si Pedro Castillo se desiste de su apelación, sí estaría con todo el derecho de poder de repente ser sometido a un indulto. Entonces hay que tener mucho cuidado con ello, porque lo que está frenando el indulto, que es una gracia presidencial, es el hecho de que no tengamos todavía una sentencia firme. Pero si Pedro Castillo desiste de la apelación y procede ya la sentencia a quedar firme, sí estaría cumpliendo. Entonces, pero hay que tener muchísimo cuidado y exhortarle, sí, y pedirle al presidente Balcázar que de ninguna manera podría él otorgar este indulto a una persona que ha afectado directamente a la democracia, o que ha intentado afectar directamente a la democracia del Perú. Ese tipo de hechos no podrían ser indultados, no podrían ser perdonados, ni mucho menos olvidados por la población peruana.
1: La congresista Lady Camones también dio cuenta sobre la denuncia constitucional que pesa sobre el parlamentario y también candidato a la presidencia de Juntos por el Perú, Roberto Sánchez, cuando este se desempeñaba como ministro del Mincetur durante el gobierno de Pedro Castillo. Vamos a escuchar a Lady Camones. Adelante.
2: Se da cuenta, quiere decir que hemos informado de la presentación de esa denuncia que se presentó en enero del 2025, dimos cuenta en septiembre cuando yo ya estaba como presidenta, y lo que está pendiente es el informe de calificación, que es lo que vamos a determinar ya con el equipo técnico de la subcomisión para ver qué es lo que
4: corresponde. ¿Ya está listo el informe de calificación?
2: No, todavía no lo tenemos listo.
4: ¿Y por qué no se ha hecho el informe?
2: Porque como verán, nosotros estamos trabajando, como ya les he dicho, normalmente la subcomisión sesiona dos veces al mes, nosotros estamos sesionando dos veces por semana. hay demasiados casos, muchos de ellos presentados por la Fiscalía. Estamos viendo casos de expresidentes, de exministros, de los mismos congresistas, y como les dije el día de ayer sobre el tema de la denuncia constitucional presentada contra Roberto Sánchez, está, como en muchos otros casos, también espera de informe de calificación. Entonces, acá nosotros no tenemos un miramiento especial ni a favor ni en contra por ninguno de los denunciados. Vamos trabajando conforme se van presentando las denuncias, atendiendo a denuncias antiguas como denuncias nuevas.
5: El factor de que él sea candidato.

0: proyecto presidencial va a incidir en algo?
1: De ninguna manera, de ninguna manera, porque lo que nosotros tenemos que garantizar en la subcomisión es la objetividad. Como les dije ayer, acá no vemos, no atendemos las denuncias por quién se trata. En este caso, el colega Roberto Sánchez está pasando ya eventualmente a una segunda vuelta, y eso no tiene por qué tener pues una o ejercer una presión para poder determinar nosotros que adelantemos este informe. O sea, el tratamiento sobre él va a ser como por cualquiera de los denunciados que se presenten en esta subcomisión.
2: Un poco de la agenda presidencial. Durante su visita a Trujillo, el presidente de la República, José María Balcázar, supervisó junto a ministros de Estado el nuevo laboratorio de criminalística, una infraestructura de vanguardia diseñada para potenciar la lucha contra la inseguridad en la libertad. Durante su recorrido por el laboratorio de ingeniería forense, el mandatario destacó el equipamiento tecnológico que permitirá obtener resultados de pericias biológicas, químicas y balísticas en tiempo récord. De esta manera, el Ejecutivo reafirma su compromiso de brindar mayores herramientas a la policía para combatir con firmeza el crimen organizado.
3: En el marco del aniversario número 202 de la Universidad Nacional de Trujillo, el presidente José María Balcázar fue condecorado con la distinción honorífica de primer grado Libertador Simón Bolívar. Ese alto reconocimiento destaca su trayectoria profesional y su servicio a la nación, honrando así a su alma mater. Durante la ceremonia se reafirmó el compromiso del Ejecutivo con el fortalecimiento de la educación pública y el legado histórico de esta emblemática institución del norte peruano.
2: Y la Corte Suprema confirmó la inaplicabilidad de la inhabilitación por 5 años impuesta contra Zoraida Ábalos por el Congreso, tras su decisión de suspender la investigación contra el expresidente Pedro Castillo. La Sala Suprema ratificó que la sanción fue arbitraria y vulneró la independencia fiscal al basarse en una discrepancia jurídica. Este fallo, que restituye a Ábalos en su cargo como fiscal suprema, se apoya en una sentencia del Tribunal Constitucional que limita las investigaciones contra presidentes en funciones. La Corte enfatizó la importancia de mantener la independencia judicial y rechazó la intromisión del Congreso en competencias ajenas.
3: Y ante la detección de casos del hantavirus, recordemos, en un crucero que navega en el Océano Atlántico, situación que ha generado alerta internacional, el ministro de Salud, Juan Velasco, descartó la presencia de casos en el territorio nacional y garantizó el fortalecimiento de la vigilancia epidemiológica en aeropuertos y puertos del país. El MinSA informó que se mantiene en vigilancia activa frente al hantavirus en todo el territorio nacional. Señaló que de presentarse un caso sospechoso confirmado, este será reportado de inmediato a través del Sistema Nacional de Vigilancia Epidemiológica.
2: Y el Ministerio de Comercio Exterior y Turismo, a través de su titular José Reyes, afirmó que el gobierno continúa con una proyección de 4 millones de turistas para este año 2026, pese al la alta tarifa de la TUA. Vamos a escucharlo.
4: Nosotros somos muy respetuosos de las instancias correspondientes. Estoy seguro que las instancias judiciales o que vean el proceso en particular van a tomar en el corto plazo la decisión más acorde a la normativa aplicable. Desde el sector comercio exterior y turismo, nosotros somos promotores del desarrollo de los destinos turísticos, de la conectividad y la infraestructura en general. Y sobre esa marcha vamos a seguir trabajando como poder ejecutivo para poder buscar evidentemente el desarrollo del país, ¿no? Nosotros tenemos una proyección, tanto a nivel de exportaciones como de turismo, sobre la marcha de todos los avatares globales que pudieran haber. Sobre ese impacto, nosotros ya hemos señalado anteriormente, nuestra proyección a comienzo de año era subir a los 4 millones de turistas en el 2026, con los impactos específicos que hemos señalado y con aproximadamente 1.6 de empleos entre directos e indirectos. Y seguimos con esas proyecciones en pie, trabajando no solamente en lo que son los grandes sitios o monumentos históricos, culturales que pudieran visitarse en el país, que son de conocimiento de todos, sino además de la diversificación del turismo.
3: El titular del MinCetur también dio detalles sobre la ruta del Papa León XIV. Vamos a escuchar.
4: a nivel de inversión, y eso quiero rescatarlo, ayer estuve en la ciudad de Piura viendo justamente algunos aspectos que de todos los 39 destinos turísticos que se han desarrollado como parte de la Ruta de León, 6 se encuentran en la ciudad de Piura. Tenemos una inversión desde el Poder Ejecutivo de aproximadamente 10 millones de soles y además, y es de suma importancia, que esto es un esfuerzo no solamente del Poder Ejecutivo, sino además del sector privado, los cuales a través de obras por impuestos, donaciones y transferencias en particular, ya vienen aportando alrededor de 7.5 millones. Millones de soles. Todos juntos vamos a lograr evidentemente el objetivo de potenciar esta Ruta de León, cualesquiera de los 39 destinos turísticos que tenemos desde el Callao, La Libertad, Chiclayo y Piura, y sobre esa marcha tratar de ver el mejor desarrollo económico de las localidades en las cuales están interviniendo.
5: ¿Avance, ministro, o coordinación para la visita del sumo pontífice del país?
4: Se está coordinando a nivel del Poder Ejecutivo una reunión en específico para poder hacer una visita al sumo pontífice y sobre esa marcha corroborar que la visita se podrá efectuar a fines de año. Ahorita no tenemos una fecha específica, no se la podría dar, pero se siguen haciendo las coordinaciones a través de la presidencia del Consejo de Ministros también y de la Cancillería, ¿no?
2: La senadora Micaela ha llegado a la estación Quilca, completando más de 5 kilómetros del túnel del ramal de la línea 4 del metro de Lima y Callao, según el Ministerio de Transportes y Comunicaciones. Con un avance diario de 16 metros, la máquina excavará 2.4 kilómetros más hasta la estación Carmen de la Legua, donde se interconectará con la línea 2. Actualmente, la obra presenta un avance físico superior al 80%, prometiendo mejorar la movilidad urbana en la región.
3: 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Pausa, ya volvemos.
6: 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No hay duda, en el Perú estamos bendecidos. Nuestra abundante tierra fértil, diversidad de climas y una inigualable sabiduría ancestral nos consolida como una potencia agrícola exportadora en América Latina. A nadie le quedan dudas que la agricultura peruana tiene enormes oportunidades de crecimiento sostenible. Por ello, diversas alianzas estratégicas apuestan por la convivencia entre la agricultura y la minería, otra de nuestras principales actividades generadoras de empleo. La agricultura es un motor de alto impacto económico. Basta con ver nuestros cultivos en los mercados convertidos en un festín visual y un homenaje a la fertilidad. Gracias a nuestros bravos agricultores, más de 34 millones de peruanos nos abastecemos a diario con variados alimentos. Como dijimos, nuestros cultivos nacionales son el resultado de una mezcla de arduo trabajo, tradición y tecnología moderna, crucial para la economía y la seguridad alimentaria. Actualmente, el desafío es potenciar el crecimiento de nuestros campos y desaparecer los mitos que aseguran que existe un conflicto entre la minería moderna y la agricultura. Se ha demostrado que la explotación minera responsable no agota ni contamina los recursos hídricos tan importantes para el desarrollo agropecuario. La agricultura nacional genera más de 4 millones de puestos de trabajo, lo que representa más del 20% de la población económicamente activa. Es evidente que la labor de nuestros campesinos es vital para la economía del país. Su esfuerzo en el campo ha logrado, por ejemplo, que el arándano, los espárragos y las uvas peruanas nos coloquen como líderes mundiales en exportaciones agropecuarias. Empezamos esta semana una serie de documentales sobre la agricultura en el Perú. 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

0: Bien, regresamos a Edición Estelar, seguimos con el bloque policial.
1: Policiales.
0: Y Juan Martínez Torres, un vigilante de 54 años, falleció tras varios días en la unidad de cuidados intensivos del Hospital Belén de Trujillo, luego de ser atropellado por Marixa Alfaro, quien conducía en estado de ebriedad y tenía su licencia vencida desde el 2022. El accidente ocurrió el 3 de mayo, cuando Martínez se encontraba sentado frente a una vivienda en el distrito de Víctor Larco, en Trujillo. A pesar de la gravedad del caso, Alfaro fue liberada tras 48 horas de detención, recibiendo medidas de comparecencia con restricciones. Las investigaciones revelaron que su nivel de alcohol en sangre era casi 4 veces superior al límite permitido.
2: Bien, por otro lado, el comandante general de la Policía Nacional, Oscar Arriola, dio detalles sobre la captura, intervención de la banda criminal Los Mexicanos 3.0, implicada en casos de extorsión a transportistas en Lima y Callao.
3: Agentes de inteligencia e investigación de la República Hermana del Ecuador, y que se ha desarrollado un importante como trascendente trabajo de inteligencia e investigación. El día de ayer ha culminado con las capturas, pero como fase final, en el momento flagrante en que estos sujetos ejecutaban o materializaban el cobro de cupos a empresarios transportistas. Pero todo ello va a ser narrado a descripción, pero lo que sí quiero precisar, porque es la parte general y transversal de toda esta gran operación oficial internacional, es que entre los capturados hay un integrante de los Lobos, y entre los capturados, detenidos, o mejor dicho, menores, puestos en custodia. A nosotros nos cuesta, porque cada uno de estos menores que ha sido intervenido de 15, 17 años, acaban de asesinar cada uno a 3 personas en lo que está debida y científicamente probada. 3 personas cada uno. Pero también son los actores del atentado contra un medio de transporte en Ramiro Pialey el día 24 de marzo a las 11 de la noche, en la que hieren gravemente a 5 personas con armas de fuego. Y han asesinado en Villa El Salvador, en Ventanilla, en Comas, en Breña, en el este. O sea, son sicarios a disposición, menores de 15 y 17 años, que si los sueltan mañana uno de los operadores de justicia, pasado están matando, sin lugar a dudas. Por eso que la mirada, la estrategia operativa de este problema de la inseguridad tiene que ser visto con otros ojos. Debemos de garantizar la seguridad de los ciudadanos.
0: Comas, un mototaxista fue asesinado de 9 disparos por sicarios que iban a bordo de una motocicleta. La víctima, de nombre Freddy John Jesús Guamán, llevaba 30 años trabajando en el sector transporte. Su hijo detalló que su padre era víctima de extorsión desde hace un año. Escuchemos.
4: Mi papá estaba haciendo paradero, porque él trabajaba en el paradero Santa Rosa, del kilómetro 12 de la Tupac Amaru. Él se acerca a una moto lineal y le da unos disparos, varios disparos. Entonces, lo que mencionan los chicos que trabajan ahí, sus compañeros, que el mismo serendango que estaba ahí no lo quería llevar, no lo quería auxiliar. Y que cuando lo han querido subir a la fuerza los chicos de la moto, el serenazgo se ha ido. Pero, y justo aquí llegó otro serenazgo. Ha recibido extorsiones durante muchos años. O algo se podría decir que sí. Él tiene ya muchos años y sí, él fundó la empresa. Él fundó la empresa y él ha recibido extorsiones. Incluso en el 2024, el 6 de noviembre, pusieron una granada fuera de mi casa, en la moto. Él hacía mototaxista. Claro, la moto se prendió, incluso parte de mi casa se quemó. Él puso la denuncia. En ese momento, yo estaba con él, automáticamente llegaron los mensajes que lo vamos a matar a tu familia. En el mes de febrero de este año, a él lo destituyen del cargo de gerente general. Ciertas personas, son ciertos socios de la empresa, de manera fraudulenta, con firmas falsas. Incluso él me mencionó hace dos días que la notaría que hizo todo ese trámite y todo lo demás, este es una notaría fantasma. Hay un cierto grupo de personas que él los ha denunciado. Incluso el día 12 de este mes, él tenía que presentarse a rendir su declaración. Y las personas denunciantes también tenían que presentarse el día 14 de este mes. Ya, entonces, por casualidad, a mi papá lo matan el día de hoy.
2: Las Fuerzas Armadas y la Policía Nacional ejecutaron la operación denominada Impacto en Patás, región La Libertad, logrando el rescate de 8 trabajadores de la bocamina Danro, la codiciada, que habían sido secuestrados por presuntos integrantes de una organización criminal armada que operaba en la zona. Durante la operación se logró el rescate progresivo de los rehenes, quienes presentaban signos de violencia física. Los delincuentes intentaron obstaculizar la intervención mediante la quema de llantas en el interior de la bocamina, utilizando ventilación forzada para generar gases tóxicos. Sin embargo, militares y policías mantuvieron la maniobra táctica, logrando rescatar a los rehenes.
0: Y en Cajamarca, una banda de delincuentes sembró el pánico al interceptar una camioneta y robar aproximadamente 350,000 soles que minutos antes habían sido retirados de una agencia del BCP ubicada cerca de Megaplaza. Las cámaras de seguridad registraron el violento asalto ocurrido en plena avenida Angamos. Según testigos, los criminales se movilizaban en 2 motocicletas y actuaron con rapidez para cerrar el paso a las víctimas. La policía ya inició las investigaciones para identificar y capturar a los responsables de este robo.
2: Nos vamos a Loreto. Destruyen 2 balsas dragas utilizadas por la minería ilegal que opera en el río Nanay. Escuchemos.
1: La Fiscalía Especializada en Materia Ambiental de Loreto, Sedemainas, logró la destrucción de 2 balsas dragas, máquinas utilizadas para la minería ilegal en el río Nanay, ubicadas cerca a las comunidades de Diamante Azul y San Juan de Ungurahual. Durante la diligencia, que contó con el apoyo de drones del Ejército del Perú para el desmantelamiento e incineración de una de las dragas, civiles se opusieron al trabajo conjunto de las autoridades para combatir la minería ilegal. No obstante, luego de superado el incidente, se concluyó la diligencia por la noche, luego de liberar un trayecto de la vía fluvial que había sido bloqueada con árboles. A través de estas acciones firmes, el Ministerio Público reitera su compromiso con las acciones para combatir la minería ilegal en la Amazonía.
0: Huánuco, presuntos mineros ilegales atacaron e incendiaron viviendas. Veamos la nota.
5: Uy, que la han quemado limpio, limpio su casa. Y ay, Dios. No tienen piedad. Nada.
6: Murió también, ve.
5: Todo le han quemado, todo. Total, habían sido sus conchis, ve. Balón explosionado, limpio, limpio, ve. Todo lo ha quemado.
6: Fútbol.
5: Ay, Dios mío. Todo lo han quemado, todo. Toda una casa completa se ha quemado.
7: Momentos de terror viven familias del centro poblado de Paujil, en el distrito de Yuyapichis, provincia de Puerto Inca, luego de denunciar el ingreso violento de presuntos mineros ilegales que habrían incendiado viviendas y realizado disparos para expulsarlos de sus terrenos agrícolas. Uno de los afectados, Pascual Aroce Guillanos, relató que un grupo de entre 8 y 9 sujetos armados irrumpió en la zona mientras construían una vivienda familiar. Según su testimonio, los hombres realizaron disparos y obligaron a los pobladores a huir para salvar sus vidas. Los comuneros aseguran que los atacantes buscan apropiarse de terrenos agrícolas para expandir actividades relacionadas con la minería ilegal. Los pobladores denuncian además que los sujetos dejaron mensajes amenazantes cerca de las viviendas incendiadas y que al menos 3 familias resultaron afectadas por el ataque. Otra pobladora, Nilsa Lino Abad, contó que logró apagar parcialmente el incendio provocado en su vivienda antes de que el fuego consumiera toda la estructura. Sin embargo, denunció que los atacantes se llevaron víveres, pertenencias y objetos personales. También indicó que su hija menor quedó afectada emocionalmente tras el violento episodio. Las familias afirman que las amenazas comenzaron meses atrás cuando desconocidos les exigieron abandonar la zona. Pobladores sostienen que actualmente los presuntos mineros ilegales ya operan maquinaria pesada dentro de terrenos donde antes se cultivaba plátano, cacao, maíz y yuca. El abogado Wellington Ventura, representante legal del centro poblado de Paujil, denunció que estas organizaciones utilizarían métodos violentos para apropiarse de predios agrícolas y posteriormente desarrollar actividades de minería ilegal en la provincia de Puerto Inca. El letrado informó además que el caso ya es investigado por el Ministerio Público y pidió una intervención urgente del Estado para evitar nuevos ataques y proteger a las familias que continúan viviendo bajo amenaza.
2: 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Pausa, ya volvemos, no se muevan.
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2: Regresamos a Edición Estelar, seguimos con las noticias regionales.
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2: Y a un año de la elección de Robert Prevost como Papa León XIV, diversas ciudades del país, especialmente Chiclayo y Chulucanas, realizaron una serie de actividades religiosas, culturales y conmemorativas que reunió a miles de fieles. La principal celebración se desarrolló en Chiclayo, ciudad donde hoy el sumo pontífice dejó una profunda huella pastoral antes de llegar al Vaticano. La actividad fue organizada de manera conjunta por el gobierno regional de Lambayeque y la diócesis de Chiclayo, que prepararon una jornada de homenaje y acción de gracias con la participación de hermandades religiosas de distintas provincias. Por otro lado, el Ejecutivo dispuso extender el estado de emergencia en 581 distritos del país debido al peligro inminente y los efectos generados por las intensas lluvias registradas en diversas zonas del territorio nacional. La prórroga fue oficializada por un periodo de 60 días calendario a través de 3 decretos supremos difundidos hoy en el Diario Oficial El Peruano. Los distritos comprendidos en la medida pertenecen a las regiones de Amazonas, Ancash, Apurímac, Arequipa, Ayacucho, Cajamarca, Cusco y Huancavelica. También alcanza Huánuco, Ica, Junín, La Libertad, Lima, Loreto, Madre de Dios, Moquegua, Pasco, Puno, San Martín, Tacna y Ucayali. Y a menos de 8 meses de culminar la gestión municipal 2023-2026, Ruxi Judith Osco Polar juró este 7 de mayo como nueva alcaldesa de la Municipalidad Provincial de Arequipa, luego de que el Jurado Nacional de Elecciones declarara fundada la vacancia de Víctor Hugo Rivera Chávez por la causal de restricciones de contratación vinculada al cuidado de su mascota Flechita. Bien, ahora les contamos que el alcalde de la Municipalidad Distrital de El Tambo, Julio César Yayico, informó que se impondrá multas de 450 soles para los ciudadanos de este distrito que arrojen sus desechos domésticos a la vía pública. Eso será una vez lleguen y se pongan en operatividad las 7 compactadoras para el traslado de residuos sólidos. El burgomaestre explicó que el 22 de mayo se recepcionarán 8 vehículos, de los cuales 7 son compactadoras y 1 se carga. Y 1 de carga, todo adquirido con una inversión de 7.5 millones de soles. Sin embargo, estarán operativos cuando se concluya los trámites de placa y otros. Y nos vamos al ámbito internacional. En el Vaticano, León XIV cumple un año frente a la Iglesia Católica, nacido en Chicago como Robert Francis Prevost y nacionalizado peruano tras décadas de misión en el Perú, consolidó durante este periodo una agenda centrada en la paz, la inmigración y la defensa de los derechos humanos. Desde su elección, el 8 de mayo del 2025, mantuvo un estilo distinto al de su antecesor Francisco. El nuevo líder de la Iglesia Católica optó por una comunicación prudente, con menos improvisaciones y mayor protagonismo de la diplomacia vaticana.
0: En otras informaciones, ataques cruzados entre Estados Unidos e Irán elevan la tensión en Medio Oriente. Los detalles a continuación.
1: Misiles, drones, petroleros atacados y amenazas cruzadas han elevado las diferencias entre Irán y Estados Unidos. Todo ocurre en medio de que Washington aguarda la respuesta de Teherán a una nueva propuesta de paz para intentar poner fin a la guerra iniciada hace 10 semanas.
3: Sí, lo está. Hoy se metieron con nosotros. Los hicimos polvo. Se metieron con nosotros. Yo a eso lo llamo una nimiedad. Ya les avisaré cuando no haya alto el fuego. No van a tener que enterarse. Si no hay alto el fuego, no van a tener que enterarse.
1: Según el ejército estadounidense, sus fuerzas dispararon contra 2 petroleros con bandera iraní cuando intentaban violar el bloqueo impuesto a los puertos de Irán. El Comando Central de Estados Unidos informó que un avión FA-18 Super Hornet utilizó municiones de precisión para neutralizar ambas embarcaciones y dejarlas fuera de servicio antes de que ingresaran a territorio iraní. Mientras tanto, desde Irán, la agencia FARS reportó enfrentamientos esporádicos en el estrecho de Hormuz, pese al alto al fuego que oficialmente continúa en vigor. Al mismo tiempo, Washington intenta mantener abiertas las negociaciones. Estados Unidos envió a Irán a través de mediadores pakistaníes.
2: Bien, llegamos al final del programa. Como siempre, gracias por sintonizarnos. Que pasen un buen fin de semana. Se quedan con Rey con Barba.
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0: ¿Ya estamos al aire? Ah, es que no se oye la esto. Amigos de todo el Perú, muy buenas noches. Encantados de estar con ustedes. Esto es Rey con Barba y como todas las semanas, como todos los lunes y viernes, vamos a comentar algunas de las principales noticias. Vamos a empezar con una primera plana, ¿no?
1: En vivo y en directo, además, se dice,
0: es verdad,
1: compañero.
0: Se dice así. El doctor Barba siempre corrige, está bien, acepto.
1: La palabra, por si acaso, la palabra compañero viene de compartir el pan.
0: Sí, claro.
1: Así que todos somos compañeros, ¿no?
0: Efectivamente. ¿No? Bueno, cuando se invita el pan, ¿no?
1: No sé. Esta es la primera plana de hoy de Perú 21. Es sobre Balcázar pretende indultar al señor Castillo. ¿Ah? Mm. El gobierno encargado dice encamina a la Comisión de Gracias Presidenciales y ha hecho ahí un cambio, ¿no? Y entonces se sospecha de inmediato que podría estarse tramando el indulto para el golpista y corrupto Castillo. Ahora,
0: Eso es, por cierto, un abuso del actual gobierno, que está absolutamente de paso y de manera anecdótica, ¿no? Los culpables son quienes lo pusieron ahí.
1: Ahora, legalmente no podría, pero estamos en el Perú, pues, ¿no? Sí. Todo es posible. Sí. El ministro de Justicia dice no hay ningún trámite para indultar a Castillo, no hay ningún trámite. Pero, esto lo digo con claridad, si en la hipótesis negada que el señor Sánchez ganase las elecciones, ganara las elecciones, entonces no tengan ninguna duda que lo primero que Sánchez le va a pedir a Balcázar es quítame esta papa caliente. Así que tú que ya te vas, indulta a Castillo y asunto concluido, ¿no? Chico. Así de que todo es posible, ¿eh? Todo es posible. Esta es una primera plana que no debería descartarse y deberían guardarla para el futuro, ¿no?
0: Correcto.
1: Bueno, luego.
0: Sigamos.
1: Fíjate, Rafael, antes de ir con las noticias políticas, aquellos que hablan de un golpe de Estado democrático y esas cosas, deberían de saber que según el barómetro de las Américas, el porcentaje de ciudadanos que creen en la democracia en el Perú ha descendido al 24%, al 24%, ¿no? Si la bicameralidad que ahora viene fracasase y esta democracia se convirtiera en una sucesión de escándalos caóticos, evidentemente podría pasar que vayamos, sí, a un golpe de Estado, pero no por un año, no por dos años, sino tal vez por 10, 15 o 20 años. Así que tengan cuidado con estar tocando las puertas del infierno, ¿no?
0: Ahora, Pepe, para comentar eso, yo pienso sinceramente que el problema es que mucha gente, a la luz de lo que ha pasado,

0: en los últimos gobiernos, concretamente en los últimos 20 años, o sea, después del segundo gobierno de Alan García, que fue un estupendo gobierno donde se redujo la pobreza en 20 puntos porcentuales, lo que significa millones de peruanos, más de 5 millones de peruanos que dejaron de ser pobres. Lamentablemente, después del gobierno de Alan García, con el que, empezando por el gobierno de Humala, digamos, se dejaron de hacer las cosas que habían permitido que hubieran inversiones, que aumentaran los empleos y que por tanto se redujera la pobreza. Empezaron a meter mano a una serie de cuestiones demagógicas y burocráticas, influidos, por cierto, por personajes socialistas, concretamente el socialismo del siglo XXI, que condujo a Venezuela a la desgracia en la que está. No hagan tanto ruido, por favor. Y bueno, ahí están los resultados. Entonces, mucha gente en el Perú no se identifica con la democracia, porque como hemos dicho muchas veces, en realidad lo que ha habido en el Perú no es una verdadera, después del gobierno de Alan, del segundo gobierno de Alan, no es una verdadera democracia. Es una democracia boba, es una ficticia de democracia. Eso es justamente lo que está en juego en esta próxima elección, porque tenemos la oportunidad de que efectivamente se empiecen a hacer las cosas como es debido y recuperemos ese camino de desarrollo en el que estábamos con el segundo gobierno de Alan García.
1: Ahora, la prensa y los analistas deberían emplear parte de su tiempo en hacerle ver a la gente que la democracia no es una fórmula para solucionar problemas económicos, es una idea creada para controlar el poder.
0: Exactamente.
1: Nada más, ¿no? La democracia da el marco adecuado para ello, ¿no? Pero todo depende de los gestores, ¿no? Alguna vez puse el ejemplo, la democracia es como un martillo. Pues si usted pone un clavo y le da los dedos, no es culpa del martillo.
0: Claro,
1: es culpa
0: del que maneja el martillo.
1: Del que maneja el martillo. Exacto. Es decir, de los operadores políticos. Por eso es que insistimos tanto en decir que el rol de los partidos políticos, tan disminuidos ahora, pero tan necesarios, es fundamental. Porque son los partidos políticos, nos guste o no nos guste, los que proveen a la sociedad peruana de hombres capaces de escoger.
0: Deberían de ser capaces de escoger
1: objetivos adecuados y de guiar eficazmente las actividades del Estado. El destino de nuestro país depende de ese factor. Por eso yo me escandalizo, me horrorizo cuando escucho al hermano del señor Castillo, el segundo más votado del país para el Senado, diciendo que él no ha leído, como su hermano, le tiene horror a los libros y dice que no necesita títulos bajo el brazo, ¿no? ¿No? Y que él está graduado en la Universidad de la Vida y eso es suficiente, ¿no? Entonces, ya se imaginan ustedes lo que se nos viene si hubiesen más parlamentarios de este estilo, ¿no? Es un horror. Escuchar a un hombre, al segundo hombre más votado del país, decir estas barbaridades. Ese hombre en el Senado va a tener que estudiar muchas cosas.
0: No, debería
1: tener alguna idea, por ejemplo, porque tienen que elegir a los miembros del Tribunal Constitucional, al Defensor del Pueblo, tienen que aprobar, modificar o ratificar las leyes que vienen del Congreso. Hay que tener ciertos conocimientos, cierta cultura. Menos estupidez, ¿no? Pero no, la gente parece que, no sé, ¿cómo pueden elegir personajes de este nivel, ¿no? Bueno, habría que entrar allá en temas antropológicos, psicológicos, sociológicos, ¿no? Para poder entender disparates de esta magnitud, ¿no?
0: Lo que pasa es que yo insisto, Pepe, en que hay un problema. Es decir, la gente, un tercio del país, un tercio, que es el que se ha juntado para votar por ese candidato, Roberto Sánchez, y para darle sus votos preferenciales, que tampoco son muchos. ¿Ah? ¿Cuántos votos tuvo?
1: 285.000, sí, más o menos, una cosa así, ¿no?
0: ¿Ah? En elección del año 2016, Pepe, sí. Yo personalmente tuve más de 650.000
1: votos. Sí, eso es correcto.
0: Entonces, la gente está harta. Y bueno, claro, una determinada minoría, por decirlo de alguna manera, ha votado por ese señor. Pero es, de alguna manera, un voto que... Yo me explico de la siguiente forma. Un tercio de los peruanos están dolidos, dolidos con el sistema llamado democrático, dolidos con lo que ven en la desgracia de algunos, en la desgracia, en la forma desgraciada de actuar de algunos políticos, en la corrupción, en el desinterés y también en la incapacidad. Y de alguna manera es un voto como de rechazo a eso, ¿no? Y entonces es el momento, gente que no tiene otra ocasión de ejercer un poder, un determinado poder, en el momento de las elecciones dicen, este es mi momento. Yo ahora ejerzo mi poder. A mí me importa un pepino lo que me digan las encuestas, yo no voto por las encuestas, no voto tampoco por lo que me aconsejan algunos que dicen que saben, sino que yo voto para protestar.
1: No, y eligen, Rafael, autoridades inectas.
0: Claro, y después sufren las consecuencias.
1: Que siempre como excusa dicen el centralismo. Lima sí. Tiene la culpa. Y no le dicen a la población que...
0: Más del 65%
1: casi
0: del presupuesto.
1: Creo que es el 57% del presupuesto nacional. Son miles de millones que ellos manejan y que lo devuelven en gran parte porque no saben emplearlo, no saben utilizarlo, no tienen los gestores ni los técnicos adecuados, o se lo roban.
0: Así es.
1: Por eso, cuando dicen vamos a protestar a Lima, protesten entre sus alcaldes inectos que han nombrado, protesten ante el gobierno regional que tiene responsabilidades en la educación y en salud, ¿no? ¿Cómo? Y, o sea, hay una desorientación completa y total, ¿no? Y los medios no están cumpliendo con su rol educador y orientador, ¿no?
0: Sí, así es. ¿Ah? Tanto es así, en añadido a lo que tú dices del hermano del señor Sánchez, tienes al maoísta, fíjense, maoísta, marxista, leninista, es decir, senderista, ¿no?, de Sendero Luminoso, fundador del Movadef, elegido diputado en la lista de Juntos por el Perú, sí, presidida por el señor Roberto Sánchez. Ya es diputado electo, ¿no? No recuerda, Tito Cruz. Tito. Se me ha pasado de poner el nombre. Pero, cosa que es evidentemente otra barbaridad, es decir, una persona que de alguna manera se identifica barajadamente, pero que se identifica con lo que significó para el Perú Sendero Luminoso, ha sido elegido a la Cámara de Diputados. Y el error está antes. El señor Sánchez es capaz, o ese partido es capaz de llevar a una persona así.
1: Hay distritos, por ejemplo, Rafael, el de San Marcos, que recibe 400 millones de dólares de canon, ¿no?
0: Así es. Siguen montones de personas sin agua.
1: No hay agua, no hay desagüe, no hay luz, pero el alcalde se ha construido una piscina olímpica, ¿no? Sí. Y en otros construyen plazas de toros, ¿no? Pero no hay los servicios básicos. El propio Cholo Toledo, ¿no?, que era de Cabana, ¿no?, reciben como 300 millones de dólares, ¿no? Pero la población sigue igual de pobre, ¿no?, porque eligen imbéciles al poder, ¿no? Entonces no hay forma que puedan prosperar, ¿no?
0: Así es.
1: Fíjate, si un hombre como Balcázar, que ha sido miembro de la Corte Suprema, abogado, ¿no?, el hombre está perdido, más perdido que pulpo en garaje, como se dice, ¿no? Por ejemplo, el presidente solo intervino una sola vez en las 18-19 sesiones de gabinete. Una sola vez, ¿no? Y creo que para decir buenos días, ¿no? O sea, es decir, hay que saber algo, pues, porque si no te pasan trenes por la cabeza o te hacen firmar documentos que ni siquiera has revisado, ¿no? Esos son los problemas de elegir gente sin capacidad y sin equipo.
0: Yo le diría a todas esas personas que votan por estos candidatos, ¿ustedes elegirían a esas personas para que cuiden a sus hijos, para que los eduquen, para que les enseñen a buscar su futuro? ¿Ustedes elegirían a esas personas? ¿Escogerían o los contratarían a ellos? ¿Usted elegiría para que vele por sus hijos a una persona que defiende el genocidio, los asesinatos, los delitos de lesa humanidad cometidos por Abimael y sus huestes? Eso es lo que hay que pensar.
1: Sí.
0: No los elegirían para sus hijos, pero sí los ponen en el Congreso o pretenden elegirlos para cargos públicos, ¿no? Es una barbaridad, piénselo.
1: Oye, el Castillo pasó a la historia cuando dijo, libros yo no, la biblioteca está en mi nariz, me acuerdo de esa, es impresionante. La biblioteca está en su nariz, ¿no? ¿No? Caracho. ¿Qué? A mí me gustaría, no sé, por ejemplo, a su hermano, vamos a poner el caso, llega al Congreso y de repente le da, pues, no sé, un apendicitis, una cosa, ¿no? Una cosa seria. ¿Qué es lo que va a decir? No quiero médicos. Que venga el portero que tiene más experiencia en la Universidad de la Vida.
0: Exactamente.
1: Que me opere el cocinero, ¿no?
0: Sí. Cuando
1: hay que ver.
0: Una vez más, como hemos puesto muchas veces el ejemplo, Pepe. Cuando uno tiene que operarse, de cualquier cosa, ¿no? Quiere a un médico nuevecito, además que se burla de la medicina, etcétera, o quiere un médico con experiencia, que haya hecho muchas operaciones similares a las que uno necesita. Por supuesto que escoge a alguien que tiene conocimientos, que se ha preparado. No elige a un tontonazo o a un pobre hombre. Bueno, si es que es buena persona, porque encima defienden barbaridades, ¿no?
1: Bueno, a ver, vayamos un ratito con algunas cosas de Rafael López Aliaga. Él ha dicho en su mitin del día miércoles que él no va a jurar como senador al Congreso. Yo tengo un accesitario que entrará a cubrir mi sitio. Eso dice ahora, ¿no? Pero podría hasta apostar que Rafael López Aliaga va a jurar como senador por varias razones. Primero, porque puede ser un hombre útil dentro del Senado por su experiencia y por su capacidad, ¿no? Cuando está frío, cuando está tranquilo. Y aparte de ello, sus abogados le van a aconsejar que acepte ser senador por la inmunidad que eso le da, porque tiene decenas de procesos civiles y penales que le van a causar muchos problemas, ¿no? Así que no creo que sea cierto que Porky finalmente no juramente, va a juramentar, me parece, ¿no? Otra cosa que fue interesante, ¿no? Es que él convocó un meeting para hablar de la libertad y de los temas electorales y se la pasó los casi 40 minutos hablando de Keiko, ¿no? Contra Keiko, ¿no? Y además con palabras un poquito duras, ¿no? ¿No? Pero reconoció, dijo que, por supuesto, que un panetón le ganaba, ¿no? Aunque reconoció que había ganado dos veces las elecciones y dos veces se la habían quitado por fraude, ¿no? Por eso que desde la Fuerza Popular le han respondido que van a tener 90.000 personeros en esta oportunidad y que esos fraudes no se volverán a repetir por la seriedad y responsabilidad con que están afrontando la segunda vuelta, ¿no? Pero estuvo inusitadamente duro contra Keiko, que finalmente, en términos prácticos, debería ser no su amiga, pero sí su aliada en lo que se refiere a un programa de gobierno que lo comparten en líneas generales, ¿no? Pero como no hay razones lógicas para entender esta especie de ojeriza, escuchemos a Román Sendoya, que tiene una explicación aceptable de esta ojeriza, en mi concepto, psicopática que tiene contra Keiko Fujimori, ¿no? A ver,
2: Polo. Las dos veces que se ha presentado a presidente del Perú, Rafael López Aliaga, le ha derrotado Keiko Fujimori. A Keiko le ganará cualquiera, pero a Rafa López Aliaga le gana siempre a Keiko. Siempre. Y su fracaso y su frustración, el único responsable es él. Porque yendo a las encuestas donde iba, por su actitud, por sus mentiras, por sus calumnias, por sus difamaciones a lo largo de la campaña, que son muchas, muchas y comprobables y certificables, porque eso cuando le llevas a contar y dice, no, yo sé ese papito, yo sé. No. Él tendrá mucho dinero, pero es muy miserable. Y López Aliaga ha demostrado personalmente en esta campaña que no es ningún asesor, no tiene ninguna excusa. Es él, el responsable de lo que le ha pasado, de su fracaso y de su frustración. Ayer no se dio cuenta lo que dijo con el panetone. Ayer marchaba por la libertad y lo único que habló fue de Keiko Fujimori, lo que demuestra su frustración y su fracaso y su misoginia. no aguanta que una mujer gane.
1: Sí, pues algo de eso podría ser cierto, ¿no? Porque las dos veces que él quiso ser presidente y juró que podía ser presidente, Keiko le terminó ganando, ¿no? Entonces, como que ve a Keiko como un estorbo, como un obstáculo, como algo maléfico contra él, ¿no? Entonces, reacciona de las formas que ya le conocemos, ¿no?
0: Ahora has mencionado tú que podrías apostar que Rafael López Alea va a juramentar como senador. Claro, yo entiendo, ¿eh? Entiendo, mi amigo José Barba siempre procura adelantarse a los hechos, analiza y pronostica lo que cree que
1: podría,
0: va a suceder.
1: Podría, he dicho podría, no estoy pronosticando.
0: No, yo sé, pero pronostica lo que puede. Bueno, a veces efectivamente lo aciertas, ¿no? A veces lo aciertas. Yo prefiero, o sea, analizo las cosas, pero prefiero no pronosticar lo que creo que va a suceder, sino sugerir en todo caso lo que creo que sería mejor. Y la verdad que, respecto, por ejemplo, de la futura juramentación o no de Rafael López Aliaga, yo diría lo siguiente. Si Rafael cambia profundamente de actitud y se da cuenta de la grave responsabilidad que tiene, entonces eventualmente, y que esté dispuesto a demostrarlo en la práctica, entonces eventualmente sí convendría que participara del Senado. Ahora, si va a tener la misma actitud actual de los últimos meses y de la campaña, en la que lamentablemente maltrata a la gente, insulta, difama, dice cosas que no son verdad, exagera, incluso falta gravemente el respeto a otros, y por cierto, con incoherencia, porque él le reclamó durante la campaña y ahora en los últimos días le reclamó a Keiko Fujimori que en el gobierno de PPK no había actuado con la responsabilidad que el país pedía. ¿Te acuerdas, no? Uh-huh. Bueno, la diferencia es que Keiko ha pedido expresamente disculpas por eso.
1: Sí, claro.
0: Yo recuerdo una entrevista que dijo claramente, yo ahora reconozco y pido disculpas porque no supimos estar a la altura de la responsabilidad que el país nos exigía en ese momento. Bueno, si López Aliaga critica a Keiko porque no actuó bien en ese momento, ¿cómo actúa ahora él de la misma manera? O peor incluso, porque está intentando, por lo menos en lo que dice y en la forma en que lo dice, está, no digo que sea su intención, pero en la práctica, como dice el comercio hoy día, no está actuando con la responsabilidad que le corresponde a un supuesto líder, porque está, de alguna manera, intentando deslegitimar a un futuro gobierno.
1: A la candidata, y jugando de taquito a favor del rojerío.
0: Exactamente.
1: O sea,
0: eso
1: que
0: está muy mal.
1: O sea que porque va a votar por Sánchez. Bueno, esa es la impresión que da.
0: Claro.
1: Esa es la impresión que
0: es
1: da.
0: Que ¿no? Si no cambia de actitud, yo preferiría, por el bien del país, que no juramente como senador. Pero bueno, ya veremos. Ojalá
1: ahora,
0: que cambie de actitud.
1: Ahora yo me he esforzado un poquito aquí, ¿no? Te digo, hablo de un narcisista tóxico. Y estoy pensando en Porky, por supuesto, también, ¿no? ¿Qué pasa con un narcisista tóxico? Ellos pueden creer de buena fe que son líderes de la Legión del Bien, como los mal dotados para señalar el camino. Y si alguien los contradice, por lo general reciben un zarpazo que es de maldad pura, ¿no? Por ser lo que es, ¿no? Es decir, la razón de la razón, porque eso es un narcisista tóxico, todo lo que existe, existe para él. Lo cual es coherente con una personalidad que se cree el centro de la vida, el centro del mundo, el centro del universo, ¿no? Para un narcisista tóxico, ningún ideal que no sea el suyo vale una lágrima, una pena, una fatiga. De aquí su exigencia de atención constante y obediencia, ya que son incapaces de validar las opiniones y necesidades de los demás. En su forma más grave y peligrosa, los psiquiatras hablan de un narcisismo maligno que combina rasgos de sadismo y placer, causando humillación como daño a quienes no lo complacieron o se interpusieron en sus designios. Quizá este sea el caso de Porky en su relación con Keiko, ¿no? Primero, una relación de envidia que se convierte en odio, ¿no? Y ese odio puede llevar al país por muy mal camino, ¿no? Ojalá esté equivocado en

0: en esta opinión, pero veo a Porky por muy mal camino.
1: Yo también espero que estés equivocado.
0: Sí, claro.
1: En el país. Sí, efectivamente.
2: Oye, una noticia, por cierto, creo que, bueno, lo han publicado algunos medios, pero es importante recalcarlo. Hubo, inmediatamente después de las elecciones, en la semana siguiente a las elecciones, de repente se hizo viral un video en el que habían supuestamente actas y cédulas de votación tiradas en las calles, ¿te acuerdas?
0: Sí, claro.
2: En un local. Bueno, ha resultado, eso ha sido investigado adecuadamente por la policía y se ha llegado a determinar que nada de esos documentos, que por supuesto una persona fue y denunció el tema no solo en las redes tomando un video, sino fue y denunció el tema en la comisaría. Y la comisaría envió los efectivos, recogieron toda la documentación que estaba por los pisos y ahora ya confirmaron que no se trataba de material electoral oficial. Es más, han encontrado claramente que en los modelos de las cédulas, como yo, ¿te acuerdas que mostramos aquí la cédula, ¿no? Dice en sello de agua, no oficial, ¿no? O sea, se armó todo una, sobre ese caso concreto, se armó toda una, se viralizó esto y se dio como cierto, y los medios de comunicación lo publicaron como si hubiera sido una de las pruebas del gran fraude. Resulta que la policía y también el Perú Check, que es esta institución que determina la veracidad de las informaciones, ha descartado completamente que se tratara de material electoral oficial.
0: Ahora, ese dato no significa que no haya habido gravísimas irresponsabilidades de parte de la OMPE, ¿no?
2: Sí, claro.
0: Incluso no se ha descartado todavía la teoría de una mafia al interior de la OMPE que puede hacer un juego político, un juego mercenario, ¿no? O sea, eso está en investigación, ¿no? Pero el margen no daña las tendencias. El margen es muy pequeño. Finalmente, todas las actas de Lima se computaron, ¿no? Y donde sí faltaron, donde sí muchas no se abrieron es en provincias, ¿ah? ¿Eh? Y cómo,
2: oh, perdón.
0: No, sí. Hay, en Lima ninguna. Al final se abrieron todas.
2: Ah, bueno. ¿Ah?
0: Pero en provincias el proceso fue normal y sucede lo que sucede siempre. Algunas actas, sí, bueno, algunos colegios no funcionan, pero
2: marginal, ¿no?
0: No cambia la tendencia.
2: Sí, claro.
0: No cambia
2: totalmente
0: la tendencia, marginal. ¿No? Que sí, es lo que hemos venido diciendo. Por ejemplo, el pedido para anular las cuestionadas actas de sufragio de la serie 900.000, ¿no? En realidad carecen de sustento porque hay 3 días después del proceso para presentar la nulidad, ¿no? Así que es absurdo. Aparte de ello, hay distinta información, ¿no? Que viene desde el 2006, que demuestra el 2005, nosotros aprobamos esa ley estando en el Congreso, Rafael.
2: Sí, sí.
0: La propuso Antero Flores, precisamente, sí, sí, con Natale Amprimo, ¿no? Uh-huh. Y se aprobó porque era una necesidad llevar ánforas a los sitios a los sitios más lejos de las capitales distritales, porque antes solamente se podía votar en las capitales en los distritos y en las provincias. Y en las zonas
2: pobladas
0: no había forma.
2: Tenían que caminar
0: o pagar, y entonces pagar, sí, mucho más barato les haría pagar la multa, ¿no? Así de que esa fue una buena solución, ¿no? Pero si hay personeros no pasa absolutamente nada. Ahora, por ejemplo, porque no podía esperar que en esas zonas voten por él, porque él a nivel regional en todo el Perú ha estado siempre en casi en todas partes, en cuarto, quinto o sexto lugar, ¿no? Así que el resultado que ahí está, en todo caso, no fue impugnado a tiempo. Y están haciendo un barullo por las puras, ¿no? Porque finalmente ellos saben perfectamente que tiene que haber un pronunciamiento oficial, que va a haber, que no hay elecciones complementarias, que va a haber elecciones generales y el 7 de junio se va a elegir presidente de todas maneras, ¿no? Pero igual, quieren impugnar la legitimidad de un proceso electoral. Y ahí están jugando para el caos, ¿no?
2: Lo que hay que hacer, y hay que comprender eso. Bueno, Natalia Amprimo ha estado insistiendo mucho, no solo él, pero especialmente él, recordando lo que establece la Constitución y lo que establece la Ley Orgánica de Elecciones, que es evidentemente el derecho que tienen los partidos, no es un deber, es un derecho, de tener personeros en todo el en todos los procedimientos electorales, no solamente antes de la, o sea, en las propias instalaciones de mesas, en el conteo, en el transporte, en la verificación del software. Es decir, de alguna manera son los propios partidos los que ejercen su derecho para asegurar que los miembros de la mesa, que son ciudadanos elegidos al azar, no procedan inadecuadamente, o sea, que no beneficien a nadie indebidamente y que sean imparciales. Para eso están los personeros. Entonces, si un partido no presenta o no designa personeros en determinados lugares, está faltando, digamos, está dejando de actuar, digamos, de ejercer de alguna manera sus derechos. Pero más importante que eso, al margen de las irregularidades y de las, no sé si fallas o intenciones de torcer la voluntad de la población, las pruebas, es decir, los reclamos, se pueden presentar ante los medios de comunicación, pero ese no es la, esa no es la instancia que va a decidir.
0: Así es.
2: O sea, tiene que presentarse ante la autoridad electoral, aquí y en cualquier parte del mundo, porque es la autoridad electoral la que tiene que decidir si un reclamo es correcto o no es correcto. La diferencia entre el proceso del año 2021 y el proceso de hoy, lo recordamos, sí. Pepe, es que en el año 21, gracias a la presidencia de Salas Arenas, que además tenía doble voto porque faltaba el delegado del Colegio de Abogados de Lima, entonces él, para desempatar, tenía doble voto. Y entonces decidieron, por mayoría simple, que no se iban a verificar las actas que fueron impugnadas por Fuerza Popular, en su momento también por el propio López Aliaga y por otros. Simplemente no quisieron revisar. Y por eso ahí sí hubo un reclamo que esto no se podía permitir. Hoy, en cambio, en estas elecciones, sí se están revisando. Y por eso es la demora en dictar los resultados. Porque han habido más de 12.500 actas impugnadas. Es decir, observadas, para que sean los jurados electorales especiales y el Jurado Nacional de Elecciones los que revisen la veracidad, la coherencia o no de esas actas. Entonces, entendamos las cosas. Los medios tienen que saber transmitir esto, porque si no, con toda razón, la gente dice, ah, no, ven una noticia detrás de otra en diferentes medios que supuestamente son equivalentes a barbaridades, entonces ya, bueno, ha habido un tremendo fraude. Es entendible que la gente llegue a esa conclusión sin tener toda la información que debía.
0: Y en el camino hacen barullos de todo tipo. Por ejemplo, la Municipalidad de Lima presentó un amparo ante el Tribunal Constitucional para que no se realicen elecciones complementarias, ¿no? Lo cual es un absurdo procesal y un imposible jurídico, ¿no? El abogado penalista Humberto Abanto sostiene que no hay indicios de fraude en esta elección. No hay una prueba sólida ni una evidencia concreta que respalde esta tesis. Las acusaciones de López Aliaga de actuar sin evidencia daña la democracia y la credibilidad de los organismos electorales. Esto no quiere decir que no haya errores, deficiencias y que no haya delitos. Claro que los hay, se van a investigar y tienen que sancionarse. Pero la palabra fraude es muy grande, es demasiado seria y daña a las instituciones y al país de una manera grave, ¿no? No se puede emplear así, con esa ligereza, ¿no? Así de que esperemos que de alguna manera mejoren su comportamiento y recuperen la tranquilidad, ¿no? Que es lo que necesitamos para una segunda vuelta importante para el país, ¿no?
2: Tenemos... Oye, antes de pasar al invitado, que tenemos a Víctor Andrés García de la UNDE con nosotros, quiero pedirle a la producción que ponga dos videos cortitos. El primero es el video 60, ¿no? Que dura 8 segundos. Y de inmediato, el 52.
0: ¿Que dura
2: también,
0: cuánto?
2: 20 segundos.
0: 20 segundos. Sí. O sea...
3: Compatriota Antauro Humala.
2: Audio.
3: Líder del pueblo.
4: Antauro. líder del pueblo antaño, eso es ahorita.
5: Que incentivar el resurgimiento de un culto tahuantinsuyano, una iglesia incaica. Es decir, vamos a colisionar frontalmente con la iglesia católica, apostólica y romana dependiente del Vaticano Romano. Es decir, vamos a chocar frontalmente.
2: Muy bien. El señor Sánchez ha dicho, o la gente han comentado, algunos cercanos, que no tiene nada que ver con Antaura. Esto es hace unos días. El señor Sánchez habla con la presencia de Antaura ahí. Dice, el líder del pueblo. O sea, sí. Y el señor Antaura es el que sostiene esto, y como hemos puesto también otro video en otra edición del programa, Antaura es el mismo que dice que, bueno, que por supuesto asesinó a cuatro policías, pero que también, ¿qué es lo último que olvidé decir en el video? Ah, sí, lo mejor que ha tenido la izquierda del Perú ha sido Sendero Luminoso, ¿no? Entonces, fíjense lo que eso significa. Claro.
0: Y aparte de eso, tienes que demoler los templos cristianos, olvidarte la procesión del Señor de los Milagros, de la presente la Virgen de Chapi, y
2: del Señor de
0: comprarte tus rodilleras para inclinarte ante Huiracocha, ¿no?
2: ¿No? No te rías, lamentablemente lo dice en serio.
0: Bueno. Amigos, una pausa y regresamos con Vitocho. A él no le gusta que le digan Vitocho, pero ya ni modo, pues ya es Vitocho, Víctor Andrés García Belaúnde, ¿no? Gran político y además historiador, por si acaso, ¿no?
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0: Amigos, acá estamos. ¿Eh? Vamos a hacer, antes de ir a la, al problema en sí de ahora, háblanos un poco, Vitocho, de las distintas experiencias electorales que ha habido en el Perú. Y que han tenido la connotación de fraude. Para que la opinión pública tenga una visión
15: panorámica. Tendría que hablar varios días.
0: Un resumen bravo. Comencemos.
15: Durante el siglo XIX hubo muchas revoluciones, imposiciones. Todos los militares que participaron en la independencia, que quisieron ser presidentes, hasta Castilla, digamos, había en el Perú 15 o 20 presidentes, en Chile uno o dos en el mismo periodo, ¿no? Eso te demuestra la estabilidad que nació con Chile, la inestabilidad que nació con el Perú. Después, Castilla fue muy importante, estabilizó un poco el país, y después vienen una serie de gobiernos. El 2 de mayo viene la muerte de Miguel San Román, que fue terrible, murió del mal de la orina, así se decía en la época, que debe de ser, supongo yo, la próstata. No, mal de la orina, de la próstata, ¿no es cierto? Y entonces eso causó un problema, y ahí surgió Peset, que tiene una avenida muy cerca de acá, y surgió el general Pedro Escanseco, y surgió Prado con su revolución, que para el 2 de mayo, ¿no? El famoso 2 de mayo que lo hemos celebrado hace poco. Prado después quiere quedarse, como gana la guerra con el 2 de mayo, quiere quedarse una, y hace su constitución, 67, para quedarse. pero no puede quedarse, pues todos quieren hacer constitución para quedarse. Eso es una vieja práctica.
2: No solo peruana.
15: Así es. Entonces, bueno, después viene Manuel Pardo, que sale presidente y que lamentablemente es el primer civil que es presidente del Perú y es asesinado por un militar, entrando al Congreso ya después, cuando había sido presidente.
0: Por un sargento Melchor,
15: creo. Así es, Melchor, así es, Montoya, creo que es, ¿no? Melchor Montoya, así es. Entrando al Senado, le disparan por atrás, ¿no? Bueno, y después viene, bueno, la guerra con Chile, después viene Cáceres. Cáceres se elige como presidente único. Y Cáceres le hacen también su revolución, él quiere sostenerse en el poder. Y el nuncio apostólico del Vaticano va a verlo en la noche de un día X, jueves creo que era, va a verlo, él dice: presidente, renuncie usted, porque ya hay una revolución, renuncie usted. Y además él había accedido al poder a través fraude. Sí. Presidente. Y entonces él dice que no, que él es muy popular y lo quiere el pueblo. Entonces el nuncio apostólico italiano, Luigi no sé qué cosa, Luigi, en fin, ahí tengo el apellido, le dice: oiga, presidente, renuncie usted. En el Perú, hasta las piedras lo odian. Textualmente, lo dice Basadre, no lo digo yo. Hasta las piedras lo odian.
0: Es así que Piola entró por Barrios.
15: Exactamente.
0: Y lo sacó.
15: Entonces, con eso te quiero decir es que ha habido etapas en el Perú donde los militares y hasta la iglesia han presionado a los gobiernos. O sea, los fraudes se hacen desde el gobierno. O con la ayuda de la iglesia o con la ayuda de la Fuerza Armada. Después viene el año 19.
2: La diferencia es que la Fuerza Armada tiene fuerza. La otra es simplemente una fuerza moral.
15: Pero era muy importante, sí, mucho más que ahora, ¿no? Sí, teníamos mayor presencia e influencia que ahora, ¿no? El año 19, Leguía gana las elecciones. ¿Y qué pasa? Él siente.
0: No, pero espérate, primero tiene un primer gobierno
15: del 8 al 12.
0: Al 12.
15: Al 12.
0: Y se comporta con mucha valentía cuando los hijos de Piero y los hermanos intentan darle un golpe de Estado.
15: Y lo pasean por todo Lima para que renuncie. Él dice que no, no renuncia. Y se quedó, sí. Es el día del valor, de la dignidad, etcétera.
0: Ya, después entra Billinghurst, que
15: después viene Billinghurst, pan grande, y pan grande quiere ser el Congreso y el Congreso lo destituye. Pan grande. Billinghurst era un hombre muy rico de Tarapacá. Pero lo de Roca, lo que pasa es que no se dice mucho. Pero ¿por qué? ¿Por qué sale Billinghurst? ¿Por qué cae tan fácilmente? Porque Billinghurst, siendo de Tarapacá y habiendo luchado en la defensa de Lima...
0: Esposa chilena.
15: No. Sino que él empieza a tratar con Chile, manda un delegado a Chile para postergar el plebiscito de Tacna y Arica al año 33. Eso mismo le pasó al hijo de Grau, a Rafael Grau, que lo asesinan, un hacendado, Montesinos, en Apurímac. Y por eso es que hay una provincia de Grau. No es por Miguel Grau, es por Rafael Grau. Porque era diputado, porque era diputado en su campaña. O sea, la gente, no, provincia de Grau, no es por Grau. Porque es que quieren hacer una provincia por Uniese. No, pero no es por Grau el héroe, es por su hijo. Es por su hijo que fue asesinado. Tambobamba, creo que se llamaba el pueblo.
1: En la
15: Apurímac. Bueno, entonces...
0: Lo derrocan
15: entonces, a Billinghurst. Entonces pasa después, bueno, viene...
0: Bueno, ahí nomás se muere, ¿eh? Un año después se muere, va a Tarapacá y se muere.
15: Entonces sigue todo, y llega el año 19 y Leguía vuelve al poder otra vez.
0: Pero regresa, había estado en Londres,
15: claro, había hecho dinero, era Leguía Salcedo, había hecho dinero. Acá hay una casa Salcedo que se tumbó hace poco y es Totus, creo, Wong.
0: Hizo una campaña fulminante, sí. Se apoderó de la juventud, del pueblo.
15: Así fue. Una gran campaña y ganó, ganó Leguía. Pero él temía que no lo iban a dejar.
0: Así es,
15: el Congreso. Y entonces, ¿qué hace? Da un golpe de Estado. ¿Con quién? Con Cáceres.
0: ¿Y qué día? El 4 de julio de 1919.
15: Da un golpe de Estado, fíjate. Da un golpe de Estado con Leguía. Con Cáceres. Y allí Cáceres, luego, cuando llega al poder, con Cáceres a la mano, hace su constitución y quiere quedarse, pues, y se queda 11 años. A Cáceres lo hace mariscal por su apoyo a su revolución. Lo hace mariscal. Y le regala una casa. La casa está en la avenida Arequipa, todavía está de pie. A la altura de la Embajada Americana, un poco más allá, a la altura del estadio, hay una casa que es Sociedad, ¿cómo se llama? Sociedad Vencedores del 2 de Mayo y Defensores Calificados de la Patria.
1: De la independencia.
15: Así es. Sí. Esa casa.
1: El fundador de la patria, sí.
15: Así es. Y a esa casa fue.
1: En la Avenida de Equipa.
15: En la Avenida de Equipa.
1: Claro.
15: En la Avenida de Equipa, en una esquina.
1: Sí, sí.
15: Una casa muy buena. Y es fácil distinguirla, porque ahí está la Sociedad Fundadores de la Independencia, Vencedores del 2 de Mayo y Defensores Calificados de la Patria. Así es. Ahí está la casa. Pero ¿por qué es de ellos? Porque Leguía se la regala. Acá Cáceres, y afuera hay un frontis, hay que verlo, con un mosaico, donde Leguía, en el mosaico, en Pepelma...
1: ¿Ese es Leguía?
15: Sí, es Leguía, le entrega el bastón
1: de mando.
15: De mando de mariscal a Cáceres. Ahí está.
1: En la parte de arriba es un lindo mosaico
15: que está arriba.
1: La casa está pintada de gris.
15: Bueno, está muy bien mantenida.
1: Sí.
15: Pero Cáceres muere rápidamente, dos años después, en Ancón, la usa muy poco. Y luego la familia le vende la casa al gobierno. Leguía compra la casa. La regala y después la compra Leguía. Y ahí hace la Sociedad Fundadores de Independencia. Y en la parte de la jardín hacen una especie de paraninfo, una especie de auditorio en la parte del jardín, ¿no?
0: Y Leguía hizo un gran gobierno, ¿no? Con todos sus defectos, con todas sus cosas, ¿no?
15: Mira, yo te diría que mi abuelo, que fue deportado por Leguía, como mi abuelo Vitones Belaúnde y Rafael fueron deportados por Leguía, primero presos en el San Lorenzo, que de ahí queda prisión, la prisión del Frondón viene después.
1: Mi abuelo casi está preso también por Leguía, casi.
15: Están ahí presos y luego los deportan y se van. Y mi abuelo escribe un libro feroz, ¿no?, contra Leguía. Escribe un libro que se llama La Realidad Nacional y un capítulo feroz contra Leguía que lo destruye. Pero fue el año 30. El año 60, 65, ya de 80 años mi abuelo, lo reedita el libro y quite el capítulo de Leguía.
2: Ah, claro.
15: No lo publica. Claro. Dice, no, esos son otros tiempos.
0: Es que Leguía fue un dictador, pero era un dictador buena gente.
2: Sí,
0: no torturaba.
2: Se actuó con una rabia,
15: odio. Muy duro.
2: Ah, muy duro.
15: Sí.
0: Mira tú cómo era Leguía. Leguía o te compraba o te deportaba, pero no
15: así
0: te mataba.
15: Así es. Bueno, a Mariátegui lo deportó y con dinero.
0: Por ejemplo,
15: y con una beca.
0: Mira, eso me acuerdo.

0: Exactamente, yo escribí un libro sobre eso. Lo nombra agente periodístico de propaganda del Perú en Italia con el sueldo de 19 libras esterlina oro, ¿no? En Italia, ¿no?
1: Así es.
0: Y ahí en la torre lo saca, pero deportado, porque se declaró en huelga de hambre en el frontón y deportado.
1: Así es.
0: Claro, los comunistas siempre han presentado que Mariátegui fue desterrado. No,
1: no.
0: Fue un agente de propaganda.
1: Sí, bueno, era incómodo y se le invitó para que se vaya.
2: Claro, claro. Lo sacó de medio.
1: Un destierro dorado, digamos.
0: Pero era un hombre joven, pues, sí, en ese momento, Mariátegui, ¿no? Luego, más bien, allá se culturizó.
1: Pero hay que... Leí es un personaje interesante. Yo no le tengo mucha simpatía por lo de mi abuelo, todo lo demás, ¿no? Pero reconozco que modernizó el Perú.
0: Sí, claro.
1: Modernizó el Perú. Y fue.
2: Se le ha reivindicado. Sí,
0: la Avenida Colonial, la Avenida Argentina.
1: Claro,
2: Avenida Arequipa, se llama Leguía.
1: La Avenida Arequipa, que está acá muy cerca, que se llama Avenida Leguía.
2: Así es.
1: Y que le pusieron Arequipa en homenaje a la revolución de Sánchez.
2: Que era arequipeño.
1: Sí, claro, que hizo su revolución en Arequipa, ¿no? Entonces, ¿qué era Piurano?
2: Tienes toda la razón.
1: Piurano, pero o sea, hizo la revolución en Arequipa.
2: Sí, pero bueno, se reveló.
0: Bueno, entonces, oye, pero espérate, antes que ver, Sánchez Cerro, está bien. Yo tengo algunas cosas positivas de él, pero eran miserables. ¿Por qué? Él, en 1921, era jefe de la guarnición del Cusco. Y él se levanta contra Leguía, da un golpe de Estado contra Leguía, lo derrotan, lo meten preso, ¿no? Lo meten preso, fracasa y termina viviendo en un cuartucho por el centro de Lima. Y el edecán, claro, ya después salteó todo, ya era un pobre diablo. Y era amigo de un edecán. Y le ruega al edecán, me muero de hambre, ayúdame. Pero, y entonces finalmente habla con Leguía, el edecán lo lleva a Sánchez Cerro y Leguía lo perdona. Y ese mismo le da el golpe de Estado unos años después.
1: Pero perdón, no solamente lo perdona, lo manda de grado militar a París.
0: ¿A verdad? París, claro.
1: A París.
0: A París y a otro, y creo que a Londres.
1: Cuando llega a París, esa es otra anécdota que voy a contar. Cuando llega a París, Sánchez Cerro empieza a pasarse por Champs-Élysées con el embajador del Perú, que le estaba enseñando, ¿no? Por aquí, por allá. Entonces empieza Sánchez Cerro a ver, oye, embajador. ¡Qué buenas son las cholas francesas! ¡Qué buenas son las cholas francesas!
0: Bueno, es como Ramón Castilla cuando estaba en Europa, se muere un rey y él va... Ahorita se me viene el nombre, pero era un muñeco, decía. Y sale y dice... Ese no es un cadáver. Cadáver era el Cholo San Román. Ese era un cadáver.
1: Claro, claro.
0: Ese
1: claro.
0: Era un cadáver.
1: Así es. San Román que hablaba quechua.
0: O sea, sí, claro.
1: Bueno, entonces Leguía entra, gobierna, casi fallece. Después viene Sánchez Cerro. Cuando cae Leguía, le voy a contar algo de Leguía que también es interesante para demostrar un poco la personalidad de Leguía. Y la dignidad de Leguía, dignidad que no existe hoy día en nuestros jefes, ¿no? Hemos visto cómo han vapuleado al presidente del Perú, un embajador americano, pues, ¿no?
0: Sí, sí, sí.
1: Lo ha vapuleado y aquí no pasó nada. Pero mire, Leguía se da cuenta... Leguía cae, como caen las dictaduras, por temas económicos.
0: Sí, crack.
1: Fujimori también cayó por temas económicos, porque si no hubiese habido la crisis del año 98, 97, Fujimori se hubiese reelegido seguramente. Bueno, sin ningún problema.
2: No, porque además empezó a hacer demagogias para la reelección.
1: El costo de la reelección.
2: Así es.
1: Y Leguía también tenía eso, y Leguía cae porque el crack del 29 quiebra el mundo y quiebra el país. El Perú entra en unas deudas tremendas y una... Y Leguía se da cuenta de eso. Entonces, el año 30, cuando se levanta Sánchez Cerro, le dicen a Leguía, hay que atacar Arequipa, hay que atacar, bombardear Arequipa y que se rinda Sánchez Cerro con la guarnición. Y le dice, no, esto ya acá terminó, yo voy a renunciar. Recibe la visita de Conrado Gallardo, embajador de Chile en Lima. Miren lo que voy a decir. Para que vea con la dignidad que tenía este hombre, ¿no? A pesar que era dictador, etcétera, ¿no? Le dice, vengo, presidente, de parte de mi gobierno chileno, a decirle y ofrecerle asilo en Chile. Hay un barco chileno en la Rada del Callao. Usted se embarca ahí lo llevamos a Chile y lo vamos a atender muy bien en Chile. ¿Qué le contesta Leguía?
2: ¿Ah? No quiso.
1: Oiga, le dice embajador, agradézcale mucho al gobierno chileno, pero usted comprenderá que yo soy presidente del Perú y yo no puedo de ninguna manera cuestionar o, perdón, hacer peligrar o afectar la nueva relación de amistad que ha surgido con Chile a través del Tratado del 29.
0: El tratado que se hizo bajo el gobierno de él.
2: Así
0: de él,
2: exactamente.
1: O sea, yo no puedo afectar a esta
2: lo que acaba
1: de... amistad que acaba de nacer. Acaba de nacer con el...
0: No, mira, señor estadista.
1: Y se quedó y mire lo que sufrió.
2: Por supuesto.
1: Y murió, pues,
2: pobre y abandonado.
1: Así es.
0: Abandonado.
1: Es el único pesando 40 kilos.
0: El único presidente que entró rico y salió pobre.
2: Así es.
0: Absolutamente pobre.
1: Así es. ¿No? Y saquearon su casa.
0: Saquearon su casa, la de sus ministros.
1: Y es una pena porque había mucha documentación que se perdió, ¿eh?
2: Me imagino.
1: Mucha
0: y murió del mal de la orina también, que le complicó todo, ¿no?
1: Bueno, tenía próstata, pero yo no sé por qué.
2: Murió preso, además.
1: Porque sí, claro. Estaba en el hospital de Bellavista de, sí, pero de preso. Marina.
0: En la última etapa.
1: En la última
0: pero
1: etapa.
0: Antes estuvo 14 meses en la, 14 meses en la cárcel.
1: Pero fue allá y yo creo que sí, dicen que murió de próstata, pero yo creo que algo más. Porque no,
0: eso le complicó.
1: Si tuviese próstata, no hubiese engendrado un hijo.
0: No, pues, pero no
2: pero
0: la
2: próstata
0: le dio de viejo.
2: Después.
0: Le dio de viejo.
1: No, bueno, pero si está en el hospital.
2: Sigamos, pero estamos
1: en. Si está en el hospital, si está en el hospital enfermo, y tiene una enfermera muy guapa,
0: pero,
1: de apellido Gal. Y que lo lavaba, lo mantenía, lo limpiaba, le pasaba la esponja con agua tibia.
0: ¿Quién te ha dicho que un prostático no puede ser padre?
1: No, eso es lo que me dice. Yo no soy ni médico ni practicante de esa naturaleza.
2: Pero vamos a cortar un poquito.
0: Vamos a Teiguri.
2: No. Y además, la idea es empezar. Porque, por ejemplo, yo sí recuerdo. No me remonto tanto lo que sucedió en los años 60, 50 y muchos, ¿no? Y después el 62, o sea, ahí ganó ahí en la torre.
1: Bueno, eso, podemos llegar a esa etapa, podemos llegar a esa etapa. Además, te puedo demostrar yo todo lo contrario, pero en fin, ¿no?
2: Yo me imagino que...
1: Sí. Ahora, entonces, ¿qué pasó? Sigamos con Leguía engendró un hijo póstumo. Muy buena persona, un caballero,
2: Joaquín.
1: Un señor, Joaquín.
0: Tuvo un hijo que estuvo caballero. 14 meses con él en la cárcel.
1: Sí,
0: Juan. Un hijo, Juan Leguía, maravilloso
1: sí,
0: ese
1: sí,
0: muchacho.
1: Sí,
0: ¿no?
1: Sí, sí.
0: Acá, Aracho.
1: Lo que
0: a su padre en todo momento.
1: Sí,
0: ¿no?
1: Joaquín, es cierto. Sí. Lo que pasa que años después quebró el Banco First National City Bank de Nueva York el año 34-35 y como siempre se sabe, cuando quiebran los bancos, recién se abren los documentos de los bancos. Antes no se conocen nunca. Y apareció allí un recibo de $50,000 que había recibido Juan Leguía para tramitar un préstamo de $50 millones que había prestado este banco para hacer la dársena del Callao. La dársena del Callao. Esa, que hasta ahora existe. La
2: dársena, claro.
1: Una gran obra. Una gran obra que está hasta el día de hoy, después de 100 años, sirve a todo el mundo. Sirve a los dos muelles, sirve a la marina, sirve a todo el mundo. La dársena del Callao, que es magnífica, vieja magnífica. Esa obra la hizo con un préstamo de $50 millones y al señor Juan Leguía, en ese recibo, figura que se le dio una comisión. Una comisión. Sí. Que no era 10%, era creo que 1%.
2: Más seguro. Más,
1: ¿no? En esa época las comisiones eran más baratas. Y claro, y este señor Leguía, claro, después de dejar a su padre, se fue a vivir a Europa. Yo recuerdo que me encontré con un pariente, no voy a contar detalles, evidentemente, para no ofender a mucha gente, que me decía que Juan era, se había casado con una mujer de Centroamérica y que era muy rica. No, pues la riqueza era la comisión que había recibido, ¿no? Ajá. Así que eso está publicado. Yo no estoy diciendo ninguna
0: infundia,
1: está publicado. Yo me remito a los documentos que he visto, ¿no? Bueno, entonces el asunto es que ahí cae Leguía, bueno, y Sánchez Cerro se vuelve popular.
0: Sí, se vuelve popular.
1: Y ahí hubo un error tremendo. Sánchez Cerro, hay elecciones del año 31 y Sánchez Cerro arrasa. Y deja muy atrás a Ayala Torre.
0: A ver, 152 mil votos saca más o menos Sánchez Cerro, y Yaya Latorre 106 mil.

0: Trujillo.
1: Trujillo, claro. Claro. Hace, todo, claro. Así, ¿no?
0: El año de la barbarie, ¿no?
1: Muerto, fusilado.
0: Así es, yo creo que ese
1: fue la primera ciudad bombardeada. Claro.
0: Creo que fue un error de ahí a la torre que le costó la presidencia.
2: No conocer esos resultados.
0: Le dieron la presidencia hasta que fluyó. O sea, llegó a ser presidente de la constituyente, pero no fue presidente del Perú.
1: El descubrimiento ese de las ánforas en el cuerpo de bomberos.
2: Detrás de la pared.
1: Detrás de la pared,
0: sí,
1: ¿no?
0: Sí.
1: Que ahí la torre sacaba y decía, un ejemplo, con sus votos de él, ¿no? O sea, un ejemplo de cómo es la democracia en el Perú.
0: Sí.
1: Regalaba los ánforas.
0: Sí. Bueno, de ahí sale, pasa este error, y luego viene Benavides. Cuando asesinan a Sánchez Cerro, un aprista. Sí. Sánchez Cerro estuvo acá muy cerca, a dos cuadras, en la clínica Delgado. Antes, en el primer atentado. Sí.
2: Y antes yo nací en la clínica Delgado.
0: Claro, en el primer atentado de Miraflores, saliendo de la iglesia de Miraflores. Y que fue el primer atentado.
1: Otro compañero.
0: Otro compañero.
1: Otro compañero. Sí,
0: el papá de. El papá de Juan Valdivia, uno de ellos.
2: ¿Cómo? Sí.
0: El Manco Valdivia, el Manco Valdivia, uno de ellos. Claro. Después vino el otro, que
1: el
0: fue.
1: Abelardo Mendoza Leiva.
0: Mendoza Leiva, que fue en el campo de Marte o qué sé yo, ¿no? Sí, que era el hipódromo, ahí, ¿no?
2: Claro, en el hipódromo.
1: Pero ese se prendió, no le metió un solo balazo, se prendió y le metió cinco balazos. Sí,
0: claro. Con lo cual, así es. Bueno, asunto, ¿no? Cuando muere Sánchez Cerro, preparando las tropas para ir a la guerra con Colombia.
1: Armando Villanueva, claro. en un libro escrito con Sonday, con el viejo,
0: sí, claro.
1: ¿No? Reconoce que hubo alguna participación partidaria, ¿no?
0: Bueno, el APRA se volvió pues muy violenta en ese momento, eso es verdad, ¿no? Eso es verdad. Y le costó al APRA 60 años de llegar al poder, por eso.
2: Por Hugo Antiaprismo.
0: O sea, tuvo que tener una nueva cara a García que cambió la historia del APRA, ¿no? Porque si no. Entonces, ¿qué pasa? Sánchez Cerro lo matan, no hay vicepresidente. Benavides, Óscar R. Benavides, era jefe de la Paz de Lima. Acá. Va a Palacio de Gobierno, se sienta en el espacio presidencial con una pistola sobre el Palacio y le dice al Congreso, señores, elijan ustedes al presidente.
1: A ver.
0: Señores, ustedes elijan al presidente. ¿Qué iba a hacer el Congreso?
1: Claro, lo eligieron pues.
0: Estaba sentado ya con su pistola.
2: Como Velasco, que también en el
0: casi,
2: Congreso
0: casi, ponía casi, la pistola. Casi. Señores, los esperamos. Elijan ustedes al presidente. ¿Quién iba a sacarlo a Benavides del Palacio? Imposible.
1: Imposible.
0: Además, Benavides era héroe de la pedrera. Él es una serie muy. O sea, la gente no se da cuenta lo importante que era Benavides. No era cualquier militar.
1: No, él le dio el golpe de Estado a Billinghurst. ¿No?
0: Claro,
1: en compañía de Sánchez Cerro.
0: Y de los Prado también.
1: Y ahí pierde.
0: Dos hermanos, Jorge
1: y ahí pierde Prado. Dos dedos.
2: Okay, era Sánchez Cerro. Pues.
0: Claro, después se hace
2: la escala. Claro.
0: Después, así es. Uh-huh. Así es. Entonces, ¿qué pasa? Benavides se sienta ahí. Ahora, es que la historia, pero es increíble. Hay que ubicar a la pedrera. ¿Dónde queda la pedrera? Si uno ve el mapa, la pedrera queda entre el Caquetá y el.
2: ¿Un río?
0: El río, el Caquetá y el.
2: ¿Putumayo?
0: Putumayo. El del río y Putumayo está el. Entre Caquetá y Putumayo. Son dos ríos que son casi paralelos. Sí. Pero detrás del Caquetá está la pedrera. Todo eso era peruano, porque él fue a imponer la ley peruana y a votar a los colombianos que estaban ahí. Los votó.
1: Los votó.
0: Sí. Ganó. Pero sin embargo, cuando Leguía hace el tratado de división con Colombia, no, le cede el Caquetá, ambos lados del Caquetá, y se corre el Putumayo. O sea, Leguía no conocía evidentemente el Perú.
1: Sí, sí, sí,
0: no,
1: sí.
0: La selva, por lo menos, no la conocía. Y eso es lo que el resentimiento de la selva hacia Leguía. Por esta.
1: Con Leticia.
0: Y luego Leticia, le cedió Leticia porque los colombianos querían tener pie en el Amazonas, sí o sí. Entonces, ¿qué hace Leguía? Ah, perfecto, te doy Leticia. Que era una ciudad peruana, 100% peruana.
2: El triángulo de Leticia.
0: 16.156 habitantes peruanos sabían Leticia que pasaron. Y después viene Sánchez Cerro. Y Sánchez Cerro, cuando ve que Leticia se revela, le echa la culpa a los zapristas. Por eso es que los zapristas al final bueno, participan en el atentado. Esa es la verdad. Bueno, entonces pasa el tiempo, se queda Benavides, lo nombran 3 años presidente y con el Congreso mismo, por supuesto, y luego el 36 viene

0: a las elecciones. Benavides estaba muy ligado a los Prado y quiso que Jorge Prado sea presidente del Perú en el año 36. Y como Jorge Prado no era un buen candidato, no ganaba, ganaba Eguiguren, que decían ellos que tenía el apoyo del gobierno, del Partido Aprista, que estaba proscrito.
1: No, ahí negocian, ahí pero negocian justamente.
2: Pero espérate, Eguiguren era todo un personaje.
0: Pero por supuesto, un fuera de serie.
2: Un fuera de serie, un hombre de honor. Cuando,
0: un gran jurista.
2: Fíjate, cuando Sánchez Cerro se mete contra la Asamblea Constituyente y vota a los diputados del APRA, él, Eguiguren, era el presidente de la Constituyente y él renuncia y se retira.
0: Sí, sí.
2: ¿No? Ah, no, no, por eso es que el APRA lo respalda en el 36.
0: Claro, claro.
2: Lo respalda.
0: Mi abuelo Beltrán Fernández también renunció.
2: Ah, claro.
1: Porque no futuro al APRA. A nuestra productora, a mí no me digan nada. Pídanle al señor Barba que vayamos a la pausa.
2: Ya un ratito.
1: Va a haber una segunda oportunidad que invitemos para terminar.
0: Eguiguren
2: gana las elecciones, pero de inmediato Benavides y el Congreso dice, no, ha ganado con votos apristas.
0: Así es.
2: Que son votos ilegales. Así es. Que, chao.
0: Fuera.
2: Me quedo 3 años más.
0: Así es. Entonces pidió autorización para que hace 3 años más. ¿Y qué pasa? Se queda 3 años más, pero el Congreso se disuelve, se autodisuelve. O sea, son 3 años solo Benavides.
2: Solo, sí.
0: Ahora, Benavides fue un buen presidente.
1: Sí, sí. Eso, honrado.
0: Tenía su mujer, Paquita Benavides, que no era pariente de él y se pedían lo mismo. Benavides, los dos. Benavides. Oscar R. Benavides. Bueno, le decían de todo. Rudolfo, una serie de cosas. Pero era Ricardo. Le decían de todo. Es como Manuel Audría, decían.
1: Apolonio.
0: Apolonio. Ya. No, pues era Oscar. No sé qué cosa era.
2: Vamos a Bustamante y Rivero, 45.
0: Bueno, entonces llega. Bueno, oye, Benavides deja.
1: Yo
0: bueno,
1: tengo que ser malagradecido. Pues tenemos otro invitado después.
2: ¿Sí que está? ¿Ya ha llegado?
1: Claro que sí. Ya llegó.
2: Ah, como no lo veía sentado, entonces.
1: Sí, no.
2: Ah.
0: Bueno, no hay problema.
1: A mí me encanta la
0: bueno,
1: la
0: pero
1: historia,
0: para terminar, ¿sí? Benavides quiere dejar a Manuel Prado. Ya no puede dejar a Jorge y deja a Manuel Prado. Él, con su apoyo y su peso, Prado es elegido el año 39. Y es la gran campaña contra el hijo del traidor. Sin embargo, Prado gana con el apoyo del gobierno, Benavides lo deja, Benavides era muy amigo de ellos, y Prado hace un buen gobierno.
2: Sí,
0: o sea, Prado era, le decían, el Stalin peruano, hay que recordarlo.
2: Sí, claro.
0: ¡El Stalin peruano!
2: Y fue respaldado
0: por los rojos.
2: Respaldado por el Partido Comunista.
0: ¡Sí!
2: Claro,
0: sí, es increíble.
1: Bueno.
2: Y le decían el Stalin peruano, efectivamente.
0: ¡El Stalin peruano!
2: Y ganó luego el 56.
1: Sí, oye, bueno, Vitocho, de verdad, te comprometo para que terminemos.
2: Acabar la historia, para acabar la historia.
1: Para llegar a la actualidad.
0: Pero una hora más tiene que ser.
2: Sí,
1: pues podemos hacerlo con toda tranquilidad.
0: Ya.
1: Tenemos hora y media de programa, pero ya nos queda.
0: Sí, no, hay un invitado. Yo no quiero ser cortés porque salgo y no me va a saludar.
1: Bueno, amigos, muchas gracias. De verdad, te comprometo. Te invitamos
2: a una pausa y regresamos con Iván Arenas.
1: Arenas, sí, señor.
2: Gracias, Vitocho.
1: Bien, entretenido.

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0: Muy bien, ya estamos con Iván Arenas.
1: Con Iván Arenas.
2: Muchas gracias, gracias. Ah, que
0: se caracteriza. ¿Tú eres, Iván, eres sociólogo?
2: No, yo soy periodista.
0: Periodista.
2: Sí, sí, pero me encanta la sociología.
0: Parece filósofo y sociólogo.
1: Menos mal que no es sociólogo.
0: Pero de los buenos. ¿No?
2: Sí. Algo así. Poquito. Muchas gracias por la diferencia. No, gracias por la invitación. A ver. Estaba pegado escuchándolo atentamente también a Vitocho.
1: Es
2: una enciclopedia, ¿verdad?
1: Sí, a ver, no sé si la pantalla alcanza. No alcanza, ¿no? O sea, no alcanza la pantalla. A ver.
0: Zoom, sí, probablemente pueden hacer un zoom.
1: A ver, no alcanza. ¿Sí? Ajá.
2: Ahí está, en primer plano.
1: Ahí está, Las leyes fundamentales de la estupidez humana. Este es un libro, esta es una síntesis, ¿no? El libro tiene unas 90 páginas, es de Iván Cipolla, Iván Arenas, de Carlo Cipolla, un italiano muy respetado, tiene traducciones en todo el mundo. Es un libro bien interesante, ¿no? Habla sobre las leyes fundamentales de la estupidez humana. Él no estudia la estupidez como si fuese ignorancia, lo estudia como un fenómeno social que abarca todas las sociedades del mundo, todas, ¿no? Y él dice, él saca sus leyes fundamentales. La primera ley fundamental siempre dice, e inevitablemente, todos subestiman el número de individuos estúpidos en circulación. Son los primeros en levantarse, los últimos en acostarse y siempre están en todas partes, ¿no?
0: Es como los boludos argentinos.
1: El problema es que se pueden convertir en mayoría, ¿no? Y en muchas partes ya son mayoría, ¿no? Entonces, y luego...
2: Se adelantó.
1: Sí, se adelantó. Es un libro formidable. Por eso es que se lo mandé a Porky. Léelo, te va a ayudar. Porque si algo, un problema tienen los líderes es que el viento le lleva basura. Entonces hay que saber distinguir a la gente, ¿no? Entonces se lo mandé con la mejor buena voluntad hace unos 3 meses, ¿no? Entonces, bueno.
2: Y no lo leyó, creo.
1: No, creo que no lo leyó. Bueno, pero en síntesis dice, un estúpido, por ejemplo, dice, no aprende de la historia. Ve las contradicciones y decide ignorarlas. Ve los hechos y los niega. Ve las evidencias y las descalifica. Y cuando alguien quiere informarlo, educarlo, se indignan, gritan y hasta pueden agredir a quien discrepa con ellos. Por esto la estupidez, dice, es un gran problema, un riesgo democrático, porque es de muy difícil solución, ¿no?
0: Bueno, me has hecho acordar, perdona.
2: No te preocupes.
0: Vamos a hablarle la palabra a Iván.
1: Sí.
0: Pero me has hecho acordar de un alemán, Bonhoeffer, sí, que fue un pastor protestante que fue que criticó, o sea, se puso contra Hitler desde el inicio.
1: Sí,
0: y después
1: sí,
0: escribe su teoría.
1: Tengo su síntesis. Sí, sí, sobre la estupidez humana, efectivamente.
2: Sí, exactamente. Sí, así se llama el libro, sobre la estupidez humana.
1: Sobre
2: claro,
1: la estupidez humana.
2: Claro.
1: Sí. O sea, hay 3 o 4 libros bien interesantes sobre este tema. Pero Cipolla es el que lo resumió de una manera brillante, pequeño. Por eso se lo mandé a Porky, ¿no? ¿No?
2: Pero, que no lo leyó.
1: Me imagino que no lo leyó, ¿no?
2: Qué terrible, la situación está compleja.
0: Bueno, Iván, muchas gracias.
2: No, al contrario, gracias a ustedes. Gracias, muchas gracias.
0: Al contrario. Contigo.
2: No, al contrario, para mí es una...
0: ¿Cómo ves? ¿Qué explicación tienes tú a una serie de hechos que estamos viviendo, ¿no?
2: Mira, fíjate, yo creo que puede suceder en este país una cosa medio extraña, que puede nacer un antifujimorismo de derechas, ¿no? Una especie así. O sea, liderado básicamente por López Aliaga, ¿no?
1: ¿Por qué, no?
2: Claro, eso es medio raro, ¿no? Imagínate que sea, no sea Sánchez, sino
1: me
2: Porky,
1: parece
2: ¿qué pasa?
1: Me parece que está trabajando para eso.
2: Claro, tú lo ves.
1: Lo que él quiere es, si yo no soy, si tú me has quitado a mí la presidencia, yo te la quito a ti ahora.
2: Exactamente.
1: Yo voy a impulsar un antifugismo, desde la derecha.
2: Así es, exactamente.
0: No creo que lo haga a propósito. O sea, comprendo que se puede interpretar así, ¿no? Creo que no lo hace con esa intención.
1: Conscientemente, tal vez no, pero inconscientemente lo está haciendo.
0: No, está sucediendo.
2: Comprendo contigo. O sea, comprendo lo que dices tú. Yo creo que él no dice y no se pone a fabricar ahora, mañana, más tarde. Claro. Pero sí, la gente que lo acompaña, la gente residual que lo acompaña, empiezan a organizar relatos en contra de Keiko y en contra del fujimorismo, a punto de ser antifujimoristas de derecha. Ya empiezan a decir, ¿por qué eso se manifiesta, ser parte de tal? Keiko caviar. No entienden la lógica de la política. La lógica de la política básicamente es partir del principio de la realidad. De todo, sino,
0: estamos... Y ese es lo que antes dijimos, no habías llegado tú. La falta de responsabilidad con la que en ese sentido se está
2: claramente,
0: ¿no?
2: Claro que sí, o sea, pero lo que pasa es que si tú ves, Renovación Popular no es un partido político.
0: Claro.
2: O sea, eso es el principio. Ni siquiera es un comando central. No es un comando central, no es un partido, no es un buró político, no es nada de eso.
3: Es una persona.
2: Es una persona. Desafortunadamente le estás entregando un grupo de senadores, un grupo de diputados, la porción, la responsabilidad de una porción del país, de una porción que representa a una porción de votantes, a una persona que no representa, que no es, que no quiere ser el líder de un partido.
1: Entonces corre el riesgo de convertirse, ¿por qué? En el líder de los comunistas en el Perú, ¿no?
2: Pero inclusive los comunistas, de alguna u otra manera, pues, están entre comillas, están, son parte de un buró, de un comité central,
3: sí,
2: ¿no?
3: Claro.
2: Pero aquí no, aquí las decisiones de Porky dependen de cómo me levanto hoy día, de cómo me acuesto ayer, si me fue bien, si me fue mal. Y frente a esas actitudes la República no puede depender, ¿no?
3: Claro.
2: Es imposible que la República, como proyecto nacional republicano, pueda depender de una persona que todos los días tome decisiones a marcha y contramarcha. Yo te doy 20.000 soles, que si entonces le sacan 900.000, en fin, y ahora qué vendrá, ¿no? A partir de 15 de mayo hay una nueva marcha en los cuatro suyos. Entonces es terrible lo que está sucediendo, ¿no?
1: Ahora,
3: comercio editorial
2: le
3: hoy del comercio.
2: Sí, claro, completamente, ¿no?
1: El endose, hablemos un poco del endose. Hay algunos candidatos que se creen escogidos por la providencia para hacer historia y que creen que tienen una especie
3: de poder
1: sobre sus seguidores.
2: Sí. No es increíble.
3: Sobre,
2: ¿no?,
3: sus votantes.
2: Pero sí, es increíble.
1: No es así.
2: Me parece muy inocente cuando López Chau saca este documento, esta hoja de ruta. Claro, es una hoja de ruta, ¿no? No sé qué quiere hacer con eso exactamente. Pero hay en López Chau, hay en Nieto una especie de, no sé, algo que los ilumina, una especie de que ellos, de alguna u otra manera, cuando tomen una decisión corporativamente, sus militantes van a seguir. No endosan absolutamente. Ellos parten de un esquema absolutamente equivocado. Parten de que ellos pueden endosar un voto hacia la izquierda.
3: Hacia
2: y es más, y no solamente eso. Mira, el único que pudo, de alguna u otra manera, moderar a un radical fue Mario Vargas Llosa. Y yo no sé si, honestamente,
3: Como mala,
2: claro que sí. Yo no sé, honestamente, si el señor López Chau, el señor Nieto, tienen la dimensión de Mario Vargas Llosa
3: Pero eso es exactamente lo que han pretendido hacer. Esa es la razón de esta supuesta hoja de ruta que ha planteado López Chau.
2: Y el señor López Chau, le dijo, sí, bueno, yo no voy a firmar ninguna hoja de ruta, pero me adhiero a ese documento que está ahí, ¿no? Pero,
3: sí, sí.
2: Entonces, la verdad es que has recibido un sopapo de señor Sánchez, porque, en primer lugar, creo yo, y ustedes deben saber, ustedes que saben mucho, algo más de política que yo, porque ustedes han estado en la cosa pública, pero fíjense ustedes, partir siempre del principio de la realidad es que te dice a ti que los perdedores, en el Perú puede suceder eso, ¿no? Pero los perdedores no imponen sus ideas, no imponen. Y aquí lo que quieres hacer es que López Chau, que ha quedado sexto, y el otro señor, que ha quedado cuarto, quieren imponerle al que ha quedado segundo.
3: Sí,
2: ¿no?
3: Sí.
2: Y eso no puedes hacer, ¿no? Eso no puede ser.
3: Y en este asunto del endoso, no solamente son ellos los candidatos perdedores los que absurdamente, con soberbia, creen que pueden endosarlo, sino también algunos analistas, algunos periodistas, algunos entrevistadores, porque ya están diciendo, no, es que, por ejemplo, se lo dijo Milagros Leiva a Román Sendoya, dijo, supongo que Keiko está viendo, ya pensando una alianza con los distintos partidos políticos y candidatos como para asegurar, y entonces Román Sendoya dijo, no, la alianza es con el pueblo.
2: Acá hay una cosa que es importante decirlo, yo tomo lo que dice Sendoya, porque lo que no se hace en este país es que creer que la sociología no existe, o la sociología existe al margen del país, o siempre al margen de la política real, la política electoral, fíjate.
3: Correcto.
2: Lo que ha sucedido con Keiko Fujimori no es un principio de moderación solamente. Es decir, ella en sus formas ha actuado con otra persona.
3: Ha madurado.
2: Ha madurado, eso significa la madurez política. Pero ella tiene una cosa, si tú ves la votación, ella tiene una cosa fundamental, que ha vuelto a recuperar los sectores populares hacia el fujimorismo.
3: Sí,
2: el fujimorismo empieza a mirar. Ese es el cambio sociológico, sociológico electoral, que ha sucedido, y eso es lo más trascendente. Entonces, cuando los analistas dicen, oye, ¿sabes qué? En la derecha no hay pacto. Bueno, pero yo no creo que le convenga a la señora Keiko Fujimori que venga
3: ser identificada.
2: Ser identificada con los empresarios
3: y
2: con todo eso de aquí. La alianza es con los sectores, ni siquiera con el pueblo. La alianza es con los sectores C, DI, a los sectores populares emergentes, que buscan una representación.
3: Que son los, por supuesto, que son los que se sintieron atendidos por Fujimori.
2: Exactamente. Sí, mira, son aquellos que se dieron cuenta que algo pasó a partir del 90, 91, 92, 93. Entonces, son los abuelos, los papás de mucha gente, muchos jóvenes que votaron por Nieto. Muchos, sus padres, su familia, son provincianos, ayacuchanos, gente que antes votó por Fujimori y ahora pues el nieto
1: además,
2: vota
1: además
2: por
1: Nieto. Nieto se presentó en la campaña electoral como un apacible hombre de centro.
3: Sí.
1: Él en ningún momento dijo, ni siquiera empleó alguna palabra radical o extremista, en todo momento un hombre de centro, ¿no? Sí, él, y cautivó a un sector importante de electores. Si él ahora dice, voten por Castillo, voten por los comunistas, vamos a hacer como Bolivia, Venezuela, una cosa así, el electorado, su electorado no le va a hacer caso.
2: Pero no solamente el electorado, además de eso no le va a hacer caso a su propia bancada.
3: Así es.
2: Exactamente, su propia bancada.
3: Ya
1: y arruina su carrera política y arruina su influencia sobre los parlamentarios, porque hay gente sensata ahí, ¿no?
3: Y ya tenemos información, Pepe, no diremos nombres, pero ya tenemos información de gente elegida por él. Ha dicho, un momentito, yo tengo una responsabilidad y la voy a tener en el Parlamento y yo no voy a seguir una actitud como la que está teniendo.
2: Pero exactamente, pero mira, hay una cosa que es importante también. Cuando el señor Nieto, que el señor Nieto teóricamente pues es el que piensa en la República, piensa ¿no? en el proyecto republicano, pero el señor tiene que entender que él, si quiere ser un hombre de Estado, tiene que situarse como un hombre de Estado. Entonces, el señor Nieto debe comandar la construcción de su partido y comandar la construcción de su partido no es irse a arrimar al señor Sánchez. Así no va a conseguir ninguna... Así no va a ser, no va a construir.
3: Y además,
2: si él está proyectando, perdón, solamente para añadir, si él está proyectando una candidatura a los próximos años, se tiene que construir un partido. Es la única manera. ¿O crees tú que el fenómeno PPK va a regresar de nuevo?
3: No.
2: ¿O el fenómeno? No, o sea, si te das cuenta, ese regreso, en el fondo, ese regreso de los partidos que se conectan nuevamente con las demandas de la sociedad emergente y popular. En el fondo, el fujimorismo es eso. El fujimorismo, a pesar de las campañas de propaganda, a pesar de que la señora... Oye, ¿a quién le va a gustar perder 3 veces? A nadie. ¿Me entiendes? Entonces, la señora tiene una misión...
3: Pero ha hecho partido.
2: Por el partido. Por el proceso del partido.
3: Se siente comprometida.
2: Exactamente. Es el compromiso del partido. ¿Me entiendes? Ese es su compromiso.
3: Así es. Hoy por hoy es el único verdadero partido que existe.
2: A ustedes que les gusta la política, la alta política, esa sería una trascendencia histórica. Pero ella no, tú no lo asumes así porque, bueno, es el fujimorismo, qué dirán, ¿no? Sí. Pero es una trascendencia histórica en el sentido de que ella tiene una responsabilidad con el partido.
3: Exactamente.
2: Y la responsabilidad es con el partido, ya ni siquiera es con ella. Una mujer que una mujer que ha estado 400 días presa, una mujer en la que ha acabado su matrimonio, pero una mujer que sigue adelante, eso es un compromiso histórico, creo yo. Si tú no lo quieres ver de esa manera, no lo veas.
3: Además,
2: pero yo sí lo veo.
3: Además, reunió de nuevo a los simpatizantes de su padre.
2: Por favor.
3: O de ella. ¿No?
2: Pero si todo el mundo pensaba...
3: sabido hacer eso.
2: Todo el mundo pensaba, Rafael, que a la muerte de Alberto Fujimori se acababa el fujimorismo. Todo el mundo. O sea, yo la verdad es que no entiendo cómo es que gente sensata, que supuestamente es liberal, que supuestamente es... Gente sensata, cómo combate el fujimorismo desde relatos, ¿no? La señora ha gobernado y todo. Oye, la señora viene gobernando, dicen, 10 años, 15 años. Y la señora le han mandado le han mandado a Cana, ¿no? Le han mandado a Cana 400 días. O sea, la señora que gobierna le han mandado a Cana 400 días. Es increíble. Es increíble.
3: Y se repite. Y lo siguen repitiendo.
2: Entonces, o hay gente que es inteligente, que son periodistas, que son inteligentes, que tienen una... no sé, un tema casi, personal contra la familia Fujimori, contra la señora Fujimori, o les han hecho algo, o no sé qué hay ahí, porque siguen repitiendo estos mantras que en verdad son absolutamente absurdos,
3: Se han repetido tanto que la gente los ha creído.
2: Claro.
1: Hay gente que no sé si se la puede tomar en serio, ¿no? Belmont, por ejemplo, dice, ¿no? Yo no soy rojo, soy más de derecha que de izquierda.
2: Sí.
1: La izquierda es traidora, es sinvergüenza. Si llega otro Castillo a Palacio, es porque ustedes lo quisieron. Algunos dirán, Belmont se iluminó. No, yo diría que es el mismo con sus contradicciones de siempre, ¿no? Hoy dice esto, mañana otra cosa, pasado mañana, no sé, ¿no? Pero sus electores le podrían hacer caso, puede ser algunos sectores radicales, porque él ha trabajado.
2: Él tiene sus espartanos, tiene sus espartanos, cosa así, ¿no? Pero no son una mayoría.
3: Pero, no, hombre, que pero, no son ni siquiera multitud.
1: Pero la gente, menos los parlamentarios, son títeres de nadie, ¿no?
2: No, claro, no, no, no. Lo que pasa es que si tú, mira, hay una cosa que tienes que navegar sobre la realidad y el señor Nieto tiene que hacer eso si quiere proyectar su bancada hacia los próximos años, porque tengo entendido que él quiere seguir en la política y quiere ser presidente, pero si quiere hacer eso, tiene que ordenar su partido, darle línea a su partido, tiene que construir su partido, armar bases su partido y no ser solamente el síntoma de las redes sociales.
3: Yo no le veo condiciones de líder, me parece.
2: Bueno, sí, ¿no? Sí, ¿no? Pero bueno, yo tampoco no veo. Es más un analista que hace política que me parece interesante, ¿no? A pesar de que yo difiero varias cosas de las que él piensa, ¿no? Pero evidentemente, ¿no?
1: Sí, no, yo tengo varias cosas en lo que se refiere a su. Yo tengo una percepción negativa con respecto a él, ¿no? Pero ese es un tema que lo vamos a tocar en claro, otra oportunidad, ¿no?
2: ¿Ah?
1: ¿Tenés? Sí. Ah, negativa.
3: Esto se ha quedado corto.
1: ¿Ah? Sí,
3: nos pasamos demasiado.
2: Ah, no, no. Yo estaba disfrutando, acostado, y le dije a ella que siga.
3: Te digo lo mismo que Víctor Andrés. A ver si la próxima semana te viene.
1: Sí, sí, por favor.
3: Por favor. Convoquen la. O sea, que den los resultados.
2: Por favor. Uy, ese día va a ser, pero terrible.
1: Estupendo.
2: Muchas gracias.
1: Estamos en contacto. Muchas gracias, amigos. Tenemos que concluir. Ha sido una noche muy interesante. Nos vemos. ¿Cuándo, Rafael? ¿Cuándo?
3: Estamos viernes, el lunes.
1: El lunes. El lunes sí, en vivo y en directo a las 8:30, si aún Filibáter lo permite.
2: Que hay ovnis, hay ovnis, ya, hay ovnis.
3: Sí, sí.
2: Te acuerdas.
1: Sí, sí, claro. No tengan ninguna duda de eso. No tengan ninguna duda de eso.
3: Él lo ha visto. Él lo ha visto. Muy bien, amigos.
1: Muy bien, amigos. Adiós.
4: 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No hay duda, en el Perú estamos bendecidos. Nuestra abundante tierra fértil, diversidad de climas y una inigualable sabiduría ancestral nos consolida como una potencia agrícola exportadora en América Latina. A nadie le quedan dudas que la agricultura peruana tiene enormes oportunidades de crecimiento sostenible. Por ello, diversas alianzas estratégicas apuestan por la convivencia entre la agricultura y la minería, otra de nuestras principales actividades generadoras de empleo. La agricultura es un motor de alto impacto económico. Basta con ver nuestros cultivos en los mercados convertidos en un festín visual y un homenaje a la fertilidad. Gracias a nuestros bravos agricultores, más de 34 millones de peruanos nos abastecemos a diario con variados alimentos. Como dijimos, nuestros cultivos nacionales son el resultado de una mezcla de arduo trabajo, tradición y tecnología moderna, crucial para la economía y la seguridad alimentaria. Actualmente, el desafío es potenciar el crecimiento de nuestros campos y desaparecer los mitos que aseguran que existe un conflicto entre la minería moderna y la agricultura. Se ha demostrado que la explotación minera responsable no agota ni contamina los recursos hídricos tan importantes para el desarrollo agropecuario. La agricultura nacional genera más de 4 millones de puestos de trabajo, lo que representa más del 20% de la población económicamente activa. Es evidente que la labor de nuestros campesinos es vital para la economía del país. Su esfuerzo en el campo ha logrado, por ejemplo, que el arándano, los espárragos y las uvas peruanas nos coloquen como líderes mundiales en exportaciones agropecuarias. 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

0: Hola Perú, bienvenido a su programa Detrás de una canción. Es un programa producido por Abdai, donde reconocemos, ensalzamos a nuestros autores, compositores, cantantes, arreglistas y todas las personas que le ponen música a nuestro país. El día de hoy tenemos un cantautor, muy buen cantante, muy buen autor, muy buen compositor, y también por allí tiene otras devociones por el arte, y vamos a presentarlo en este perfil para luego estar con él conversando sus anécdotas, sus experiencias, sus logros, sus triunfos. Y bueno, vamos con la producción a ver de quién se trata.
1: Hoy presentamos a Willy Noriega, cantautor peruano de gran sensibilidad y amplia trayectoria musical. Creador de canciones para distintos estilos, también ha compuesto obras para televisión, comerciales y programas infantiles. Su talento como compositor lo ha llevado a crear temas recordados como Cuéntale al mar,

Sus canciones han sido grabadas por reconocidos intérpretes, demostrando la versatilidad de su obra y su capacidad para conectar con diferentes públicos. A Baik le ha entregado Jades musicales por sus canciones Latin Lover y Seduc.

0: 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Willy Noriega, compositor, intérprete y creador peruano, con corazón romántico.
1: Queridos amigos, ya estamos acá nuevamente y se trata nuestro invitado de el gran Willy Noriega. Willy Noriega tiene una canción que la conoce todo el Perú, Corazón Mío. Creo que esa fue su sello, su presentación, hermosa canción, donde él canta con una guitarra principalmente como instrumento principal, pero donde se destaca la canción, su voz muy afinado, y con esta canción se da a conocer, pero luego escribe muchas canciones para otras personas. Por ejemplo, a Nicole Pillman le hizo una hermosa canción, Entre la espada y la pared, que ya vamos a escuchar. Y luego una canción muy sentida, que hoy día vamos a hacer el debut, ¿En qué momento creciste? Miren qué tal título, todos los que son padres como yo, en algún momento vamos a enfrentarnos a la vida de hacer que nuestros críos, nuestros niños, dejen de ser niños y pasan a ser del mundo, y eso confiere un tremendo dolor, una nostalgia muy grande. Y de todo eso hoy día nos vamos a regocijar conversando con el gran Willy Noriega. Willito, ¿cómo estás?
2: Armando, muy buenas noches, ¿cómo estamos por aquí? Feliz porque se van abriendo cada vez más ventanas para los artistas nacionales. Es bueno, yo saludo y agradezco pues esta unión que ha hecho Abdai con PBO para mostrar el talento de nuestros artistas, porque es tan importante. Nadie ama lo que no conoce. Entonces, si la gente nos puede conocer, nos puede escuchar, estoy seguro que en un futuro muy, muy próximo ya habrá algún artista peruano brillando en el firmamento internacional.
1: Claro que sí. Vamos a recordar esta hermosísima canción, que pase el tiempo, y siempre la escuchamos entre las canciones que están de moda. Esta canción no pasa de moda por su gran calidad, y para que muchas personas que no han tenido la oportunidad de conocer a este gran cantautor, Willy Noriega, entonces, para muestra un botón, no, para muestra una señora canción en la voz de su autor y compositor, Willy Noriega. Me estoy refiriendo a la canción Corazón Mío.

0: de Willy Noriega. Willy, ¿cómo estás?
1: ¿Cómo estás, querido Armando? Muy contento porque, como digo, o sea, ya se están multiplicando, gracias a Abdaik, las ventanas, las opciones para que la gente, el público, nos pueda conocer, no solamente pues a mí, sino a todos los artistas, y sé que hay muchos, porque tú sabes que yo también tengo pues otro programa de Abdaik en la conducción, y ahí tengo una infinidad de cantantes románticos, maravillosos, que a veces uno se pregunta, pero ¿por qué nunca sonaron en una radio comercial? Pero así ahí están.
0: Es. Bueno, agradecemos a Abdaik, que ya va a cumplir 75 años en la historia del país, es la que está propiciando estas oportunidades, estas ventanas para tantos jóvenes, ¿ok? Bueno, tenemos mucho, mucho que conversar con Willy. Vamos a hacer un pequeño corte y volvemos con muchas preguntas para Willy.

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9: Este programa se llama Detrás de una canción. Y vamos ahora detrás de tu canción para que nos cuentes. Esta canción, ¿cómo nace? ¿Cómo crea? ¿En qué momento? ¿Cuál fue la musa? Si es que existió una. ¿Cómo nace esta canción que ya es parte del cancionero peruano?
10: Esa canción yo la compongo en una época que yo trabajaba en una entidad financiera. Yo regresaba del trabajo y para relajarme me encerraba en mi cuarto, cerraba que nadie me moleste, y agarraba la guitarra y me ponía a componer y componer canciones. Todos los días procuraba hacer una canción. Pero uno siempre va pensando qué decir en una canción. Corazón mío, yo recuerdo que es un resumen de todas las situaciones en las que uno ha vivido, todas las veces que yo mismo, y lo veo también en mis amigos, en mis amigas, que hemos sufrido por amor. Porque nos enamoramos de alguien que no se enamora de nosotros y el corazón nos dice, llámala, búscala. Pero luego nos estrellamos cuando la razón entiende que esa persona no está interesada en nosotros. Y sin embargo, tercos, seguimos a pesar de que la razón nos dice que eso no va a funcionar, pero el corazón se manda solo. Entonces ahí fue donde nació componerle una canción a ese corazón terco que no entiende mensajes, que solamente quiere amar, que quiere querer, quiere ser correspondido, pero alguien le tiene que avisar que eso no va a ser así. Entonces finalmente la canción plantea es, ya déjalo que poco a poco ya se dará cuenta, ¿no?
9: Déjalo. ¿Y cuándo decides grabar la canción?
10: Corazón mío era una canción que yo tenía encaletadita en un cajón, donde yo guardaba, tenía un escritorio y uno de los cajones yo iba metiendo todas las hojas porque escribía en un papel bond. Ahí me ponía, en esa época pues no había computadora todavía, había que escribirlas todas las canciones a mano. Y un día me llama Michel Gómez, el productor de las novelas de ATV. Pero para esto, como yo he estudiado teatro, soy actor también, todos mis compañeros de teatro empezaron a pedirme canciones. Porque cuando yo estudiaba, Reinaldo D'Amore, que era mi profesor de teatro, un día me dijo, oye, tú que paras con tu guitarra, ven para que compongas las canciones de una obra de teatro que voy a hacer. Y eso era nuevo para mí. Me acuerdo que le digo, pero hacer las canciones para teatro, ¿no? Levantó la cabeza y me dijo, ¿qué? ¿Tienes miedo? No, le dije, ya. Entonces el lunes a las 8 de la noche estás aquí en la escuela. Voy a empezar y te vas a sentar a mi lado izquierdo, porque al derecho estaba el asistente y tú te vas a sentar al izquierdo. Entonces él me empezó a dar las pautas cómo quería las canciones en cada momento. Me acuerdo que era una obra que se llamaba Heredarás el viento, y la obra hablaba de una iglesia evangélica dentro. Entonces él me dijo, mira, yo no quiero usar ninguna canción de ninguna iglesia conocida, porque no quiero ofender a nadie. Así que tú me las vas a hacer. Entonces empecé a trabajar de esa manera. Le gustó el trabajo. Mis compañeros también les encantó el trabajo musical que hicimos. Entonces, cuando ya cada uno de mis compañeros empezó a hacer sus propias obras teatrales, empezaron a convocarme, a decirme, Willy, haznos la música. Y fue así que ellos empezaron a actuar con Michel Gómez, con el francés, en la famosa novela Los de Arriba y Los de Abajo.
9: Ya, muy conocida.
10: Claro, en esa telenovela. Pero ya Michel empezó a producir la siguiente novela, que se llamaba Los Unos y los Otros. Entonces, me llama y me dice, mira, yo le he estado preguntando a los compañeros, a los actores, que me recomiende un artista, y más de tres me han dicho que hable contigo. Entonces, y él ahí en ese momento recién se entera, porque entra Eduardo Adrancén y me dice, yo te conozco, tú trabajas en Panamericana, tú has salido en Gorrión, tú trabajas en un programa de Panamericana. Entonces ya después, con los años, Michel me cuenta que le dio un poco de miedo porque Panamericana era la competencia con ATV. Entonces me dice, mira, me vas a componer una canción de la novela, se llama Los Unos y los Otros. Me dijo, yo te iba a dar la sinopsis, pero no te la di por el temor. Pero es una canción, una novela como todas. Entonces yo le compuse una canción que era el tema principal, ¿no? Una mis

0: Lo cantó Nancy Calisto, fue un éxito. Entonces seguí haciendo las canciones de la novela. Y había un personaje que lo hacía Héctor Manrique, que era el actor que venía de hacer Chamochumbi, que fue un boom su personaje, ¿no? Entonces me dicen, Héctor Manrique va a ser el personaje de Beto, un muchacho con cierto retardo mental que se enamora de una chica y por amor, para protegerla a ella, él va a ir a la cárcel. Y ella se va a aprovechar de él, o sea, le va a pedir, sí, mira, cuando salgas de la cárcel nos casamos, pero no digas que yo soy la culpable, échate la culpa, era el concepto. Entonces ahí entendí que ese personaje necesitaba una canción que pudiese respirar esa inocencia, ese amor profundo, porque él sabía que ella no lo quería, pero por el simple hecho de vivir esos momentos bonitos, él acepta. Entonces, buscando en mi cajón...
1: ¿Encontraste la canción?
0: Buscando en mi cajón, yo decía, a ver, si no me encontraba, iba a tener que hacer algo, pero de repente saco pues la hoja que decía Corazón Mío, y la toqué con la guitarra, y dije...
1: Este es.
0: Wow, esta canción calza. Entonces al día siguiente se la llevo a Michel Gómez, le encantó y me dijo, ya. Pero hay un problema. ¿Cuál es el problema? Que el personaje sale en 2 días. Así que hay que hacer la grabación de esta canción mañana mismo. Total, al día siguiente fui, no había turno de grabación, estaba copado.
1: ¿En qué estudio lo grabaste?
0: En Gama.
1: En Gama.
0: En Gama, porque el ATV tenía canje con Gama. Entonces, me fui donde Juan Miguel Salas, que yo trabajaba siempre con él, y le dije, Juan Miguel, tengo que hacer el arreglo de esta canción. Hermanito, que ya, chévere, pero ahorita no puedo, estoy en una grabación, vente mañana. Ya le digo, pero mañana tengo el turno a las 2 de la tarde. Ya me dice, la hacemos. Pues yo le dije, necesito hacerla un acústica porque no da tiempo para hacer un arreglo. Claro. Así que al mediodía me fui a Salamanca, donde vive Juan Miguel. Le mostré la canción y él agarró la guitarra. Me dijo, ah, está bacán, sí, vamos, sí, sí, con la guitarra. Claro, sale. Hicimos un par de pasadas a la canción.

0: No tengo dónde cortar para editar, así que voy a tener que hacerme la tocada completa. La tocó una vez, se atracó, la tocó a la segunda y salió la canción, salió el arreglo. Le pusimos la voz, le hice algunos apoyos con unas, ¿no? Unas armonías muy sutiles. Y vámonos al canal, en el mismo carro de Juan Miguel al toque. Terminamos de grabar como a las 4 de la tarde, pues nos tomó un par de horas más hacerlo, y nos fuimos al canal, entregamos la canción, y al día siguiente, bueno, en la noche vimos el capítulo, me gustó, ¿no? Porque le dio al personaje esa inocencia y ese matiz que necesitaba. Pero pasa un par de días y Michelle Gómez me llama y me dice: oye, ¿no sabes la cantidad de llamadas que tengo de gente que pregunta por esa canción? Por Corazón Mío. Así que he tomado la decisión que en vez de hacer la promoción de la novela con el tema de Los Unos y Nosotros, que lo está cantando Nancy Calisto, lo vamos a hacer con Corazón Mío. Y así empezó. Corazón Mío empezó en la televisión, entonces la publicidad de la telenovela se hacía pues cada 40 minutos, entonces ya la gente empezó a escuchar la canción y se empezaron a crear una serie de mitos. Empezaban a decir que el cantante era español, que era mexicano, que era argentino, y quizás eso ayudó a que cuando yo llevo la canción a las radios, la recibieron y la programaron de frente. No se dieron cuenta que el que cantaba era un limeño mazamorrero que vivía ahí por el parque universitario en el centro de Lima. Pero ya, pues, ya estaba la canción en las radios, ya estaba sonando. Y bueno, el resto de la historia la gente la conoce.
1: Fíjate que yo, sin conocer la historia, yo siempre pensé de que una de las ventajas de esta canción era que en esos tiempos las canciones eran muchas veces sobrearregladas o superarregladas, y el escuchar una canción tan fresca con tan buena letra, donde le permitía al oyente saber qué cosa decía el cantante, porque muchas veces la música opaca, tapa a la letra, y no pasó con tu canción. Así que yo siempre he pensado de que esa canción se diferenció de muchas que habían por el arreglo, la simplicidad, la frescura. Y bueno, hasta ahora sigo con ese pensamiento, y ahora que tú me cuentas la historia, lo reafirmo un poco más. Bueno, pero allí no queda la historia de Willy Noriega. Hay una canción tuya que me encanta, y yo la escuché por primera vez por una tremenda cantante, Nicole Pillman, Entre la espada y la pared. Esa canción, brevemente, la historia, es una canción que tú compusiste bajo el oficio de autor, que puedes crear cualquier cosa. Por ejemplo, yo no sé si tú usas la misma técnica. Cuando yo quiero componer una canción, yo cierro los ojos y me convierto en la persona, ¿no?, que estás viviendo ese momento, y sufro como la persona que está, me imagino, y entonces
0: definitivamente sí. Si tú no te comes la historia y no te conviertes, como tú bien dices, en la persona de la historia, pues es difícil que un tema pueda llevar todas las emociones que necesita para poder conmover, ¿no?
1: Claro que sí. ¿Por qué no nos regalas esa hermosísima canción?
0: Vamos a cantar.
1: Entre la espada y la pared. William Noriega, autor y compositor e intérprete.

tremenda canción. Me vas a tener que confesar cómo hiciste esta canción, porque tiene tanta energía, tanto sentimiento, tanto dolor, que ahora, después del corte, me vas a contar cómo nace esta canción en el corazón de Willy Noriega. Vamos a un corte y volvemos.

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0: Bien, hace unos días conversaba con Luigi Montañe y hay una canción que él tiene que es tan dolida, tan sentida, que le decía, Luigi, esa canción no puede ser fruto del ingenio, algo te ha pasado. Y confesó una historia donde él tuvo que hacer el papel de un amante y después la chica se divorcia y después la chica se suicida. Y es por eso que este espacio se llama Detrás de una canción. Para quienes hacemos canciones, quienes a veces nos desdoblamos para hacer una canción, en este caso, yo escucho la canción entre la espada y la pared y yo digo, bueno, a menos que Willy sea brujo, ¿no? Pero esta canción tiene demasiada pena, demasiado dolor, ¿no? Cuando él describe la letra y le pone la inflexión de la voz, yo aseguro de que Willy Noriega, cuando llegó a esa parte de la canción, él ha tenido que estar sufriendo. No hay forma que yo entienda que se haya creado esa canción si no haya en esa condición de vida. Confiésate.
1: Claro, es una canción que de todas maneras lleva mucha carga, ¿no? Mucha carga emocional y es parte de mi experiencia. Es una historia, creo, que también se repite en mucha gente. Por eso el éxito de las canciones cuando la gente las hace propias, cuando las hace suyas. Algún momento de mi vida tuve una relación así tóxica en donde tú decías, hoy termino. Hoy termino, porque no puede ser que otra vez, no sé, llegue el fin de semana y me inventaba que no, es que tengo que salir con mi familia, no voy a poder. Y uno, yo no puedo seguir con esta relación, no puedo seguir. Sin embargo, llega el momento en que tienes que hablar y no te sale ni una sola palabra. No, porque decides, no, todavía no. Entonces, luego, en la soledad de tu almohada, tú te planteas, ¿qué estoy haciendo? ¿O sigo o termino esto de una vez? Si sigo, voy a sufrir, voy a seguir sufriendo lo mismo. Pero si termino, también voy a sufrir. Entonces, ¿qué hago? Es una disyuntiva en la que nos encontramos muchas veces las personas.
0: Y por eso,
1: a mí me pasó y estoy seguro que a mucha gente que nos está viendo ahorita también le tiene que haber pasado.
0: Y por eso cae de maduro el título Entre la espada y la pared.
1: Así es.
0: Cuando tú dices, es que si yo vuelvo contigo, tú seguirás matándome. ¿Qué tal frase? Describe una situación muy fuerte.
1: Lo que pasa es que, Armando, y tú como médico lo sabes, que cuando una persona está en una situación así, el estrés es demasiado alto y te bajan las defensas y estás propenso a muchas cosas. Entonces, una situación de desamor que una persona la pueda mantener durante mucho tiempo la puede enfermar. Y eso es algo que no lo recomiendo. No es bueno. No es bueno. Yo creo que hay que aprender a ponerle punto final a las historias y a saber soltar, ¿no? A dejar ir. Es importante, no por la otra persona, sino por uno mismo.
0: Ahora que dices esa palabra mágica también, dejar ir, hay que dejar ir. Fíjate que yo ahora escuchaba una canción tuya que nunca había escuchado, pero a veces un autor que ya tiene oficio, por el título ya sabe cómo viene la canción, ¿no? Y tú resumes un título espectacular que le ha pasado a medio planeta. Cuando tú dices, ¿en qué momento creciste? Ese título obviamente te lleva a rememorar de que en qué momento creciste, obviamente estás hablando de tu hijo o de tu hija.
1: O también puede ser de alguien que tú hayas criado, ¿no?
0: Sí.
1: Hayas visto, lo hayas visto desde pequeñito y de repente te llega la sorpresa de que te dicen, tu ahijada se va a casar. Espérate, ¿cómo que se va a casar?
0: Claro, pero esa situación no acompaña el dolor que siente un padre, y te lo digo porque yo lo estoy viviendo en carne propia. Yo soy hijo único. ¿no? Era más solo que el llanero solitario. Entonces yo siempre ansiaba tener 12, 15 hijos, porque de niño siempre Navidad solo, Año Nuevo solo. Entonces viví con esa pena. Y por eso, ahora que tengo dos hijos, Antonella y Jean-Pierre, yo quisiera agarrármelos para toda mi vida, no los quisiera soltar, ¿no? Pero voy entendiendo que ya le tienen alas y ya comenzaron a volar, y te das con la realidad que tú no puedes interponerte entre el futuro de tus hijos y tus hijos. Y yo te digo que sufro como chino en quiebra, porque yo todavía no aprendo a dejar ir a mis hijos, ¿no? Ambos tienen 24 años y quisiera que se queden conmigo hasta los 50. Pero cuando escuché tu canción, por primera vez la escuché, tienes un título espectacular, como son tus canciones. ¿En qué momento creciste? Y estoy seguro que muchos, es más, estoy seguro que muchos de mis músicos que están acá, que más que mis músicos son mi familia, porque el tiempo que he pasado con ellos en mi vida ha sido muchas horas. Yo sé que mucha gente que nos está escuchando también se apegan tanto a los hijos que lamentablemente no son tuyos y los tienes que dejar volar. Por eso, esta canción que hoy día la escuché, tuya, me pareció también fantástica, y invito a todas las personas que escuchen la letra, pero si tú quieres decir algo.
1: Claro que sí. Mira, esta canción nace precisamente a través del título. Te debe haber pasado también componer canciones a partir de una frase. Yo miraba las redes sociales y veía a mis amigos, a mi gente, porque yo no tengo hijos, pero veía a mis amigos colocar esa frase cada vez que ponían la foto de su hijo graduándose, casándose, a la hija con su primer bebé. Entonces entiendo que es un momento doloroso, no solo por alejarse de tus hijos, sino por darte cuenta que esa etapa de la infancia en la que tu niño era tu fan número uno,
0: sí,
1: en la que se creía todo lo que tú le decías y hacía todo lo que tú le decías, llega un momento en que te dice: no, papá, yo voy a hacer mi vida como yo crea conveniente. Y entiendo que eso duele mucho. Pero es la ley de la vida, y luego uno tiene que reflexionar y decir: uy, yo también hice lo mismo en algún momento. Yo también me fui de casa, yo también tomé mis propias decisiones, buenas o malas, pero fueron mis decisiones. Entonces el papá tiene que aprender, como tú bien dijiste al principio, tiene que aprender a soltar a los hijos también.
0: Bueno, vamos a escuchar esta situación que la vive medio planeta, cuando llegue el momento difícil de reconocer que tus hijos no son tuyos, son del universo, son de la vida, y se echan a volar. Y uno se queda solamente deseándoles lo mejor, con el corazón en la mano. Vamos a escuchar a Willy Noriega en ¿Qué momento creciste?

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2: Que le vaya muy bien, gracias por acompañarnos siempre y como es habitual, Quique Bravo empieza esta jornada informativa recordando quiénes son, aunque nadie sabe, o muchos, la mayoría de nosotros no sabe dónde está, sí pueden ubicarlos, por supuesto, como Vladimir Roy Cerrón Rojas, siempre activo en las redes, por supuesto, con él empezamos. ¿Cuántos días tiene ya Quique como prófugo el otro Vladi?
3: Y no crean ustedes, yo estoy harto de darle todos los días esta lista vergonzosa para la Policía Nacional de Perú. No crean que nos encanta estar haciendo esto todos los días. Vladimir Cerrón cumple 946 días prófugo de la justicia. El activo en redes es un prófugo de la justicia. Nada que perseguido, esos son patrañas. Usted puede llamar al 0800-40-007. Se ofrecen por Vladimir Roy Cerrón Rojas, a quien nadie lo captura. 500 mil soles de recompensa, medio palito. Y nadie quiere ganarse ese medio palito delatando a quien le compre el papel higiénico, la pasta dental, le prepara el menú, le paga el internet y va al mercado por Vladimir Cerrón. Nadie quiere ganarse esos 500 mil soles. ¿Cómo hace? Ya nos enteraremos algún día para estar 946 días prófugo de la justicia. Reitero, prófugo de la justicia. Reitero, prófugo de la justicia. No es un perseguido político.
2: A ver, vamos con otro personaje, Juan Silva Villegas, el exministro de Transportes y Comunicaciones del régimen de Pedro Castillo. Cumple hoy 1.432 días, repito, 1.432 días sin darle cara a la justicia.
3: Otra prófuga de la justicia que está bajo la pantomima del asilo político en el interior de la Embajada de México es Bexi Chávez Chino, que hoy cumple 184 días. Están viendo la posibilidad de un habeas corpus para ver si pueden darle el salvoconducto. Lo concreto es que ella sigue siendo una prófuga bajo la figura del asilo político y está en el interior de esa embajada, por lo menos es lo que sabemos, ya 184 días.
2: Muy bien, vamos ahora con otro personaje, el cuñadísimo Ilan Heredia. Hoy cumple 389 días desde que hizo humo, se desapareció también del mapa.
3: Y 100 días después se desapareció Jorge Cuba. Él cumple hoy 200, perdón, se me quiere venir un estornudo cuando hablo de Jorge Cuba. Me da alergia cuando hablo de Jorge Cuba. Jorge Cuba, 289 días prófugo de la justicia, mi querido Quique Montenegro. Se me venía el estornudo, ah, mira, pero 200... leí Jorge Cuba y se me fue el vivo.
2: 289, ¿no? Increíble. Y nunca más se supo nada de él.
3: Así es.
2: Ese estará en el Perú, ¿dónde? Fuera.
3: Estará fuera del Perú, pero no sabemos en qué país, porque nadie ha tenido la dignidad, por lo menos, de informarnos en dónde se ha refugiado este ampón. Sentenciado además por el caso Metro de Lima.
2: Al igual que otros prófugos, no han dado señales, ¿no? A excepción, obviamente, de Vladimir Cerrón. No se supo más nada. Pero bueno, siempre le haremos recordar, ¿no? ¿Cuántos días tiene de prófugo el señor Cuba?
3: 5:06 iniciando PBO Noticias. Hoy sábado 9 de mayo iniciamos con una terrible noticia policial en Piura. Resulta que un caballero estaba manejando entre la carretera entre Piura y Paita y decidió orinar al borde de la carretera. Terrible decisión, porque las carreteras son, en el mayor de los casos, y en la noche, muy oscuras. No tienen señalizaciones correctas y no hay iluminación. Y lamentablemente, cuando él estaba en esa situación, para decirlo de alguna manera, pasó un patrullero y lo atropelló, lo empotró realmente contra el carro. Terrible información que llega desde Piura.
4: Desde el mayor hasta todos estos, porque ustedes son bien malos. La peor corrupción que he visto en la vida.
5: Un choque en la carretera Piura-Paita entre una camioneta policial y otro vehículo dejó como saldo la muerte del joven paiteño Jordi Lizana, causando profundo dolor entre sus familiares y amigos.
4: Su camioneta estaba mirando para allá y él ha bajado a orinar, y siempre uno, cuando baja a orinar, tiene que estar en la parte de atrás.
6: A orillarse, ¿no?
4: Y ha estado ahí y desde atrás han venido.
5: El impacto movilizó a ciudadanos y familiares de la víctima, quienes llegaron hasta la zona exigiendo esclarecer lo ocurrido.
4: Ahora no sabemos quiénes son los policías que han venido manejando esa camioneta. No nos dan ni siquiera los datos. Han estado solitos ahí, mi tío. Ni siquiera la han querido levantar.
7: Nosotros estamos tratando de comunicarnos con la fiscalía a efecto de que se apersone, toda vez que este accidente lleva más de 2 horas desde que ha ocurrido, y hasta el momento no se han acercado para ver el tema del levantamiento del cadáver y sobre todo la protección de la escena del crimen.
4: No
5: Momentos después del accidente, una segunda camioneta arribó al lugar con la aparente intención de retirar la unidad policial involucrada en el siniestro.
4: Y entre ellos todos se apañan y han visto que han venido hasta Terna, policías encubiertos ahí para armar ese cargamontón y que ellos salgan ilesos.
7: Como la policía es la que ha ocasionado este accidente de tránsito, hemos visto que muy lamentablemente han manipulado la escena del crimen y nosotros estamos a varios metros de la pista en donde ocurrió el accidente. Sin embargo, encontramos aquí al costado el vehículo que ha ocasionado el mismo, que estaba siendo remolcado por otro vehículo policial.
5: Familiares y vecinos impidieron que la unidad fuera retirada y exigieron que primero se desarrollen las diligencias e investigaciones correspondientes para determinar responsabilidades en este trágico accidente.
2: Una tragedia. Vamos ahora hasta Trujillo. Fallece joven de 17 años en el presunto aborto clandestino. El centro médico tenía la fachada de una clínica obstétrica. Veamos.
6: Justicia para la niña.
8: Ya la sacaron.
9: El pisito de la chica.
10: ¡Que lo saquen a los culpables!
11: Una joven gestante de 17 años fallece en extrañas circunstancias en presunto consultorio clandestino en Florencia de Mora. Momentos de dolor e indignación se vivieron durante la madrugada de este último viernes en la cuadra 5 de la avenida 26 de marzo en el distrito de Florencia de Mora, en Trujillo. Luego de que una joven de 17 años perdiera la vida en un inmueble donde presuntamente se estaban realizando procedimientos clandestinos, abortivos, bajo la fachada de consultorios. Según vecinos de la zona, durante varias horas se escuchaban llantos y gritos provenientes del lugar, situación que los llevó a alertar a la policía. Minutos después, llegaron agentes del orden, personal de salud y representantes de la Gerencia Regional de Salud de La Libertad para iniciar todas las diligencias correspondientes e investigaciones. El levantamiento del cuerpo se realizó aproximadamente a las 12:40 de la madrugada y medio de escenas de desesperación y reclamos de justicia por parte de los vecinos de la zona, quienes ahora exigen que los responsables den la cara y que las autoridades investiguen a fondo lo ocurrido y cuál era el nivel de riesgo de las personas que acudían a este lugar. Asimismo, también algunos moradores señalaron que en la avenida 26 de marzo existirían otros locales similares que operarían bajo la fachada o apariencia de consultorios médicos, donde presuntamente se ofrecen este tipo de prácticas abortivas de manera irregular.
12: Ha habido un operativo, se ha descubierto el caso de una persona joven que ha fallecido en Florencia de Mora, que se habría sometido a un tratamiento por temas de embarazo y ha fallecido. ¿Qué novedades al respecto?
13: Sí, el día de ayer, en realidad más que un operativo, fue una intervención del equipo SAMU que recibió la llamada a las 6:54 de la noche aproximadamente. El equipo SAMU, la base SAMU, recibe la llamada de una paciente mujer que estaba con sangrado vaginal, la cual inmediatamente se dispuso la intervención de dos ambulancias, una ambulancia tipo 3 y una ambulancia tipo 2 con equipo multidisciplinario. Al llegar allí, encuentran dentro de un consultorio obstétrico particular, que quiero resaltar, no tiene ninguna categorización y autorización por parte de la Gerencia Regional de Salud.
12: Pero funciona como tal.
13: Correcto, no tiene este consultorio particular obstétrico. Se encontró a la paciente fallecida. Cabe resaltar que ante el llamado que mencionaron que estaba con un sangrado vaginal difuso, en la escena no se encontró ninguna área donde había sangre, ¿no? Ya eso, todo ello se informó de manera inmediata a la Policía Nacional y también a la Fiscalía, que nos ha solicitado información hasta en horas de la madrugada, que le hemos brindado todo con referente a lo que encontró el equipo SAMU, Ya ello va a depender de las investigaciones que realice la fiscalía.
12: ¿Y hasta el momento entonces, digamos, está identificada la persona que son responsables?
13: Sí, bueno, ya eso depende de la fiscalía. Sé que el día de ayer intervinieron a personas que estuvieron allí dentro de dicho consultorio particular. Ya la fiscalía determinará las investigaciones. No es competencia mía poder brindar esa información.
12: Pero supuestamente, ¿qué profesionales habrían sido los que atendieron?
13: No puedo brindar esa información, puesto que es una investigación directamente ya de la fiscalía.
12: Sin embargo, los indicios entonces indicarían de que hubo algo, pasó algo ahí, ¿o no?
13: La fiscalía determinará ya lo que corresponda.
12: ¿Lo que se encontró?
13: No puedo brindar más información, vuelvo a repetir, porque puedo entorpecer la investigación fiscal. Lo que aparentemente mencionaron es que había una paciente que estaba con sangrado vaginal dentro de un domicilio. Por ello acudió el equipo SAMU y el equipo SAMU lamentablemente encontró a la paciente.
12: O sea, no era un centro de salud.
13: No es
12: con
13: un centro de
12: salud.
13: No es un centro de salud. No es un centro de salud.
12: Una vivienda particular.
13: Vuelvo a repetir. Hacen mención que es un consultorio obstétrico particular, pero no tiene ninguna autorización.
12: Y tampoco tiene un letrero, nada, ¿no?
13: Tiene un letrero que no está muy vistoso.
12: Visible.
13: No,
6: el momento también la policía continúa recabando información para esclarecer los hechos. La identidad de la joven se mantiene en reserva por respeto a sus familiares. Ella habría viajado desde Lima para realizar este tipo de acciones negativas contra su salud.
3: A lo largo de todos estos días hemos estado dando cuenta de la lamentable accidente por la culpa de una borracha llamada Marixa Alfaro Serna. Esta mujer atropelló, estrelló contra una pared a un vigilante que lamentablemente ayer ha fallecido. Esto cambia su situación legal de acuerdo a la óptica del Ministerio Público, que en un momento no pidió la prisión preventiva cuando el señor estaba vivo. Después de 5 días de agonía, ayer por la tarde falleció. Y tardíamente, me da la impresión a mí, el Ministerio Público emite un comunicado a través de su cuenta de Twitter a las 10 de la noche con 16 minutos de ayer. 10 con 13 dice acá, pero el segundo tuit 10 y 16. Segunda Fiscalía Provincial Penal de Flagrancia Delictiva de la Libertad presentó solicitud de recalificación del delito de lesiones culposas a homicidio culposo. En la investigación seguida contra Marixa Alfaro, ojalá que la encuentren, quien ocasionó un accidente de tránsito que provocó días después el deceso del ciudadano Juan Martínez. Luego añade en otro tuit, el fiscal provincial Joan Valladares solicitó pena privativa de la libertad de 5 años y 4 meses para la acusada. Eso es lo que vale la vida para el Ministerio Público, la vida de este señor. El pago de una reparación civil de 329.280 soles para los herederos de la víctima, así como la incapacidad definitiva para conducir un vehículo, faltaba menos. La borracha de Trujillo, Marixa Alfaro Serna, terminó finalmente luego de 5 días de terrible agonía de este señor, terminó convirtiéndose en una homicida. Manejaba sin brevete, borracha, y además pidió que iba a seguir trabajando a lo largo de estos días porque era una mujer muy trabajadora, iba a cumplir con el señor que finalmente ha terminado matando. Así nos enteramos de la información de este lamentable suceso.
2: Vergonzoso, ¿no? Cuando ya lo habíamos advertido y todo el Perú sabía, con imágenes, con precisamente el video, el momento en que esta señora borracha, absolutamente ebria, le habían cambiado precisamente los argumentos la policía, en su pésimo actuar, en su negligente medida que tuvo a no retener también un juez que tenía todas las condiciones para hacerla y no se hizo. Esperemos que en las próximas horas ya se pueda precisamente actuar como se debió actuar desde un principio sobre este caso, Quique.
3: Vamos con la nota. 4:40 de la tarde de ayer falleció el señor Juan Martínez Torres. Las condolencias evidentemente a su familia. Veamos.
8: Lamentando lo que ha significado, pues, tras 5 días de padecimiento, en realidad luchando por su vida, finalmente Juan Martínez ha fallecido esta tarde en el horario que se determina de acuerdo a la Gerencia Regional de Salud, ha sido 4:40 de la tarde. Sin embargo, hay una variación ahí porque por parte de la familia señalan que es 4:25, al margen de los horarios, finalmente, lo concreto, lo real es el fallecimiento de Juan Martínez, justamente como señalabas, de 54 años, víctima de este accidente y que genera, pues, lamentablemente, pues, una serie de cuestionamientos en torno a cómo se manejó la atención de vida inmediata, incluso limitando parte de esa atención fundamental, como eran estas intervenciones quirúrgicas necesarias, la propia activación del SOAT en su momento o con inmediatez. Sin embargo, esto no se pudo debido a esta acta conocida que fue llamada, digamos, anotada de forma irregular por estos efectivos, que daban una razón, esta determinada, denominada caída, ¿no? Y esto terminó pues generando una atención distinta o la negación en su momento de la actividad sensorial. Todas estas situaciones, todas estas condiciones han evitado justamente tener una oportuna atención debida. Según la familia, se necesitaban entre 6 y 7 intervenciones quirúrgicas, se iniciaron algunas, no se han podido completar todas en su momento y finalmente ahora pues se confirma este fallecimiento esta tarde. Cambia la figura totalmente en cuanto a la figura penal, ¿no? Porque entendíamos pues hasta este momento, de acuerdo a lo que defendía el propio Ministerio Público, tratando simplemente esta condición como de lesiones graves, ahora ya con muerte, cambia pues el proceso que se debe iniciar. No es inmediata la posibilidad, claro, de una de detención, porque tiene que solicitarse este requerimiento distinto. Ahí estamos hablando de la señalada como responsable, ¿no? Marix Alfaro, porque es un nuevo requerimiento, una nueva solicitud bajo esta nueva, digamos, bajo este nuevo delito sobre el cual se le denunciaría a partir de ahora.
2: Bueno, cuando ya se conocía precisamente de toda esta situación, en este caso, el abogado de Marixa Alfaro Serna se retiró del caso, ¿no? Imagínense, el fallecimiento de vigilante de Juan Martínez Flores complicó esta situación para el abogado. Dijo, hasta aquí nomás, veamos.
14: Tras 5 días luchando por su vida en la unidad de cuidados intensivos, falleció Juan Martínez Torres, vigilante que fue atropellado por una conductora en estado de ebriedad en Trujillo. La víctima de 54 años no resistió las graves lesiones que sufrió luego de ser embestido por una camioneta cuando realizaba labores de vigilancia en el sector El Golf, en el distrito de Víctor Larco. Entre lágrimas, sus familiares recibieron la noticia del fallecimiento de Juan, a quien acompañaron durante varios días con la esperanza de su recuperación. Pese a la gravedad del caso, a los videos registrados por las cámaras de seguridad y a registrar 1.84 gramos de alcohol por litro en la sangre en la prueba de dosaje etílico, Marisa Alfaro Serna, conductora del vehículo, fue puesta en libertad. El caso ha generado gran indignación debido a que, según las investigaciones, la mujer además tenía la licencia de conducir vencida desde el año 2022.
15: Y no voy a descansar hasta que la persona agraviada se encuentre totalmente bien.
14: A estos cuestionamientos se le suma el diagnóstico escrito en el alta policial, donde se consigna como una caída el atropello del vigilante. Horas después de conocerse la trágica noticia, el abogado Jorge Villavicencio informó a través de un comunicado que dejó de ejercer la defensa legal de Marisa Poleda Alfaro Serna y señaló que el caso será asumido por una nueva defensa técnica. Además, expresó sus condolencias a la familia de Juan, que exige que el caso no quede impune y que se sancione a los responsables de su muerte.
3: Terrible, terrible. Marix Alfaro Serna, la borracha de Trujillo, la mujer que manejaba sin brevete y además con un alto grado de alcohol en sangre, 1.84. La señora, señorita, no sé, de verdad, eso es lo de menos, estaba, como se dice en términos coloquiales, sopa de borracha. Y así asesinó, ahora sí podemos decir que es una asesina, asesinó borracha a este vigilante. Esperemos que el Ministerio Público pida su detención preliminar y que el juicio se realice de manera sumaria. Las pruebas sobran, Ministerio Público, señores jueces, sobran las pruebas. Y que lo que le corresponde y lo que ha pedido el Ministerio Público son 5 años y pico, bueno, que se cumpla. Y que pague la reparación civil. Esta familia ha quedado totalmente desesperada. Si el señor era vigilante porque de verdad necesitaba el trabajo, ¿no es cierto? Así que espero que también pague su reparación civil. Nos vamos hasta Chiclayo. Han incautado una gran cantidad de autopartes robadas. También tienen su zona en Chiclayo donde venden autopartes que son comercializadas de manera ilegal. Todo esto, lo que ha incautado la policía, está valorizado en 45 mil soles.
16: Más de 160 accesorios de vehículos que eran presuntamente comercializados en el mercado informal fueron incautados durante un operativo policial en la ciudad de Chiclayo. La intervención estuvo a cargo de agentes de la Sección de Prevención e Investigación de Robos de Vehículos de la Policía Nacional, como parte de acciones destinadas a frenar el robo y la venta ilegal de autopartes. El operativo se realizó en la cuadra 7 de la calle Cois con el cruce de la avenida Augusto B. Leguía, una zona donde, según las autoridades, se había detectado un movimiento sospechoso relacionado con este tipo de comercio ilícito. Durante la intervención, los efectivos hallaron aros y neumáticos cuya procedencia no pudo ser acreditada por las personas en el lugar. Todo lo incautado estaría valorizado en aproximadamente 45 mil soles. La policía no descarta que estos accesorios estén vinculados a denuncias previas por robo, por lo que serán sometidos a las investigaciones correspondientes para determinar su origen. Finalmente se informó que continuarán los operativos en distintos puntos de la ciudad de Chiclayo, con el objetivo de combatir este mercado ilegal.
2: Vamos a contarle que un operativo contra una red de prostitución se perpetró. Intervienen a inmueble utilizando como hostal clandestino. Fue utilizado como un hostal clandestino. Veamos.
17: La Municipalidad de Lima da duro golpe a las mafias de trata de personas en el cercado de Lima. Operativo conjunto entre la Municipalidad de Lima y la Policía del Perú permitió desarticular una red de explotación sexual en hostal clandestino. En un operativo conjunto, la Gerencia de Seguridad Ciudadana y Fiscalización de la Municipalidad Metropolitana de Lima intervienen un inmueble que operaba como hostal clandestino en el pasaje La Raburre, en el cercado de Lima, donde se habría estado ejerciendo prostitución clandestina ilegal vinculada a delitos de trata de personas y proxenetismo. La intervención coordinada con agentes del Escuadrón Verde, Grupo Terna y la Policía del Perú fue resultado de un trabajo conjunto de seguimiento e inteligencia que permitió detectar actividades irregulares en el interior del establecimiento y la vivienda con el número 186

0: 16 del mencionado pasaje. Durante el operativo se detuvo a Gregorio Hermundo Rodríguez Rodríguez, de 44 años, señalado como presunto proxeneta. El intervenido intentó escaparse del lugar, alegando ser cliente. En el registro del inmueble se encontró un cuaderno con anotaciones de ingresos de trabajadoras sexuales, así como también dinero en efectivo, lo que evidenciaría el funcionamiento de esta actividad ilícita, clandestina y penada. Asimismo, también se identificó a 10 mujeres venezolanas al interior del local, quienes también fueron trasladadas junto con el detenido hasta la comisaría de Alfonso Ugarte para todas las diligencias correspondientes. El intervenido será investigado por el delito contra la libertad sexual en la modalidad de trata de personas y proxenetismo, mientras que las mujeres también fueron puestas a disposición de las autoridades competentes para su identificación, siendo consideradas posibles víctimas. Por su parte, también el personal de la comuna limeña procedió al decomiso de colchones y otros enseres utilizados en el funcionamiento de este local, levantando el acta respectiva. Además, se dispuso la clausura del establecimiento como medida preventiva por alterar el orden público, imponiéndose una multa de 22.000 soles conforme al Código Penal vigente.
1: Vamos ahora con un nuevo caso de una mujer que se habría coludido con un grupo de sicarios para matar a su esposo. ¡Una viuda negra! Esto pasó en San Juan del Lurigancho. Esta mujer ha sido capturada por la Policía Nacional de Perú y está todo bajo investigación para determinar cuáles fueron las circunstancias de este crimen. Veamos.
0: La Dirección de Investigación Criminal de Irincri, a través de homicidios, intervienen en la urbanización Mariscal Cáceres de la Manzana N1 Lote 14 en San Juan del Lurigancho, logrando la ubicación y captura de Cintia Bianca Gutiérrez Ortiz, de 39, esposa de la víctima asesinada, Saúl Ernesto Callao Quispe, de 43, cuya detención obedece a un mandato de detención preliminar por 7 días, donde la investigada habría planificado el crimen de su esposo junto al investigado Pier Angelo Sosa Sarmiento, de 27, alias El Machín, quien a la vez también se contactó con la persona detenida de Ronald Jair Córdoba Gómez, de 27, alias Justin, sicario de la banda criminal Los Malditos de Huáscar, para perpetrar el evento criminal ocurrido el 28 de agosto del 2025 a las 23:05 horas aproximadamente en la cuadra 2 del jirón Huiracocha de la urbanización Zárate en San Juan del Lurigancho.
2: Ustedes recordarán, el año pasado se produjo este hecho, este crimen. Fueron asesinadas 3 personas, entre ellas la persona de Saúl Ernesto Callagua, que era el propietario de hasta 5 discotecas en la jurisdicción de San Juan del Lurigancho, 3 en Zárate y 2 en Mariscal Cáceres. Este hecho se produjo el día 28 de agosto, específicamente a la hora 23:30, en circunstancias que estas 3 personas y el objetivo principal, que era el propietario de las 3 discotecas, se encontraban libando, las 3 personas reunidas en el frontis de una de las discotecas denominada El Gato Negro. Se activaron los protocolos de investigación criminal, se ha hecho manejo de fuentes humanas, cámara de videovigilancia y toda una cantidad de diligencias que han permitido solicitar al juez la medida coercitiva, la siguiente, de 3 personas que están plenamente involucradas. Estas son las víctimas, en este caso la participación que tenían cada uno de ellos, por ejemplo el administrador, en este caso Braulio Víctor, que fue asesinado ese día, así como también el sonidista, que en circunstancia que se encontraba con el objetivo principal, que era Saúl Ernesto, el propietario de las discotecas. Siguiente. Sigue. Ahí pueden más o menos apreciar una línea de tiempo. Lo que sucedió, efectivamente, fueron 2 sujetos desconocidos a bordo de una motocicleta lineal que irrumpieron y perpetraron el ataque, victimando a estas 3 personas, y luego fugaron con rumbo desconocido. Siguiente. Sindicado, a través del trabajo de manejo de fuentes humanas y el desarrollo de las investigaciones, Ronald Jair Córdoba Gómez, alias Justin, conocido como el gatillero,
0: donde perdieron la vida 3 personas. Las víctimas fueron identificadas como Humberto Percy Rodríguez Guamán, de 49, sonidista de local, Saúl Ernesto Callagua Quispe, de 43, dueño de las discobares Peruchela y Gato Negro, y Braulio Víctor Asensios Collado, de 29, administrador del disco Bar Gato Negro. En el operativo, la policía pudo incautar un equipo celular con valiosa información. La detenida registra diversas denuncias por violencia familiar y abandono de hogar por problemas familiares que venía sosteniendo con su pareja Saúl Ernesto Cayagua Quispe, de 43, en la comisaría de Mariscal Cáceres, en San Juan de Urigancho, durante los años 2021 y 2025. Como se recuerda, el sangriento hecho de sangre, hoy que se investiga, ocurrió en Zárate, donde tres personas antes mencionadas fueron acribilladas brutalmente a balazos en el bulevar de Zárate. Las víctimas fueron plenamente identificadas como el propietario de la discoteca, su administrador y sonidista del local, quienes fueron interceptados por sicarios que se movilizaban en motocicletas sin darles opción de escapar. Los atacaron cuando se disponían a salir del establecimiento. Ahora se ha determinado que todo sería venganza.
1: Entre la cantidad de crímenes que acá damos cuenta en PBO Noticias estaba este. Usted recordará el año pasado que habían tres personas, el dueño de la discoteca y dos sonidistas más, que estaban tomando unas cervecitas en la puerta de un local y apareció un sicario y lo mató. Usted recordará, bueno, había estado involucrada la mujer, es portada extra, canean a Viuda Negra por crimen de su marido, el rey de las discotecas. Víctima recibió más de 20 balazos. Usted recordará ese crimen. Y nosotros en ese momento pensábamos que se trataba, pues, de parte de una ola extorsiva, pero no. Esta mujer que ha sido detenida está involucrada en el crimen de estas tres personas. Imagínate.
3: Por eso Extra, ¿no?, la titula como la Viuda Negra. Uno no sabe, uno nunca sabe, Quique, estábamos comentando precisamente. Tú puedes estar durmiendo con tu propio verdugo o verdugo.
1: Pasa muchísimas veces.
3: Pasa muchas veces, ¿no? Así que nos deja muchas lecciones, como la avaricia en este caso. Estamos presumiendo, ¿no?, que de repente con toda esta situación de inseguridad ha podido apañar lo que ella verdaderamente, claro, pretendía.
1: Aprovechó el pánico de la ola de extorsiones para planificar su crimen.
3: Increíble. Bueno, vamos a continuar con más información, porque en Mi Perú han intentado asesinar a un escolar en la puerta del colegio. Increíble. Tras una operación se logró la captura de los sospechosos. Vamos con los detalles.
0: El terror volvió a apoderarse de las calles del distrito de Mi Perú, luego de que un escolar del colegio Kumamoto fuera víctima de un presunto intento de homicidio a plena luz del día y a pocos metros de su colegio. Según información preliminar, el menor habría sido interceptado por sujetos en circunstancias que todavía son materia de investigación. Tras el ataque, cámaras de videovigilancia captaron la desesperada huida de los presuntos implicados, quienes corrían por distintas calles intentando desaparecer de la zona. Las imágenes registradas por las cámaras de seguridad permitieron seguir cada uno de sus movimientos hasta una vivienda donde aparentemente buscaron esconderse para evitar ser capturados. Posteriormente se realizó un operativo en el sector que terminó con la intervención de los sospechosos. A pesar de la resistencia y los intentos de impedir la intervención por parte de quienes serían familiares de estos sujetos, efectivos de la policía y el Serenazgo lograron concretar la detención de los implicados. Hasta el momento, las indagaciones aún no apuntan a un móvil en específico detrás de este violento hecho. Este no sería el primer caso de violencia que involucra a escolares en la capital. El mes pasado, en la zona de Tahuantinsuyo, en Independencia, cuatro escolares fueron atacados a balazos por sujetos que se desplazaban a bordo de una motocicleta, en otro hecho que también generó alarma entre vecinos y padres de familia. Los antecedentes de violencia armada registrados cerca de instituciones educativas podrían ser tomados en cuenta durante las investigaciones de este nuevo caso, que de haberse concretado, habría terminado desencadenando un grave hecho de sangre en perjuicio de un escolar.
1: Vámonos ahora hasta Comas. Han detenido a un extorsionador conocido como El Muelón. Este ampón estaba amenazando a colectiveros en Lima Norte.
4: Grabando, vamos. Cuidado. Ahí está.

0: Dick Volky Aguilar Barbosa, de 36. Presunto integrante de la banda criminal Los Miserables del Mal, organización criminal dedicada al cobro de cupos extorsivos, por lo que se encontraría inmerso en varios delitos, pero además, de manera principal, en la modalidad de extorsión a conductores que prestan servicio de transporte público de pasajeros colectiveros. La policía pudo incautarle lo siguiente.
1: El día de ayer, por información abierta, por redes sociales, se difundió un video en el cual una persona estaría amenazando, amedrentando, extorsionando a conductores de vehículos que se dedican al transporte informal en la avenida Túpac Amaru con Jerón Justiniano, ¿no? En el distrito de Comas, jurisdicción de la Comisaría de Santa Isabel. Es por eso que personal policial de la Comisaría de Santa Isabel, personal de inteligencia, personal de investigaciones, inició las indagaciones, montó un operativo y bueno, logró la identificación, la ubicación y la captura de la persona de Dick Aguilar Barbosa, más conocido como Muelón, y del que se presume sería integrante de la banda criminal Los Miserables del Mar, ¿no? Esta banda se estaría dedicando pues a la extorsión de colectiveros, de personas que se dedican al transporte informal de personas, pero no solamente a los transportistas, sino también a los comerciantes que de forma informal e inclusive de forma formal tienen sus negocios en ese sector de Comas.
0: Dos cartuchos de dinamita, también 26 quetes con pasta básica de cocaína, dos municiones, una nota extorsiva con amenazas de muerte, un celular también con valiosa información y 9 tarjetas Visa de diferentes bancos. La intervención y captura se desarrolló en Avenida Túpac Amaru con el Jirón San Justiniano en Comas. Todo se da a mérito, donde la policía tomó conocimiento de la difusión de un video en TikTok viralizado, en la cual a este criminal se lo ve amedrentando e intimidando a un conductor no identificado de un vehículo tipo minivan colectivero, configurándose presuntamente delito contra el patrimonio en modalidad de extorsión, por lo que la policía realiza la ubicación y captura en tiempo récord de Dick Volky Aguilar Barbosa, de 36, dedicado a la extorsión, que además también será investigado por otros delitos, por tenencia ilegal de armas de fuego y drogas.
2: Bueno, vamos ahora a contarles que han frustrado un robo de un auto arrojando macetas. Precisamente los ladrones se ahuyentaron tras reacción violenta de un vecino. Vean.
3: Pero lanzado desde un segundo piso, evitó lo que habría sido un nuevo robo de autopartes en San Juan de Miraflores. Las cámaras de seguridad registraron cómo un vehículo negro llegó hasta el Parque Grau y se acercó a un auto estacionado aprovechando que la calle lucía completamente vacía. Pero cuando los delincuentes estaban a punto de actuar, un vecino reaccionó rápidamente desde una vivienda cercana y lanzó un objeto para ahuyentarlos. La maniobra obligó a los sujetos a escapar del lugar sin lograr concretar el robo.
4: Algunas veces, ¿ah? La vez pasada le robó al señor del frente su carro.
5: Es el mismo, carro negro.
4: No sabría decirte, pero sí le han robado.
6: Macardo, pasan estos robos.
4: Antes había una caseta de serenazgo por ahí, pero la abandonaron y nunca más apareció.
3: Sin embargo, kilómetros más adelante, otra cámara captó al mismo vehículo recorriendo las calles de San Juan de Miraflores en busca de nuevas víctimas. En cuestión de segundos, uno de los sujetos aprovechó que el conductor dejó la puerta abierta y sustrajo autopartes antes de huir.
7: De emergencia, como ya los delincuentes no podían irse por allá, se empezaron a venir acá. Al Cono Sur antes no había nada de esto y ahora ya empezó a incrementarse más.
3: Los vecinos aseguran que los constantes robos han generado preocupación, especialmente por la falta de vigilancia en algunas zonas del distrito.
8: Más que nada por los niños, por los chicos, por los que somos mamás y tenemos hijos adolescentes, pues, porque no sabemos. A veces en la mañana hay gente así como lo que están ahí tomando, fumando aquí, porque en ese parque sí hay bastante personas que vienen a fumar, a tomar. por más que el serenazgo viene. O sea, vienen un rato y luego se van.
3: Los moradores pidieron mayor presencia policial y patrullaje permanente.

0: para frenar los constantes robos de autopartes que vienen afectando distintos sectores. Juan de Miraflores.
1: ¿Usted recordará si algún día fue... se produjo un accidente en la vía de Metropolitano? No han dado detalles al respecto de por qué se produjo el accidente. Probablemente el chofer de Metropolitano se distrajo con el celular. No sabemos con exactitud. ATU no ha informado al respecto. Y ATU tampoco está colaborando con lo que corresponde a su responsabilidad. A por lo menos velar por la salud de los que quedaron heridos en ese accidente. Están denunciando que están abandonando a los que terminaron heridos en ese accidente. Me sigo preguntando. Una pregunta que permanentemente me hago. ¿Para qué sirve la ATU? Veamos este caso.
2: Yo tengo esguinces y torceduras en la columna cervical.
3: Me agarré de un fierro que vi ahí, a lo que venga, vivo o muero.
4: De 18 pasajeros heridos durante la colisión de un bus del Metropolitano, hoy se encuentra hospitalizada en la clínica Javier Prado una señora de 66 años de edad que tiene graves lesiones en la columna y que teme que la den de alta. La señora Angélica, de 66 años, pasó de ser una mujer alegre y llena de energía a permanecer postrada en una cama por las graves fracturas que sufrió tras el accidente en el bus del Metropolitano.
5: Mi mamá tiene también lesiones un poco más fuertes, dado que salió disparada del asiento, tiene moretones en espalda, vidrios en la cabeza y lo que es una fractura en la columna cervical.
4: Jocelyn, hija de doña Angélica, también quedó gravemente herida.
5: Tengo esguinces y torceduras en la columna cervical y múltiples contusiones tanto en el codo, en la muñeca, en las rodillas.
4: Otro de los afectados es el señor Juan, de 48 años, quien se preparaba para correr una maratón, pero hoy no sabe cuándo podrá volver a caminar con normalidad.
3: Fractura de los huesos de la nariz, hidropausa mixta conductiva y neurosensorial bilateral, los trastornos de articulación temporomaxilar.
4: El presidente de la ATU respondió así a los pedidos de los pasajeros afectados.
6: En ese momento lo que vamos a hacer es poner a disposición una sola persona de nuestro personal, que es quienes están asistiendo a la clínica, y lo segundo es el representante del concesionario, que son los que cubren justamente con los seguros.
4: Las víctimas exigen que los responsables se hagan cargo de los gastos médicos y no los abandonen, porque este accidente les cambió la vida por completo.
1: Ay, ATU. Vamos ahora hasta el Callao, que ha pasado, han capturado a dos peligrosos asaltantes. Los sanguinarios de Sarita estarían vinculados al asalto con muerte de un vigilante. Vamos con los detalles.
7: En impecable operativo, la policía captura a una peligrosa y sanguinaria banda criminal. A través de la División de Homicidios, la DIRINCRI capturó en dos puntos. A las 12:51 en Acapulco, del asentamiento humano Sarita Colonia, en el Callao, y a las 14:20 en Avenida Tomás Valle con Avenida Bertero, también en el Callao, logrando la ubicación y captura de Christopher Eric Pineda Cete, de 50 años, alias Orejas o Gato, y Arturo Ávila Flores, de 47, alias Jalador, presuntos integrantes de la banda criminal Los Sanguinarios de Sarita, quienes se encuentran con detención preliminar por el plazo de 7 días por resultar implicados en el delito de robo agravado en banda con subsecuente asesinato, homicidio calificado por arma de fuego contra Pedro Luis Mamani Ricaldi, de 56, seguridad de la empresa de transporte público Lipetza. Hecho ocurrido el 9 de marzo último en el distrito de San Martín de Porres. La policía los identificó plenamente y ahora se aplica la orden judicial de detención preliminar.
8: El trabajo prolijo, independientemente de otras diligencias, ha consistido en hacer un seguimiento a la fuga de ese vehículo Station Wagon. Se ha llegado a establecer que ese vehículo llega hasta este lugar del mercado Santa Rosa, más o menos a la altura de Bertelo, e ingresa el vehículo, es estacionado. Uno de ellos desciende, que está ya en proceso de investigación, se retira y deja el carro abandonado. Este vehículo ingresó a este hecho criminal, pero con placa cambiada. Y acá se puede apreciar a dos sujetos que en ese momento se trasladan, llegan, se acercan al vehículo y hacen el cambio de placa. O sea, le ponen ya la placa original. Le sacan la placa con la que había participado en el crimen y le ponen la placa original y se llevan el vehículo. Uno de ellos ha sido ya detenido, ahorita lo vamos a empezar, y también el propietario del vehículo. Alias Orejas, prontuariado, es el propietario de ese vehículo, ha sido intervenido también en la jurisdicción de Sarita Colonia, en el Callao. Tiene toda esa cantidad, miren, pueden ustedes apreciar, de referencias criminales. Y por otro lado, el sujeto que se le vio trasladando las placas para hacer el cambio respectivo y aplicar las placas originales, también que presenta referencias criminales. Todos ellos se encuentran detenidos y están sometidos a una investigación preliminar de hasta 7 días que ha brindado. Ahí está el vehículo, ¿no? Pueden apreciar ya con las placas con las que habría participado. Entonces, el vehículo está incautado, se encuentra ya en poder de la policía, está haciendo su trabajo porque hay personas que también están sujetas de identificación y evidentemente se van a realizar o solicitar las medidas coercitivas.
9: Christopher Eric Pineda Astete, de 50, alias Orejas, ranqueado delincuente. Pero también Arturo Ávila Flores, de 47, alias El Jalador. El primer detenido nombrado registra antecedentes policiales por robo agravado en banda, también tráfico de terrenos y haber estado recluido en penales de Castro Castro y Sarita Colonia por varios delitos. Especies incautadas en el operativo: 3 equipos celulares con valiosa información y documentos de interés investigatorio.
1: Atención con lo que viene a continuación, porque tenemos un informe, está pendiente un informe que les dije que íbamos a tener al final de este bloque, con la estafa del falso choque. ¿Qué sucede? Que hay delincuentes que aprovechan todas las circunstancias que les provee el tráfico atosigado que tiene Lima para simular un choque y luego pedirte dinero, atarantarte, sobre todo con mujeres conductoras, que digamos son las más vulnerables, o en algunos casos con ancianos que todavía manejan vehículos. Simulan de que tú los has chocado por atrás, bajan y te piden plata. Tú te puedes asustar, te puedes atarantar. Lamentablemente esto está pasando y hay que estar atentos, conductores, con esta nueva modalidad, el falso choque. Veamos las imágenes.
10: ¿Qué tienes? Me ha chocado. Tú me has chocado, me he procedido a chocar. Tengo cámara, compadre, tengo cámara.
11: La triquiñuela es la siguiente. Un chofer está detenido en un atasco vehicular. De pronto siente un impacto en la parte delantera. El conductor de la unidad que está delante baja ofuscado para culpar del choque que él mismo ha generado y exige dinero a gritos. Se trata de una nueva modalidad de estafa denominada montachoques. Esta treta ha comenzado a ganar terreno en las calles de Lima.
12: ¿Estás retrocediendo? Tengo cámara.
13: La persona que va adelante retrocede el vehículo e impacta con el que está atrás de una manera intencional, pero impacta levemente, ¿no? De tal manera de que baja del vehículo y de una manera intimidatoria obliga a la persona a asumir un costo de un daño que no provocó y bajo cualquier tipo de amenaza, ¿no? Violencia física, denuncia en la comisaría.
11: Ante la intimidación y el momento incómodo, muchas de las víctimas acceden al pedido económico del sujeto que propició el ardid.
13: Él genera el escenario, ¿no? Él va viendo en qué momento puede ponerse delante de un vehículo cuyos ocupantes sean potencialmente vulnerables.
11: La instalación de cámaras dentro del vehículo es un factor disuasivo ante este tipo de estafas.
10: ¿Qué tiene? Me ha chocado. Tú me has chocado, me he procedido, has chocado.
14: Lo vamos a instalar. Acá justo lo voy a sacar del espejo y lo voy a instalar ahí. ¿Por qué? ¿Por qué es necesario este tipo de dispositivos, cree usted?
15: Por seguridad más que todo. Ya últimamente se ha escuchado que hay bastantes choques en la parte de algunas personas malintencionadas.
13: La recomendación primera es denunciar. Para prevenir, sí, pues las cámaras, ¿no? Las cámaras, mantener las distancias.
11: Eso tiene que una de las recomendaciones es llamar a la aseguradora.
1: Si que ya sabe, atento con estos que se creen vivos y retroceden y te chocan y te dicen, ¡me ha chocado! Y te piden plata, te atarantan. Si estás con niños, probablemente busquen que como vulnerable le des dinero. O eres una persona mayor, o eres una dama que está manejando tranquilamente.
16: No baje del vehículo no en baje. Ningún momento.
1: Y además, esto no solamente es para atarantarte y pedirte dinero, sino para aprovechar que tú te bajas y ahí te quitan hasta el carro, o te roban en el peor de los casos. 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
16: Gracias siempre por acompañarse como corresponde hoy sábado en esta programación, información, variedad y lo que usted espera, por supuesto, opinión de todo el equipo de reporteros que ya está disperso para acompañarlo también como corresponde. Pausa, breve y volvemos.
17: Cinco y 51. 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
21: 5 y 54.
1: Nos vamos con historia aquí en PBO. En la secuencia de biografías viene la reseña biográfica de Ricardo Pérez Godoy. ¿Quién fue él? Fue un golpista de lo tanto que hemos tenido en toda la República, en la historia republicana del Perú. Ricardo Pérez Godoy asestó un golpe de Estado cuando el Congreso iba a definir quién iba a ser presidente de la República y todo indicaba que quien podría ser presidente era Víctor Raúl Ayala de la Torre. Para evitar eso, hicieron un golpe y el APRA se quedó en la puerta del horno en aquella oportunidad. Biografías aquí en PBO.
17: Biografías en PBO. Ricardo Pérez Godoy nació el 9 de mayo de 1905 en Lima, Perú. Cursó estudios en la Academia Militar de Chorrillos, donde obtuvo el grado de alférez de caballería. Fue agregado militar en Bolivia, prefecto del departamento de Arequipa, inspector general del ejército en 1958 y jefe de la Junta de Mandos de las Fuerzas Armadas de 1960 a 1962. El 18 de julio de 1962 dirigió el golpe de Estado que derrocó al presidente Manuel Prado y Ugarteche a escasos 10 días del fin de su periodo, frustrando así la elección del presidente que debía ser el Congreso de la República en 1962. Dio inicio a un periodo de reorganización nacional, cuyo principal objetivo era convocar a nuevas elecciones. Su periodo de gobierno fue breve y duró desde el 18 de julio del 62 hasta el 3 de marzo de 1963, cuando fue desalojado de Palacio de Gobierno por su segundo, Nicolás Lindley López, porque, al parecer, empezaba a mostrar inclinaciones a continuar en el gobierno por más tiempo que el planeado originalmente. Lindley cumplió con la convocatoria de nuevas elecciones ese mismo año, que dieron por ganador al arquitecto Fernando Belaúnde Terry. Fue distinguido con la Orden Militar de Ayacucho en el grado de Gran Cruz. Falleció el 26 de julio de 1982. 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
16: Vamos ahora con Avance Digital, que tiene que ver con los fenómenos naturales. En esta oportunidad, Jessica Pocket nos va a contar de qué trata un poco más para conocer el Super Niño y por qué está preocupando a los científicos. Vamos con Avance Digital.
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2: Las temperaturas del planeta están rompiendo récords y en redes sociales un término aparece cada vez más: el Super Niño. ¿Pero qué significa realmente? ¿Estamos frente a un fenómeno climático fuera de control? El Niño es un fenómeno climático natural que ocurre cuando las aguas del Pacífico ecuatorial se calientan más de lo normal. Ese cambio altera lluvias, temperaturas, corrientes atmosféricas y puede afectar regiones enteras del planeta. El término Super Niño se usa informalmente cuando el calentamiento del océano alcanza niveles excepcionalmente altos, y eso es justamente lo que ocurrió recientemente. Los científicos registraron temperaturas oceánicas récord en distintas zonas del planeta, y en algunos casos, varios grados por encima de los promedios históricos. Los océanos absorben gran parte del calor del planeta, pero cuando acumulan demasiada energía térmica empiezan los efectos extremos: olas de calor marinas, tormentas más intensas, sequías, lluvias extremas, y eso ya se está observando en distintos países. Los científicos creen que el cambio climático está amplificando eventos como el Niño, es decir, el fenómeno es natural, pero ahora ocurre en un planeta más caliente, y eso puede intensificar sus efectos. Los registros modernos muestran temperaturas oceánicas sin precedentes en varias regiones, pero los expertos aclaran algo importante: no significa el fin del mundo, ni un fenómeno desconocido, significa que estamos entrando en una etapa climática más extrema y difícil de predecir.
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1: Vamos con nuestra secuencia médico de guardia con el doctor Armando Maseca. Atención, está en PBO todos los días, de lunes a viernes, de 4 a 5 de la tarde. Y luego tiene otra secuencia, un programa detrás de la música, también bastante interesante. En las dos actividades principales que tiene el doctor Armando Maseca en su vida diaria. Y en esta oportunidad, aquí en nuestra secuencia médico de guardia, hablaremos de un tema muy delicado: el suicidio por depresión. Veamos.
4: Queridos amigos, nuevamente con ustedes el doctor Armando Macé. Hablemos sobre un tema que poco se comenta,

0: la depresión. Uno de los especialistas médicos que más falta en el país son los psiquiatras. Esto es lamentable, pero es así. Y el mundo, como está hoy día conformado, donde hay mucha distancia entre una persona y otra persona, donde hay tanta competitividad, hace que muchas personas entren en depresión. La depresión puede ser provocada por muchas causas, la pérdida de algo valioso para uno, que puede ser su pareja, un familiar, el negocio, una oportunidad, el día a día donde ve la persona que no puede cumplir sus sueños, lo puede llevar a una situación de depresión, que es una enfermedad. Y el problema está de que la familia, que generalmente está totalmente separada porque es una especie de sálvese quien pueda, todo el mundo trabaja por su lado, hay muy poca comunicación, las personas en la familia no tienen muchas veces en quién buscar un respaldo y entran en depresión. Es más, muchas veces la misma familia lo etiqueta a ese familiar como es un flojo, que no trabaja, que no colabora, que no se baña, que es poco comunicativa, cuando en realidad esa persona está en una profunda depresión. La familia a veces no ayuda, sino empeora, porque hace que el paciente entra en un torbellino, ¿no?, hacia el fondo, y lo perdemos muchas veces. Mucho cuidado cuando tú tengas un familiar que se aísla, no quiere comer, llora con facilidad, no se asea, no se baña, no se cambia, no se afeita, no se perfuma, prácticamente hace una vida como de un zombi. Mucho cuidado si esta persona lanza expresiones como las siguientes: quisiera dormirme y nunca más despertar. Esa es una frase. Otra frase muy común es: quisiera salir de mi cuerpo y volar por el universo y nunca más regresar. Expresiones como las que acabo de decir están en todos los libros de psiquiatría porque indican que ese paciente está en la mayor de predisposición de autoeliminarse. Y hay que tener en cuenta. Entonces, cuando tengas tú un familiar en esa situación de desconexión, de desinterés, y que por allí dice una frase parecida a la que estoy diciendo, no pierdas tiempo, es el momento de llevarlo con un facultativo, un especialista, porque ese paciente puede quitarse la vida en cualquier momento. Así que cuidado con la depresión, hace mucho daño. Salud.
1: Vamos a ir a una pausa, vamos a venir luego con historias que inspiran y efemérides. Más adelante, ¿vendrá el tigrillo Carlos Alberto Navarro? Que se encontraba afectado de una especie de bronquitis que le había dañado sus cuerditas vocales. ¿Vendrá el tigrillo?
2: No, yo creo que hay que tener cuidado, ¿eh? Porque en esta fecha, no, aparte de nuestro compañero el tigrillo, hay mucha gente que por este interfase a veces está, digamos, como que el mediodía está un poco más caluroso, ¿no? Sobre la tarde ya hace más friecito. Así que cuide su salud, por favor, para evitar complicaciones.
1: A ti también te agarra tu gargantita a veces.
2: Sí, también, también, por supuesto. Hay que cuidar la vocecita aquí, que es nuestra herramienta de trabajo, finalmente.
1: Además, sí, claro, y además el tigrillo tiene que hablarnos de lo que hoy se va a desarrollar en el campeonato peruano, muy importante, ¿ah? ¿Eh? Hoy es una fecha importante, un partido clave, ¿ah? Juegan Alianza Lima ante Sporting Cristal. Alianza Lima puede catapultarse en la punta. Ajá. Vamos a ver qué nos dice el tigrillo. Vamos a la pausa primero y vendremos con más aquí en PBO Noticias.
3: Seis y cuatro. 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
3: 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Seis y siete

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0: 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Vienen historias que inspiran algo que seguramente a usted le va a llamar la atención. Una niña quinceañera llamada Yukari se volvió viral en redes sociales por realizar una sesión de fotos junto a un camión de basura. Y usted dirá, ¿qué le pasó a esta chica? Bueno, su padre es un trabajador de limpieza y quiso rendirle homenaje gracias a que a ese trabajo ella pudo avanzar y desarrollarse en la vida. El orgullo de la chica no tiene nada que ver con el tipo de trabajo que tiene su padre y por eso que decidió realizar esta sesión de fotos. Veamos.
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3: Para las fotografías de su cumpleaños no eligió un castillo, eligió un camión de basura. Soy Sandra Ramírez y esta es la historia de Yukari.
4: Todo ocurrió en el Mante, en el estado de Tamaulipas, en México. Yukari decidió que el escenario de sus fotos para cumplir sus 15 años no sería en un jardín lujoso ni en un salón exclusivo. Sería el lugar donde su padre ha pasado años trabajando en silencio, un camión de limpieza pública. Vestida con su traje de quinceañera con el brillo de quien celebra una etapa importante, subió al camión recolector, no para llamar la atención, sino para decir gracias. Gracias a su padre que día tras día trabaja sin descanso para sacar adelante a su familia. Detrás de cada imagen no solo había una sesión, había una historia de amor, esfuerzo y orgullo. Pues mientras muchas celebraciones buscan lo perfecto, Yukari eligió lo verdadero. Las imágenes comenzaron a circular en redes sociales y en cuestión de horas se volvieron virales. Así su historia no solo conmovió, pues también dejó una lección, que la gratitud no necesita filtros, que el orgullo no se esconde y que a veces los gestos más simples son los que más iluminan.
3: Esa fue la historia de Yukari, quien nos recordó que el verdadero lujo es agradecer. Así que con esa historia de inspiración comienza bien el día en PBO.
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0: Muy bien, vamos de inmediato con las efemérides. El profesor de historia, Quique Bravo Prado, nos va a recordar que una fecha como hoy, pero en 1994, Nelson Mandela es investido como presidente. No sé por qué de inmediato se me viene la canción de Miki González, ¿no?
5: Liberaron a Mandela.
0: Óyelo bien, liberaron a Mandela.
5: Es que lo liberaron y ahí nomás postuló, claro. Y se hizo presidente, imagínate.
0: Exacto. 1958, está de cumpleaños el diamante maestro, gran amigo, Julio César Uribe, y de inmediato se me viene a la mente su cucharita.
5: La cucharita, claro.
0: Julio César Uribe, habilidosísimo, uno de los cracks que ha tenido la selección peruana.
5: Saludos, maestro, saludos.
0: Y también una fecha como hoy nace Billy Joel. ¿Cuál es tu canción favorita de Billy Joel?
5: Tengo My Life.
0: My Life.
5: You May Be Right.
0: Ajá.
5: Piano Man.
0: Tiene varias, Billy Joel. Grande.
5: Genio también de la música.
0: Eso.
5: You May Be Right.
0: Uno de los clásicos, ¿no?
5: Así es.
0: Uno de los. Con Billy Joel, la presentación adecuada, por supuesto, a las efemérides. Adelante.
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0: 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Empezamos. Un día como hoy, Nelson Mandela es investido como el primer presidente negro de Sudáfrica. Esto pasó en el año 1994, después de haber estado muchísimo tiempo preso. Les cuento. Un día como hoy, como les digo, en 1994, Mandela, primer presidente negro de Sudáfrica, es investido justamente en ese cargo. Tras las primeras elecciones democráticas con la participación de la población negra, el Parlamento Sudafricano eligió como presidente al líder del Congreso Nacional Africano. Aquellas habían sido la primera cita electoral en la que pudo ejercer el derecho al voto toda la población adulta sin discriminación racial, gracias a, en ese momento, al desmantelamiento del apartheid. La mayoría parlamentaria votó para un nuevo presidente del país al líder del Congreso Nacional Africano e histórico de la lucha contra la segregación racial, Nelson Mandela, que había estado, como les digo, en prisión entre los años 1964 a 1990 y había ganado en el año 1993 el Premio Nobel de la Paz. Efemérides deportivas, un día como hoy nace Julio César Uribe, el diamante negro, nace en el año 1958, le mandamos un abrazo, Julio César, te cuento. Nace en Lima Julio César Uribe, el diamante negro, futbolista peruano y entrenador de fútbol, él jugó mucho tiempo por el Sporting Cristal, fue entrenador también de la selección peruana de fútbol. Julio César Uribe Flores fue un extraordinario centrocampista, armador, dotado además de un regate y una técnica superlativa. Popularizó la jugada conocida como la elástica en los años 80. Uribe es considerado uno de los jugadores más elegantes que haya tenido la selección de fútbol de Perú, con la que disputó la Copa Mundial de Fútbol del año 1982. Julio César Uribe además pasó su fútbol por equipos no solamente de Perú, sino también en Italia, en Colombia y México, y es considerado como uno de los máximos ídolos del club Sporting Cristal. Y un día como hoy, efemérides musicales, nace Billy Joel, músico estadounidense. Piano Man, nace en el año 1949, muy popular, uno de los grandes de la música también, Billy Joel. Les cuento un poco. Nace, como les digo, un día como hoy, en el año 1949, Billy Joel, no solamente pianista, también compositor e intérprete. Ha grabado muchos éxitos populares, ha logrado más de 40 hits desde el año 1973, empezando con el sencillo Piano Man hasta su retiro. Pequeño retiro que tuvo en el año 1993. En su juventud, usted sabía, Billy Joel repartía su tiempo entre el boxeo y la música, pero luego encontró el lugar en el que estaba él tratando de salir adelante en la música y específicamente en el piano. Él ha grabado, como les digo, muchísimos éxitos. Tiene más de 100 millones de discos vendidos en el mundo y es el sexto artista con más ventas en Estados Unidos, de acuerdo con las revistas especializadas. Ha realizado exitosas giras artísticas, algunas veces con Elton John, y además de escribir y grabar música clásica. Fue incluido también en el Salón de la Fama del Rock and Roll en el año 1999, así como también en el Salón de la Fama de los Compositores y Cantantes en el año 1992. Estas fueron las efemérides del 9 de mayo. Deje sus comentarios y comparta este video si le gustó. Chao. Está de cumpleaños entonces el maestro Julio César Uribe. Le mandamos un abrazo. Grandes recuerdos tengo yo con Julio César Uribe de mi infancia. A mí me ha hecho vivir grandes momentos deportivos con su capacidad dentro de la cancha. Y uno de los goles que yo más he gritado en mi vida es el que le mete Julio César Uribe a Uruguay en el Centenario de Montevideo. Como loco me puse a gritar.
1: O sea, ¿tú ya estabas cubriendo a ras de cancha partidos de Uribe, no?
0: No, en el 81 yo vi por televisión, evidentemente, ese partido. Perfecto. Te hablo como hincha, de la selección peruana.
1: Como todos lo veíamos en los 80, pues.
0: Así es.
1: Hacer la magia que hacía Julio César
0: Uribe. Y después se metió un paseo en la gira en esa época antes del Mundial de España 82 en el Parque de los Príncipes. Todo el mundo fue a ver a Michel Platini y terminaron viendo a Julio César Uribe. Claro, tremendo crack. Vamos a ir a la pausa. Viene el tigrillo Carlos Alberto Navarro. Nos tiene que hablar mucho sobre justamente algo que involucra a Julio César Uribe. Sporting Cristal que enfrenta hoy a Alianza Lima. ¿Sporting Cristal podrá quemarle la película a Alianza Lima? ¿Hoy en el estadio de Alianza Lima? Eso nos lo contará el tigrillo Carlos Alberto Navarro. Más adelante viene Philly Butter con toda la letanía y el desarrollo del proceso electoral. Ya está al 99 punto no sé cuántos por ciento. Sigue la pelea por la serie 900.000. Siguen hablando de fraude. Todo eso lo tendrá usted aquí en PBO Noticias. Pausa y venimos.

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suavecito. ¿Qué tal? ¿Cómo están, amigas y amigos de PBO TV y PBO Radio, la radio con fe? Dos niveles abajo, empezamos esta secuencia entre... Hoy cambiamos el horario y saludamos a todos nuestros amigos que están en PBO TV y en PBO Radio. Sí, no, yo lo sé, el espíritu humanístico que hay aquí en PBO es invalorable. ¿Ah? Amigas y amigos, ¿cómo están? Bueno, ustedes están esperando que sean las 8 de la noche para que Cristal y Alianza salgan a la cancha. Miguelito no ve las horas de estar. ¿Vas al estadio aquí, Miguelito? Te ve nomás. Nada más, bajas el volumen, pones PBO Radio y listo, se acabó el jabón. Vas a escuchar, vas a disfrutar el Angel del Godos Cáceres. Bueno, estaremos en el estadio de Matute. Y esto, Marisolcita, sobre imágenes, tiene una historia corta, ¿no? El último partido que juega Alianza con Cristal es por semifinales del campeonato anterior del 2026. Y es un partidazo, ¿no? Porque queda 3-3, encima se van a penales. Alianza se jugaba, como siempre, se ha jugado por decisiones de los administradores. Se juegan muchas cosas en estos resultados. Para él el resultado cambia todo. Yo no soy de ese pensamiento de que el resultado tiene que cambiar todo, el resultado es el que manda. Sí, pero, o sea, pero tienes que ver qué es lo que hay detrás. Si hay juego, si no... Bueno, Alianza estaba... ¿Qué quieres que te diga? ¿Ah? Estaba a la deriva, prácticamente, Alianza Lima. No, pero había hecho una buena campaña internacional, sí, había obtenido buenos resultados y se había batallado con ese equipo que tenía, porque Alianza batallaba. Mientras que el que hoy tiene Pérez Guedes, que está dulce, como dice el tío, y este muchachito, el guatemalcito Castillo, como le digo yo, con cariño, por si acaso, está encajando y encajando, pero ya Watermancito no juega de extremo, ya Watermancito no juega de puntero, Watermancito está jugando de doble punta, llegando por el medio. ¿Dónde están los goles de Watermancito? Por ahí. Y bueno, con la velocidad que tiene, por supuesto que va a meter mucho más goles que Paolo Guerrero, que no va a formar parte del encuentro de hoy. Pero es un partido trascendental, sí, para Alianza es trascendental, y lo digo por qué. Porque el que gane la apertura puede irse tranquilo a su casa hasta noviembre. Pero tranquilo. El resto se va a matar, se va a meter cabe. Es decir, se van a vendar los ojos, se van a amarrar los pasadores. Le van a hacer de todo, se van a hacer de todo con tal de obtener el primer lugar del clausura. Y a partir de ahí, semifinales, está bien, todo lo que quieras. Ahora me dicen, no, es que Alianza no se puede abandonar. No, estoy hablando de la tranquilidad. Miren ustedes, ¿cómo mueve la aguja? Alianza Lima empieza con Guede. Lo eliminan rápido de la Copa, ¿ok? Empieza el campeonato local. ¿Y por qué es eliminado de la Copa? Y le viene el bonche de Montevideo. Alianza entra en crisis. A Pérez Guede se va a ir. Pérez Guede no se comunicaba bien con los jugadores. Los jugadores estaban jetones, que esto, que lo... Se juntaron los jugadores con Pérez Guede y dice, profe, no lo entendemos, por favor. Explíquenos las cosas, pero más en...

0: sencilla, aunque digan que no sucedió esto. Y hubo reuniones primero en casa de jugadores para ponerse de acuerdo en lo que se iba a decir. Bueno, el tema es que no importa por dónde venga, el caso es que todos se unan y apunten. Y comenzaron resultados sin jugar bien. ¿Ah? Sin jugar bien. Incluso goleadas. Pero hay un pico que tiene contra Melgar de Arequipa. Y después le vienen últimamente un partido un partido bastante bueno, o sea, en el nivel de competencia. Y eso, por supuesto, que hay que destacar. Y en este momento Alianza está dulce. Y ya nadie habla de Girotti, que 1.600.000 dólares. Ya nadie habla, todo eso queda. Bueno, vamos a ver qué es lo que vemos hoy día. Un Cristal dolido, terriblemente dolido. No hay entrada, mi querida Marisolcita. No hay entrada. Miren ustedes. Yo he entrado a las 4:30 de la mañana. Apuesta total agotado. Occidente central agotado. Occidente lateral 2:19. Ahí hay algunas. A las 4 de la mañana habían algunas. Oriente, no hay. Occidente lateral. Allá. Ese Oriente con Adis sí hay. Y hay nada más. Oriente con Adis y Occidente lateral. Es lo único que hay. Las de 44.90 que son populares se acabaron. Las de 129 laterales de Alianza agotadas. Las de 249 agotadas, porque la apuesta total ya es un palco. Pero déjeme decirle que con esa recaudación de hoy Alianza no debe estar bajando. A ver. 5 por 2, 10. Tienes 1.000.000 de soles en populares. En Oriente tienes 12, 1.000.000 más, bajito. Ya tiene 2 palos. Y en Occidente tienes 1.000.000 y pico. O sea, tienes 1.000.000 de dólares, Kike. Tienes 1.000.000 de dólares en la bolsa. Alianza tiene flujo. La U ha perdido el flujo. La U ha perdido el flujo al 60%, ha bajado al 60%. No ha bajado 60%, ha bajado al 60%, que es otra cosa. Pero bueno, este es el 11 que pararía Alianza Lima. Con Duarte en la puerta, Chávez, que juega por Advíncula. Y ayer decía Quique Bravo, lavándose las manos con agua y con el jabón de Alcofarma, decía, por si acaso, esto lo dice el tío, yo simplemente soy una caja de resonancia. Tomó la frase, yo transmito simplemente. Qué raro que Advíncula se haya dejado sacar una María más y no va a jugar con Sporting Cristal. Esa es la esencia. Pero ojo, hay alguien que se puso jetón después del partido. Incluso cuando salió a hablar, habló con las cejas cruzadas. Y yo no daba por qué estaba molesto. Yo pensé que era otra cosa. Y resulta que hubo un comentario. O sea, yo soy boludo. Nada más. No, así no fue eso. O sea, yo soy boludo. Nada más. ¿Ok? Nada más, por si acaso. Noticias que te enteras aquí, en este estilo, pero son verdad. 11 de Sporting Cristal. Tenemos el 11 de Sporting Cristal. Gracias, Marisol. Ayer decía Puchungo que yo tengo, él tiene un rasgo a mí. No, no, que ahora que tengo pelo, mi querido. Comida en lontananza. ¿Quién? Wilmer dice todo lo viejo. Sí. Enríquez, en la puerta. Tapa Sosa. Perdón, tapa Enrique, juega Sosa. Lutiger con Araujo, invertidos. Cristiano de izquierda, el brasilero. Casonati de volante central. Canchita González. No. Juan Cruz González. Ahora sí.
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0: No, van a jugar 4-4-2. Va a jugar McLaurin Castro a la izquierda y Yotún. Juan Cruz González por derecha, 4 y arriba Viseu con Iberico. Es lo que está haciendo Sporting Cristal. Una modificación que tiene Ricardo. Seguimos con más. El árbitro será Augusto Menéndez, el elegido por CONAR. Y esperemos que esté a la altura del partido. Antes de seguir con Universitario Deportes, nos lavamos las manos con agua y con jabón. 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Llegó Universitario, después de la derrota, le voltearon el partido en Chile. Habló Velasco Imparato, el romano. Esta semana, según Gustavo Peralta y Coelho, se toman decisiones sobre el técnico.
2: Todo favorable para la U, pero se le escapa al final, ¿no?
3: Sí, bueno, siempre lo dijimos, ¿no? Copa Libertadores es complicado, no hay un grupo fácil, pero nosotros todavía estamos en competencia. En Copa Libertadores nos quedan dos partidos, uno de visita, uno de local. Importante cerrar en el Monumental con Deportes Tolima.
2: Ahora, luego esta derrota, profesor Franco, perdón. ¿Cómo va el tema del nuevo técnico? Usted comentó que esta semana se iba a anunciar finalmente el nuevo técnico de la U. ¿Hay algún nombre?
3: No. Yo no he dicho que... Yo no di fechas, pero sí estamos nosotros con apurados, con prisa. Eso no significa que vamos a precipitar la decisión. Tenemos que tomarnos el tiempo necesario. No tenemos mucho margen de error, claramente eso lo sabemos, y tenemos que tomar la decisión lo más pronto posible. Esperamos que de repente la próxima semana podamos tener novedades.
2: Hasta que no haya novedades, Franco, Jorge Araujo sigue al mando, o sea, contra Boys y Grau va a dirigir Jorge Araujo.
3: Sí, por supuesto. Jorge tiene todo, el profesor Araujo tiene todo el apoyo de parte nuestra. Ese fútbol son resultados y él debería estar tranquilamente al mando del equipo para el partido contra el Boys.
4: Franco, tú como cabeza, ¿cómo evalúas?
3: No, ya ambas partes hemos dado nuestro punto de vista. Para mí el tema del profesor Fossati es cerrado, para nosotros siempre va a estar en la historia del club, es el profesor y campeón, pero bueno, nada más, ahí si hay un tema legal que solucionar, lo solucionaré de manera privada.
4: Franco, tú como cabeza de universitario, ¿cómo evalúas a la U en Copa?
2: El rendimiento
4: de la U, ¿cómo lo evalúas?
3: Bueno, lo decía hace un momento, ¿no? El Copa Libertadores es un torneo muy, muy complicado, difícil, no hay grupo fácil. Nosotros tenemos todavía la oportunidad de clasificar, ya sea octavos de final o a Sudamericana. Tenemos dos partidos todavía importantes, uno de visita y uno de local en el Monumental, que con ese partido cerramos y creemos nosotros, estamos convencidos de que vamos a lograr la clasificación.
0: Y me sorprendió, y se lo escribí ayer a los muchachos de Campeonísimo, la declaración de Jorge Araujo. Al final, después de todas las preguntas del partido, sí, pasó esto, tal. Le hablan, por supuesto, de su inminente salida como entrenador. Él ha sido un entrenador interino. Que la U le colocó un estatus, pero él sabía que era de manera interina. Es más, como dijimos, Velasco cometió el error de decir que estaban buscando técnico, que esto, que el otro. Y eso no se hace. ¿Por qué esto genera susceptibilidad? Y creo que por eso es que Araujo, que tiene un comportamiento impecable, al final desliza un tema diciendo que le faltó un poquito de lógica al análisis que hicieron para... No, la última frase que voy a utilizar no la digo yo, pero es la que refiero. Por mi permanencia, ¿no es cierto? Son cuatro partidos solamente. Sí, pero él no estaba, o sea... Lo que se debe decir ahí, bueno, yo soy empleado, a mí me dijeron que me hiciera cargo, ta, listo. ¿Por qué? ¿Sabes por qué, Jorge? Porque acá son muy susceptibles. ¡Ah! Está diciendo que nosotros, porque así son acá. ¿Qué quieres que te diga? Habla, Coco.
5: Sí, yo creo que el segundo tiempo recibimos el gol muy rápido, era un gol que no esperábamos, estaba controlado. Yo creo que el primer tiempo fue de repente un poco más duro porque sostuvimos los primeros 15-20 bien y nos encontramos con el gol y de ahí era sostenerlo un poco más y acomodarnos durante el partido.
2: Pero, ¿cómo evaluaría estos partidos al mando de la U? Porque Franco Velasco comentó que estaba buscando técnico y se entiende que da por finalizada su permanencia como técnico de la U. ¿Cómo evaluaría estos partidos?
5: Puntualmente, lo que respecta a mí, los partidos, nada, ganamos un partido y somos los mejores. De ahí, cuando tenemos un resultado negativo, tengo que salir y nada, es lógico, yo sé dónde estoy ahorita. Tengo, la verdad, la confianza, la entereza. Soy un técnico que me considero profesional y que tengo confianza y seguridad en lo que yo hago. Ahora, creo yo también que en las dos semanas más o menos que tengo, entre tiempo corto para preparar los partidos y recuperar jugadores, también creo que la misma, el mismo cargo te lo pide, pero yo creo que tampoco no hay un análisis completo. Es como que si yo hubiese empezado todo el año, estuviese yo desde enero hasta acá. y a veces hay que tener un poquito más de lógica en el

0: Alianza Atlético y Sport Boys como Universitario de Deporte. Escuchen bien. Esto fue lo que dijo, lo que colocó Tchouaméni y la información que viene a continuación, fresquita, es precisamente sobre esto. Tchouaméni dice lo siguiente, ¿no? Dice lo que sucedió esta semana en el entrenamiento es inaceptable, digo esto pensando en el ejemplo que se espera que demos a los jóvenes, ya sea en el fútbol o en la escuela. No importa quién tenga la razón o no, siempre debemos buscar la solución más tranquila para resolver el conflicto. Ante todo, lamento la imagen que proyectamos del club. Sé que los aficionados del personal, mis compañeros y la directiva, todos están profundamente decepcionados y bueno, ya se flagelan, ¿no es cierto? Y juegan clásico mañana. Último minuto, Quique Bravo Prado, Marisolcita. El Real Madrid comunica que tras los hechos que motivaron la apertura en el día de ayer de un expediente disciplinario a nuestros jugadores Federico Valverde y Aurelien Tchouaméni, ambos han comparecido hoy ante el instructor del expediente. Durante dicha comparecencia, los jugadores han mostrado su total arrepentimiento por lo sucedido y se han disculpado entre ellos. Asimismo, han trasladado sus disculpas al club, a sus compañeros, cuerpo técnico, afición. Ambos se han puesto a disposición del Real Madrid para aceptar la sanción que el club estime oportuna. Ante tales circunstancias, el Real ha resuelto imponer una sanción, escuchen, económica de, no lo oculta, 500.000 euros a cada jugador. Hasta aquí que le ha dolido. Concluyendo así los procedimientos internos correspondientes. Perdón, disculpen, como dice Philip Walter, disculpen el francés. 5 jueces. ¿Ok? Los dos mancharon la imagen de la institución, se han arrepentido, han llorado. Todo. Ok. Está bien, hijito. Acepto tu disculpa. Mochá, medio palo por cada uno. Ahora, medio millón de euros es un poquito menos que un sueldo de cada uno. O sea, le han... No, sí, y ojo, de repente me quedé corto. Porque medio millón son 550 mil dólares aproximadamente. Y Claudio ganaba 500 mil dólares, 450 mil en el Bayern hace bastante tiempo. Jefferson debe haber bordeado cuando llega el Schalke. Y después han seguido subiendo y subiendo y subiendo. Sí, mira lo que le han dado a Neymar León, 200 millones de... 200 millones. Para ti solito, no repartas, le dijeron. Y se fue. Qué rico tipo, ¿no? En fin. Bueno, ¿cómo anda el pollo? ¿Lo saco en este momento? ¿O te dejo algo así? Ya, un tete a tete. No es un tete a tete, es un abuso. Habla Hernán Crespo de sus diferencias con... Marcelo Bielsa, que nunca fue derecho con él, dice. Y le dice, yo se lo dije en su cara, lo cuenta con pelos y señales.
1: No vengo nunca más a la selección, mientras esté. Cuando llega Bielsa a la selección, pasa este año de Parma. Goleador ya fracasado, ganamos la Copa UEFA, haciendo goles en final, en Copa Italia, Supercopa Italiana ganándole al Milan. Y llega Bielsa y me viene a visitar a Parma. ¿Y dónde quiere jugar? Acá. En el medio. Pero si no tenés que jugar ahí, ¿querés jugar a la derecha o jugar a la izquierda? Digo, yo, acá. Bueno, acá está, bueno, le agradezco, no, espere. Si Bati tiene que jugar, porque se llama Batistuta y siempre va a ser así, no me llame más a la selección, no me llame. Si vamos a competir, no tengo ningún problema. Pero si nosotros competimos, y yo soy mejor que él, juego yo, ¿no? Discúlpeme, se ve que no me conoce. Yo me peleé con Chilaver. Chilaver es paraguayo y Juan Vélez, le digo, con todo respeto, le digo. Batistuta es argentina, le digo, y es el 9 de Argentina. Y tiene mi mayor admiración. Pero, si vamos a competir, vamos a competir. Si no, no me llame. La mano. Y sí, no cumplió. Esos 4 años yo soy goleador de fútbol italiano, goleador de las eliminatorias, que hasta hoy pasó, Messi Suárez me pasa. Fui el goleador del ciclo Bielsa todo entero. Último entrenamiento antes del partido con Nigeria, titular. El día de la formación, llama a un grupo de jugadores. Dice, bueno, muchachos, ustedes van a ir al banco, todos ustedes, quiero que... ¿Qué? ¿A mí me está sacando? Entonces ahí, con todo el dolor, decís, Argentina viene primero, el equipo viene primero, yo a vos no te creo más. No le creí más. Cuando terminó el Mundial de 2002, lo volvimos a aclarar, él siguió, vamos a jugar en Brasil, que Ronaldo es fenómeno, hace tres goles
2: de penal.
1: Y claro, está Saviola, está Tevez. Hernán, anda a jugar de 7. Saviola, Tevez, divinos.

0: esperando. O sea, si yo me tuve que esperar, ellos van por afuera, no yo. De afuera, perdimos 3-1, venimos acá, jugamos con Perú. Hernán afuera, de 11, porque jugaba Carlitos en el medio. Claro. Vamos al vestuario, yo sentado, viene Marcelo, se me sienta. Me viene a hablar, me insulta valorándome. Ahora sos un tipo maduro. ¿Cómo? Me falta el respeto. Yo lo miré, él me miró, agachó la cabeza y se fue. Voy derecho a la ducha. A todo eso estaban muchos testigos. Hernán, para, no vengo nunca más. Mientras esté este tipo, no vengo nunca más. Te llamo esta noche, tranquilo. Me llama, Hernán, ¿cómo estás? Igual que hace 3 horas. Tranquilo, venía al predio. Marcelo quiere hablar conmigo. Nos juntamos en un cuarto. Lejos de justificarse, lejos de pedir perdón, lejos del coso, redobló. Le vamos a una cosa, le digo, mire, es tan grave todo lo que viene haciendo hacia mi persona que voy a dejar de lado lo más grande que me pudo pasar en la vida, que es jugar con la selección. No vengo nunca más a la selección. Mientras esté.
1: Parchao. Hasta aquí llegó este bloque. Ya viene un 8:50, 8:55. Pero en este momento viene con toda la viada, viene Philly Butters para continuar aquí en las 42 emisoras que tenemos en todo el país. Y las 265 confirmadas por Milton Satt, señales de cable en todo el Perú, más aplicativos, etcétera, etcétera, señales de humo, paloma mensajera, nosotros llegamos por todo lado. Y por eso viene Philly Butters aquí a PBO.
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3: No hay duda, en el Perú estamos bendecidos. Nuestra abundante tierra fértil, diversidad de climas y una inigualable sabiduría ancestral nos consolida como una potencia agrícola exportadora en América Latina. A nadie le quedan dudas que la agricultura peruana tiene enormes oportunidades de crecimiento sostenible. Por ello, diversas alianzas estratégicas apuestan por la convivencia entre la agricultura y la minería, otra de nuestras principales actividades generadoras de empleo. La agricultura es un motor de alto impacto económico. Basta con ver nuestros cultivos en los mercados convertidos en un festín visual y un homenaje a la fertilidad. Gracias a nuestros bravos agricultores, más de 34 millones de peruanos nos abastecemos a diario con variados alimentos. Como dijimos, nuestros cultivos nacionales son el resultado de una mezcla de arduo trabajo, tradición y tecnología moderna, crucial para la economía y la seguridad alimentaria. Actualmente, el desafío es potenciar el crecimiento de nuestros campos y desaparecer los mitos que aseguran que existe un conflicto entre la minería moderna y la agricultura. Se ha demostrado que la explotación minera responsable no agota ni contamina los recursos hídricos tan importantes para el desarrollo agropecuario. La agricultura nacional genera más de 4 millones de puestos de trabajo, lo que representa más del 20% de la población económicamente activa. Es evidente que la labor de nuestros campesinos es vital para la economía del país. Su esfuerzo en el campo ha logrado, por ejemplo, que el arándano, los espárragos y las uvas peruanas nos coloquen como líderes mundiales en exportaciones agropecuarias. Empezamos esta semana una serie de documentales sobre la agricultura en el Perú. 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

¿Qué tal? Son 6:49 de este sábado previo al Día de la Mamita. Así que voy diciéndole feliz día a mamá. Así que suerte para Quique, que tiene a su mami viva. Acá también, tú te portas bien con tu mamá, mi querido. Ya, ok, lo vale de le ve que eso para tu mamá o para tu flaca, ya. Marisolcita tiene a su mamá, así que todos los que estamos acá, que tenemos a la mamá viva, con mucho cariño dedicamos nuestro trabajo del día de hoy. El tigrillo está protegido para siempre por su mamá que está en el cielo. Así que son 6:50, feliz día de las mamás en Europa. Son 7 horas más, a esto van a comenzar a festejar antes, especialmente a los peruanos que están en otro lugar del mundo, lejos de la mamita. Así que estamos en el canal de YouTube de PBO. Comente, comparte, dele like acá. Así que gracias por estar en el canal de YouTube de PBO. Gracias, los que quieren, está el QR de arroba Philip Butters Perú. Ahí está el QR con mis redes sociales, con contenido más exclusivo, más específico. Ciertamente, usted en este sábado nos puede estar viendo por Movistar en el canal 35-735. Nos puede estar viendo también, como no, en Claro, en el canal 515, 23 y 18 a nivel nacional. 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Estamos en San Juan del Lurigancho, gracias a Vez Cable, bueno, y en todo el cono oeste. 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Son 6:51. A ver, conteo rápido, por favor, Marisolcita. 99.292. Esto es hasta las 4:15 de la mañana del día ya de hoy, sábado. Por favor, ayúdeme con los números. Keiko, Sofía, Fujimori, Iguchi, 2.857.123 votos. Votos válidos, 17.167. Siempre lo traduzco. La mitad de 17, por favor, regresa ahí, Marisolcita, al cursor. La mitad de 17 es 8.5, o sea, del 100% de todos los que votaron, el 8.5 votó por Keiko, según datos oficiales de OMPE, 8.5. Para eso que hablan de legitimidad y tal, ¿ya? El señor Roberto Sánchez, Roberto Helbert Sánchez Palomino, cantidad de votos, y acá tiene que apuntar Quique para Budupral, 1.998.342 votos válidos. Porcentualmente 12.007, es decir, por él han votado del 100% de los votos. Costa, Sierra, Selva, Montaña, Lima, Cusco, Puno, La Altura, La Media Altura, La Sierra, La Selva, el Perú Profundo, todo el Perú, de Tumbes a Tacna. 6%. Para cuando cualquiera se arroga, ¿no? No, que yo represento al Perú. Bueno, ya, 6%. Rafael Bernardo López Aliaga y Cazorla, por la gracia de Dios, acá está la verdad de la milanesa. 1.000.000, el cursor, Marisolcito, 982.522 votos válidos.
11.912. Eso quiere decir que no llega al 6%. Está ahí nomás con Roberto Sánchez. ¿Cuántos votos de diferencia tiene Sánchez y Porky a esta hora de la mañana, 6 de la mañana con 54? 15.820. ¿Ha escuchado bien? 15.820. Gracias. Ahí está. Por favor, a full la imagen. Marisolcita, a full la imagen de los 15.820. Porque me está oyendo mi cacha. ¡Ahí está! ¡Ahí está! 15.820. Es la diferencia a esta hora de la mañana entre Porky y el señor Sánchez. ¿Qué es lo que se está terminando de hacer? Contar todo. Después hay una serie de mesas impugnadas, que si el jurado electoral especial, hasta que el jurado nacional de elecciones dictamine. Pero ha bajado a 15.820. Es importante ese número mágico. Si fueran tan amables, podemos seguir con el cursor, por favor, simplemente para especificar lo que tantas veces le digo. El señor Nieto Montesinos, que está en su prime. Ya. Nieto Montesinos está pasando por su mejor momento, como Julio César Uribe en el año 79. Hoy es un santo del diamante. 1.827.530. Es decir, no llega tampoco al 5.5%. Porque él se computa que está pues en el mejor momento de su vida. 5 puntos y tal. Sigamos. El que nos achacó el canal y está enjuiciado, ¿ya? RBC, sigue en juicio. Que nos haga el viejito, sigue en juicio. Con la libélula, braguetero vicio.

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4: 65% del Perú. Poppy Olivera, que odia a Alan, que odia a Keiko, que tiene la escoba. 1.8%. O sea, 1.8 entre 2 es 0.9. Ni uno de cada 100 peruanos votó por él. Ni uno de cada 100. José Lura Gálvez, Tortu Ninja, el hombre que burló a Drácula, lo que ustedes quieran, el rey del Tintán. 1.591, que yo soy el que representa a los pobres, a los cholos, a los que no tienen tierra, a los que la AFP, que me pongo con Noblecilla, me junto con Urresti, que le suma a Cecilia García, que me peleo con Porky, que yo soy el, me peleo con las AFP, con las empresarias. 1.591, o sea, 0.70, ya menos de 1% votaron por él. 0.75. Johnny Lescano. Este más malo que Gargamel. Este malo, malo, malo. O sea, se jacta de ser malo. 1.285. O sea, no llega al 0.6% del peruano. O sea, ni medio peruano de cada 100. O sea, uno hasta la cinturita nomás. ¿Me están entendiendo?

0: sufriendo. Ya, siga para que sufra. Acuña, el Chato, es millonario, tiene plata, te lo dice Interdiario. Te muestra la plata de Richard, te muestra la plata de Kerly, te muestra la plata de César Junior. Su primera señora te muestra su plata, la segunda te muestra su plata. Todas son rubias al pomo, feliz. Le pone a Brunella, tiene, olvídate, yate y viaja a Dubái y lo recibe el Papa y el santo de su nieto uno, que tiene imitadores, que tiene enanos, que tiene sacrificios humanos, que fuegos artificiales, que tiene su carro, que tiene yate, que viaja, que tiene todo lo que usted no tiene. Le ha tirado su plata a todo el Perú en la cara décadas. Y por supuesto tiene una facultad de ciencia de la comunicación que no ha podido lograr hacer que él hable. Bueno, la gente lo ha castigado. 1.150. O sea, ni 0.5% de todos los peruanos. Enrique Valderrama, ok, se dedicó a pasearse por todo el Perú diciendo que el APRA tenía que renovarse, cosa que es cierta. Cada vez que iba, yo le decía, Enrique, te reciben 20 personas, 20 viejitos, el APRA tiene una serie de locales a los que nadie va, el APRA ya no es lo mismo de antes. No se te ocurra ir solo a las elecciones, vas a ser el enterrador del APRA. Se lo dije de esa manera y de todas las que usted se ocurra. No que yo soy más que Mauricio, que yo soy más que Jorge, que soy más que Zipán, que soy más que todos. Ahí está. Punto 964. La peor derrota del Partido del Pueblo en su historia, lo cual lo va a hacer perder la inscripción. Y como sigue sin hablarse, no va a haber nadie que recabe firmas. El APRA ha muerto. ¿El señor ha pedido disculpas, ha hecho algo? No, nada. Lo que tiene que hacer es pedir disculpas y ponerse a trabajar. Y decir, he comenzado a trabajar en tal estudio de abogados, está en institución privada, de preferencia. ¿Por qué? Porque este buen muchacho, porque es simpático, habla bonito, como muchos apristas, nunca ha trabajado con destaque alguno, ni en el aparato público, ni en el privado. Ahí está su castigo, el hombre que enterró a la... ¡Somos Perú! Patricia Lee, que te da la mano y te devuelve, en el mejor de los casos, dos dedos. De ninguna manera el dedo que tenía el anillo. 0.94. O sea, su papi va a volver a decirle que en las próximas elecciones sea candidato a alcalde o sea candidato a algo. No es momento de que el buen George tenga un éxito profesional. Uno, porque no me digan que fue un arquero exitoso en la historia de Alianza. No me digan, Miguelito Pariona, pues bosteza a la hora que se pone a hablar de Geoff Forsyth. 0.9. Ya... dejo de maletear porque ustedes ya maletearon en la ánfora. Lo demás ya no, ni lo menciono. Pero ese es el resultado a esta hora de la mañana. Evidentemente la gente duda de la transparencia de las elecciones y no cree que hayan hecho un buen trabajo ni la OMPE de Corbeto, ni tampoco el Jurado Nacional de Elecciones de señor Burneo. Eso creo que sí es consensual. Aparece una ONG que se llama Transparencia, que es lo más poco transparente que hay, porque nunca dice de dónde viene la plata, quién lo financia, a qué se dedica y en qué trabaja. Entonces, un señor que responde al nombre de Álvaro Hensler era el secretario general. Recontra caviar, socialista, ya. Socialdemócrata, socialitón. Medio rojo, rosado, medio rabanito, póngale los nombres que quieran. Esa es la tendencia ideológica de esta ONG, que es una ONG, intereses particulares, no es oficial y tiene una tendencia clara de izquierda. No más o menos, clara. Hecho izquierda, no hecho ultra izquierda. Con todos sus todes y todas, ellos y ellas, que la ideología de género, que el aborto, que el feminismo, que el anti, ¿cómo se llama? Extractivismo, que en fin, todo su combo enejero y su combo ecológico. Ya. Este señor ha renunciado. Porque se ampalló que había hecho consultorías, viven de la consultoría, porque él también tiene ONG. Entonces se le ampalló y ha renunciado y Transparencia emite durante su gestión fue un prócer, hemos promovido el voto informado y una ciudadanía más activa. Pamplinas, Guachaferías, el voto en el Perú es y seguirá siendo un voto hepático, desinformado, visceral. Por donde lo veas. O sea, el que no entiende eso es bruto. Eso ya está claro. La gente vota por quien se le ha el forro de los cojones. Y todos, o sea, eso sí, toditos. En San Isidro, en Ayaviri, en Tacna y en Moquegua, y también en Amazonas y Chachapoyas. El peruano vota emocionalmente. El voto racional, informado, debe ser pues el 2.5%. Transparencia continuará cumpliendo con su misión de promover integridad electoral, la participación ciudadana y el fortalecimiento de la democracia, especialmente en el control. Ya. Ese es el comunicado de Transparencia. Que la mínima transparencia debería decir, nosotros vivimos de esto. Estas son las entidades que nos financian. Después está la carta del patita este Heisler, ¿no? Renuncio porque no quiero convertirme en un pretexto que alimente a aquellos sectores minoritarios, autoritarios y fraudistas que buscan profundizar la desconfianza, el caos y la confrontación en el país. Es un manifiesto ideológico. Transparencia está por encima de cualquier persona. Y sé que el Consejo Directivo y nuestra Asamblea existe el liderazgo que podrá conducir estas pocas semanas hacia la segunda vuelta en las próximas elecciones. Ya pues se le salió el caviar, pues. Los sectores fraudistas, o sea, no tiene derecho López Aliaga a dudar de las elecciones si estamos viendo que le llevan ¿cuántos votos? 15.800. El señor Álvaro Hensler, no le digo si ha trabajado como López Aliaga o si tiene plata como López Aliaga, ni como Wilmer Medina, ni como nadie que piensa que acabe un chanchullo. 12.000 votos, o sea, te quedas sin segunda vuelta por 12.000 votos. Este es el prime del señor Hensler. Lo más importante que ha hecho en su vida es esto. Renunciar. Y él dice, y los fanáticos y minoritarios, porque hay que ser fanático minoritario para decir que acá en las elecciones no ha pasado nada. Que todo está, compadre, parche. ¿De verdad alguien puede creer solamente con el tema de las mesas no abiertas en Lima que porque ahí no tenía 12.000 votos? ¿De verdad alguien que lo deteste? Rafael se echa odioso, insulta, es prepotente, te doy todas. Pero alguien, o sea, Rosa María, que lo detesta y con todo el derecho del mundo, me va a decir Rosa María Palacios que no hay 12.000 votos para Rafael en todas las mesas que no abrieron en Lima. Alguien tan fanático, o sea, alguien puede ser ya así tan obtuso, decir no. No ha pasado nada, como los señores de Transparencia. Bueno, este señor se ha ido. Y la nueva secretaria general de Transparencia es la señora, que es una señora inteligente, todo lo que ustedes quieran, que se llama Fabiola León Velarde. Fabiola León Velarde. Gracias por poner a Fabiola León Velarde en consideración de ustedes. La señora Fabiola León Velarde, dignísima dama limeña, que está en la Asociación Civil Transparencia, que sabe francés, que es una señora inteligente, es una señora que es un médico de la Cayetano Heredia y tal, ¿no? Entonces, ¿cuál es el tema? Es la esposa de Gino Costa. Gino Costa Santolaya está entre los 5 caviares más recontra caviares del Perú. Y podría decir que está entre los 3, ¿no? García Sayán, Cateriano, Gino Costa, ya pues, Sofía Mager. Difícil encontrar, o sea, así, caviar químicamente puro. Complicado. ¿Ves la señora? O sea, Transparencia es un ente caviar. Es un ente caviar. Es absolutamente claro. Si podemos, por favor, volver. O sea, te reconfirman con la renuncia del señor y con la presencia de la señora, que son caviares. Y está Patricia del Río, que es caviar, y está Santiago Pedraglo, que es caviar. No me van a decir a mí que Santiago Pedraglo es un gran periodista, ¿no? Yo le tengo estima, me cae bien, Raúl Tole es su sobrino. No me van a decir a mí, pues, que Patricia del Río tiene una trayectoria periodística espectacular, ¿no? Ella ha trabajado en RPP. y es lingüista, es una persona muy inteligente, muy culta. Pero ella admitió frente a su familia y alguien de su familia le echó que era hipócrita, que sabía que Vizcarra era un corrupto, que ella coordinaba lo que iba, tenía que decir en RPP a favor de José Domingo Pérez y Bela Barba, que hacía las coordinaciones, le daban información privilegiada, pero ella sabía que Vizcarra era un corrupto. Más que Keiko todavía decía. Eso lo guardadito. Porque el objetivo era joder a Keiko. Entonces, ella es Patricia del Río. Entonces, fuera RPP, no me van a decir a mí que tiene la carrera para ser vocal de Transparencia. Es un ente caviar. Y yo digo, ¿tienen derecho? Sí, claro que tienen derecho a ser todo el ente caviar que quiera. Pero no lo oculten y no lo disfracen. ¿Correcto? Eso es lo que ha pasado. Ahora bien, avancemos con respecto al que probablemente pase la segunda vuelta. Repito, Rafael está a ¿cuántos votos, Quique? 15.800 votos. Vamos a ver lo de las actas, las actas ahora famosas, 9.000. Pero bien, Roberto Sánchez, ¿ya? Para que la gente entienda, el que te simpatice y te dice, yo no quiero crecimiento económico. Él quiere cambiar la Constitución. Él no quiere propiedad privada. Él no quiere firmar hoja ruta como este guachafo de Ollantumé. Él es rojo, rojo, rojo y quiere cambiar la estructura económica del país de la mano de un Tauro. Veamos este informe y después lo pormenorizamos. Es el informe en la nota 18, mi querida Marisolcita, son 7:12 a.m.
1: Cambia de hoja de ruta y sigue fiel a las propuestas que provocan alarma en muchísimos peruanos. El candidato presidencial Roberto Sánchez ratificó que no fomentará el desarrollo económico del país en un eventual gobierno suyo.
2: Vamos a continuar con este régimen que desconoce los derechos humanos como un aspecto sustancial del desarrollo económico. No, pues nosotros no queremos crecimiento económico, queremos desarrollo humano. Eso es nuestro convencimiento. Este es el programa que le ofrecemos al Perú sin hoja de ruta.
1: Los congresistas pidieron que el candidato no proponga el retroceso del país.
3: Yo siempre deseo lo mejor, gane quien gane, que sea a favor del desarrollo del país. No podemos irnos al extremismo ni tampoco querer lo peor para nuestro país.
1: El aspirante al sillón presidencial insistió en su intención de cambiar la constitución política del Perú. Sin embargo, los congresistas de la República sostuvieron que esto es imposible de realizar.
4: El cambio de la Constitución, ya hemos visto nosotros que es una retórica de la izquierda, no estoy yo de acuerdo con ello.
1: Mientras tanto, el ex candidato presidencial Alfonso López Chau solicita un gabinete de unidad nacional. Desde Renovación Popular indican que los sectores de izquierda buscan aliarse detrás de Sánchez.
5: Obviamente, y es claro que su inclinación es zurda. Es de izquierda radical. Bueno, abiertamente ya lo dijo Marisol, lo ha dicho el señor, ¿cómo se llama? Atencio, ya lo dijo el que fue rector de la UNI. Es que claro, ellos se van a juntar.
1: En las redes sociales del candidato Sánchez se difundió una convocatoria a una movilización para defender el voto rural. En ella figuraban los ex candidatos Marisol Pérez Tello, Alfonso López Chau y Ronald Atencio.
0: Para que quede claro, cuando dijo esto en el programa de Pitucos Marrones, me da risa porque el gordo de Pitucos Marrones es un pituco cuyo colegio es el Inmaculada, que es uno de los mejores colegios del Perú. Y el pelado también ha estado en el Pío XII, su mamá ha sido ministra. O sea, dos privilegiados y que dos son marrones. Pero en Pituco Marrones estuvo el señor Roberto Sánchez y dijo esto, para que quede claro, ¿ya? No quiere el desarrollo económico. Es más, él quiere más pobres, ¿no? Pero escúchelo usted y usted concluya.
6: Entonces, el Perú está para reinventarse, pero de sus fuerzas hoy, del campo, de la ciudad, los emprendedores, los sanos, y en Perú nosotros decimos, ¿no es cierto?, el miedo, ok, vamos a continuar, ¿no es cierto?, con este régimen de corrupción, vamos a continuar con este régimen que desconoce los derechos humanos como un aspecto sustancial del desarrollo económico. No, pues nosotros no queremos crecimiento económico, queremos desarrollo humano. Eso es nuestro convencimiento.
0: No quiere crecimiento económico. Yo le pregunto a usted, señora, a usted, señor, Costa, Sierra y Selva, yo le caigo bien, le caigo mal, le quiero regular. ¿Usted quiere crecimiento económico? ¿Usted quiere ganar más? ¿Usted quiere vivir mejor, sí o no? ¿Usted concibe su desarrollo humano sin agua, sin luz, sin que sus hijos coman bien, sin que usted se pueda vestir, que tenga una casa de material noble, con electricidad? Ya no le digo con internet, porque ese sería su desarrollo humano, ¿no? O sea, en buen romance, si usted no tiene plata en el bolsillo, ¿cuál es el desarrollo humano que se le promete? ¿No le estarán hueveando, señora? A un día de la madre, el día de mañana es día de la madre. No le tienes que regalar una joya de oro, un reloj como Dina Boluarte. Pero tú quieres tener un desayunito especial para tu mami, ¿no? Tus tamalitos, tu pancito, tu cebollita, tu chanchito, tu jamoncito, tu sopón de caldo de cordero, lo que tú quieras. ¿Cómo lo haces sin plata? ¿Cómo celebras el Día de la Madre sin un cobre? ¿Qué cosa celebras? No, es que los objetos no son importantes. No, no estoy hablando de objetos. No estoy hablando de comprarle una refri, un reloj, una chalina. No, no, no. ¿Cómo le regalas a tu mamá, como decía el doctor Macé, un examen oncológico para ver cómo está su cuerpito, tu mami? Con plata, pues. Pues la izquierda lo que te promete es ser pobre. Yo te voy a igualar, le voy a quitar al de arriba, aparte acá. Manan. Tú vas a tener que trabajar por tu propia familia para pasar un buen día de la madre, con lo poco que tienes. Pero no me digas que no importa, pues, el desarrollo económico. Pero después llegan a haber dicho que no quiere crecimiento económico. Entonces, ¿cómo que niegas lo que has dicho? ¿Hacen un comunicado o algo parecido, no es cierto, Marisolcita? Entonces, si me lo ponen en la pantalla para yo leerlo, porque está un poco lejos, ¿no? Desde Roberto dice, mientras algunos venden miedo y desinformación, millones de peruanos siguen esperando oportunidades reales. El crecimiento económico debe llegar a todos los peruanos, no quedarse en unos pocos. Hoy 7 de cada 10 trabajadores viven en la informalidad, sin derechos laborales, sin seguros, CTS, vacaciones ni pensiones dignas. La pregunta es, ¿en los últimos 30 años hay más pobres o menos pobres? Cuando llegó el señor Castillo, ¿empeoró la pobreza o mejoró la pobreza? La pregunta es clara, crecimiento con formalización, trabajo digno y derechos para el pueblo. Ah, vas a formalizar, te vas a ir a los Andes y decir, saca tu RUC, págame los impuestos. Entonces ahí entra la maldita SUNAT. Él va a formalizar. Entonces le vas a decir a la gente del agro, compra tu urea con factura, compra tu tractor con factura, ¿no? El costal que tienes para la papa, cómpralo con factura. El flete de la papa, págale su flete. Págale su flete, ten tu guía de remisión. Cumple con la formalidad. Ponga en planilla a tus campesinos. Págale CTS, págale AFP, págale utilidad, págale todo. Formaliza al campesinado. Eso es lo que tú le vas a decir. Ahí está, ese es Roberto Sánchez. Ida y vuelta. Pero Roberto Sánchez se siente un día con Antauro Humala y con otro señor Béjar, y ratifica que él es comunista. Dice, no, yo no soy comunista. Dice, voy a cambiar la constitución. Yo no voy a ser como Yantumal y Nadín, que fueron a firmar una hoja de ruta. No, cambiar la constitución, cambiar el régimen económico, cambiar el régimen de propiedad, estatizar, nacionalizar, quitarle a los que tienen, pagarle a los que no tienen. Eso es lo que dice. Y se lo dice a Antauro Humala en su cara. Y se lo dice al señor Béjar en su cara. Pero no es comunista. Es recontra comunista. Escuchemos. Lo dice él. A esto no es ya, no lo están imitando.
7: No queremos levantar un programa patriótico para el día siguiente hablar de la hoja de ruta y cambiar el programa de la transformación. No queremos llegar, como siempre se dice, por la izquierda y luego gobernar con la derecha. El reto no es solamente ganar el gobierno, compatriota, sino construir el poder popular. Nosotros no estamos haciendo guiño hacia una derecha que no entiende y piensa en otro tipo de país. Nosotros no queremos ese país y lo decimos democráticamente. tampoco con aquellos que se sienten en el centro, ni chicha ni limonada. Nosotros hablamos con claridad la refundación de la patria, con visión de soberanía, nueva constitución, asamblea constituyente, ser soberanos sobre nuestra historia y nuestros recursos. Y es por eso que marcamos la cancha, no con un sentido electoral nada más, sino con un sentido político. Ya sabemos, hoy muchos de ustedes están procesados con un conjunto de delitos supuestos de carácter político. Y otros compañeros, así como usted, que estuvo cerca de 18 años en la cárcel, hoy también tenemos compañeros nuestros afrontando lo que significa estar recluidos. Y los recordamos, los tenemos presentes. Y sabemos bien que sin luchas, sin luchas.
0: ¿Estamos claros o no estamos claros? Estamos claros. Esa es la verdad de la milanesa que le gusta a Marisolcita con extra queso, sin morrón y sin Coca-Cola con mucha sangría. Toma mientras, Marisol. Te lo dice Nicole.

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1: Hola, soy Nicole Salinas Vigio y estos son los dichos y refranes de PBO. Conozcamos la expresión de hoy.
2: La verdad de la milanesa es una frase que usamos cuando estamos por confesar y dejar en claro cómo son las cosas y cómo no. La protagonista del dicho es una comida muy cercana a los corazones de la población. Un alimento que da confort y que se muestra en infinitas variantes. La milanesa. Según diversas fuentes, las primeras milanesas se prepararon a comienzos del siglo XIX en Austria. Estas bajo el nombre Wiener Schnitzel, o también chuleta de ternera en español. La receta aparece en un libro del año 1831. Pero la historia no fue tan simple. Ese mismo año, el ejército austriaco marchaba sobre Italia para calmar las rebelaciones independentistas. La leyenda nos cuenta que un mariscal de campo oriundo de Viena, de nombre Joseph Radelsky, llegó a Viena y se enamoró de la cotoleta a la milanesa, una costilla empanada de ternera. Y esta es la versión italiana, según la cual Radelsky se llevó a su país de origen una receta que en realidad pertenecía a los italianos. La polémica no terminó ahí. Giovanni Fanseio, un integrante de la Asociación Italiana de Gastronomía Histórica, aseguró rotundamente en una nota con un medio inglés que la preparación de lo que hoy conocemos como milanesa viene de la cocina medieval. Argumenta que un plato así aparece en el menú de un almuerzo servido en el año 1134 para la fiesta de San Sátiro. El nombre de la comida en aquel entonces era Lombos Cumpaniti, lomos de carne empanizada.
1: Este fue el origen de la expresión de hoy. Recuerda que puedes compartirla para que más gente la conozca. Con nosotros será hasta la próxima.

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1: Aunque acá la favorita es la de pollo, la milanesa de pollo, con papa frita, como en Argentina, como en los bodegones porteños. 7:25, estamos sábado y el cuerpo pide tu yogur Gloria. ¿Dónde está? 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Nos vamos a la pausa. 7:25, es sábado.
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2: 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Siete y 29.
1: Ya está cruzando el zanjón el doctor Luis Solari, que va a estar en unos minutos con nosotros. Son 7:29. 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
1: 9.000. Son actas del Perú profundo, del Perú recóndito, eso ya sabemos. La pregunta es, ¿esas actas corresponden a un padrón en donde tú sabes en cada una de esas mesas cuál era el universo de peruanos que podía votar? Que si eran 60, que si eran 70, que si eran 80. Nombre, apellido, DNI, foto. nombre, apellido, DNI, foto. Porque cuando vas a instalar esa mesa, debe estar el nombre del presidente, del secretario y del, no sé, del segundo vicepresidente. Tiene que haber padrón. Si no hay padrón, una vez que tú votas, ¿dónde firmas? No puede cualquiera ir a votar, pues si no, te irías a votar cuantas veces sea. Ese es el punto. Según Wilber Medina, no le han dado el padrón. ¿Por qué no le dan el padrón? No se lo quieren dar. Así de caprichoso, estamos al 99%. ¿Cómo no le vas al padrón? De las que tengas, dice Wilber. Porque si hay mesas, 9000, sin padrón, podrían haber metido a votar a quien sea, vivo, muerto, menor de edad, quien sea. ¿Cómo sabes que votó si no está la firma del que votó? Eso lo entiende quien sea, menos el defensor del pueblo, José Gutiérrez, que se ha puesto chúcaro. Y ayer estuvo con nosotros. Veamos la nota de las actas 9000.
16: Su solicitud ha sido denegada en atención al tercer párrafo del artículo 13 de la ley número 27806, Ley de Transparencia y Acceso a la Información Pública.
17: Este es el documento de la OMPE que rechaza la solicitud para acceder al padrón de electores con la serie 900.000.
16: Actualmente existe una imposibilidad material de carácter temporal para proporcionar la documentación solicitada.
18: Recién OMPE el día de hoy me contesta y me dice: señor Medina, no le podemos entregar el padrón, ¿no?, de electores, porque recién las ODPs nos están enviando. Por lo tanto, como no lo tenemos todo, no lo podemos entregar.
17: Según el oficio, el pedido fue denegado debido a que el padrón electoral se encuentra bajo custodia temporal en las oficinas descentralizadas de procesos electorales, más conocidas como ODP.
18: Ellos dicen, temporalmente no podemos aceptar su solicitud, atender, porque todavía nos están enviando, porque se están procesando, se están contabilizando los votos por las ODP. A ver, puede ser, pero en gran parte los votos ya han sido contabilizados de esta serie 900, que fue la noche del lunes 13 y la madrugada del martes 14. De modo que creo yo que se trata más bien de un acto de dilación, el argumento que han utilizado.
17: En otras palabras, mientras el proceso de conteo de votos siga en marcha, el padrón electoral continúa siendo utilizado, por lo que, según la OMPE, no es posible entregarlo.
18: Y yo inmediatamente, hoy día mismo, le he dicho al mismo correo, le he hecho un pedido, he variado mi pedido. Le digo, vayan entregándome lo que tienen a la mano. Y así de manera progresiva me van a tener que entregar. Lo que no pueden hacer es no entregarme hasta que reciban las 4.700 actas.
17: Otro punto que llama la atención del doctor Wilber Medina, abogado de Rafael López Aliaga, es que la subgerenta de la OMPE, Milagros Huipán, haya asegurado que estas actas 900.000 existen desde hace más de 20 años.
19: Estas mesas no debemos verlas como nuevas, extrañas. Son mesas tan iguales que cualquiera de las otras 92.000 mesas que existen en el país, y es sobre la base del padrón electoral aprobado.
18: Reto a OMPE que me diga cuál es el artículo de la ley orgánica que los autoriza crear estas mesas que reciben un trato especial. Yo, sorpresa, fueron contabilizadas la noche del lunes 13, madrugada del martes 14. Algo más, nunca se pierde, nunca se han perdido estas actas.
17: Estas actas han desatado todo tipo de reacciones y polémica. Mientras algunos exigen que se hagan públicas para despejar cualquier duda, otros consideran que no existen indicios de irregularidades. Entre ellos, el propio defensor del pueblo, quien aseguró que no hubo fraude electoral.
20: No existen pruebas fehacientes de fraude electoral.
18: Con el respeto que me merece el defensor del pueblo, considero que en esta parte está equivocado. ¿Por qué? Dice no existen pruebas. justamente la prueba para demostrar que ha habido suplantación sistemática y por lo tanto fraude en la instalación de estas mesas es porque no tenemos los padrones.
17: Y mientras la polémica en torno a las actas de la serie 900.000 continúa creciendo, las dudas siguen sobre la mesa. Para algunos, la transparencia es clave para evitar más cuestionamientos. Sin embargo, hasta el momento la OMPE mantiene su decisión de no entregar la información solicitada.
1: Marisol, citábamos, ¿cómo se hace, cuál es el seguimiento para la instalación de una mesa? Para que se entienda. Y me lo ponen acá a mi siniestra para que lo lea, porque el doctor Solari tiene 20 sobre 20. Yo no tengo 20 sobre 20. Yo tengo un Doberman en el izquierdo y un pastor alemán en el derecho. 7.5. Yo tengo más votación, tengo más que Marisol Perestello, tengo 7.5 y 8.

0: el tercero, pero tú tienes que recibir la merca. ¿Cuál es la merca? Tú tienes que recibir la cédula grande, chica, mediana, que tiene que ser idéntica cantidad del padrón. Es decir, te doy 100 cédulas porque van a votar 100 personas. Te doy 100 cédulas, 105 porque votan 105, 50 o 280, pero tiene que ser la misma cantidad. Porque si hay menos, le está recordando a alguien el derecho a voto. Y si hay más, ¿para qué quieres más? Dos, los miembros verifican los paquetes y certifican que contengan lo estipulado. Es decir, abren y revisan para que no te den actas ya firmadas o cédulas tachadas, para que no haya trampita. Tres, el presidente de la mesa verifica que la cantidad de cédulas sea igual al número de votantes. Hábiles de la mesa y proceda a firmar las y cada cédula la firma para que no vaya alguien con la cédula de su casa, por decir, ¿no? Ya hechecita. No. En presencia del coordinador de la OMPE, el presidente de la mesa firme el acta de conformidad. Ya. ¿Qué es lo que les quiere decir? Sin padrón, que es todos los que van a votar en esta mesa, es imposible hacerlo. ¿Ya? Entonces, Fernando Rincón, que no es de derecha, no es de izquierda, no es de centro, que es un periodista independiente de otro país, que sale en CNN, le dice a Renzo Rayardo lo siguiente, que hable Rincón.
1: El informe técnico en lo que es Lima Metropolitana habla de 541.364 electores que no habrían asistido a votar. Y si me preguntan a mí, ¿verdad? Este número, con los resultados que hoy hay, es importantísimo, importantísimo. La diferencia es tan pequeña, son 20 y tantos mil votos, que con 541 mil ahí, pues puede haber un resultado completamente diferente. Claro, esto fue un error catastrófico, espantoso, de Corbeto y todos los que estaban trabajando con él en la OMP, o, como apuntan algunos, empezando por López Aliaga, fue fraude.
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0: informe inmenso de 15 páginas, de 16 páginas, y obvias la cantidad de gente que dejó de votar entre las 12 y las 2, quiere decir que no lo quieres poner ya. 514 mil. ¿Ustedes creen que de ahí Porky en Lima, en donde tiene 11 veces más votos, 11 veces más votos, 11 veces más votos que Sánchez, no hubiera sacado una ventaja considerable? Por supuesto que sí. Son 7:42. Rapidito, porque ese es otro tema que vamos a hablar con el doctor Solari, que es médico. La historia de los indultos del Perú. ¿Puede indultar Balcázar al señor Castillo? Los juristas dicen que técnicamente no, porque no tiene sentencia consentida y ejecutoriada. Entonces Balcázar no, pero Sánchez sí, porque la sentencia se dará. Ahora, quiero que entiendan otra cosa. El presidente firma un decreto supremo con su primer ministro, su ministro de justicia. Eso no pasa por parlamento, la opinión pública vale cebo. Le dan al señor del INPE la orden de que le abra las puertas a Castillo y a quien quiere, y sale Castillo. Ya después verá si lo anulas o no, pero de que sale, sale. ¿Estamos claros o no? De que sale, sale. Historia de los indultos del Perú.
1: Se ha presentado una solicitud de indulto presidencial en la mesa de partes para que de manera formal el presidente Balcázar se pronuncie.
2: Pedro Castillo solicitó formalmente el indulto presidencial el pasado 18 de febrero. Aunque el presidente José Balcázar y sus ministros han descartado otorgarlo, la reciente actualización de la Comisión de Gracias Presidenciales hizo que los rumores suenen cada vez más fuertes. De ocurrir sería, que duda cabe, uno de los indultos más polémicos en la historia del Perú, pero no el único.
3: Al momento que estamos hablando, no existe ningún trámite ni ninguna solicitud al respecto.
2: Las vísperas de la Navidad del 2017 serán muy recordadas por un mensaje presidencial en el que se anunció el indulto de Alberto Fujimori.
4: Decidí ayer, 24 de diciembre de 2017, otorgar el indulto humanitario al señor Alberto Fujimori.
2: PPK, el presidente en aquel entonces, se había salvado poco tiempo atrás de una vacancia gracias a los votos que Kenji Fujimori, hijo del ex dictador, logró arrebatarle a Fuerza Popular en el Congreso. La celebración en aquella jornada parlamentaria era el preámbulo del indulto humanitario que dividió al país.
4: Mi decisión es especialmente compleja y difícil, pero es mi decisión.
2: El indulto a Fujimori desató el caos en el Perú, no solo por las protestas que hubo en calles, sino por una guerra política que se intensificó con el paso de los días. En esta ventana, ni bien acabó el polémico mensaje de la Nación de PPK, advertimos todo lo que luego ocurriría.
5: Se va a desatar una guerra, Keiko va a matar a Kenji, Kenji va a querer matar a Keiko, Fujimori va a matar a los dos, los callares van a atacar a PPK, van a atacar el indulto, van a ir a la Corte Interamericana de Derechos Humanos, van a ir a San José, van a ir al TC, la Bajato lo va a triturar a PPK, se vienen situaciones dificilísimas para la gobernabilidad del Perú.
2: Tan polémica era la decisión de indultar a Alberto Fujimori que anteriores gobiernos se plantearon hacerlo, pero no se logró.
6: Lo conversamos con el presidente Humala cuando ya estaba elegido en Palacio de Gobierno. Yo le dije, salgamos los dos y tomamos esta decisión. Lo haremos de acuerdo a la situación de salud del señor.
7: ¿Y Ollanta Humala le dijo?
6: Que lo seguiríamos conversando, pero hace 6 meses no lo volvimos a conversar ya.
2: En 2009, durante la gestión del expresidente Alan García al empresario José Enrique Cruzillat, se le otorgó el indulto humanitario tras recomendación de una junta médica debido a diferentes enfermedades al corazón.
8: En el caso del señor Cruzillat, a él se le consideró el indulto por dos motivos. Primero, por tener más de 65 años, el señor tiene 77, y en segundo lugar, por estos temas de carácter médico.
2: Al parecer tan mal no estaba, pues lo grabaron haciendo compras en el balneario de Asia poco tiempo después de su libertad. Hubo presión mediática alrededor de ellos y el 14 de marzo del 2010 el indulto fue revocado y Cruzillat volvió a prisión.
6: Lamentablemente comienza uno a sentir que ha sido un poco burlado, porque una persona que está, digamos, en la última situación de salud no está en la playa, ni está en Asia, ni está en la costanera 700.
2: A pocos días de culminar su periodo transitorio tras la renuncia por parte de Alberto Fujimori, Valentín Paniagua concedió indultos por razones humanitarias a presos por terrorismo, pese a que no estaban en fase terminal. Las resoluciones fueron firmadas por el entonces ministro de Justicia, Diego García Sayán. Casos como el de Gerardo Sarabia, actual editor de la revista IDL, quien accedió al beneficio porque se convirtió en insulino dependiente, o el de Escobar Cervantes, cuya otra identidad es Miguel Ángel Cano Rufo, quien accedió al indulto debido a que sufría de hemofilia, gastritis medicamentosa y artrosis. Un futuro indulto a Pedro Castillo sería una raya más al tigre en la historia del país. Hubo indultados que luego volvieron a la cárcel y otros que sí pudieron mantener su libertad. Veremos qué pasa con el chotano en caso le hagan el favor.
0: En Buen Romance vamos a hablar del presunto fraude, de si ese retraso le ha generado algún escozor a Porky, porque la gente cree que es Porky. Lo vamos a ver con Solaria. No solamente le han quitado votos a Porky en Lima, le han quitado a Keiko, a Porky, a Belmont y a Nieto y también a Carlos Álvarez. Por si acaso les voy diciendo que la distancia ahorita es ínfima. Por si acaso les estoy diciendo que son 7:48, que nos vamos a la pausa y viene el doctor Solari. Estamos con aire acondicionado, pero le voy a dar el informe de la Defensoría del Pueblo. El Deuteronomio, tienes el libro de las letras, el Deuteronomio, los Salmos, tienes ¿qué te digo? El Apocalipsis, tienes el libro, uf, olvídate, acá está. Y ellos dicen que no ha pasado nada. Bueno, ¿qué quiere que le diga? Pausa, regresa.

0: 7:49. 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

0: 7:53, estamos con el doctor Luis Solari, puntualísimo como corresponde, porque comprenderán que cuando tiene que operar a alguien o ver una operación no puede llegar tarde. Pero... Lucho, buenos días, son 7:53 este sábado del señor.
1: Buenos días, Philip.
0: Resumidas cuentas, a esta hora de la mañana, este es el último reporte, el cierre de OMPE es a las 4:15. Probablemente en el transcurso del día, en la tarde-noche, haya otro cierre, pero es lo que tenemos hoy a esta hora. La diferencia de votos entre Sánchez y Rafael son 15.820. 15.820. Tú ya has recontra leído la resolución que dice que no se puede hacer elecciones complementarias, estoy hablando de OMPE, porque es inviable y que 540.000 personas dejaron de votar entre las 8 y las 12. Obvia cuánta gente habría dejado votar entre las 2 y las 2. Esa es una foto. La otra foto es la que tienes tú en tu mano, que es el informe del Defensor del Pueblo, que sí es oficial, que dice que no ha pasado nada. Y que si hubieran habido estas irregularidades que han existido, eso no enerva el voto.
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0: Organismo con una tendencia ideológica que la puedes tener tú o yo igual. Entonces yo te digo, racionalmente, Rafael está a 15.000 votos del señor. ¿Cuál es tu diagnóstico? ¿Cuál es tu solución a lo que estamos viviendo?
1: Mira, permíteme como la finalidad además de... El taekwondo que a veces hacemos acá es una finalidad educativa, creo yo, ¿no? Yo creo que, mira, esto lo revisé, no lo había leído, lo revisé anoche. Es el primer párrafo del artículo 176 de la Constitución, que es el marco en el cual se mueve el jurado y se sale a cada rato, ¿no? Mira lo que dice. Primer párrafo. El sistema electoral tiene por finalidad asegurar que las votaciones traduzcan la expresión auténtica, libre y espontánea de los ciudadanos. Uno. Dos, y que los escrutinios sean reflejo exacto y oportuno de la voluntad del elector expresada en las urnas por votación directa. Estas dos finalidades del sistema electoral, por las cuales existe el señor Burneo y el resto existe la OMPE, ¿se están cumpliendo en esta elección? No. Esa finalidad no se están cumpliendo. Pues la finalidad del jurado es cumplir un cronograma. ¿Rompiendo estas dos finalidades? No. Su objetivo y su finalidad es que los votos prístinos, inocentes, ¿no?, de que

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0: Cleopatra. Aprovecha y tira tu retrato.
1: Mamacita.
2: Muerto Fresco, Carlos Sepa. Sigamos. Roberto Sánchez. ¿Cuántos votos tiene Roberto Sánchez? 197.502. O sea, López Aliaga tiene 11 veces más votos en esta circunscripción en Lima. 11 veces más votos. Si hubieran votado los que no votaron, 11 veces más votos. Ya no digo que sean 540.000. Tampoco, Lucho, repito, mencionan los que dejaron de votar en las mesas instaladas entre las 12 y las 2. Pregunto de verdad a Rosa María Palacios, que tiene todo el derecho del mundo de estar molesta con Rafael, ¿ya? Porque le ha insultado, la ha vapuleado. Al más, a Gorriti le pregunto. No hay 15.000 votos probables para Rafael. Probables, nomás digo, ¿no?
3: En cualquier parte.
2: Pues, entonces, eso no me pueden decir a mí. No digo transparencia. Acá sí es grave porque lo ha dicho Josué, que sí es un organismo oficial, es la Defensoría. Y tú lees eso, Lucho, pues el Deuteronomio, ¿eh? O sea, lee número, una sopa de letras.
3: Bueno, los que hacen irregularidades graves para cambiar los resultados, esos simplemente pues forman parte de una orquesta, ¿no? O sea, tú mientes, ¿cómo hacía Montesinos? Pagaban a la gente, no para que vendiera periódicos en los pueblos jóvenes, ¿no? Te ponían en la puerta de una casa 8 carátulas. 6 eran contra Alberto Andrade. Entonces, ¿cómo funcionaba el tema? Una lo acusaba, las otras 5 validaban la acusación. O sea, como 6 acusaban a la vez, igual si querías declarar inocente algo. Entonces, es obvio que si hay incidentes graves que han alterado el resultado, ¿por qué? O sea, ¿no te gusta la palabra fraude? Soy fraudista. Bueno, pues ya. ¿Qué te parece esta frase? A ver, tú que eres tan lindo con el castellano. Incidentes graves que alteran el resultado. ¿Te gusta eso? ¿Te gusta? A ver, ¿qué harías tú si vas a un laboratorio, no es cierto, y te dan un resultado que no es tuyo? ¿Es un resultado tuyo? Es un resultado espurio que te darían, ¿no? ¿Y qué harías? ¿Estrangulas, pues? ¿O qué haces tú, compadre, si viene el médico y te dice, ¿sabes qué, señor? Me voy a arrodillar, me voy a pedir disculpas, así como le gusta a Bater. Así, disculpas le voy a pedir. Pero le hemos cortado la pierna equivocada, señor. ¿Qué haces? ¿Qué haces?
2: Lucho,
3: ¿han alterado el acto quirúrgico? Sí. Claro, si yo digo, ¿han alterado el acto quirúrgico? ¿No te parece bien? Pero si yo te digo, ¿sabes que te han amputado la pierna equivocada? ¿Te han cortado la pierna equivocada? Qué mal, ¿no? O sea, ¿qué te gusta el caso? ¿No te gusta la palabra fraude?
2: Perdón.
3: Entonces, compadre, si tú estás de acuerdo con que en el Perú, con este mandato constitucional, se altere un resultado de la gente. O sea, yo he hablado con la gente. Yo he votado a favor de la ley de los para que se armen estas actas 900.000.
2: Todavía no llegamos ahí.
3: ¿Eh? Ya. ¿Ya? Después no. Yo estaba en esa sesión. Yo estaba en el debate. Yo he votado a favor. En la primera votación tuve licencia. En la segunda he votado a favor. Y eso, por ejemplo, que está siendo mal utilizado, ¿eh? ¿Tú qué haces si te da un resultado ajeno? Si te amputan una pierna equivocada, ¿qué haces? Le sacas la mugre al hospital, al seguro, haces un escándalo. Pero ¿sabes qué, compadre? No te devuelve.
2: Pongámoslo más fácil.
3: No, te lo voy a poner metafóricamente. ¿Qué pasa si con estos resultados alterados y esta elección espuria, qué pasa si proclaman el 15 a una persona que no está? O si proclaman un congreso que no debiera ser el electo.
2: A ver. En las generales, en la presidencial, si hubieran votado en Lima los que tenían que votar, hubiera tenido más senadores Keiko, más en Lima, más senadores Porky, más diputados Porky, más senadores el señor Nieto, más, porque uno vota por todos en combo. Eso se los regalo, cosa que es gravísimo. Pero lo voy a poner así ya pues como pa' bruto. El día de mañana es Día de la Madre, ¿cierto? Digamos que por esas cosas del destino, la familia, no voy a decir Solari, no voy a decir Bater, la familia Rodríguez Fernández, tienen a la abuelita viva. Y se juntan todos los Rodríguez y todos los Fernández en la casa del señor Lucho Rodríguez Fernández, que tiene un jardín grande. Mañana es el Día de la Madre. Y organiza un desayuno familiar para la abuelita. ¿Cómo se llama la abuelita? ¿Cómo se llama Norma, como mi mamá? Ahí está la señora. 89 años, 90 años. Y la señora le gusta, porque le gusta, su tamalito con su butifarra, con su lechón. Todos dicen ya, vamos a hacerle el desayuno porque puede ser el último desayuno de la abuelita. Y hay 50 invitados. Ustedes piden el delivery para el desayuno. No llega a las 7, no llega a las 8, no llega a las 9, no llega a las 10. Ahí está la abuelita. No llega a las 11, no llega a las 12. ¿Siguen esperando el desayuno? Sigamos esperando el desayuno. No llega a las 12, llega a la 1. A las 2 de la tarde llega el desayuno. Pregunta, ¿alguna familia va a esperar 5 horas para el desayuno del Día de la Madre con la abuelita? Y además, ¿lo pagas? Y no reclamas.
3: No, y a las 11, ¿sabes qué? Me voy, tengo un bautizo. No, tengo un matrimonio a la 1, me voy.
2: No, entonces, me voy, pregunto, ¿cuántos nietos que quieren a la abuelita, cuántos hijos que quieren a la abuelita no han ido a comer a otro lado? Si no han ido a su casa y han regresado, ¿no? Oye, ¿ya llegó? No. ¿Ya llegó? No. ¿Ya llegó? No. Ya y han regresado para saludar a la abuelita. Esa abuelita el día de la madre se queda sola, se queda con 10, 40 se van, porque tiene que hacer su vida, pues. Entonces, a mí una de las cosas que me molesta, Lucho, y no sé si a ti, es cuando hablan de los intelectuales del Perú, o entrevistan gente y salen todos, sale su casa, o sea, su estudio con un montón de libros atrás. Pero la gente cree que porque has leído un montón eres bien inteligente. Bueno, todos esos señores que son inteligentes y han leído un montón no han entendido lo que han leído. Porque no hay que ser un sabio para darte cuenta que acá sí se ha afectado. El problema es, como yo te decía, es el problema de Rafael, que como le ha caído antipática a la gente, pues sí de boca, dice de todo, y mal dicho, y no tiene capacidades oratorias, ni tiene tu paciencia, porque en tu caso tú tienes paciencia, pero estás acostumbrado a tratar con enfermos, Pelucho. Tienes que... No lo puedes carajear al enfermo. Entonces, eso es solamente el tema de Lima. Vamos a las actas 9.000 o 900 o 90.000. ¿Por qué no se les enseñan a Medina, a la opinión pública? Este es el padrón. Sin padrón no hay instalación de la... Es imposible que haya instalado una mesa sin padrón. ¿En qué parte me equivoco?
3: El día que se presenta la gente de la OMPE con Pachas y le dan la palabra a una señora, la señora muestra un documento y dice, este es un informe que se hizo en el año 2006, etcétera, y cita como fuente legal la ley 28.440, por la cual voté yo era congresista en ese momento, y es una ley que crea un sistema especial para las elecciones de las autoridades municipales de los centros poblados, que son pues los caseríos, ¿no? Entonces, y la ley dice, objeto de la ley, regular la elección de las autoridades municipales, ¿verdad? Significa en el derecho público, esa norma y ese sistema no se puede utilizar para otra cosa.
2: Levanto la mano. El día de ayer, José Gutiérrez, te quedaste dormido porque ponen a las 11 y de la noche combate para que no lo vean, parece, ¿no? Entonces, lo que me ha dicho José es que él es un jurista, que él no es un abogado de parte, no es un leguleyo. Él dice que esa norma, que es para los caseríos y centros poblados, por extensión, por ser derecho constitucional el elegir y ser electo, se extiende a todo tipo de elecciones, regionales, municipales, presidenciales, senatoriales y posiciones, que nada puede impedir. Él, y que por extensión también sirve para la presidencia.
3: ¡Olala! Me lo ha dicho el presidente. El defensor del pueblo se ha convertido en vocero de la OMPE. Porque ese es el argumento que da la OMPE. Cuando todos sabemos que en el derecho público eso no se puede hacer. Tú no puedes hacer lo que la norma no te autoriza que hagas. Además,
2: así que lo han hecho el 2000, ya lo han hecho 4 veces. O sea, claro, lo haces mal 4 veces, lo hacemos mal la quinta también.
3: Como bien ha citado antes a Rodríguez del Villar, usos y costumbres contra la ley no significa legitimación, significa, no sé qué palabra utilizado, una pendejada, pues. Claro. O sea, alguien ha utilizado este sistema que es solo, ¿por qué solo para los caseríos? Porque se constituye como miembros de mesa 5 personas del caserío, que no son sorteados, como puede ser sorteado tú o yo o cualquier persona que nos ve. O sea, es un sistema especial que se crea para situaciones de centros poblados con muy poca población y muy alejados. Entonces, ahí no hay padrón. O sea, simplemente se constituye un sistema que ha sido perfeccionado con otra ley, la ley 31 algo, pero en esa ley 31 algo no se cambia el objeto de la ley.
2: Entonces, ¿la mercadería sí llegó a tiempo a ellos? ¿Sí pudieron votar, cerrar y mandar sus resultados a Lima antes que San Isidro?
3: No, no, a Lurín, donde estaba el depósito. No llegó a tiempo el material. Ya, pues, o sea, ¿sabes qué? Lo más interesante de esta cuestión estas personas que han inventado esto lo han utilizado a partir del 2026-27 ilegítimamente. Harán los alambicamientos que quieran de que sí, de que lo hemos usado desde ahí, por eso lo seguimos usando. Sí, pues, compadre, la pregunta que hay que hacer es, hay que hacérsela al señor Burneo. Y usted, cuando juramentó el cargo, ¿sabía usted que existía este uso ilegítimo de un sistema para centros poblados, para elecciones municipales, que se venía utilizando?
2: Estamos hablando de 1 millón de probables votantes y han votado 800.000 personas peruanas bajo esa modalidad.
3: ¿Usted sabía?
2: 800.000.
3: Escucha, porque si sabía y no hizo nada para que la elección se hiciera, como dice la Constitución, plenamente en el marco de la ley, y no utilizando este sistema, porque en ese sistema tú puedes, pues, sacar conejos, cuyes, lo que sea del sombrero, ¿no es cierto?
2: Votan vivo, votan muerto.
3: Votas, lo que sea.
2: A ver, en una circunscripción territorial, en donde hay 7 centros poblados, en la Amazonía o en la Serranía del Perú,
3: entonces
2: tú vas con una moto o con un peque-peque y podrías votar a las 7:15 de la mañana en una mesa, a las 9:15 en otra mesa, a las 11:15 en otra mesa, a las 12:30 en otra mesa. Porque con una buena moto o con un buen carro vas, o sea, a 2 horas de distancia. Lo que pasa es que la gente ahí no tiene ni moto ni tiene carro. Haces eso porque la gente vive caminando o a lomo de buey.
3: Pero escucha lo siguiente. Si el presidente del jurado y los miembros del jurado sabían eso y han permitido que se use una norma ilegítimamente usada constitucionalmente, que no lo convierte la costumbre en ley, significa que son corresponsables, ¿ya? Son corresponsables. Y si no sabían y se han enterado a la hora que ha explotado este hongo nuclear de que se ha utilizado un sistema ilícito para que voten algunos peruanos, en vez de hacer lo que hace un informe legal, es indispensable que se cree un sistema que realmente respete la voluntad popular, etcétera, para estos centros poblados. ¿Por qué no han hecho eso los que han estado usando eso? Si Burneo y el tribunal dicen que no sabían, están obligados por la ley peruana y lo que han jurado. Porque estos funcionarios juran, pues, por la Constitución. ¿Jura usted cumplir la Constitución y la ley? Sí, juro. Ya, pues, esto es lo que tiene que hacer. Entonces, él está obligado a auditar esas actas y cerrar la auditoría antes de proclamar. Porque si él proclama, esto no va a terminar acá, si él proclama y vamos a un congreso espurio, con una votación alterada,
2: todavía
3: ¿no es cierto?
2: No llegues ahí.
3: No, no, es que quiero señalar, a la hora que tú afectas la votación de López Aliaga, ¿eh? ¿Cuál era el otro candidato que tenía un nicho en el AVE limeño?
2: ¡Nieto!
3: ¡Claro!
2: ¡Keiko!
3: ¡Nieto! No, no, no, y aquí viene algo muy importante. Y la reducción de la multa que ha afectado el voto de los indecisos. Ah, no sé, nadie quiere hablar de eso, porque nadie se ha metido a estudiar qué impacto ha tenido la reducción a 9 veces.
2: Cuando uno ve, Quique, te ruego por favor ver el día en donde estos señores publican su propia argumentación. Está en el acápite número 15. En el acápite 15 dicen que hay 540.000 personas que han dejado de votar. No mencionan, reitero, por quinta vez en este programa los que dejaron de votar entre las 2 y las 2. Ellos ponen en la argumentación que esto es multifáctico. Mira. Hay varias, entonces dicen, entre las razones por las cuales la gente podría haber dejado de votar es nivel socioeconómico. Es decir, eres una persona que no tiene los recursos porque, para ir y venir
3: Ojo, los indecisos estaban concentrados en mujeres jóvenes menores de 34 y sectores populares.
2: Por eso, pero vamos a decir, por favor, volvamos a poner eso. Ellos dicen, es por un nivel socioeconómico, porque es evidente, el día de las elecciones no hay líneas de transporte público. Habrán o taxis o mototaxis o colectivos que te cuesta. Entonces, si tú eres una persona de escasos recursos, impacta más en tu bolsillo que en el de Solari que en el mío, los 5 soles o la China o el Sol 50 que te lleva y te trae al colegio mientras que averiguas si lo abren o no lo abren. Ya, eso yo lo deduzco por la realidad, por el sentido común y porque ellos lo argumentan. Entonces, alguien en su sano juicio puede decir que eso no afectó la votación en primer orden de Rafael, de Keiko, ahí está, ¿ya? La brecha de uno para otro refleja la diferencia de 2 centímetros entre las mesas instaladas puntualmente, 7 a 8 y aquellas desde las 8 de la mañana. Según informe técnico, 541.000 es la cifra de los electores que no habían asistido a votar en las mesas que se instalaron entre las 8 y 1 y 12. Pues hay 500.000 personas que no fueron a votar.
3: Donde obviamente cubren claramente los votos que no recibieron Belmont, Álvarez,
2: Nieto. No es Rafael, pues.
3: Nieto y además...
2: Pero es que acá hay una... Esto ha sido tan sui generis, es que Belmont renunció el mismo día, tuvo el cuajo, por no decir la otra palabrita del molusco, de no ir a votar y decir que él no iba a votar y que la verdad es que ahí ya se retire la política. Se dejó acéfalo su supuesto liderazgo en el supuesto negado que pudiera endosar. No me interesa ahí. No declaró más. Carlos Álvarez dijo, yo me voy de la política y se puso a imitar a Piero Corbeto ese día. O sea, se puso a joder, así la joda. Y después a Gareca. Y ahora va al tampoco tan podcast. Entonces, son supuestamente bolsones de votos que en las condiciones normales deberían estar preocupados por pujar por sus senadores y sus diputados que se han visto afectados. Carlos Álvarez se ha quedado sin representación en las 2 cámaras, muy probablemente. En el caso de Nieto Montesinos, que es el tercero, está pasando por su mejor momento porque él sabe que no tiene partido tampoco. Pero como ya tiene representación, no importa. Y de ahí es más, los otros son tan ridículos que lo dejan solo a por ir reclamando de la pésima manera como lo reclama. Porque no tiene formas, por lo que tú quieras. Pero no, insisto, nadie puede decir que esto no afecta. En el caso de las actas, si tienes a Wilber Medina, no vamos a poner infantiles, te cae mal Medina. Y se ha ido de boca Medina, que ha dicho en RPP, muéstrame los padrones y me callo la boca y te pido perdón. Estamos sábado, hermano. No le tienes que dar de las 4.600 mesas.
3: No, mañana es 10. Pues faltan 5 días.
2: Para todo. ¿Cómo es posible que no sale oficialmente alguien de la oposición? Pachas. Le dice, doctor Medina, son 4.600, pero acá le tiene un centro, tome 100. Aquí está el padrón de 100. ¿Por qué no sale? Le dicen a Medina que eso está en custodia. Que está haciendo el conteo de los votos. ¿Pero qué conteo? Si ya estamos al 99.9. ¿Por qué no lo muestran? Porque si es el caso de la teoría de la conspiración del búfalo aprista matón de Medina.
3: Bueno, si están en custodia.
2: Si fuera cierto que no hay padrón, se tiene que eliminar todas las que no hay padrón.
3: Además, si están en custodia y no las pueden mostrar, ¿cómo han sido contabilizadas del 13 y el 14?
2: Es que dicen que están, a ver, son tan ágiles que para el 13 y al 14 primero han verificado toda la serie 9000 a la cual llegó de manera oportuna todo el material, se regresó el material, se evaluó el material.
3: Se teletransportó.
2: Y lo han digitalizado y lo han puesto a favor de quien tenía que ser. Porque así como en Lima, Rafael tiene 11 veces más votos, seguramente Sánchez en la mesa 9000 tiene 10 veces más votos o 20 veces más votos.
3: Entonces es imposible no pensar que aquí hay una operación múltiple, como tú has dicho bien, en donde el objeto es el levantar en el interior a un candidato y bajar a otro en las zonas urbanas, principalmente en Lima. O sea, tú llegas a esa conclusión aunque pienses distinto, no puedes negar algo que es objetivo. Ahora, cuando alguien no quiere, el cielo es celeste y la persona te dice, no, o tú ves el cielo, gris o oscuro, y viene alguien, no, es celeste, acá está, ¿no? No, el cielo es celeste, dice la Defensoría del Pueblo. A ver, ¿en qué parte de acá tienes tu informe que has auditado las actas 900.000? A ver, muéstrame una, como dices tú, una, ¿no? No hay, pues. O sea.
2: Toda vez que el nivel de ausentismo electoral responde a una pluralidad de factores, entre ellos, las condiciones socioeconómicas de los electores. Tiene plata, no tiene plata, o si tiene chofer con un Rolls Royce, vas y vienes. Ya. El grado de motivación o desafección en la política. Bueno, si esto es tu impronta, ¿no? ¿Quieres votar, no quieres votar? Así como otros elementos contextuales propios de cada circunscripción. Ejemplo, las mesas en los lugares más recónditos del Perú. Ahí, según ellos, de las 4.600 que representan un millón de votos, han ido a votar 800.000. O sea, solamente hay 20% de ausentismo. 20% que no ha ido. Aclaro lo siguiente. En el centro poblado a lo que estamos hablando, no es San Juan del Lurigancho, en donde la mesa de sufragio queda a 28 cuadras de tu casa y tienes que caminar, como hemos visto, 28 cuadras, zamparte una hora de sol y tal. No, en estos centros poblados hay una sola mesa en un centro poblado que es más chico que Barranco. O sea, llegas caminando ahí en 15 minutos. O sea, en Barranco, tú cruzas Barranco caminando en 20 minutos. La que tú quieras, 20 minutos camina, chiquitito. Entonces, eso. Por el nivel socioeconómico, todos son pobres, todos caminan, pueblito chico, todos pueden llegar. Ya, ahí no fueron a votar el 20%, pero fueron a votar el 80%. Y han mostrado su predilección claramente al señor Sánchez. Claro, diáfano, absoluto.
3: Muéstrame el documento.
2: Nada más.
3: Vuelvo a este tema porque me parece que es crucial para lo que va a pasar esta semana, ¿no? Si el Jurado Nacional de Elecciones y sobre todo su presidente que lo representa conocía a partir del momento que juramentó y se sintió el sillón que se iba a utilizar una metodología ilícita porque el objeto de la ley que cree esa metodología no solo es aplicable para las autoridades municipales de esos centros poblados, ¿sabía él que eso se iba a utilizar y permitió el jurado que se utilizara? Cuando esto reviente en el Poder Judicial o en el Tribunal Constitucional, él tendrá que explicar por qué permitió. Y la pregunta es, ok, si no sabía y se acaba de enterar, como son jóvenes, son nuevos pues en el cargo, ¿no? Y se acaban de enterar a la hora que el señor de Lampa ha dicho, la señorita va a explicar, perdón, no dijo la antropóloga, pues antropóloga, va a explicarlo en las actas 900, y comienza a explicar, a decir, acá hay un documento, bla, bla, etcétera, etcétera, y ahí se entera el señor Burnett, el jurado, que han utilizado esta metodología para autoridades municipales, centros poblados, ilícitamente para una elección presidencial y congresal. ¿Dónde está su actuación? ¿Dónde está el cumplimiento del 176 de la Constitución, que dice que la autoridad electoral
2: es que ellos consideran que eso se extiende?
3: Es responsable.
2: Lo que te dice
3: es responsable de las dos cosas.
2: Que ellos consideran que como puedes votar por tu caserío y por tu alcalde, por tu APU, también puedes votar por presidente.
3: Esa va a ser la bronca en el Tribunal Constitucional y en cualquier juzgado que termine bien de esto. Y los juristas, no los abogados de parte, como dices tú, demostrarán que no se puede hacer eso en el derecho público.
2: Bueno, ¿ya? Todo lo contrario dice Josué, y además Josué se autocalifica él como el jurista y los demás como leguleyos y abogados de parte. Y los demás, Wilber, Blume y García Toma y en fin, Antero Flores, ya, importa.
3: Y el argumento de que cómo se les va a privar, no, ¿por qué no? ¿Quién es? La OMP no tiene, ojo, la OMP no tiene iniciativa legislativa. El único que tiene iniciativa legislativa en el sistema es el Jurado Nacional de Elecciones. Entonces, el Jurado Nacional de Elecciones, ¿por qué?

0: en todos estos años nos ha mandado una iniciativa de ley para que se cree un sistema para los centros poblados para que voten en las elecciones generales apropiadamente. Mira. Ojo, y en el marco de la ley. Entonces, esto, esas dos finalidades del sistema electoral peruano, que la votación sea impecable, no ha sucedido.
1: Bueno.
0: Y que el escrutinio, lo dice así, o sea, que el conteo de los votos sea impecable, tampoco ha sucedido. Porque estas actas, por lo menos, la OMP ha dicho que sí existe material electoral.
1: Pero que de no esa acta.
0: Que no, porque está en custodia. Oye, entonces, ¿qué tiene que hacer ante esa respuesta? El presidente del jurado tiene que hablar con el presidente del Comando Conjunto de las Fuerzas Armadas, emitir una resolución de urgencia, van en sesión permanente las 24 horas, ¿eh? Una resolución que se autorice al jurado a pedir al Comando Conjunto de las Fuerzas Armadas que disponga lo propio del caso para traer esas actas en el término de la distancia antes del 15. Y que se haga, pues, o sea, mira, esto es como cuando tú mañana ordenas estos pasos. No, mañana archivo, uno cerro, mañana archivo. Pasan 6 meses y no has archivado. Pero hay un día que te levantas pues con la decisión política y lo haces. Entonces, señor Burneo, usted es el responsable histórico de que en este contexto mundial que vendamos, en que nosotros estamos, el Perú pase a tener una conducción nacional que lo lleve a ser el líder de la región en este nuevo contexto. Se puede, con una elección espuria, 45% de las personas encuestadas creen que ha habido fraude. Señor Burneo, artículo 176 de la Constitución, 45% de los encuestados piensan que usted es el jefe de un sistema que nos está entregando fraude.
1: Bueno, y él piensa que el otro jefe del sistema es un delincuente, porque mira, él le dice delincuente claro. Al otro.
0: Y no es que a mí me caiga antipático, me caiga simpático. Lo quiero a él, lo quiero a su familia, a su señora, feliz día de la madre, señora Burneo, a sus hijos y todo. Pero usted tiene la responsabilidad de que el Perú reciba un presidente legítimamente electo.
1: Terminamos
0: y no un presidente
1: con la foto
0: espurio.
1: De los 15.000, para que la gente lo siga pensando en el Día de la Madre, por favor acá en la parte posterior, al 99.9%, la diferencia es 15.800, Marisol, lo podemos volver a poner. Entonces, faltando 1%, el problema va a ser que esto seguramente se va a revertir, y pongamos la imagen donde hay 15.000 y pico. Entonces, esta imagen de acá.
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1: 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No con 15.000, sino con 8.000.
0: En todos estos votos que se han ido disipando, evaporando en los diferentes sistemas, ¿no? Que la firma no está, no, que ya votaste.
1: Que validen todas las actas 9.000, ¿ya? No, que pero, no le enseñen nada a Wilmer Medina. Pero, que se quede así y que validen las actas 9.000, donde gana por goleada el señor. Y pero que aparte, simplemente proclamen al señor.
0: Pero aparte, 8.000 votos. Aparte de eso, en todas estas, en los retrasos, bien. En la firma que no está, que se perdió, que estaba tirada en la calle. Bueno, ahí hay más de 15.800 votos a favor de López Aliaga. Y que no es mi candidato. Simplemente yo no soy partidarizado, yeah. Hay que aclarar, y no he sido candidato a nada. Uh-huh. Entonces soy independiente, es una opinión totalmente independiente. Entonces aquí, además, si este sistema de elección espuria se quiere consumar, la señora Fujimori puede convertirse en heroína nacional y eliminar el antifujimorismo para siempre. Si era hiciera algo que no puedo decirlo públicamente.
1: Bueno, ha sido muy amable Lucho Solari con nosotros. Nos vamos a una pausa. Viene Jayco Saito.

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1: 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Un chofer de transporte público sufrió un atentado a balazos en la avenida Néstor Gambetta, en el Callao, y Alex Buenaño nos cuenta los detalles. Adelante.
2: ¿Qué tal? Muy buenos días. Estamos en la avenida Néstor Gambetta. Aquí ocurrió un atentado justamente en la zona de Juan Pablo II. Un nuevo atentado en contra de las empresas de transporte, en particular de la empresa Acorsa, justamente en la zona Juan Pablo II. Ayer, 9 de la noche, una de estas combis que hacen la ruta de El Callao hacia la zona de Pachacútec sufrió el atentado por parte de dos sujetos que, una serie de sujetos que se trasladaba en una mototaxi.

0: marzo, específicamente el 4 de marzo, ocurrió un atentado en contra de un chofer, ¿no?, de 19 años. Este fallece después de ser atacado por sujetos en el túnel de Garmeta, es decir, en la cercanía a Juan Pablo II, y es allí donde es atacado por sujetos que se trasladaban en una motocicleta. También existió un atentado el 7 de febrero en contra de una cobradora también de la empresa Corsa. Esto sucedió también en la vía Néstor Gambetta, en donde fue atacada y fue herida de gravedad, lo que también motivó toda una manifestación por parte del gremio de conductores de la ruta Ventanilla, Pachacute. Es decir, no es la primera vez que ocurre un atentado en contra de la empresa Corsa, que estaría siendo extorsionada, no solo esta, sino otras empresas en particular, por una banda que es conocida y temida, la banda de los Chukis, que según las investigaciones no habría sido erradicada. Todavía está en la investigación de verse cuál es la organización criminal que estaría detrás de este terrible atentado. Sin embargo, todo calza. La cercanía en el lugar, es decir, toda esta zona entre el óvalo centenario, lugar donde nos encontramos, hasta el túnel de Gambetta, como lugar en donde se ejecutan estos atentados con arma de fuego, donde simulan en su momento ser falsos deliveries o trasladarse en motocicletas, ser falsos pasajeros, y en esta ocasión utilizar las mototaxis para cometer estos atentados. La información que tenemos en esta hora de la mañana.
1: Gracias, Alex, por esos detalles. Y bueno, vamos a otras informaciones, porque luego de varios días en la unidad de cuidados intensivos falleció el vigilante que fue atropellado por una conductora en la urbanización El Golf en Trujillo. Maritza Polet Alfaro Serna es el nombre de esta conductora, quien, a pesar de las imágenes de las cámaras de seguridad que vimos de este terrible y violento choque, fue liberada por el Poder Judicial, pero al parecer su suerte podría revertirse porque su defensa legal, su abogado, ya abandonó el caso. Vamos con la nota.
2: Tras 5 días luchando por su vida en la unidad de cuidados intensivos, falleció Juan Martínez Torres, vigilante que fue atropellado por una conductora en estado de ebriedad en Trujillo. La víctima, de 54 años, no resistió las graves lesiones que sufrió luego de ser embestido por una camioneta cuando realizaba labores de vigilancia en el sector El Golf, en el distrito de Víctor Larco. Entre lágrimas, sus familiares recibieron la noticia del fallecimiento de Juan, a quien acompañaron durante varios días con la esperanza de su recuperación. Pese a la gravedad del caso, a los videos registrados por las cámaras de seguridad y a registrar 1.84 gramos de alcohol por litro en la sangre en la prueba de dosaje etílico, Marisa Alfaro Serna, conductora del vehículo, fue puesta en libertad. El caso ha generado gran indignación debido a que, según las investigaciones, la mujer además tenía la licencia de conducir vencida desde el año 2022.
3: Y no voy a descansar hasta que las personas agraviadas se encuentren totalmente bien.
2: A estos cuestionamientos se le suma el diagnóstico escrito en el alta policial, donde se consigna como una caída el atropello del vigilante. Horas después de conocerse la trágica noticia, el abogado Jorge Villavicencio informó a través de un comunicado que dejó de ejercer la defensa legal de Marisa Poleda Alfaro Serna y señaló que el caso será asumido por una nueva defensa técnica. Además, expresó sus condolencias a la familia de Juan, que exige que el caso no quede impune y que se sancione a los responsables de su muerte.
1: Bien, en otras informaciones, la Fiscalía ha solicitado 4 años y 8 meses para el popular chibolín Andrés Hurtado, esto por el caso de Roberto Siucho. Vamos con la nota.
4: Otro golpe fiscal para Andrés Hurtado. El Ministerio Público solicitó 4 años y 8 meses de prisión efectiva contra el expresentador de televisión, esta vez por su presunta intervención en el trámite que realizó el futbolista Roberto Siucho ante la Superintendencia Nacional de Migraciones en el 2019.

0: esto para que el deportista renunciara de manera express a su nacionalidad peruana a fin de que pudiera jugar en China.
1: Este es uno de los casos más sólidos que tiene la Fiscalía en sus manos en contra del ex presentador de televisión, porque no solamente el día de hoy ya se encuentra recluido por algunos otros hechos, sino además existen evidencias de que en rigor él sí habría intervenido ante las autoridades traficando influencias de cara a favorecer a Roberto Siucho para que renuncie un tiempo exprés a la nacionalidad peruana.
0: La Fiscalía Anticorrupción lo acusa como el presunto autor del delito de tráfico de influencias en agravio del Estado. Asimismo, requirió que sea inhabilitado por 10 años para ejercer cargos públicos y el pago de 242 días multa.
1: Al considerar, y esto es importante señalarlo, que facilitó el trámite realizado por el futbolista Roberto Siucho ante, y esto es lo importante porque también hay otros actores, ante la Superintendencia Nacional de Migraciones para renunciar a una nacionalidad que se dio de forma express el año 2019.
0: Además de este caso, el expresentador de televisión, recluido en el penal del Lurigancho, también es investigado por presuntamente facilitar la devolución de 100 kilos de oro al empresario Javier Miuley. Por este hecho, la justicia le sumó 18 meses de prisión preventiva hasta septiembre del 2027.
1: Si las penas responden a distintos casos, pues entonces sí procede aquí la sumatoria. Si no, pues no sería el caso y tendrían que subsumirse una pena en otra.
0: Asimismo, por el caso de tráfico de influencias, el Ministerio Público solicitó 5 años y 4 meses de prisión para la ex Superintendente Nacional de Migraciones, Roxana del Águila, así como su inhabilitación por 10 años para ejercer cargo público.
2: 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Nos vamos a una pausa, regresamos.
3: Ocho y 44. 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
2: Amigos, continuamos con más y la denuncia constitucional contra Roberto Sánchez por una presunta designación irregular cuando se desempeñaban como ministro de Comercio Exterior y Turismo durante el gobierno de Pedro Castillo continúa congelada desde hace un buen tiempo en la SAC, en la Subcomisión de Acusaciones Constitucionales del Congreso, presidida por Lady Camones, congresista de la bancada de Alianza para el Progreso. Vamos con la nota.
8: Desde hace 1 año y 4 meses, una denuncia contra el hoy candidato presidencial Roberto Sánchez está congelada en la Subcomisión de Acusaciones Constitucionales del Congreso. Se trata de un pedido de la Fiscalía contra Sánchez Palomino por la presunta designación irregular de un funcionario cuando este era ministro de Comercio Exterior y Turismo del entonces presidente Pedro Castillo. Para algunos congresistas, esta situación revelaría un presunto blindaje de parte del Congreso a favor de Sánchez.
9: Como en varios casos, desgraciadamente, acá aparentemente, lo digo aparentemente, yo no soy parte de la comisión, han estado dejándolo ahí que duerma.
10: ¿Cree que es una suerte de blindaje?
9: Es una especie de blindaje, sí, claro que sí.
8: Durante los 470 días en que la denuncia no ha tenido trámite, este grupo de trabajo ha sido dirigido por Alianza para el Progreso. Su actual presidenta, Lady Camones, señaló que continuarán trabajando a pesar de las críticas.
11: Cualquiera de las dos decisiones va a causar siempre controversias. Si no damos cuenta, van a decir que lo estamos blindando. Y si damos cuenta, van a decir que estamos atacando.
10: ¿Descarta blindaje?
11: Totalmente. Yo lamento mucho que existan colegas que se atrevan a expresar algo que está totalmente alejado de la realidad.
8: Desde el partido Juntos por el Perú, el congresista Jaime Quito señaló que la denuncia no prosperará.
12: Si tienen las pruebas suficientes o quieren hacer que lo toquen, no hay ningún inconveniente respecto a ese tema, porque se tiene la certeza que nada de lo que están planteando en esa acusación constitucional es cierto. A nosotros nos tiene sin cuidado, porque eso simplemente es parte de la contracampaña que también están acostumbrados a realizar.
8: De acuerdo a Camones, el trámite para ver la denuncia constitucional demora alrededor de 4 meses, por lo que los plazos no son suficientes para que sea evaluado por este Congreso. Todo está en manos de los próximos senadores y diputados.
2: Y precisamente ahora vamos a escuchar las declaraciones de la presidenta de la SAC, Lady Camones. Adelante.
13: No, todavía no lo tenemos listo. Porque como verán, nosotros estamos trabajando, como ya les he dicho, normalmente la subcomisión sesiona 2 veces al mes, nosotros estamos sesionando 2 veces por semana, hay demasiados casos, muchos de ellos presentados por la Fiscalía, estamos viendo casos de expresidentes, de exministros, de los mismos congresistas, y como les dije el día de ayer sobre el tema de la denuncia constitucional presentada contra Roberto Sánchez, está, como en muchos otros casos, también espera de informe de calificación. Entonces acá nosotros no tenemos un miramiento especial ni a favor ni en contra por ninguno de los denunciados. Vamos trabajando conforme se van presentando las denuncias, atendiendo a denuncias antiguas como denuncias nuevas.
14: ¿El factor de que él sea candidato presidencial va a incidir en algo?
13: De ninguna manera, de ninguna manera, porque lo que nosotros tenemos que garantizar en la subcomisión es la objetividad. Como les dije ayer, acá no vemos, no atendemos las denuncias por quién se trata. En este caso, el colega Roberto Sánchez está pasando ya eventualmente a una segunda vuelta y eso no tiene por qué tener pues una o ejercer una presión para poder determinar nosotros que adelantemos este informe. O sea, el tratamiento sobre él va a ser como por cualquiera de los denunciados que se presenten en esta subcomisión.
2: Bien, y ahora les contamos que hace unos días se actualizó la conformación de los integrantes de la Comisión de Gracias Presidenciales, en las cuales estarían integradas precisamente por dos personas que tendrían vínculos con el expresidente Pedro Castillo. Vamos con el informe.
15: Gracias Presidenciales es un órgano encargado de conocer y otorgar indultos comunes por razones humanitarias a recluidos. Pero, ¿qué pasa si quienes elaboran el informe de excarcelación y perdón de la pena de un sentenciado tienen estrechos vínculos con el sombrero chotano o quizás beneficie a otros más? El último martes, mediante esta resolución firmada por el ministro de Justicia, Luis Jiménez Borra, se actualizó la conformación de los integrantes de la Comisión de Gracias Presidenciales, luego que José Reyes Llanos dejó vacante su puesto. Y aquí aparece un detalle del nuevo miembro, la abogada Leslie Roxana González Cabanillas. Nació en Chota, Cajamarca, al igual que sus padres Esteban González y Rojana Cabanillas, según su declaración jurada. Ambos son profesores de la Unidad de Gestión Educativa Local UGEL, la misma que aún forma parte Pedro Castillo. En sus redes sociales, los padres de Leslie González así se pronunciaban en el 2022 sobre Pedro Castillo. Esteban González, julio del 2022. El problema no es Castillo, el problema es el monopolio. Yo le digo sí a la Asamblea Constituyente.
16: Rojana Cabanillas, mayo de 2022. No soy un peligro para todos, solo para unos cuantos corruptos que han saqueado al país.
15: Pero allí no acaban los presuntos vínculos. Martín Antonio Salgado Arroyo permanece como integrante de la Comisión de Gracias Presidenciales tras ser designado en la gestión de Aníbal Torres en septiembre de 2021, cuando aún Pedro Castillo estaba en el sillón presidencial.
17: Los tumultos se regulan por una norma, que es el reglamento interno de la Comisión de Gracias Presidenciales. Y de hecho, esta norma también ha sido modificada por el gobierno de Balcázar. Y en febrero, casi al mismo tiempo que entra Balcázar al gobierno, cambian la norma. Es decir, no solamente ha habido cambios en los cargos de esta comisión, sino que ha habido cambios también en las normas.
15: Pero con un escenario aparentemente cómodo o positivo, Pedro Castillo, Guillermo Bermejo, sentenciado por afiliación terrorista, o tal vez la asilada ex-premier Betsy Chávez, no alcanzarían a recibir el indulto, ni mucho menos la gracia presidencial.
18: Si son personas que están vinculadas al presidente de la República con el señor Castillo, es evidente que son personas de su confianza y buscarán establecer algún tipo de beneficios con un criterio de repente político. Eso no se puede descartar.
15: Para la excarcelación y perdón de la pena se aplica para un sentenciado, un factor que no cumpliría el exmandatario.
17: El indulto no se puede porque él no tiene todavía una condena firme y la gracia presidencial tampoco se puede porque no se ha cumplido pues este requisito que es un exceso de carcelería.
15: Al respecto, el sector justicia aclaró que no hay posibilidad de un indulto al expresidente Pedro Castillo, pero que también resulta falsa esa información y que no existe una reconformación de esa comisión. Incluso adelantan que no hay solicitud de indulto pendiente por parte de Pedro Castillo. Tanto Leslie Roxana González Cabanillas y Martín Antonio Salgado Arroyo no han respondido a nuestros mensajes para este informe. Un caso donde la renovación administrativa en el Ministerio de Justicia ha despertado grandes sospechas.
2: Vamos a otras informaciones y mañana, por supuesto, es el Día de las Madres, de nuestras mamitas, y nuestro compañero Marcial Vilela se encuentra en el RIMAC desde el Mercado de las Flores, que de hecho es un buen detalle para las reinas de la casa. Adelante, Marcial.
19: ¿Qué tal, compañero? Solamente algunas horas ya nos separan del Día Central de la Madre aquí en nuestra capital y en nuestro Perú. Estamos precisamente ubicados en los exteriores del Mercado Madreista de Flores, en el distrito del RIMAC, más conocido como Piedra Lisa. Hay una gran expectativa, es todo una feria de productos, no solamente hechos a mano, sino además también las famosas flores. Como se sabe, muchas personas llegan para buscar el arreglo floral perfecto, el regalo, ya sea para la mamita que está en vida o además también para llevarle al cementerio cuando la mamita lo tiene en calidad de difuntas. Aquí no solamente se exhibe los famosos chocolatitos, ¿no? Con los arreglos en corazoncito. Por acá también vemos estas florcitas que también son hechas a través de las manualidades, los globitos. Es decir, aquí hay de todo para que las personas que visitan este punto puedan llevarle a mamá. Señora, ¿cuánto tiempo vendiendo estos productos?
20: Hace 3 años, ya.
19: 3 años. ¿Cómo le va el día de hoy? Cuéntanos, ¿qué expectativas?
20: Ay, sí, bien, gracias a Dios. Sí, en días principales, por Día del Madre, si vendimos esos productos.
19: ¿Madre?
20: Sí, sí.
19: ¿Cuántos niños?
20: Tengo 3 hijos.
19: ¿Cómo se portan?
20: Ay, bien, gracias a Dios.
19: ¿Qué hacer madre en el Perú?
20: Madre, para todos los madres es un día más principal de mamá, más grande.
19: ¿Esta madre trabajadora, siempre trabajando?
20: Sí, siempre trabajando.
19: ¿Su mamá está viva?
20: Sí, está viva.
19: Voy a enviar un saludo especial a tu mamita también.
20: Mi mamita es 50 en Huancablica.
19: Un saludo, por favor. Su nombre.
20: Para mi mami... Un saludo para mi mamita Feliciana Merino Quispe, 50 en Huancablica. Ay, gracias, ya.
19: Dígale que lo quiere mucho, lo extraña o no lo extraña.
20: Sí, le quiero mucho, bastante. Un abrazo de la distancia de mi mamita.
19: ¿Cuál es el mejor recuerdo de tu mamita?
20: ¿Qué cosa?
19: ¿Cuál es el mejor recuerdo de tu mamita?
20: Ah, amor, su cariño, todo, nos quiere.
19: ¿El nombre de usted?
20: Rodolfina Ramos Merino.
19: Rodolfina, por acá también hay precios, amiguita. ¿Cuánto cuesta tu arreglo floral, por favor?
21: Ah, de acá 10 soles, de acá 20.
19: ¿Mamita también usted?
21: Sí.
19: ¿Qué se siente ser madre en el Perú? Cuéntame, esa, por favor, para saber, tener una idea.
21: Bueno, es una...
19: Muy emocionada.
21: Muy emocionada, muy emocionada. Es una experiencia muy bonita, llena de muchos, de muchas alegrías y experiencias con los chicos.
19: ¿No? ¿Cuántos hijos tiene usted?
21: 3.
19: ¿Son aún niños, me imagino, o de adultos?
21: Bueno, tengo un adolescente de 17 y el resto son todavía de 10 y de 8.
19: ¿Su mamita
21: pequeños? Ah, acá conmigo, por allá también.
19: Muy bien, lo dejamos. 10 soles el famoso arreglito por acá también. Y por acá más mamitas están...
22: ¿Cuántas mamitas? Que no son las 10 soles.
19: Bien, bien. ¿Cuánto se vende?
22: A 5 soles, 5.
19: ¿Qué se siente ser madre en el Perú? Cuénteme.
22: Hay que ser madre para trabajar, para los hijos, para mantener, para que sea bien educado los
19: ¿Usted
22: hijos.
19: ¿Usted lo pasa trabajando?
22: Sí.
19: Y la celebración después, en la tarde.
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19: Siéntela. Primero le felicito por ser trabajadora.
22: Ah, ya. Ser mamá es un rol muy grande que no tiene pago.
19: ¿Tu mamita está viva?
22: Sí, mi mamá se llama Angélica.
19: ¿Dónde vive?
22: Ella vive en Canto Grande.
19: Mándale un saludo a través de Pepeo Televisión. Te está
22: viendo.
19: ¿Cuánto lo quieres, por favor?
22: Hola, mamita, buenos días. Acá te mando muchos saludos y un feliz día de la madre, mamita hermosa. Te quiero y te amo bastante, mamita.
19: ¿Cuál es el mejor consejo de tu madre?
22: Mi madre siempre me aconseja que esté junto con mi familia.
19: Trabajando, ¿no?
22: Y trabajando, sí.
19: Muy bien. ¿Su nombre?
22: Stephanie.
19: Bien, Stephanie. Mujeres trabajadoras, luchadoras, son ejemplo, obviamente, porque si uno se da cuenta, mañana es su día, pero sin embargo, mañana también tendrían que seguir laborando. Por acá vemos más regalos, ¿no? La gente se está instalando por acá, Jordi. Y por acá también igual, en los exteriores. Vamos a ingresar en un segundo despacho. Para corroborar los costos, los precios y todas las ofertas y todo tipo de arreglos florales. La gente está saliendo con sus regalos ya listos para la mamita, para la abuelita, de repente hasta para la suegra. Y por acá también. ¿Cómo va el negocio, amiguita? Buen día, a ver. ¿Qué tal, amiguita? ¿Cómo va el negocio? ¿Todo bien?
25: Un poco lento.
19: ¿Cuánto se vende ese corazoncito hermoso?
25: A 20 soles.
19: ¿Usted es mamá?
25: Sí.
19: ¿Qué se siente ser madre en el Perú?
25: Bueno, es una gran responsabilidad. En esta situación es una gran responsabilidad.
19: ¿Y trabajando, ¿eh?
25: Por supuesto, sí.
19: ¿Cuántos años trabajando como comerciante?
25: Ya 2 años recién.
19: ¿Y cómo le va?
25: Hay días así bajos, hay días buenos.
19: ¿De qué parte del Perú usted?
25: De acá de Lima.
19: Un saludo a todas las mamitas de Lima por el Día de la Madre.
25: Feliz día a todas las mamitas del mundo por ser tan luchadoras y trabajadoras. Que pasen un hermoso día.
19: Bien, muchísimas gracias. ¿Su nombre?
25: Carmen.
19: Señora Carmen, nos vamos entonces con la señora Carmen. Vamos a ingresar al interior, a las instalaciones de este mercado mayorista de frutas, de flores, perdón, aquí, Piedra Lisa, donde vamos a ver también no solamente las ofertas, sino además también la gran cantidad de personas ya comprando el arreglo perfecto para la mamita.
2: 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Hacemos una breve pausa, amigos. No se muevan, vienen los deportes con el Tigrillo.
3: Nueve y dos. 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

0: ¿Cómo están, amigas y amigos de PBO TV y PBO Radio? La radio con fe. Hoy es un día importante, interesante para los hinchas de Alianza Lima, claro que sí. Marisolcita, ¿me puedes apoyar con algo de las imágenes de las camisetas de ayer, por favor? Si fuera posible, porque la gente me ha escrito... Sí, yo siempre. La gente me ha escrito, y no cesa, y las publicaciones que han salido en Facebook, en TikTok, en Instagram, sobre las camisetas que presentamos ayer con un coleccionista que vino con Ficho, Peter, no me acuerdo su apellido en este momento, Rodríguez, creo que se llama. En este momento te digo. Y la verdad es que han causado sensación la camiseta de Pacho Bustamante, de Lucho Escobar, de Luchito, de Luis Escobar, del Potrillo. Una casaquilla de José Velázquez cuando es campeón Alianza y sale con una camiseta que pesaba con... Mira, esa es la camiseta de José. Esas son las imágenes, pero las camisetas las tenemos en... A eso me refería. Más adelante... Claro, si podemos con eso sería estupendo. Pero más adelante. Mientras tanto, le decimos que hoy juega Alianza Lima a las 8 de la noche frente a Sporting Cristal, partido vital para Alianza Lima. Cierran los puños acá Miguelito, con fe, porque un triunfo mantendría la distancia con Chancas de 3 puntos, que es el próximo rival de Alianza Lima. Un punto de Alianza esta noche... Siempre y cuando gane Chancas el día lunes, haría una diferencia de 2 a favor de Alianza, 1 de Alianza Lima. Y quedaría para la siguiente semana el partido Chancas-Alianza, que también se juega en Lima, ¿cierto? Chancas-Alianza es en Lima. Y por eso el entusiasmo que hay en este momento en hincha Cristal, aquí con Autori en el último partido del año 2026 para Alianza y también para Cristal, porque con este partido clasificaba a ser Perú... Ah, no, hay un partido extra después de esto, ¿no es cierto? Juan con Melgar, ¿no? Para ver quién es Perú 2, ¿no es cierto? Así es. Bueno, hoy es el partido, el estadio va a estar lleno, se ha vendido todo. Y hoy escucharás el programa a través de PBO Radio, la radio con fe. Y, por supuesto, a través de los 91.9 FM. Todas las entradas vendidas, se agotó Occidente Central, que costaban 250, Oriente, que costaba 130, Populares, que costaban 45 soles, bueno, alrededor, porque si vamos a ir con el punto 90, nos demoramos más. Y Alianza tiene su 11 definido, ¿no es cierto? Tiene su 11 definido con Duarte en la puerta, con Chávez que reemplaza el vínculo, Garcés, Anthony y Guamán. Garcés, Anthony y Guamán. Paves, Vélez y Gaibor, es un mediocampo que ya se lo ha tatuado en el brazo. Pablo Guede, juega Watermancito Castillo. Ramos, decían que a Paolo lo iban a esperar hasta el final, no creo. Y juega Cantero en reemplazo de... Gaspar Gentile. Esta sería la formación que presenta el equipo blanquiazul. Mientras que Cristal lo hará con Enríquez, Sosa como lateral, Lutiger con Araujo, Cristiano, este es el marcador brasilero, Juan Cruz González como mediocampista por derecha, Casonati al medio y Otún por izquierda, acompañado de, diría yo, de Max Loren Castro, y arriba Viseu con Iberico. Es la formación que saltará a la cancha para defender los colores de Cristal, dirigidos por C. Ricardo. Y el árbitro será el señor Augusto Menéndez. Sí, el técnico que será a cargo de este partido es el señor Menéndez, que ha dirigido partido de importancia también, por supuesto, en el campeonato. Y hablando de Universitario Deportes, llegó Universitario Deportes, habló Jorge Araujo, hizo un pequeño análisis del partido y también dijo que, esto lo interpreto yo, ¿no?, que habrían sido injustos a la hora de valorar lo que él ha hecho en 2 semanas.
1: Sí, yo creo que el segundo tiempo recibimos el gol muy rápido, era un gol que no esperábamos, estaba controlado. Yo creo que el primer tiempo fue de repente un poco más duro porque sostuvimos los primeros 15-20 bien y nos encontramos con el gol y de ahí era sostenerlo un poco más y acomodarnos durante el partido.
2: Pero, ¿cómo evaluaría estos partidos al mando de la U? Porque Franco Velasco comentó que estaba buscando técnico y se entiende que da por finalizada su permanencia como técnico de la U. ¿Cómo evaluaría estos partidos?
1: Puntualmente, lo que respecta a mí, los partidos, ganamos un partido y somos los mejores. De ahí, cuando tenemos un resultado negativo, tengo que salir y es lógico, yo sé dónde estoy ahorita. Tengo la verdad la confianza, la entereza, soy un técnico que me considero profesional y que tengo confianza y seguridad en lo que yo hago. Ahora, creo yo también que en las 2 semanas más o menos que tengo, entre tiempo corto para preparar los partidos y recuperar jugadores, también creo que el mismo cargo te lo pide, pero yo creo que tampoco no hay un análisis completo. Es como que si yo hubiese empezado todo el año, estuviese yo desde enero hasta acá. Y a veces hay que tener un poquito más de lógica en el análisis. Pero bueno, yo lo entiendo. Yo soy profesional.
0: Ahí de costado, ¿no? Había que tener un poquito más de lógica a la hora del análisis. Bueno, yo ahí sí le doy la razón, pero creo que no lo debió decir. En fin, también habló Orejas, o el señor Flores. Lo que pasa es que Flores no está durando 90 minutos hace mucho tiempo. Terminó, desde mi punto de vista, con sobrepeso. Empezó bien el año, se lesionó, volvió a subir. Pero, como el otro día metió goles, está agrandado.
3: Sí, bueno, tenemos 2 partidos todavía.
4: Sabemos que depende de nosotros, hay que dar lo mejor, mejorar y empezar el próximo partido.
5: ¿Se jugó mal el partido? ¿Cómo?
4: Y 2 tiempos diferentes, seguramente. 2 tiempos diferentes. Ustedes saquen sus conclusiones igual. Sé que obviamente fue un partido bien en primer tiempo, el segundo no jugamos tan bien, pero bueno, es parte del fútbol, hay que estar atento a todos y ahora solamente pienso en el siguiente partido.
5: ¿Cómo defiende la regularidad del equipo? ¿Gana? ¿No consigue una regularidad, pero sí es
4: cierto? Y hay que insistir, hay que persistir, hay que mejorar, hay que seguir trabajando. Esta seguidilla no se puede trabajar mucho, se trata de siempre recuperar al máximo a los jugadores para que puedan seguir y poder jugar el próximo partido.
5: ¿Cómo?
4: Y
5: de paso conocer ya al nuevo técnico, ¿no? Porque Franco Velasco ha dicho que quizás en las próximas semanas van a definir el técnico.
4: Ya dependerá de él en esa parte, ¿no? Esa parte él tiene toda la decisión ahí, así que nosotros a pensar en el siguiente partido, que es contra Boys, y a dar lo mejor.
6: ¿A qué se debe esa diferencia entre ambos tiempos?
4: ¿Cómo?
6: ¿A qué se debe esa
4: diferencia? Y es fútbol. Ellos tienen sus armas también para poder hacernos daño y bueno, y el segundo tiempo jugaron mejor que nosotros, pero bueno, al final el fútbol se trata del que mete más goles y bueno, en esa parte nosotros perdimos y ahora solamente nos queda pensar en el siguiente partido y nos quedan 2 finales más en la Copa, ¿no?
0: 2 finales más, dice. 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Sensacionales.
7: Acá. Tienen que ir a comer donde Fichifacho ahí. Isabela Católica, ¿qué tal?
0: Buenísimo. Número.
7: Cao, compadre, la dirección es
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9: Ahí está, mi tío.
0: A su madre. Si, tienen que irme.
10: No, y si tienes la suerte, vas un día y te encuentras al profe César Cueto ahí.
0: Contra Velázquez, a Cueto, no, a todos los hijos de la están ahí días. Sentados.
9: Uy, está llevando la gente.
0: Esta sí es la brava.
9: La de atrás, la de Potrilla.
0: Esta la enfrenté.
10: Esta es una de las más raras, justamente la de esta foto. Mira. Esta camiseta me la ayudó a encontrar un gran amigo de. Yo soy del RIMAC. Un gran amigo que se llama Gino. Guillermo Peña, que es hermano de Gino Peña. Y él me ayudó a conseguir camisetas, también me ayudó en esta empresa de querer coleccionar. Y fuimos ahí con la familia.
0: ¿Qué edad tenías tú cuando empezaste a coleccionar?
10: 18 años.
0: Muchachito.
10: Ah, sí, ya tengo 42.
9: El parche, sí, el número.
10: ¿No? El parche en este material que es marroquín, parche, que es como un cuero. Pero ya ves cómo evoluciona un poco la tecnología de pasar a de la lana.
0: Player.
10: Ya pasamos a un material más sintético, ¿no? El
9: Potrillo Escobar. Esa que está atrás.
10: Esta camiseta es una camiseta bastante sensible. A todos nos choca. Justamente te conté que soy amigo de Guillermo, que es hermano de Gino. Y esa es la camiseta, la única camiseta que él tenía de su hermano, ¿no? Y esta camiseta es muy especial porque es la camiseta del año 87, el año de la tragedia, ¿no? Si por ahí pasé una foto, justamente. Es el año que bueno, sufrimos esta tragedia. Y lo loco de esta camiseta es que el patrocinio es Puma, pero Puma no tenía fábrica acá. Entonces lo mandaba a hacer a una empresa que está en la Avenida Bancay que se llama Confecciones Andinas. Uh-huh. Que justamente los amigos de la U que vinieron hace unas semanas tenían unas camisetas de la U Puma o Power, pero que eran Confecciones Andinas.
0: Puma también tiene Cristal, ¿no? Ha tenido en Punta de Libertad.
10: Ese mismo año 87, los tres grandes de Alianza, la U y Cristal, juegan con Puma en el pecho, ¿no?
0: Ficho Facho, ¿tú también tienes algunas chompas guardadas?
11: Marisolcita, a ver, si iniciamos, porque la camiseta con la que inicia, que es esa que dice campeón 1977, ¿no? Es de lana. Y vean ustedes cómo se, disculpen, cómo se chupa la camiseta, ¿no? Cómo se jetea. Esa era la palabra que usaba mamá, ¿no? Ese polo está todo jeteado, decía. No sé qué quiere decir jeteado, pero bueno. Ah, miren la camiseta, ya se cruza la franja, se cruza en diagonal, ya. Está en Miraflores, parece esa. Y estas son unas camisetas que después del partido se las ponen los jugadores para la foto. Y cuenta ahí, Peter, que estas camisetas Alianza usaba, no tenía cambio de camisetas para el segundo tiempo. Entonces el jugador sudaba, las exprimía y se las volvía a poner. El tema era que cuando te las volvía a poner ya no te quedaban ya, porque estaban apretaditas. Sí, también te sacaban un olor Tegui Bravo. Pero, sí, Alain Delon eran. Escúchame. Bueno, había una otra que decían en mi barrio, ¿cómo era Vanidad, le decían. Alas doradas. Pero bueno, a ver, muy simpática la nota. Ahora nos vamos con la fecha 14 que viene para nosotros, claro que sí. La fecha 14 del fútbol, que tiene como partidos más interesantes el que juega Alianza con Sporting Cristal hoy día, el que juega Universitario el día lunes con Sport Boys y el de los Chancas, que es a las 5:30 de la tarde. No, estudian en juegan en el Callao. No, es que la programación te la pasan un mes y medio antes. ¿Verdad? Te la pasan un mes y medio antes. Y cuando te hacen el cambio dicen, actualización. Pero para que la encuentres es bien difícil. Bueno. Esta es la programación de PBO TV, para PBO TV y PBO Radio, la radio Confe. Bueno, Tchouaméni, como ustedes saben, tuvo un cruce, un infighting con Valverde, Nicolás es, ¿no? Federico. Fede, el Fede. Bueno, al Fede le metieron una goma brava y Tchouaméni se ha disculpado, ha pedido que esto no es de mayores, que la imagen de la institución, yo pido disculpas. La respuesta de Real Madrid ha sido contundente. Está bien, hermanito. Hemos escuchado a los dos han pedido disculpas al club, a su compañero, está bien. Pero a cada uno la institución le coloca una multa, una mochada de sobre de 500.000 euros. Ante las circunstancias, el Real Madrid ha resuelto imponer una sanción económica de 500.000 euros a cada jugador, concluyendo así los procedimientos internos correspondientes. Pero los sueldos son Valverde, 17 millones de euros al año. Y Tchouaméni gana, ¿dónde está? 15.630.000. Ah, ya, ya, ok. Salario, ya, el salario es de 16.670, o sea, casi 17. Y el salario de Tchouaméni es 12 millones y medio. Pero con premios, prima y todo lo demás, son como 20 millones de euros de 840 mil. Ya, de los 840 mil, o sea, el pico de los 20 millones todavía le queda. ¿Ah? Le quedan. No, no ha podido redondear. 19.990.000 dólares le quedan. Y a Tchouaméni le quedan 15.180.000 dólares. ¿Ah? Está bien todavía. Todavía hay algo de plata en la caja. En fin, esto es lo que ha sucedido. Seguimos con más. El pollo, ¿hasta qué hora tiene hora de cocimiento, mi querido Quique? Ya, ok. ¿Ahorita le echo el ají o...? Ya. El ají quiere decir la salida, ¿no es cierto? Te pregunto. No, no sé, lo que pasa es que he borrado mi pauta. Voy a buscar a con Marisolcita, no hay problema. Bien, a ver. En Roma, esto fue sensacional. En Roma se está jugando el torneo de tenis en el que juega Buse. Buse, el peruano... Ignacio va a jugar contra el norteamericano Tefoe. Bravísimo el partido. Bravísimo. Pero mira con quién entrenó otra vez. Con Nole Djokovic. Y mira el punto que le saca Kike. Ya van como 7 voleadas aquí para allá. Mira, lo manda a la esquina. No le responde, por supuesto. Se la manda arriba. ¿Ah? Pass y shot. Vuelve. Lo vuelve al otro lado. Mira, lo hace correr. Y Buse la cambia. Le mete un, ¿cómo se llama? Un corte. Y cree que no va a llegar. Y llega Buse y se la coloca. Y todo termina entre sonrisa. Porque claro, porque es simplemente entrenamiento. Pero que entrenes con Djokovic, ¿ah? Te debes entusiasmar, por supuesto. Claro que sí. Y claro que Djokovic dice, ay, estos muchachitos me quieren hacer sudar a mí. Ya los quiero ver en partido firme. Bueno, juega Tefoe con este muchacho peruano, Ignacio Buse. Se supone que lo pasaron para las 9:20. Debe estar por comenzar porque el partido inicialmente lo programamos para las 8 de la noche. Echeverry, el argentino, está ganando. No, están empatando 1-1 con Belucci. Vaya. Otro partido. Rublev desapareció a Kecmanovic. Y Martín Landaluz venció a Cilic por 6-4 y 6-4. Seguimos con más. Nos vamos a los playoffs de la NBA. ¿O lo dejamos para el siguiente? Ya, vamos de una vez. Vamos con un partido. Vamos con un partido. Es el de Timberwolves, que no le puede ganar a los San Antonio Spurs. Porque la visita gana por 115-108. Y de esta forma se pone la llave 2-1. 2-1 para el conjunto de los Spurs, que hicieron un gran partido. Para el próximo bloque tenemos más información con ustedes. Viene Jaco Saito aquí a PBO TV y PBO Radio. 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
1: 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Tenemos ahora información desde Jesús María con Alex Buenaño. Adelante.
2: ¿Qué tal si hemos llegado hasta el hospital de L?
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2: De estos establecimientos serían un promedio de 2.500 trabajadores que están pidiendo que se les pueda remunerar sus compensaciones referidas a, digamos, horas extras, es decir, toda una serie de compensaciones que no estarían siendo tomadas en cuenta desde el Estado. Lo que están pidiendo es desde el Ejército se tome en cuenta las gestiones para iniciar estos pagos. Escuchamos a la licenciada Jacqueline Béjar, que es justamente la representante de este sindicato, al menos de enfermeras de la sanidad del Ejército, y la escuchamos a continuación.
5: Pero hablamos en esta situación por el personal de salud. Aquí estamos involucrados médicos, obstetras, enfermeras, médicos cirujanos, dentistas, técnicos de la salud, que trabajamos para un pueblo cerrado que es el Ejército, las Fuerzas Armadas. Nosotros trabajamos más de 20 años en atención primaria. ¿Qué significa atención primaria? Promoción y prevención de enfermedades. Atención, rehabilitación en el programa de TBC, por ejemplo, enfermedades infectocontagiosas, que como personas, porque las Fuerzas Armadas también son personas, se enferman y son tratadas. Pero, aquí viene el pero, nosotros, el personal de salud, no contamos con estos pagos de atención primaria, guardias comunitarias, que exige la ley, ¿no?, que exige el decreto 1153, como personal de salud. Todo eso es gestión presupuestal. El Ejército, es verdad, tiene su presupuesto, pero ellos no nos van a pagar. Si no hacen la gestión presupuestal para el personal de salud en las áreas correspondientes, atención primaria, somos 150 IPRES a nivel nacional, costa, sierra y selva. Entonces, estas 150 IPRES no cuentan con el pago que ya mencioné de la atención primaria, la atención especializada y guardias comunitarias, pero sí lo ejercemos.
2: Es la información que tenemos en esta hora de la mañana, y con esa denuncia a ver cuál es la acción que se toma por parte de el Ejército y, cómo no, también desde el Estado, a partir del reclamo de, repetimos, un aproximado de 2.500 trabajadores a nivel nacional. La información que tenemos en esta hora de la mañana.
1: Retomamos la información, esta vez con Marcial Vilela. Él se encuentra en el RIMAC con los deliciosos chanchos de Redondos. Adelante, Marcial.
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1: Gracias, Marcial. 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Pausa, no se muevan, vuelve el Tigrillo con los deportes.
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¿cómo están? Yo soy Patsy Bendayán y este es tu bloque de espectáculos en TVO. Empezamos con esta hermosa canción porque mañana celebramos el Día de la Madre y todas las familias peruanas se encuentran preparándose para engreír a la reina del hogar. Desde aquí, desde TVO, les mandamos un saludo muy afectuoso y Agatha Liz tiene algo que decir. Vea.

0: que los astros desean propicios. Quiero aprovechar este espacio para poder enviar un saludo cariñosísimo, un gran abrazo, abrazos al alma a todas las madres, a todas las madres del Perú y del mundo que me están viendo y escuchando en este momento. Para decirles que realmente somos una chispa, somos una chispa divina, somos un milagro, porque Dios nos dio esa posibilidad de poder llevar vida dentro de nosotros. En algún momento de nuestras vidas laten dos corazones, ¿no? En nuestro cuerpo, ¿no? Y esas células quedan en cada uno de nuestros hijos después que nacen. Hay esa simetría, ese cordón umbilical que se corta cuando el niño nace, pero no se corta energéticamente. Nuestros hijos siguen unidos a nosotros por siempre y para siempre. Llevan nuestras células, llevan nuestro ADN, llevan todo de cada una de nuestras de nosotras. Y realmente muchas veces
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0: María. El espectáculo incluirá danzas, platos típicos y canciones como Cariño Malo y Qué Lindo Es Mi Perú. En una tarde donde la tradición y la identidad peruana se mezclan con el homenaje a mamá. El domingo 10 de mayo, otra de las citas esperadas llegará con Pimpinela. Lucía y Joaquín Galán regresarán a Lima con un concierto especial en Costa 21. El dúo repasará temas como Olvídame y Pega la Vuelta, A Esa y Por Ese Hombre, canciones que durante décadas acompañaron historias de amor, desamor y reconciliación. El espectáculo será el 15 de mayo. Y si se trata de ritmo, salsa y celebración, Tony Zúcar también prepara una gran noche con Azúcar para celebrar. El espectáculo reunirá a Mimi Zúcar, Kenji Zúcar, Luis Enrique, Nora Suzuki, Cali Flow Latino, Bartola y Jan Rodríguez en Costa 21. Se trata de un espectáculo donde el homenaje a Celia Cruz también será protagonista este sábado 9 de mayo. Las entradas para estos espectáculos ya están disponibles a través de plataformas como Teleticket y Ticketmaster. Así podrás celebrar el Día de la Madre, recordando que las canciones, los abrazos y el tiempo compartido suelen convertirse en los regalos más valiosos.
1: Y otro gran plan para celebrar el Día de la Madre es llevándola al cine. Así es, dos películas que están en cartelera son Las Ovejas Detective y La Niña. Veamos ahora la cartelera del cine.
0: Llegó el fin de semana y hay películas para todos los gustos. Es por eso que te damos una lista con las cintas disponibles a nivel nacional.
2: Mataron a nuestro pastor. Y vamos a resolver el crimen.
0: Arrancamos con una de las propuestas más curiosas del año, Las Ovejas Detectives. La historia sigue a un pastor que cada noche lee novelas policiales a su rebaño, convencido de que los animales no entienden nada. Pero todo cambia cuando aparece muerto y las ovejas comienzan a investigar quién lo asesinó, usando todo lo aprendido en esas lecturas. La película mezcla misterio, humor y aventura y cuenta con voces y actuaciones de figuras como Hugh Jackman y Emma Thompson.
3: No salgo con

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0: Hola, hola, hola. Saludos, amigos. Bienvenidos al encuentro, la información, fin de semana. A lo largo y ancho de la patria, cómodamente instalados en esta casita radial para llevar la información que usted desea conocer, porque antes que lo vea o lo lea, el Rojo Vivo en su propio, en su original estilo, se lo empieza a contar primero. A escasos minutos u horas de recordar, conmemorar o celebrar la fecha clásica, una fecha comercial, porque el Día de la Madre es de todos los días, iniciamos el programa. Lucho Barraza, bienvenido a su programita.
1: ¿Qué tal? ¿Cómo estás, Santos? Buenas tardes y buenas tardes a todos los oyentes de Radio Inspiración en el programa Arrojo Vivo, que es muy interesante. Y más que todo, Santos, hay temas muy importantes, más que todo políticas, que lo vamos a tratar en el transcurso de nuestra hora.
0: Bueno, no, nunca me ha gustado imitar como las chilalas, pero iniciamos con una premisa. No somos dueños de la verdad ni descubridores de la pólvora, como decía el tal Ferrando, ¿no? Lo dijimos en otra casita radiales y lo mantenemos y lo sostenemos, que ningún alcalde hasta el momento, desde que se aperturó la democracia, ningún alcalde limeño capitalino ha llegado a ser presidente de la República.
1: ¿Por qué será?
0: Pero, ¿te acuerdas o no?
1: Lógico.
0: ¿Y se cumplió o no?
1: Se ha cumplido hasta el momento, ¿no? Uno de ellos fue Castañeda Locio.
0: ¿Quién lo Andrade. Ha dicho eso? ¿Quién lo presagió?
1: Nadie, efectivamente.
0: Este pechito.
1: Ah, tú, pues, claro. Tú eres de ligas mayores.
0: Y la otra, que fue que dijimos cuando empezó la ruta papal, dijimos, ¿qué pasa si no viene el Papa? Hace 4 días anunció mi visita al Perú. Está en stand-by. ¿Qué te quiere dar con este mensaje? Que de repente no me voy.
1: Claro, es prácticamente, él vaticinó su viaje, pero con lo que acaba de mencionar tú, prácticamente su visita al Perú queda pospuesta o postergada.
0: ¿Y alguna autoridad regional o provincial se ha manifestado ante la homilía que ofreció el Papa y expresó su mensaje en cortas palabras diciendo lamentablemente no lo tenemos la grabación, mi viaje al Perú está en stand-by?
1: Pero mientras tanto acá, tanto la municipalidad como la región están, digamos, haciendo obras.
0: Están sacando, digamos, plata a costilla de la ruta papal.
1: Efectivamente, ¿no?
0: Ha llegado más de 16 millones.
1: Sí, sí, bastante dinero hay, incluso no. En la catedral. Lo están embelleciendo, ¿no?
0: Simplemente maquillaje.
1: Lo están maquillando, efectivamente. Es la verdadera palabra, ¿no?
0: Y el complemento a la osadía es esa obra, entre comillas, de la doble vía Pomalca y Chiclayo. Oiga, nos va a faltar tiempo. Y hoy en el trayecto de un amigo, justo lo que habíamos comentado en días anteriores, ya empezaron los trabajos. Pero viniendo de oyendo de Chiclayo a Pomalca, ya han esparcido, en obras civiles es la palabra adecuada, digamos el hormigón o el material de cantera. Claro. Ya está trabajando el rodillo vibratorio.
1: Así es.
0: Ya. Entonces, ¿a dónde va la incomodidad? Y mi pregunta, para hacer una vía y tránsito pesado, ¿eh? Ahí claro. Va a fluir tránsito. Tienes que hacer un corte de 50 centímetros.
1: Así es.
0: Y ponerle material de cantera, digamos, inclusive la arena anticontaminante, que es la arena de playa.
1: Así es.
0: No se está haciendo eso. ¿Dónde está el Colegio de Ingenieros?
1: Callado.
0: Dirán, ¿por qué ustedes, si no es ingeniero, señora Arana? Yo cuando trabajé al lado de Arturo Castillo en la Municipalidad de Chiclayo, trabajé al lado de grandes ingenieros civiles. Y aprendí que era una mezcla chufle, que aprendí que era un corte. Entonces, ¿dónde están los cortes? No hay cortes, pues. Entonces, aquí, ahora, ¿no se han escuchado cuando dice tienen que hacer una conferencia de prensa o por lo menos mostrar la maqueta? Ahora ya no van a llamar a conferencia de prensa, sino que ya están mostrando la maqueta en el Facebook.
1: algo inverosímil, ¿no?
0: Y esa maqueta es con desvío que se va a la orilla de la caña. De acuerdo a la maqueta, tú ves el Facebook. Entonces, hasta la maceta de Montan va a haber, bueno, risas, porque pueden hacer la ampliación.
1: Claro.
0: Y la otra parte, que desde la FAP hasta la entrada de Chiclayo, son terrenos de la FAP. ¿A dónde te vas a ampliar?
1: Claro, o de lo contrario, bueno, hay que ver el expediente técnico.
0: ¿A dónde? ¿Tú conoces la FAP o no?
1: Lógico,
0: ¿cómo no conoces? Pilato, pues, entonces, la FAP, inclusive, la pista es parte del de propiedad de la
1: claro, FAP. Claro, se llama la parte de la berma.
0: No, la berma, la pista.
1: No, yo me refiero al costado, mi estimado
0: ya,
1: Santos.
0: Ya, hay berma, claro. Pero de la berma hacia allá, ahí está ya el cerco, digamos, el alambrado. Que la FAP lo ha hecho, ha acercado su terreno donde
1: claro, esa es propiedad militar pues de la FAP.
0: Entonces, ¿a dónde te vas a ampliar?
1: Lamentablemente no han hecho una conferencia de prensa, deben explicar muy bien
0: los técnicos, aparte de la conferencia de prensa, los técnicos, ¿dónde van a, digamos, cómo van a ampliar? ¿Cómo va a salir la doble vía? La doble vía con doble carril. Porque cada vía va a tener su doble carril.
1: Es su mismo nombre, dice, doble vía. En un carril van a desfilar o van a circular carros que se van a ir, por decir, al este, a Pomarca, Cajamarca, y la otra vía es los que vienen, y se llama doble ya, vía.
0: La doble vía, en cada vía hay doble carril, pues.
1: Claro, sí.
0: En desde conclusión, luego. Si dijo Chispirito, si tú sumas la vía de ida y la vía de venida, hablamos de cuatro carriles.
1: Efectivamente, cuatro carriles.
0: No.
1: Cierto, sí, cierto.
0: ¿Qué
1: cierto.
0: Medio de comunicación toca eso?
1: ¿Por qué? Porque quizás no saben o no les conviene, pues nosotros.
0: Un sabelón que dice, no, que para ser candidato alcalde tienes que haber vivido. ¿Y qué has vivido? Si nunca has trabajado.
1: Mira, Santos, esta obra es importante, pero lamentablemente me parece que los técnicos no se han manifestado o no han presentado el proyecto, el expediente
0: son
1: técnico.
0: Mediocres.
1: Efectivamente, y aquí tiene que ver mucho el colegio de ingenieros, ¿sabes?
0: Porque si hay imposición del jefe, yo como técnico de calidad, señor, aquí está mi carta, me voy.
1: Claro.
0: Porque si yo acepto la orden de hazlo como sea, estoy aceptando la inversión que va a ir a parar a otro bolsillo.
1: Claro. ¿Por qué? Porque esta es una idea muy importante, ¿ah? ¿Eh? Muy interesante.
0: Olvídate, es importante, todavía es importante para descongestionar.
1: Claro.
0: Pero ¿cómo lo haces? ¿Cuál es el campo de acción?
1: ¿Por cuántos millones está destinado este proyecto?
0: Según una constructora Gloria, ofertaba 27 millones y lo han hecho por 700. Ya es, y no hay ni ¿cómo se llama?
1: Hay un letrero donde dice
0: no hay
1: cuando
0: letrero,
1: empieza.
0: No hay letrero de obra.
1: Cuando empieza y cuando termina.
0: Y
1: el costo de la obra.
0: Pues no hay, pues.
1: Lamentablemente lo han hecho, como dicen, al caballazo, al apuro.
0: Caballazo, agua para mi bolsillo, como decían tus compañeros. Seguimos en el programita, así iniciamos el día de hoy a lo largo y ancho de la patria. Dios.

0: amigos oyentes de la patria. Ya estamos prácticamente quedando en las postrimerías. La situación del proceso electoral, el resultado. Y parece que no va a cambiar en nada, que tanto la vaga Keiko como JP van a pasar a la segunda vuelta. Ayer conversaba con gente muy allegada a JP Capitalino, me decía, por parte de Rafael creo que ya murió. Ahí queda ahí, ya estamos desechados nosotros.
1: Claro, van dos, definitivamente a la segunda vuelta. El Jurado Nacional de Elecciones mañana o pasado se manifiesta. Es Keiko seguro, es probable que Roberto Sánchez de Juntos por Perú pase a la segunda vuelta y el 7 de junio va a ser la segunda vuelta, ¿no? Las elecciones ya.
0: Ahora la población, ¿por cuál de los dos se va a inclinar? El que tenga, bueno, no creo que al estilo Humala anoten una hoja de ruta, ¿no? Adicional. Porque ya los planes de gobierno ya se conocen, porque son los mismos. En última hora no van a cambiar, o no lo van a perfeccionar, o no lo tomas así.
1: No, ya los planes de gobierno están dados, ya lo que van a hacer acá es algunos ya adicionales de su plan de gobierno, que es otra cosa.
0: Ya. Dime. Como ministro, ¿qué ha hecho Sánchez? Y como fue congresista en un momento, tu pata, la Keiko, que más lo pasó en Estados Unidos que sí, como congresista.
1: Claro, entonces, de viaje.
0: Ponlo en la balanza a los dos.
1: Bueno, nosotros tenemos que ser neutrales. Y voy a decir una cosa muy interesante. Aquí la situación lo veo un poco difícil. El que emplea buena estrategia político puede ser, o política puede ser, el futuro o futura presidente del Perú, pero valga verdades, Sánchez sí tiene bastantes electores o votantes en la región de la Sierra, en Arequipa, tiene en Puno, en Cusco, en Apurímac, y Keiko solamente tiene en Lima y también en varias regiones del Perú. Aquí me causa admiración que ha ganado Lambayeque Santos, algo raro.
0: Bueno, Keiko sí, con Castillo también ganaron acá. Pero en la elección municipal y regional, por ejemplo, escuchaba a Palma estos días que reunió a sus abuesos decir, me han elegido coordinador, él ha sido coordinador ya departamental ante el proceso.
1: Claro.
0: Y eso me hace acordar más bien cuando en la elección pasada con Becerril, ¿te recuerdas?
1: Claro.
0: En Lima lo cita la China y Palma había sacado la mayor votación, ¿te acuerdas? Claro. Entonces, y todo arrogante, pues se para y dice, presidenta, yo he sacado la mejor votación y tengo y merezco ser el coordinador regional. La China se paró y le dijo, párate, siéntate mocoso que mi coordinador sigue siendo Becerril.
1: Cierto. Es que
0: parece arrogante, pues.
1: Claro, no hay que, en la política no hay que ser arrogante y todopoderoso, porque tú sabes que hay altibajos. Y Palma, sí, sí, es cierto, sacó la mayoría de votación, el más joven del Perú.
0: ¿Cuánto,
1: pero
0: cuánto sacó siendo candidato al gobierno regional? Tercer lugar.
1: Claro.
0: Vamos, ingeniero, al aire a ver si tenemos suerte con diputados electos.
2: A ver.
0: Graciela. Ojalá tengamos suerte.
2: Mientras.
0: Con Ernesto Zunini.
1: Allá, qué bien, Ernesto Zunini. Un hombre muy muy muy bueno, tiene proyección social, ¿eh?
0: ¿En quién la parte de la población lambayecana tiene esperanza por su juventud y por las propuestas sí, sí, que tiene, ¿no?
1: Y conoce la realidad, conoce. A ver, vamos a esperar el.
0: Ojalá tengamos suerte.
3: Hola.
0: Vamos a insistir. Siempre me contesta la segunda, ojalá tengamos suerte. Con don Ernesto Zunini, virtual diputado por JP.
1: Por Juntos por el Perú.
0: Realmente, ahora la situación, hola, se torna interesante, ¿no?
2: Claro.
0: Porque la responsabilidad de Ernesto es echarse al hombro la organización de esta segunda vuelta.
1: Sí. Él tiene todo, digamos, el sacrificio político a esa segunda vuelta.
3: Hola, deja tu mensaje.
0: Perfecto, seguimos en el programa.
1: Más tardecito, de repente está ocupado, ¿no? Bueno, hablando de Ernesto Zunini, me parece que yo vi que le hicieron una entrevista, conoce bastante de política, es un hombre muy probo.
0: Es el secretario nacional, ¿no?
1: Sí, conoce. Bueno, hay que esperar, ¿no? ¿Qué deviene al futuro de la región América? Santos, hay una cosa muy interesante que a ver. Lo que ha pasado es que de los 37 partidos solamente están en vigencia 6 partidos que han pasado la valla electoral y han sacado parlamentarios, tanto diputados como senadores, los demás. No,
0: este año están todos.
1: Chao.
0: Todavía.
1: ¿No?
0: Este año todos, pero a partir del, a partir del 2 de enero, incluido mi palana, Acción Popular, tienen que conseguir firma. La diferencia es que Acción Popular no participó en este proceso electoral y en este proceso local, ellos van a decir, yo no he participado.
1: Claro.
0: Y por lo tanto estoy limpio.
1: Así es.
0: Diferente va a ser a los Acuñas, a tus compañeros del APRA y a los demás, a los, ¿cómo se llama? A los tu pata Belmo, ¿no?
1: Oye, del movimiento Obras, cosa increíble, ¿no? Nadie pensó en Belmo, un hombre que trajinado políticamente y
0: estafador.
1: Estafó
0: a 70 mil, vamos a leer, pero, maestro. Vamos, y estafó a 70 mil.
1: Así es. Peruano, ¿te acuerdas? ¿No? De RBC, ¿no?
0: Y el sabelón de Philly Bate le ganó un juicio.
1: Sí, es cierto.
0: Le ganó. ¿Cómo postuló si está inhabilitado?
1: Tú sabes que jurado, pues hermano, del jurado, ¿qué esperas de este jurado? Son 27 días y hasta ahorita no se pronuncia en los resultados presidenciales. Son 27 días, del 12 de abril, y hasta ahorita no hay nada.
0: Tu pata Marcarián dice que era el diputado.
3: Por favor, deje.
0: Era el diputado, porque es un Castrejón, el diputado por.
1: Ah, de repente es
0: por nieto.
1: Su familia, ¿no?
0: Ya tiene para llevar la bolsita a sus dos canales.
1: Efectivamente, pero veo la situación que está un poco difícil políticamente. Hay que esperar.
0: Trate de comunicarme con Miguel Ángel Bartra Grosso.
1: Ah, ya, el doctor.
0: Que será el próximo candidato de.
3: Por favor,
0: la K.
1: Insiste, a ver.
0: ¿Sabe para qué lo llamo a Miguel Ángel? Ahí me va a mandar un mensaje. O sea, yo le decía a Miguel Ángel, cuando él lo anuncia a Pepe Lucho Salazar Mejía como candidato del tren, pues.
1: Así es, Avanza País.
0: Pero le digo, Miguel Ángel, yo sé, yo tengo información de adentro de los Keikos. Digo, pero los Keikos te están anunciando a ti como candidato. No, me dice, soy de palabra. Le digo, ay, los Bartras, para creerlo a los Bartras, pues, ¿no? ¿Y cómo era la jugada? Que Fernando Bartra se había inscrito como precandidato.
1: Ya.
0: Pero la jugada, pues, ahorita dice, no, va a ser la invitación. Y como Bartra no está inscrito en el tren, renunció a los Acuñas, puede ser el candidato. Y ahí se va a mechar con Requejo.
1: Sí, claro.
0: Sí lo sabe.
1: Claro. Actual alcalde de José Leonor Ortiz.
0: Pero Requejo decía, sí lo sé, y ahí va a haber una bronquitis crónica entre Requejo, entre Pitipán Edwin Vázquez, por ahí el candidato que no lo veo con fuerza de Acción Popular, era diferente si entraba el árabe Iskander que va a la región. Ahora, la región va a estar disputada, yo no puedo ver a los zapristas, pero cuidado con Manuel Valverde.
1: Es un hombre conocedor mucho de la política.
0: Se ha metido como 100 chicharras que los ha comido.
1: Sí, no, pero es un hombre que conoce, aparte de ser orador, pero hay que ver que los tiempos cambian, pues.
0: Y el pelado Barbosa, el sinvergüenza, le tengo una, pero al pelado Barbosa, que si ahorita le pongo, lo comento, lo digo, lo voy a poner en alerta.
1: Lo tienes de replay.
0: Sí. Y ese es realmente, pues, fue brazo derecho del manchado Julio Vázquez ahí en el municipio de Pátapo.
1: Y tú lo conoces.
0: Y la gestión que hizo en Tumán. Inauguró un agua y desagüe en Tumán y al día siguiente, carajo, se reventaron las cañerías.
1: Fue puro material bamba.
0: Y ha puesto un testa que va a ir de tercer regidor en la lista ya de la K en Pátapo. ¿Te das cuenta?
1: ¿No? Claro.
0: O sea, está moviendo sus alas, entre comillas. Barbosa, que yo no lo veo con mayor condición, si Bartra va, aunque ya fue un tiempo candidato y perdió Bartra, candidato de la CAP, no lo veo con buenos augurios, porque realmente, ¿quién va a solventar? Las campañas son economía.
1: Claro.
0: ¿Quién va a poner? La Keiko no le va a mandar plata. Diferentes, tu pata Requejo, que está en la Garbanzal, está en actividad como alcalde leonardino, y por ahí, pues, tal vez los árabes, los empresarios, el presidente de la Cámara de Comercio, digamos, lo apoyen, pues ahí está tu pata Juan Caruno, lo apoyen a Juan Escander.
1: Mira, Miguel Ángel Bartra ha sido dos veces alcalde de Chiclayo, ¿no? Uh-huh. Es un hombre que conoce, sabe mucho, ¿eh? Pero lamentablemente, ¿cuál fue el gran error de él? De cambiarse el partido. Él fue de Acción Popular, ¿no?
0: Ahí crecieron, ahí nacieron y ahí crecieron. Claro. Todos los Bartras.
1: Pero lamentablemente cuando un candidato ya prácticamente se quema políticamente un partido, ya pierde credibilidad. ¿Me dejo entender? Entonces, prácticamente, Miguel Ángel es buen candidato, ¿eh?
0: Al inicio de campaña, al inicio de año, habían, digamos, algunos candidatíos mediocres, de medio pelo, como decían los antiguos, que se colgaban en el saco de Miguel Ángel sobre su gestión de la venta del mercado, que era una venta legal.
1: Ya.
0: Porque tu pata Fujimori ha sido de la ley. Pero ¿dónde está el problema, el detalle, como decía Cantinflas? Que era criterio de cada alcalde. Y Barta se animó y a vender, ¿no? Como el caso, por ejemplo, de Jorge Pérez, que ha regalado 1,000 hectáreas.
1: Ah, no, acá para la región Cajamarca, ¿no?
0: Es legal. ¿A?
1: Claro.
0: Pero políticamente te cuesta, pues.
1: Claro.
0: Y lo peor que no sepa es explicarlo antes de. Es un convenio. A ver, los que lo molestan, los que critican a Jorge Pérez, yo no me convierto en abogado del diablo, que él se defienda porque tiene una sarta de esperpentos en el gobierno regional que no salen a decir la verdad.
1: De incapaces, inectos.
0: Ya, entonces, fueron chupes de Yehudi Simons. ¿Por qué no salen a decir que ese convenio, ese contrato, ese acuerdo, lo hizo Yehudi Simons? Su papá Yehudi Simons.
1: Su mentor, ¿no?
0: El primer gobierno de Yehudi Simons.
1: Claro, el Partido Humanista, pues yo me acuerdo.
0: Es el gran error de Jorge Pérez, que no dijo, bueno, voy a cumplir el trato, el contrato de Yehudi Simons. Lo llamé a Juan Pablo Horna, consejero. ¿Cuál es el otro problema? Que Jorge Pérez hace esa situación, hace efectivo ese acuerdo sin a ver los informes, o sea, saltó el procedimiento, como es decir, con un solo informe del PEOT, Jorge Pérez hace efectivo la donación. Cuando debió, ya con informe del PEOT, debió ir a la sesión de consejeros para que ellos autoricen. Entonces, salía, pues, ¿no? Encaramado tu pata Jorge Pérez, pero no lo hizo eso. O sea, yo soy de palabra, pero políticamente, como va a ir de vicegobernador,
1: mira,
0: le va a restar.
1: Pues. Mira, yo estoy siguiendo detenidamente el gobierno regional del médico Pérez, y en comparación a otros regímenes u otros gobiernos, está haciendo cosas
0: mejor, ¿no?
1: Claro, a leguas, solo que a veces.
0: A ver, ingeniero sonido, aumentame un previo para.
1: A ver,
0: al sonido.
1: Hola. Marquito. Sí, creo que estamos, ¿no?
0: Un punto al previo, ok.
1: Entonces, mira, en consecuencia, el médico Pérez está haciendo obras, digamos, muy interesantes para el programa.
0: Y lo peor, mira, le ha llegado 16 millones de soles a Jorge Pérez o al gobierno regional. Ahora sale Rangiro Nacano a decir que es su gestión de él. Cuando una semana atrás salía a decir, hay corrupción aquí, inclusive en esta radio fue, ¿no? Le mentó la madre, hizo su berrinche. Ahora sale que es su gestión. Ahora ya dice que la mejor gestión de Jorge Pérez, inclusive que Anselmo Lozano le dio chamba cuando fue administrador de la Victoria, ¿te acuerdas, Rogelio Nacano?
1: Lógico, yo soy victoriano.
0: Muy ahora cierto. Sale a decir es mejor la gestión que Anselmo, es la mejor que los Acuña, ¿no? Que es mejor o peor o mala, que lo diga la misma gente.
1: Claro, la población americana.
0: Pero tus propias palabras. Pero.
1: Claro. Hay otra cosa que habla de Anselmo Lozano, ¿no? Qué tal quemada se ha dado últimamente, ¿no? Cómo es la política, ¿no? A veces nosotros pecamos de ambigüedad o pecamos de ser un hombre todopoderoso. Pero
0: la persona esclava es su propia persona. A ver, ingeniero de sonido, tengo aquí un saludito y unos encargos de unos amigos.
1: A ver, mi estimado
0: mamá,
1: Marco.
0: Que el día de mamá es todos los días, ¿sabes? Pero mañana es una fecha comercial.
1: Claro.
0: Es fecha comercial. Claro. Como anda al mercado ahorita, pregunta un ramo de flores. 30 soles.
1: Sí.
0: Anda, llévale un regalo. Olvídate. Una rosita por lo menos está 20 soles.
1: Sí.
0: Hay un tema, bendita las madres del jilguero y Huascarán, no he traído mi fondo, o otra de la ronquita.
1: Ahí está.
0: Ay, ay, ay, maestro.
1: Estamos como los mejores, uno de los mejores operadores de la región americana.
0: Ingeniero de sonido. Gracias, mamá, por tu amor incondicional, que es el regalo más grande de la vida. Feliz día de las madres del distrito de Pomalca. Son los finos deseos del doctor Julio Lazo Pomares. Vuelve a la alcaldía del distrito pomalqueño.
4: Y no se parece a ninguno.
0: El amor de madre es lo más sublime, que nadie lo iguala, que nadie lo supera. Gracias, mamá, por darme la vida y enseñarme a vivirla. Feliz día de la madre del distrito de Pata, por los finos deseos de don Juan Guevara Torres, rumbo a la alcaldía de Patapeña.
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0: Mamá, eres la mano que me sostiene, la luz que ilumina mi sendero, el sol que calienta mi alma y la estrella que vuela mi sueño. Feliz día, mamá. Son los finos deseos del ingeniero Agustín Lozano Saavedra, presidente de la Federación Peruana de Fútbol. Y por supuesto, de parte de este humilde programita, a todas las madres lambayecanas, a todas las madres de la sucursal del cielo, mi Pozo Peato y Pátapo, de la Victoria de Lucho Barraza y acá de mi ingeniero de sonido, a todas las madres, Dios los bendiga y simplemente sus oraciones para que la Virgen Sagrada María los siga protegiendo con su manto sagrado.
1: Así es, así es. Cuando ya termines, quiero hablar un tema político, mi estimado Santos, pero...
0: Dale, dale, te escucho.
1: Ya, bien. Hay una diferencia que nosotros tenemos que hacerle entender a la población lambayecana. Una cosa son las elecciones generales, presidenciales y parlamentarias, y otra cosa son las elecciones regionales o municipales, que para mí son elecciones vecinales. Hay muchos partidos, por ejemplo, que han sacado mucha votación en diferentes regiones del Perú, pero... Esas son para elecciones, digamos, presidenciales o generales. Ahora cambia la cuestión, o cambia, digamos, el sistema de votación. Me refiero al votante, al elector. Y te voy a decir, Santos, no sé si tú convergas o vamos a tener, digamos, que polemizar. En las elecciones municipales o vecinales, siempre el poblador pide que le pongan luz, agua, desagüe, colegios. Quiere decir, ya, efectivamente. En cambio, el parlamentario tiene otras funciones, ¿no es cierto? Fiscalizar, hacer proyectos de desarrollo. Ya, efectivamente. Entonces, mira, si por decir, aquí, y voy a poner un ejemplo, Keiko Fujimori saca una regular votación en la región de Lambayeque, es difícil que esa misma votación se revierta en las elecciones municipales. ¿Por qué? Porque hay mucha gente en los pueblos jóvenes que no tienen agua, luz, desagüe, colegio, etcétera. Entonces, eso va a repercutir en el votante. No sé cuál es tu opinión, Santos.
0: En efecto, vamos al aire, maestro, ojalá tengamos suerte con el doctor Julio Lazo.
1: A ver.
0: Pero lo interesante está que el proceso electoral municipal o regional son procesos locales.
1: Así es.
0: Y el poblador, el elector, el vecindario busca al candidato que le lleva pues la bolsita de azúcar o de arroz.
1: Claro.
0: El juguetito.
1: La prebenda, ¿no? El regalo.
0: O la cajita de fósforo, entre comillas, ¿no?
1: Así es.
0: Voy a insistir. Julio Lazo Pomares, ¿no?
1: Él fue alcalde de Pomalca, ¿no?
0: Saludazo para el general Kluber Aliaga que nos está siguiendo.
1: Un abrazo para Kluber. A los años, ¿te acuerdas?
3: El patrón no puede recibir.
0: Perfecto. Seguimos en el programa, Lucho Barraza.
1: Mira.
0: ¿Habrá o existirá por el momento algunos potenciales candidatos a las diferentes alcaldías de la región? Nos informan desde dentro, desde el partido de la CAICO, que van a invitar posiblemente para candidato a la alcaldía de Leonardo Ortiz a un ex regidor, primer regidor, fue con el vendedor de motos que fue alcalde. ¿cómo se llama? El... Ya, pues, ya, sí, ya, sí, ya, ya se me fue. Pero el dueño de la Academia Full va a ser puede ser candidato para Leonardo Ortiz por la CA. Muñoz, bravo.
1: Un gran amigo.
0: Fue con Epifanio Cubas.
1: Ah, con Epifanio Cubas Coronado, efectivamente.
0: Hay esa bocina que Muñoz Bravo sería el candidato, un comentario, de la fuerza, o precandidato, pueden haber más candidatos de Fuerza Popular para el distrito de Leonardo Ortiz, por la experiencia que tiene Muñoz Bravo.
1: ¿Y él vive en Leonardo Ortiz?
0: Es leonardino, tiene residencia propia, vigente desde hace años atrás.
1: Y es una persona muy buena.
0: Muy asequible.
1: Tiene proyección social y mucho apoya a la educación en la Vallecana, mi estimado.
0: Ya, eso es Santos. Lo que están mirando los fujimoristas, claro. Pues no.
1: Y conoce mucho.
0: Muñoz ha sido primer regidor, primer maestro. Claro, ha hecho buena obra.
1: Y un hombre muy humilde, ¿no?
0: Lo supo llevar bien de la mano al tío Pifa.
1: A Pifa, efectivamente, ¿no?
0: Porque de ahí no veo otro buen candidato para Leonardo Ortiz de ninguna agrupación política.
1: No,
0: inclusive parece que sería por la palana, sería la doctora Genoveva, y también sería por Álvarez, Carlos Álvarez, que no va a tener candidatos. Ahora seguramente será la doctora Gallardo.
1: Claro.
0: La esposa de mi buen amigo asesor del
1: Tú lo conoces a la señora Gallardo. ¿Cómo es dentro de su personalidad política?
0: Con agallas.
1: ¿Armas Omar?
0: Sí. Allá. Y eso necesita, digamos, para una dirección de una población, ¿no? O sea, porque, dígase la verdad, la población es conchuda, pues.
1: A veces sí.
0: Ya ganaste, te sentaste, se va el señor Barras, ya pues, dele trabajo a mi hijo porque le hemos apoyado.
1: Sí, como retribución, y no es así, pues, ¿no?
0: Para que te imagines, para que te des cuenta.
1: Lamentablemente, la mentalidad del peruano es mutante, es cambiante, ¿no? Está contigo ahorita y después... te deja, va con otro partido. Qué pena, ¿no? Ese se llama falta de formación. Importante,
0: pero por interés.
1: Claro, por interés propio, pues. Por interés personal.
0: Todo cambio es bueno.
1: Lógico.
0: Pero si yo cambio por interés es diferente.
1: Es otra cosa, pues. Claro, ahí está.
0: ¿Cuántos candidatos pasan? No se cambia ni de calzoncillo, pero carajo se cambia de agrupaciones políticas. Sí. Tu patato Ñuriarte.
1: Sí.
0: Y en los distritos hay muchos.
1: Sí, muchos, ¿no?
0: Que todo el mundo sabe. Oye. Toño Uriarte mantuvo, sacó arriba a flote a Somos Perú, pero él mismo tuvo la culpa de invitarlo a Jorge Pérez y fue desplazado, ¿no?
1: Eso candidato parece a los jugadores de fútbol, que cambian de equipo, ¿no?
0: Eso es lo que le decía yo a mi buen amigo Humberto Acuña, que al APP, no hablemos que APP no formó cuadros.
1: Para el futuro.
0: Como tus patas de la Chiquillos Zapristas, la JAP y no sé cuánto. Y
1: la CHAF, la JAP.
0: Y terminas con ladrones viejos zapristas, ¿no?
1: Viejos, zorros viejos.
0: Ya. Igualito en Acción Popular tiene formación desde abajo, ¿no?
1: Tiene escuela, ¿no? Escuela.
0: Claro, y ahorita, por ejemplo, Acción Popular va a ir con candidatos propios.
1: A la ira, definitivamente.
0: Entonces, de repente, no. Por ejemplo, en Ferriñafe tiene buenos candidatos.
1: Ya.
0: En Lambayeque va un catedrático, el doctor Granados. Catedrático de la Pedro. Entonces. Y iría por la región, ya está escrito en Jurado Nacional, está escrito el señor Juan Escande de Chiaga.
1: Claro, ese es de la familia Escande, ¿no? De Rumeno, ¿no?
0: Escander, pues.
1: ¿No? Ojalá que tenga.
0: Pero en Chiclayo, ¿qué resulta Chiclayo? Bart es buen
1: candidato.
0: Buen papel, ¿ah? Es buen, digamos, buen candidato.
1: Sí.
0: Pero ahí está Requejo, pues.
1: Claro. El contendor.
0: Requejo sí lo sabe.
1: Su contendor, claro, ¿no?
0: No, otro candidato, los demás, ¿para qué? ¿O hay más candidatos? Que por lo menos le pueden rasguñar a Bartra, lo pueden rasguñar a este muchacho de la Victoria que viene, Edwin Vázquez.
1: Claro. Mira, si el para ser alcalde de Chiclayo, de la provincia de Chiclayo, pienso que tiene que emplear una buena estrategia. Está fácil la alcaldía de Chiclayo, Santos, ¿ah? Pero tiene como te.
0: A
1: como
0: ver, ¿cuántos dices? Votantes son en la provincia de Chiclayo?
1: En la provincia de Chiclayo, lo que es solamente provincia, es un promedio de 250,000 electores.
0: Mira,
1: aparte de los distritos, ¿ah?
0: El alcalde de Chiclayo, próximo, va a sacar más votación que los diputados electos.
1: Claro, desde luego. ¿Sí?
0: Sí, mira.
1: Son cuántas elecciones,
0: Pepe. Miguel Ángel sacó para Chiclayo, la vez pasada sacó 50,000 votos.
1: Sí. Sí.
0: Mira, 50,000 votos aquí, pues ya pues son elecciones, pero aquí en las nacionales votan toda la región, pues.
1: Así es.
0: Vota Olmo, Morpe, vota Leonardo Ortiz.
1: Los 38 distritos.
0: Entonces, pues, claro. O sea, no digas que solamente. Entonces, si es Chiclayo, es mejor. Si a nivel regional, ¿cuántos? Llegamos, creo, a los 800.
1: ¿Cuántos? ¿Las elecciones? Electores. ¿En toda la región?
0: Sí.
1: Es 1,059,000 electores. Ya, así es.
0: Entonces, date cuenta, de 1,000,000 de electores, en Parma, ¿cuántos ha sacado? 19,000 votos.
1: Claro. Yanet Cubas, ¿sabes cuántos votos ha sacado?
0: 30,000.
1: No. 89,000 votos, yo lo tengo en mi archivo.
0: Ah, para diputada.
1: No,
0: para,
1: no, para alcaldesa, sí.
0: Pero para diputada sacó algo de 30,000.
1: Ah, va,
0: más menos. Y sin invertir mucho que Palma.
1: Ahí está el tío, el actual presidente. ¿Cuántos votos sacó?
0: Cuando fue Castro sacó 5,000.
1: Congresista, una miseria.
0: Y Castro se burlaba que con 5,000 votos, ¿cuántos sacó Castro? 6,000 apenas.
1: ¿Ves? Con la justa, raspando.
0: Agarrándose de Marvin.
1: Mira, es cierto.
0: Entonces.
1: Es el arrastre, pues.
0: Que para tengo, que. ¿No? Es un lapo para que no te quejes.
1: Claro, nunca hay que criticar al
0: adversario. Y Sunini sin regalar nada. Sunini sin tener todos los días tu programa en radio. Ha sacado más de 9,000 votos.
1: Sí. Sí.
0: Entonces.
1: Los ha barrido todos casi, ¿eh? Les ha ganado.
0: Las comparaciones son odiosas. Mira, inclusive. El candidato de tu amiga Carlos Álvarez tiene más votaciones que Cascorbo.
1: Sí, pero no pasó la valla electoral, lamentablemente.
0: Ahí está el detalle, decía Cantinflas. Entonces, aquí no vengan a decir que eso, que por acá estamos haciendo un análisis para que la población por lo menos tenga en mente. Ahora, simplemente, ligeramente, porque nos va a faltar tiempo.
1: Sí.
0: A mí, el oyente, tú, Lucho, yo, que sufrimos por el pésimo servicio que nos da Telefónica, por el pésimo servicio que nos da Vitel, Entel,
1: claro.
0: ¿Por culpa directa de quién? Del ladrón Fujimori que vendió, ¿o no?
1: Eso se llama, hay un contrato ley que firmó con Movistar.
0: Lo vendió.
1: Claro.
0: Ahora, que mucho me viene mucho el recibo de luz, el consumo, que por acá no sé cuánto paso. Gracias a quién? Al delincuente Fujimori que vendió ¿o no?
1: Claro.
0: Electronorte, Electrolux, no sé cuánto.
1: Así es.
0: Ese es Fujimori. Es su gobierno de Fujimori.
1: Sí.
0: Que nos puso hasta las cangallas.
1: Sí.
0: ¿Por qué tenemos tantos zarapatrosos con el parque automotor obsoleto? Gracias al ladrón Fujimori.
1: Sí.
0: Que votó, dio de baja o mandó diciendo cada trabajador si renuncia le pago 5 sueldos. Y abrió las fronteras para comprar los ticos, ¿recuerdas?
1: Claro, dinero, la importación de los carros ticos de segunda, dinero de Corea.
0: El agua. Excel, manejaba los 3 municipios provinciales, porque le dio el gusto a Montesinos y al delincuente Fujimori, dijo no, le dio acciones a todos los municipios. Entonces todos los municipios distritales le decían al gerente, llama, oye, dale chamba a mi amigo o a mi amante.
1: Una agencia de empleos. Ya.
0: Era agencia de empleos y Excel era la caja chica de los municipios distritales y provinciales. ¿O me vas a decir que no?
1: Es muy cierto. Es ahorita cómo está la Excel, un caos.
0: Por eso. Ahora, otra cosa. Se me perdió la

0: todos los cambios que se han hecho en el Perú en la época de Fujimori han sido fracasos. Ningún. Oye, de terrorismo no ha existido, hermano. Oye, lo de Tarata, poner un auto, un coche bomba ahí, ¿quién lo hizo? ¿Terruco?
1: Ese se llama terrorismo de Estado.
0: Oye, lo de Chavín de Huántar, ¿tú crees esa pepa?
1: Esos son cuentos, hermano, esos son ficciones, son mitos.
0: Y te lo digo desde adentro, porque tengo gente desde adentro, ¿cómo se manejaba?
1: Claro.
0: Mano. Y uno de ellos fue su hermano de Fernando Noblesio, que era coronel del ejército.
1: Sí, yo me acuerdo, ¿no? Claro, pero mira, lo que estás hablando es una cosa, quiero ratificar. Un amigo que trabajaba, no quiero mencionar su nombre porque vive, trabajaba, ¿te acuerdas antes en las empresas eléctricas que venía del Mantaro, Termoluz hasta ahora? Uh-huh. Se agarró y se derribaron una torre. Terrorismo de Estado. ¿Mandado por quién? Por Fujimori.
0: Antes, como preámbulo, en víspera de cada proceso electoral, no había caída de torres de alta
1: tensión. Las famosas cortinas de humo.
0: ¿Quién lo hacía?
1: Fujimori.
0: Por eso, pues.
1: Claro, es muy cierto que eso.
0: Ahora, y concluir esta parte. ¿Cuál es la experiencia que puede tener el Keiko Fujimori si ella nunca trabajó?
1: Claro, ¿qué va a hablar de experiencia?
0: ¿Cómo va a encaminar la economía nacional?
1: Ahí tiene una tira de ayayero, de arrastrado.
0: ¿Y por qué lo siguen a Keiko? Lo siguen los haraganes, las madres y esposos, hijos haraganes, por famosos comedores populares, ¿o no?
1: Claro, el vaso de leche, el comedor popular, es muy
0: con
1: cierto.
0: Con sol comían una familia de 10 personas.
1: Sí, cierto.
0: Comían y se tiraban al suelo a la casa de la panza, y de yapa le ponían Montesinos a la Laura Bozzo, ¿o no recuerdas?
1: Ah, claro, esos eran los ciclos sociales, de la boca de taza, boca de jarro.
0: ¿Alguien lo dice algo?
1: No, ¿qué lo van a decir? Nosotros decimos, porque es cierto, pues.
0: Y ahora, volviendo a los distritos, a los alcaldes, candidatos a las alcaldías, quieren ser candidatos, ya lo he dicho, para ser alcalde distrital tienes que ser ladrón.
1: Si no, no llegas. No,
0: no llegas. Tu currículo premium, ser ladrón, ser corrupto.
1: Y la mayor. Uno,
0: y sanear sus cuentas personales, hermano. Primer lugar, a ver, ¿tienes negocio? ¿Estás al día en la ciudad? ¿Estás al día con tus hábitos en municipios? Eso lo vamos a ir descubriendo, ya lo tengo todo en mano durante la campaña. Vamos a ver.
1: Vamos a ir desglosando.
0: Vamos a ver quién pega mejor. Seguimos en el programa a lo largo y ancho del país. Agarren esa flor, pero agárrenla bien.
1: Exacto. Es que nosotros somos un programa prácticamente que hablamos con la verdad, pues.
0: Que escuchen el fondo para que tiemblen los corruptos.
1: A ver.
0: Como tu compañero Juan Ramos tiene dos sentencias y habla de corrupción, quiere regresar a candidatear, pero ya depende de la gente, pues, hermano. Nunca trabajó en médico, Julio Vázquez nunca trabajó, pero fue ingeniero y llegó a ser alcalde. ¿Y?
1: Como en la vida, ¿no? Todo cambia y todo da vuelta, ¿no?
0: ¿Cómo tienes? ¿De dónde tienes? ¿Dónde está inteligencia tributaria?
1: Y cómo, en cambio, Santos Arana, mañana quiere compre una camioneta 4x4, pasado mañana está la inteligencia tributaria viéndote. ¿Por qué viene, no? Por ello te digo, ¿no? Un ejemplo, por caso mío también, ¿no? Así es. Bueno, hoy estamos sábado 9 de mayo de 2026.
0: Mes de María, el quinto mes del año 2026.
1: Y Marco Antonio, do Brasil. El mejor operador que hay en la región de Mayeca.
0: Claro, pues claro.
1: Además es historia.
0: Y debutó en esta radio con este pechito.
1: ¿Sí?
0: Claro, pues.
1: Ah, no sabía.
0: Claro, pues.
1: ¿Pero acaso te invitó una gaseosa? Ah, sí, te invitó una gaseosa.
0: Y Carlos Iván lo trajo, pues, a suplirlo.
1: ¿Qué será de Carlos Iván? Un abrazo para Carlos Iván.
0: Ya tiene.
1: Está de licencia.
0: Está en su carrera.
1: Sin goce de haber. Está de vacaciones indefinidas. Sin retorno.
0: Obligada.
1: Santos.
0: Feliz día de la madre pomalqueña, son los finos deseos del doctor Julio Lazo Pomares. Por ejemplo, el tema del doctor Julio Lazo, que saluda a todas las madres y por la tarde estará haciendo un homenaje. Oye, el alcalde actual le ha minado el terreno, le ha dicho regresa Julio Lazo, una gestión pésima,
1: le ha abierto el camino, le ha abierto el retorno.
0: Y el hombre dice,
1: es joven todavía Julio Lazo, ¿no?
0: Sí.
1: Tiene futuro político.
0: Y

0: Es su pata, carreta, camión y camioneta.
1: Sí, y es hijo de un buen amigo, doctor Julio Lazo Gallo, tu compañero.
0: Mi compañero, puro y sincero.
1: Sí,
0: mi fraterno compañero.
1: Hace 2 semanas a Julio Lazo, mis respetos, mis respetos. Saludazo pa' Chamuyo, Chamuyo Segura. Le dio chambita a la mujer de su patrón Julio Vázquez, pues en Pomarca.
0: Ah, mira.
1: Qué pena que de afuera vengan y le des chamba, pero. ¿Y a tus hermanos pomarqueños?
0: No, nada que ver.
1: ¡Feliz Día de la Madre! Al distrito de Pata, por los finos deseos. ¿De quién? De Juan Guevara Torres. Regresa a la alcaldía.
0: Te envío un saludo a mi compadre Catalá.
1: ¿Quién es ese Catalá?
0: Jugador de pelota, mi gran amigo. El Diablo Pérez también, pues. Tú lo odias al Diablo Pérez. El Diablo Pérez es chévere conmigo.
1: El Diablo es el rey de las maletas, ¿no?
0: ¿Cómo, cómo? ¿Arregla maletas? Y no se parece a ningún. Ah, parece mochilero. Parece gringo pobre.
1: Mochilero puedo hacer yo. Voy a ver en busca de otro candidatito.
0: A ver, busque usted. Porque lo que queremos es. ¿Cómo es, Marco Antonio? Villis.
1: Saludazo para mi amigo Agustín Lozano Saavedra. Y le estoy pasando un saludo gratis, ¿ah?
0: ¿Eh? Sí, sí. Después pasa por Cajatambo, ¿no?
1: Nah, ya depende de él, ¿no?
2: Por favor, deje su mensaje.
0: No, no. Llámalo a Ernesto Zunino y de repente te contesta.
1: Oiga, en la jaula de las locas han estado en su tras.
0: ¿Quiénes son la jaula de las locas?
1: Y a,
0: ¿los pájaros locos?
1: A Menis lo han emborrachado, le han invitado ceviche de comer para que le dé el número de Agustín, pues.
0: Ah.
1: Y menos mal que Menis ha ajustado, pues, y no les ha dado.
0: Ay, eso está por Picaflor Tarmeño.
1: Después por ahí, no sé cómo, alguien se ha dormido y le han sacado el número de Agustín.
0: No, pero
1: y
0: Agustín.
1: Y al toque lo han picado con balones.
0: Un saludo para Agustín.
2: Por favor.
0: Un gran hombre, ¿ah? Mire, mi amigo, pero nunca lo molesto. Franco.
1: Igualito. A ver, Agustín tenía su audiencia el día viernes.
0: ¿Cómo salió?
1: Normal, es una audiencia que.
0: Ah, ya, normal.
1: Es un proceso, pues. Ah. Sino que hay gente que le gusta que le den su tupper.
0: Ah,
1: gente ya. Inclusive que estuvo presa en el penal de Trujillo.
0: Ya, ya.
1: Que mañana es una fecha importante. Inclusive lo puedes hacer hasta virtual.
0: Es una modalidad, pues, ¿no? Que ahora, tiene que es un proceso,
1: el
0: tiene que
1: fiscal continuar. Ya retiró la acusación por lavado de activos.
0: Ya.
1: O sea, que vaya Agustín Lozano a la cárcel no va a ir.
0: Nunca va a ir.
1: Hay un proceso simple. Que el fiscal, por lo menos a 5 años, y eso lo puede manejar, bajar a 4 o a 3.
0: Claro.
1: Conforme te muevas. Para eso tienes tanto Aragán como abogado ahí en la Videna y personal, que hagan tu trabajo. Pues.
0: Ah, y harto. Bah. Harto. Tú conoces esa nota, pues, ¿no?
1: Y hay harto sinvergüenza que inclusive que Alberto Ortiz les regaló el título de periodista y lo siguen jodiendo. Hay otros que sin estudiar derecho quería que le regale el título de abogado. Y con pruebas, ¿ah?
0: Ese se llama ingratitud.
1: Yo ayer me dice, oye, escucha un patamés, maestrías, quiero ver que ese candidatito, a ver, cuando se escriba para Leonardo Ortiz, muestra sus, ahí, en tu hoja de vida tienes que mostrar tu maestría. Así, para que hagas una maestría, tienes que tener título.
0: Si no, no puedes ser maestría, es cierto.
1: Puedes hacer diplomado con bachillerato.
0: Claro.
1: Oye, ¿qué pensará este imbécil? ¿Que los chiclayanos somos caídos del palto?
0: Pues te digo, no, muchas cosas. Creo que te están llamando Santos de Perú.
1: Los malditos de Telefónica, porque les han echado.
0: ¿Qué? ¿Sigue todavía lo de Telefónica?
1: Todavía.
0: Yo sé que han cambiado de red social. Ahora somos Vistar, para deber impuestos a la Sunar. Ahí sí no le sigue. A ellos no lo siguen. No,
1: deben 500, no. O han escuchado el comentario, deben 500 soles. 500 mil soles al Perú. ¿Cómo? ¿Dónde está la SUNAT?
0: La SUNAT, hermanito. La SUNAT parece la Gestapo, la SS, época de Hitler. Persigue al bueno y al malo.
1: Al bodeguero.
0: Lo protege, cierto.
1: Más de 500 mil soles y ha pagado la
0: de 500 millones, ¿no?
1: Ya lo vendieron a un argentino.
0: Ya, ¿ves?
1: Ahora, ¿tú sabes por cuánto vendió la Shell Fujimori a los chilenos, no?
0: ¿La cuál?
1: La Shell.
0: La Shell fue una empresa petrolera.
1: Claro.
0: Claro.
1: Lo vendió por 4 millones.
0: Sí, lo regaló.
1: A los chilenos.
0: Como prácticamente lo rifó. Ahí ya.
1: ¿Cuánto, y los chilenos, por cuánto lo vendieron a los españoles?
0: A la Repsol, ¿no? Miles de millones de soles.
1: 15 millones.
0: 15. Mira, ¿cuánto ganan así nomás del toque?
1: Pucha, ¿tú, tú sabes cuánto, tú cuánto pagas de alumbrado domiciliario y público? ¿Y cuánto paga Chile al Perú por kilowatt, por la energía que lleva Chile del Perú, no?
0: Ellos nos compran, pero llevan energía de acá, claro, del Perú. Cierto, muy cierto. Y eso no lo dicen, ¿no?
1: Y los principales accionistas de ¿cómo se llama? Del tema energético son los jubilados.
0: Sí.
1: ¿Y cuánto le pagan a un jubilado a ONP? 300 soles, 200 soles.
0: Sí, nunca, poco le sube.
1: ¿Cierto? Alguien, algún medio de comunicación chiclayano dice, por lo menos sabe de que los jubilados de la ONP son los accionistas de...
0: No lo dice, pues, porque le conviene. Mira, has tocado un tema muy interesante. Aquí lo tiene en mi agenda. El otro sábado lo vamos a tocar. Ningún candidato ha tocado el tema dentro de su plan de gobierno acerca de los jubilados de la ONP.
1: Y termino con la pregunta. ¿Así los peruanos han votado por Fujimori?
0: Fíjate.
1: ¿Que nos ha puesto...?
0: Eso es lo que no sé, la ideología del peruano, ¿no? Que le gusta que los masacren, los, ¿no? Les peguen, les hagan cosas.
1: A un alcalde, a un gobernador, a un funcionario. Por eso es que los piquichones, los sinvergüenzas, rateros, asaltantes, que compran un programita, una radita y dicen, ya soy periodista, le sacan el ancho y después se van a estirar la mano.
0: Sí, muy cierto.
1: Acuña les ha dado chamba ahí para que anime a un pajarraco ahí en su cierre de campaña.
0: Ya.
1: Ahora lo destrozan al pobre Acuña.
0: Imagínate.
1: Toma, diablo, digo, ¿sabes? Y todavía, mejor animas tú.
0: Sí, así es, pues.
1: Bueno,
0: se llama ingratitud. No son gratos, ingratitud, pues, ¿no?
1: A mí qué diablo me puede decir, nadie tiene.
0: Oye, acá nosotros pagamos nuestro programa, compadre.
1: No, y aparte nadie puede decirte que uno es coimero.
0: Yo puedo criticar a quien sea. Y tú también. Con pruebas fehacientes y contundentes.
1: No, yo sí señalo con el dedo acusador a la jaula de la loca. A propósito, vamos a ir a Olmos a hacer programas desde Olmos. Ya así está animando, ¿no? Con su radio. Allá May Monja también. Vamos a entrevistar a May Monja o Hernamasa. Vamos a invitar también allá a radio. Vamos a entrar con Radio Limón. Ya hemos conversado con él. Con el a la ajita de Juan Mío. Sí, a Juan Mío lo conozco, pues, cuando era estudiante y luego pasó a ser jefe. Le voy a hacer recordar cuando era jefe de imagen de la Universidad Pedro Ruiz Gallo.
0: Ah, era jefe de imagen.
1: Claro, y a quién lo ayudó para su título. Ah, ¿cómo? ¿La vio o no la vio? Decía el flaco Sorogastúa. Seguimos en el programita, en la parte final, a lo largo y ancho de la patria.
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0: Hay un tema muy interesante que quizás la próxima, próximo sábado lo vamos a tratar.
1: Queda chicote, ¿no?
0: ¿Cuál? Sí, que se ve la,
1: entramos desde la
0: de vez. Repente entramos dos horitas. Bien, todo está en recaudar billetito. Bien, mira, nadie se ha tocado los monopolios y oligopolios de la Constitución Política del Perú, ojo, ¿eh? Y uno de ellos es, ojo, ¿eh? Los dueños del Banco de Crédito son los dueños de los monopolios, los que prácticamente ponen precio a todo lo que es pasta dendrítica, los colinos, los jabones, los aceites.
1: ¿De qué lo dejas a mi
0: pata? El famoso Romero.
1: ¿De qué lo dejas a mi pata, Carlos Rodríguez Pastor?
0: También está en la salsa, está en la ensalada.
1: Toditos, hermano.
0: Pero eso tiene que tocar ese tema, Sandro, es un tema muy interesante.
1: Es lógico, es para gente inteligente. Ah, pero no. ¿Qué medio lo hice?
0: Nosotros decimos, pues.
1: ¿Por qué?
0: Porque conocemos, pues.
1: Ay, ay, ay.
0: Claro, pues. A ver, Marco Antonio de Brasil. Mándese un.
1: Duela quien le duela, marcamos la agenda de la patria aquí en Radio Inspiración y
0: su humilde programita. Como recién hemos venido. Muy benévolamente, Marco Antonio nos va a regalar otra horita más, ¿no, Marco? ¿Sabe lo que dice Marco? Primero, el Billis.
1: Traelo a Diablo Pérez para que ponga las maletas de Billis.
0: Un saludo con mi compadre. Diablo, ¿no? Santos, pero hemos entrado con pie derecho, ¿ah?
1: Toda la vida, pues, maestro, nadie nos puede señalar con el dedo acusador, ¿no?
0: Claro.
1: Bueno, realmente. Reitero y mantengo y lo sostengo, mi madre está en el cielo gozando la presencia del Creador en la deliciosa mansión que espera para todo el ser humano. porque algún día tenemos que embarcarnos.
0: Solamente nos lleva a la delantera. Hemos nacido para morir.
1: A todas las madres del mundo, peruanas, lambayecanas, patapeñas, victorianas, chiclayanas, adoren, estimen a su madre, a su padre. Porque cuando se va, así le pongas el cajón de $50,000.
0: En vida dale todo.
1: Así te desmayes en el cajón, lo abrazas y no.
0: En vida dale todo. Muerto ya uno es inerte.
1: Así le lleves las mejores flores, las mejores rosas. Yo le llevo flores de rosa a mi madre, porque yo, ella sabe y Dios sabe cómo me porté con ellos.
0: Tu madre está sepultada en Pátamo.
1: En Pátamo, en un mausoleo que adquirimos y ahí están todos mis hermanos.
0: Qué bien, lo felicito, sí, amigo Santos.
1: Entonces, mi mamá el 28 de noviembre cumple 26 años y mi papá 31 años.
0: Discúlpeme,
1: el 30 de octubre.
0: Discúlpeme que sea un poco impertinente. ¿Tu madre de qué parte o qué región del Perú fue?
1: Trujillo, Sausal, Roma. ¿Sí?
0: ¿Mi paisana?
1: Sí.
0: ¿La capital de la cultura de Perú?
1: Ay, ay, ay.
0: Ya. ¿Y tu padre?
1: Chota, la Iraca.
0: Ah, ya. Tú eres trujillano y chotano. Y tú has salido.
1: Y mi hermano.
0: Hombre de fuerza mayor.
1: Mi hermana es casado con un japonés oriundo.
0: Neto.
1: Caguachihuahua. Mis sobrinos son Caguachihuahua Arana. Esos son. Pero nunca yo me
0: no, la, siempre la humildad, conservar la humildad, ¿no?
1: Sí, mis sobrinos están todos en Japón, pues. En la misma colonia japonesa en el Perú lo llevó gratis.
0: Y siempre a usted le manda su cheque
1: más. Más o menos.
0: ¿No?
1: Tienen su mansión.
0: Su giro en cojos.
1: Era de billete, era dos canales, pues. Un hotel en Lima y tierras en Huaral. Pues, tú sabes que.
0: Ah, qué bien, ¿eh?
1: Huaral era ahí, claro. Se establecieron los.
0: Huaral es una zona bien bonita. Ya, es provincia de Lima.
1: Ahí están todos.
0: Bastante fruta.
1: Ahí están todos japoneses.
0: Pues. Claro, ahí está la tierra de Perito Ruiz, ¿te acuerdas? Claro, qué bien, ¿no?
1: O sea, las dos viudas se pusieron de acuerdo, el hotel se quedó, la oficial, y mi hermana se quedó con qué los bien, terrenos, ¿no? En Huaral.
3: Interesante.
1: Vamos a la parte final del programita. Feliz fin de semana en Radio Inspiración, la radio que te inspira con este humilde programita.
4: En este día de tanta recordación,
0: Santos, para culminar, quizás un minutito, si nos pasamos,
1: dale.
0: ¿Cómo ves tú el futuro político del Perú? Así, ¿cómo lo ves tú así?
1: Incierto.
0: Incierto, ¿no?
1: Sí. Ahora, ¿qué pasaría? La gente de cólera y con el hígado va a votar, porque unos votarán por JP y otros votarán por...
0: El voto va a ser dividido.
1: Pero ¿no? Va a salir un ganador.
0: Cierto, definitivamente, la segunda vuelta, ¿no?
1: Yo ya tengo mi voto.
0: Yo también lo tengo.
1: Pero no se lo digo por...
0: Ah, no, nosotros acá debemos ser, ¿no? Imparciales, neutrales, ¿no? Santos, pero nos depara un futuro muy, muy difícil.
1: ¿No? Acomodarse, ¿no? Nada más.
0: Sí, nada, ¿no? Más. Como dice, adaptarse a lo que venga.
1: Solamente que el Taita Lindo...
0: Ya, nos vamos.
1: Taita Lindo ilumine las mentes y alumbre los caminos de los politicastros y de todos los peruanos, no solamente para esta segunda vuelta y para los procesos regionales y locales, sino a todos los peruanos y a toda la sociedad peruana y del exterior. Muy gentil, gracias.
0: Nos vamos, Santos.
1: Por estar con todos ustedes, mis académicos oyentes, John Marco, a tu familia, a tu esposa, a tus hijos, a tu señora.
0: Un abrazo para ellos.
1: Lucho Barraza, de igual
0: manera. Gracias, hermano.
1: Gracias a todos, muy gentiles. Si las balas de las cascorbas no nunca hayan, regresamos la próxima semana.
0: Gracias, Santos, muy amable. Bendiciones.
1: Buenas tardes.
0: Permiso.
1: Chaufa, feliz día.
0: Buenas tardes. Madrecita.

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Señores, amigos oyentes, muy buenas tardes a cada uno de ustedes. Bienvenidos a la presente edición periodística de Síntesis Noticioso, que ya está en vuestra compañía. Edición periodística correspondiente a la fecha. Hoy estamos sábado ya, 9 de mayo del 2026. Una fecha importante, sinceramente. Queremos compartir con ustedes todo el detalle de las informaciones hoy día, como también precisamente el acontecer, en las diferentes instituciones que naturalmente rindieron homenaje ya de días pasados, a la mamá en su día. Pero antes, a todos ustedes, el saludo respectivo de nuestro colega en Central de Comunicaciones, Marco Andonay de Taboada, de un servidor y amigo que está frente a los micrófonos, Rafael Gastelo Salazar. Gracias, amigos, por su amable sintonía. Aquí estamos, sin embargo, y esperemos estar recibiendo las comunicaciones en el desarrollo del programa, que estamos destinaditos a trabajar hasta las 4 de la tarde. Nuestra línea telefónica está a su disposición. Tomen nota: 999-329-915. Repito, nuestra línea telefónica, que está ya a partir del momento a disposición de ustedes, el 999-329-915. A su amplia disposición. Ya ustedes, con toda libertad, el saludo a la mamá en su día, que ciertamente una fecha tan importante mañana, no solamente en nuestro medio, en nuestra localidad Chiclayo particularmente, sino en todo el país y en todo el mundo. De manera que, con toda libertad, para ello está destinado el medio de comunicación, particularmente nuestro espacio Síntesis Noticioso, que con mucho orgullo se complace en presentar sus ediciones extraordinarias, que lo hacemos con el mayor gusto y con mucha inquietud, naturalmente, de hacer las cosas siempre bien. Son, amigos oyentes, ya las 2 de la tarde con 5 minutos. Sin embargo, en cualquier instante vamos a ya entrar en algunas comunicaciones, que tenemos ya algunos contactos para dar a conocer pormenores de lo que viene aconteciendo, como decía en un comienzo, en instituciones diversas a todo lo largo y ancho de nuestra región americana, la provincia de Chiclayo y otros lugares, nuestra serranía también, la provincia de Chota, Bambamarca, entre otros, también los distritos diversos comprendidos en cada provincia a todo lo largo y ancho de las regiones, de los departamentos, como también naturalmente en nuestro país, de manera que también

Bien, no se quedaron algunas instituciones de carácter privado particular que sí también ofrecieron homenajes a la mamá en su día. Otros lo están haciendo el día de hoy, en la mañana, en la tarde será también. Y el día de mañana también hay programas como repito, en buenas horas y que nos dan a conocer los amigos, amigas, oyentes y televidentes, porque estamos conectados gracias a la tecnología de hoy por la radio con Inspiración 90.3 en la FM, y también estamos a través de las diferentes redes, el Face Televisión. A ver si Marco me ayuda, cuál es el enlace, el link para que los amigos puedan vernos en televisión. Pero ustedes pueden entrar a la página de Inspiración Radio 90.3 FM, por ahí ubican la página web también para el internet, larga distancia, y también nuestra televisión, como repito, el Face. A ver, Marco, por ahí si me pones en pantalla, por favor, el link de la radio, para a fin de que nuestros amigos nos puedan sintonizar en los diferentes lugares que quieran por conveniente hacerlo. Tenemos la facilidad, estamos conectados vía internet con la televisión en simultáneo en nuestras plataformas para ofrecerles una programación adecuada, correcta, efectiva y de buen entretenimiento y compañía, y la información que no pasa naturalmente. Tenemos que dar a conocer, amigos oyentes, a ustedes que se vienen produciendo una serie de eventos, de alguna manera, que permite quizás ponerse en acción, si es que el término es adecuado, para participar cuando se trata de la localidad, cuando se trata de sus autoridades, cuando se trata precisamente del bienestar de nuestra comunidad. Quizás en centros educativos, tal vez también mercados, centros de abastos, en las diferentes instituciones también el transporte, hay mucho que comentar al respecto, las gestiones que vienen realizando nuestros alcaldes provinciales, distritales, el silencio también, el mutis de muchos alcaldes que quieren a las cosas realizarlo de manera muy silenciosa, no saben por qué, no hay comunicación con los medios de información, la prensa, lo que nos preocupa ciertamente, por cuanto la comunidad quiere saber realmente, quiere enterarse. Y cuando esto se produce, nos hace pensar pues muchas cosas, y esto nos lo dicen, por ejemplo, a través de las comunicaciones a nuestra línea telefónica, oyentes, televidentes, amigos que están siempre pendientes de nuestras producciones periodísticas, de que aquí algo se cocina, algo está mal, por eso es que sus actividades le realizan de manera silenciosa. Recomendarle más bien a aquellos alcaldes particularmente de que hagan su información como debe ser, de manera oportuna, aparte por supuesto de las manifestaciones, el informe que tienen que dar trimestralmente. Esto para que el Estado peruano tenga conocimiento de cómo es que vienen ejecutando las obras, cómo vienen utilizando los recursos del Estado, cómo es que se vienen realizando, como repito, obras que son de prioridad en su comunidad. Es bueno que eso se haga, pero es bueno también que la prensa esté presente allí, porque en todo caso se teje una serie de comentarios y rumores, y nosotros particularmente como medio de información objetivo, serio y responsable, no queremos caer en algo así tan fácil de repente de informar algo que no es lo correcto. De manera que quienes tienen la oportunidad de hacerlo a través de nuestro medio, con el mayor gusto. El tiempo no se detiene, señores amigos, ya son las 2 de la tarde con 9 minutos 32 segundos. Muchísimas gracias. Vamos por ahí, Marcos, si me pone un fondito de esos criollazos de antaño, que ciertamente muchos lo reclaman los amigos a manera de fondito, a fin si cumplimos con nuestros amigos que nos dan pues ese apoyo para poder con nuestras producciones, bueno, de manera muy especial. Mañana es el Día de la Madre, una fecha importantísima en todo el mundo. De manera que un aplausito para todas las mamás, un abrazo para todas las madres, con el mayor afecto, el respeto y el cariño para aquellas madrecitas que están ahí con nosotros en todos los hogares, y naturalmente también nuestro homenaje, nuestra pleitesía, nuestra oración a aquellas madrecitas que están allá en junto a nuestro Creador Dios Todopoderoso. 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

Chu Manuel, natural de allá, exalcalde del distrito de Mochumí, vuelve precisamente con muchas obras para Mochumí. Y a nombre de su persona, el saludo para todas las mamás en el distrito de Mochumí. El tiempo no se detiene, son las 2:13, señores amigos oyentes. Y el partido político Ahora Nación, bueno, sí estará participando con candidatos en toda la provincia de Chota. En toda la provincia de Chota y también particularmente en el distrito de Miracosta. Así es, partido político Ahora Nación, con sus candidatos a nivel provincia Chota y también los distritos, en particular distrito de Miracosta. Saluda a todas las madres en el distrito de Miracosta, les expresa su respeto, su cariño y les dice, bueno, a seguir adelante. Pronto anunciaremos ya quienes en todo caso estarán participando en la contienda municipal 2026. El tiempo no se detiene, señoras y amigos oyentes, y claro, también tenemos que expresar el saludo respectivo para el distrito de San Juan de Ligupis, aunque esperemos a ver si en el transcurso de los minutos por ahí nos alcanza ya la información que se comprometió al contador público colegiado Artemio Fernández Gastelo. Efectivamente, él se comprometió a alcanzarnos alguna información referente a su candidatura, pero sí debemos anunciar de que efectivamente él ya está decidido a participar en este proceso electoral, elecciones municipales 2026, en el distrito de San Juan de Ligupis, Chota, Cajamarca. De manera que el saludo a nombre de su persona para cada una de las mamás, con el cariño, con el afecto, con el respeto y siempre con la benevolencia que la mamá, bueno, debe recibir no solamente esta fecha mañana, sino todos los días del año. De manera que para la mamá ligupisana, un saludo cariñoso a nombre del contador público colegiado Artemio Fernández Gastelo. Las 2:15, señores amigos oyentes, 2:15. Y el saludito no se deja, no se queda, no se hace esperar. Para las mamás, atención para Jacqueline Fernández Llamo, la mamá, un saludito para usted también. Cecilia del Pilar Fernández Llamo, un cariñoso saludo para usted. Narcisa de Jesús, bueno, un saludo para usted a nombre de toda la familia. Narcisa de Jesús Fernández, Cárdenas Fernández, más bien, para Isela, para la señora Ana, con mucho afecto y mucho cariño a nombre de Restaurante Chifarricha 3 de Eli Fernández Llamo. Para la señora Hipólita Esther Llamo, bueno, un saludito para usted. Bueno, usted es la jefa principal, es la fundadora precisamente de, con su esposo, que en paz descanse, el gran amigo, que en paz descanse, está allá disfrutando de ese hermoso lugar junto a nuestro creador. Me refiero pues a su esposo, que ya ha dejado el valioso recuerdo que hoy por hoy prácticamente es una herencia para quienes quieren continuar ese legado, es decir, Restaurante Chifarricha 3, 1, 2 y 3, y en la persona de él y Fernández Llama, bueno, pues que conduce el Restaurante Chifarricha 3, vaya el saludo para usted, Hipólita Esther Monja Yauce. Y para Ricardo, naturalmente para Ricardo Fernández Guerrero, él está descansando allá en el Reino Celestial. Ellos, bueno, esposos, fundadores, bueno, repito, señora Hipólita Esther y Ricardo Fernández Llamo, Ricardo Fernández Guerrero, más bien, bueno, ellos fundadores de Restaurante Chifarricha en la ciudad de Chiclayo, Leonardo Ortiz concretamente. Hipólita Esther Llamo Andino, para usted todo el cariño, todo el aprecio de sus hijos, particularmente de Eric Fernández Llamo, de su hija política Maribel Monja Yauce, que le expresan el cariño y el afecto por el Día de la Mamá, el día de mañana. Y a ustedes, hermosas mamás, lindas mamás, que nos escuchan a esta hora, también el saludito muy afectuoso y cariñoso. Son las 2:17. Nuestra línea telefónica, repito, el 999-329-915 a su disposición.

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2: El tiempo no se detiene, señores, amigos oyentes, son las 2:21, 2:21 ya en la tarde. Siempre el cariñoso saludo a todas las madres en su día, mañana precisamente una fecha tan importante que permite ese reencuentro, bueno, de madres con los hijos con las mamás. Bueno, para ello, pues, muchos de los hijos han tenido que darse un tiempito, y no es para menos realmente, viajar de un punto a otro dentro de nuestro territorio nacional peruano en particular, como muchos lo han hecho, por ejemplo, del extranjero hacia nuestro querido Perú y de Perú hacia el extranjero para ver a mamá, pasar el día domingo por lo menos con la mamá. Y creo que es importante esto, y más bien hay que frecuentar este tipo de acciones, por cuanto la mamá es el ser querido que nos ha dado la vida, a quien le merecemos todo, y realmente a ella tiene que ser siempre nuestra pleitesía y nuestro respeto de por vida. Un saludito por ello a la mamá en su día. Noticia fresquecita, amigos oyentes, con cargo a ampliar ya más adelante precisamente. Esta mañana se cumplió una conferencia de prensa en la cual se iba a tratar precisamente sobre la vacancia de los regidores extraoficialmente en pleno de la Municipalidad Distrital de Ciudad Eten, esto en la ciudad de, bueno, correspondiente pues a la provincia de Chiclayo. Sin embargo, parece ser que no acudió el señor alcalde, quien había sido invitado a esta conferencia de prensa. Lo que sí se pudo conocer, según, repito, de manera extraoficial, versiones extraoficiales, de que el motivo precisamente de esta medida que habría querido tomar o ha tomado el alcalde, como repito, con cargo a ampliar y bueno, un poco dar la veracidad de los acontecimientos hechos y el porqué, es precisamente porque los regidores en más de una ocasión han reclamado, han hecho también algunas peticiones al alcalde para que informe y cómo es que se viene utilizando los recursos del Estado en esa municipalidad de Ciudad Eten. Sin embargo, parece ser que esto ha incomodado al señor alcalde de Ciudad Eten y ha tomado como una especie de represalia, al menos lo que dicen voceros de los que han convocado la conferencia de prensa esa mañana, repito, y una de las medidas que según ha tomado pues el alcalde es precisamente vacar a todos los alcaldes por cuando están claro, asumiendo actitudes que no es correcto para el buen desenvolvimiento de una gestión que viene siendo bien encaminada, según propias versiones y vocero del alcalde de la comuna de Ciudad Eten. Esto realmente, como repito, genera pues este atraso en las obras que se vienen cumpliendo en este pueblo, y esperemos bien de que no trascienda más y que lleguen a un buen entendimiento. Y si hay que hacer algunas aclaraciones, como medio de comunicación responsable, sugerimos al señor alcalde para que se ponga pues a buen recaudo y haga la información pertinente, converse con sus regidores y haga la información del caso también, que no hagan pues los trabajos de manera silenciosa, porque si bien los regidores tienen una función bastante específica, y eso lo sabemos precisamente, que cumplen la función de fiscalizar las obras, los trabajos y la inversión que se viene haciendo en todas las municipalidades y en este caso particularmente en la Municipalidad Distrital de Ciudad Eten. Seguramente vamos a tener novedades ya en el transcurso de los días siguientes, pero la cosa tiende a ponerse de caliente a fuego abierto, de manera que esperemos que a estas alturas no se produzca una vacancia, porque eso va a retardar, repito, más las gestiones que se vienen realizando y obras que se vienen ejecutando, y más bien que se aceleren las gestiones, que se aceleren la ejecución de obras, que se aceleren más bien quizás el inicio de ciertos proyectos, como también la culminación de determinadas obras que están importantes para ciudades en particular. Esta situación también tiende a complicarse, hablando de lentitud con quien vienen trabajando o cómo vienen trabajando muchos alcaldes, tanto a nivel distrital como también a nivel provincial. De manera que es bueno un poco tomar en serio, señores alcaldes, de manera muy general lo decimos, por cuanto el tiempo avanza. El tiempo avanza, estamos ya, imagínense, para ya llegar a la primera quincena de lo que es precisamente mayo, nos quedarían solamente seis meses y días para que culminen su mandato. Y en estos seis meses y días sí se puede hacer algo en realidad, si es que hay esa voluntad, esa decisión y ese cariño efectivamente por su pueblo que los ha elegido y que los ha puesto como representantes allí en la municipalidad. A trabajar es bueno, pero háganlo de manera conjunta con su equipo de regidores, con su equipo técnico y naturalmente convocando también a la población, que estoy plenamente seguro que la población sí va a acudir, sí va a participar en la medida que sean convocados de manera oportuna. Háganlo, es bueno, es bueno. A propósito, hay muchos alcaldes en nuestra serranía que por el hecho mismo de estar un poco distanciaditos de las ciudades, por ejemplo, donde hay mayor fiscalización, sin desmerecer, por supuesto, el hecho de que ellos vienen siendo fiscalizados por cuando todos los trabajos que realizan, los gastos que realizan, el uso de los recursos del Estado que vienen a través de Foncomún y otros, en realidad tienen que informar de manera permanente, en este caso, pues, al Ministerio de Economía y Finanzas, todavía que están conectados al sistema del Internet, que es una forma de no de repente evadir compromisos diversos sin conocimiento del Estado. De manera que eso no estamos dejando, mereciendo, quizás desconociendo, sino es bueno realmente que el informe lo hagan de manera oportuna y un poco transparente. Los medios de comunicación juegan un rol importante para ello y es bueno, señores alcaldes, hagan la convocatoria necesaria, no sean, no esquiven, no se escondan, no se alejen, no se ausenten, no hagan las cosas de manera camufladita por allí, porque lamentablemente esto va a trascender si es que ustedes no hacen el informe pertinente, no hacen un trabajo transparente que sepa toda la población y toda la comunidad, particularmente de su pueblo y de la provincia a la cual pertenece y naturalmente también del Estado peruano, a fin de que no haya malestares, porque si es que ustedes trabajan de manera silenciosa y bueno, lo hacen con un sano, más sano, quizás un propósito insano más bien, las consecuencias van a ser lamentables para ustedes, por cuanto la rigidez hoy por hoy y el estricto control de Contraloría General de la República está a la orden del día. De manera que, señores de la Contraloría General de la República, también invocamos a ustedes de que hagan las visitas pertinentes de manera así inopinada. Es bueno, a todas las municipalidades, a fin de que en realidad pues se cumpla, que repito, con el uso adecuado de los recursos del Estado, porque no es justo realmente que la población más humilde, la población más pobre, tenga que estar aportando con sus impuestos de manera permanente, pagando en los servicios básicos, agua, luz, desagüe, por ejemplo, hay un impuesto, usted va a ocupar, disculpen la comparación, un servicio público, higiénico, por ejemplo, y tiene que pagar un impuesto también. Se compra por allí un pan, imagínense, también tiene que pagar un impuesto, de manera que esos impuestos tienen que ser bien utilizados, a eso vamos. De manera que un llamadito, pues, nuevamente, a quienes correspondan el control riguroso y estricto del buen manejo de la economía en las municipalidades, que se realice de manera eficaz. Son las 2 de la tarde, señores amigos, con 29, 2 con 29. Estamos ya con ustedes, amigos, siempre celebrando y festejando a la mamá en su día. Mañana se conmemora esa fecha tan importante, el Día de la Madre, y no solamente en nuestra querida provincia de la Chiclayana o región americana, sino en todo el Perú y el mundo. De manera que un abrazo para ustedes, mamás de todo el Perú y el mundo, para la mamá licupizana de San Juan de Licupiz, para la mamá del distrito de Miracosta, para la mamá chiclayana y lambayicana.

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2: Ahora, la hora, amigos oyentes, atención, son 2 de la tarde, ya 33, el tiempo no se detiene, 2:33 minutos. Un abrazo siempre a todas las mamás en su día. Mañana realmente una fecha importante. A cada una de las mamás nuestro saludo, gracias por su sintonía, muy amables. Bueno, y el distrito de Mochumí, realmente a todas las mamás vaya el saludo en ese pujante pueblo mochumano, pueblo molambayicano. Mochumí, cuna de gente trabajadora, de gente realmente que con mucho entusiasmo. Y les decimos que vuelve el ingeniero José Rodríguez Alvarado. Claro, su ex alcalde que sí trabajó, que dejó obra. Y viene con un cargamento de obras, de manera que vuelven las obras con José Rodríguez Alvarado para Mochumí. Un saludito a nombre de su persona a cada una de las mamás en su día, deseándoles un cariñoso día, un hermoso día, que pasen sobre todo con toda la familia, con los hijos, con los esposos, en casita. Muchas felicidades. Y claro, el partido político ahora Nación, sí, claro, sí, estará participando con candidatos en toda la provincia de Chota y también en el distrito de Miracosta en particular. De manera que a prepararse Miracosta, distrito de Miracosta, Chota, Cajamarca, porque sí estará participando en este distrito Alto Andino el partido político Ahora Nación con su candidato, naturalmente, que ya en su momento se estará dando a conocer. Entonces, a cada una de las mamás en particular, el saludo cariñoso, el saludo amable, y que pasen muy bonito el día de mañana, su fecha importante, el día de la mamá. 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A la mamá bambamarquina, chotana y de Chiclayo, de la región amarica de todo el Perú, el saludo en su día a todas las mamás. 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

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Y para los el distrito de San Juan de Licupiza, toda la mamá licupizana, el saludo, deseándole mucha tranquilidad, mucha salud, mucha vida todavía, mucha vida realmente, Madín, mucha vida en los hogares del pueblo San Juan de Licupicho, de Cajamarca. El saludo cariñoso a nombre de el contador público colegiado Artemio Fernández Gastel. Son las dos, amigos, con 2:38 minutos. Hay realmente pedidos, si bien pues vamos a complacer, por allí creo que hay un bolerito, vamos a ver de quién se trata, pero queremos complacer a todos los amigos que están pendientes en esta oportunidad en nuestra sintonía. El tiempo no se detiene, repito, son las 2:39 y a partir de las 6 de la tarde, ¿no? 6 de la tarde viene Pablito Montaño Vallejo, ¿verdad? 6 de la tarde, Pablo Montaño Vallejo, Pablito Montaño Vallejo, con melodías del pasado. Saludito para usted, Pablito. Gracias por la sintonía. En el jardín.

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1: Bueno, recuérdale la hora, amigos, son las 2:44. A esta hora que ustedes están disfrutando, pues, de una reunión familiar, tal vez un poco anticipándose ya a lo que será la celebración central el día de mañana, de homenaje a la mamá. Vaya nuestro saludito, son muchos amigos que nos están escuchando en diferentes lugares, dentro de nuestra jurisdicción chiclayana, lambayecana, en el distrito de Miracosta, también en el distrito de San Juan de Licupís, en los diferentes caseríos, nuestro saludo, ahí estamos llegando con mucha nitidez. Gracias por su sintonía, gracias y el saludo, de manera que pásenla bien esta tarde. Hay muchos amigos también, independientemente, ya en un lugarcito que han determinado pasar la tarde de sábado, sobre todo aquellos amigos que tienen, pues, la semana bastante agotada en el trabajo, quizás agotadora más bien. Bueno, han preferido, pues, un fin de semana pasar con la familia, quizás, o bueno, con las amistades también. De manera que para ustedes nuestro saludo. Algo que está preocupando mucho a la ciudad de Chiclayo es precisamente el congestionamiento vehicular. Y eso porque recibimos el informe que viene por parte de los señores transportistas, aquellos amigos que realizan el servicio de taxi, por ejemplo, se ven bastante afectados por cuanto señalan de que han recortado las calles, aparte de las que están cerradas, por el hecho de que son se han removido tierras allí para hacer veredas o el empistado, o quizás hacer una especie de recapeo en algunas calles de Chiclayo, otras que son obras ya que han empezado algún buen tiempo, pero lamentablemente hasta el momento no se concluyen. Bueno, se suma, pues, la celebración del año cumplido de la consagración de nuestro León XIV, el Papa León XIV, celebración que se ha centralizado en la ciudad de Chiclayo por ser, según el propio Papa León XIV, su segunda tierra natal. Él

Bueno, ha preferido adoptar la nacionalidad peruana, lo conocemos todos, de manera que al celebrar este primer año de su consagración ha generado pues la celebración efectivamente en la parroquia la Inmaculada Concepción de Chiclayo, la Catedral de Chiclayo, para ser más exactos. Esto ha permitido, claro, cerrar algunas calles, algunas arterias, y cuyo tránsito más bien se ha destinado por otras arterias paralelas. Por cuanto el centro de Chiclayo no está permitido el ingreso por ahí de los vehículos. Repito, el malestar de los transportistas, pero bueno, pues eso ya pasa, no va a ser toda la semana ni todo el mes. Creo que también la comprensión es fundamental, pero sí es bueno recordar de que hay la necesidad de que la señora alcaldesa de Chiclayo tome un poquito de interés y, bueno, ordene la culminación de obras que están allí postergadas, que están allí, bueno, un poco en condición de abandonadas prácticamente. No dudamos que el hecho puede que son muchas de las obras que se están realizando, hasta donde se nos informa, permite de que esto se dé, pero lo conveniente también concluir con un trabajo, bueno, darle ya la viabilidad, hacer la entrega pertinente para el servicio y al uso de los transportistas, y bueno, empezar con otra obra, lo más ideal, y evitar este caos, repito, en las calles de Chiclayo, que también perjudica al comercio. Perjudica también a las personas que tienen que tributar, comerciantes, empresarios, sobre todo quienes ven realmente alejados ya a los clientes, a los compradores, por cuando no pueden ingresar en sus vehículos los compradores o consumidores para realizar sus compras. Y ellos pagan impuestos, señalan, y que el mes hay que pagar el local, personal, hay que pagar, lo que corresponde como tributos pues, a la SUNAT, de manera que ahí no hay perdón, ni espera, ni prórroga. Aquí se tiene que cumplir la fecha tal como está especificado. Y por otro lado, pues la celebración, como decíamos, el año, un primer año que cumple ya nuestro querido Papa León XIV, en realidad ha generado un movimiento bastante, bastante comentado, muy celebrado realmente en todo el territorio nacional peruano. Se realiza en Chiclayo, se realiza en Lima también. Y en otros pueblos en donde el Papa hizo su peregrinaje como sacerdote, primero, que llegó inclusive a lugares de la selva peruana, también por Trujillo, parte de Sierra Centro, y naturalmente también en Lima, y finalmente en Chiclayo, que bueno, allí más bien hizo más tiempo de presencia, más trabajo acá, y que bueno, ha considerado, por ejemplo, elegir su tierra, Chiclayo, como lo ha señalado en el momento mismo de su proclamación, en su primer discurso que ustedes recordarán se difundió en los medios de comunicación para todo el mundo. Y se prepara, bueno, porque es una especie de antesala a la visita a nuestro territorio nacional peruano. Esperemos que tengamos la oportunidad, pues, si de un tiempo prudencial para Chiclayo, recorra de repente, como siempre lo hizo, en su condición de sacerdote, diferentes lugares. Y vea también la necesidad que existe por allí y sea el intermediario, ¿por qué no? Para que nuestras autoridades tomen interés y se esmeren pues en realizar la ejecución de obras tan importantes y necesarias, básicas fundamentalmente en los diferentes pueblos de nuestra jurisdicción lambayecana. Señores, amigos oyentes, con cargo a ampliar más, pero aquí estamos, aquí estamos. Vamos, el 999-329-915 está a su disposición. Repito, 929 329-915 a su disposición para que ustedes participen. Música, amigos, hay un hermoso pasillo. Su título, ese es Cariño. Así es.

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2: Bueno, en nuestro accionar diario, precisamente de lo que es cubrir la información, estar presente en los lugares donde se producen los hechos, los acontecimientos, es realmente nuestro trabajo, nuestra función diaria, de manera que en todos los lugares que visitamos diariamente vemos de que no del todo se está cumpliendo pues con exactitud los trabajos, sobre todo iniciados por las gestiones municipales, claro, con algunas excepciones naturalmente, pero es bueno hacer las cosas quizás un poco pensando en que luego vamos a dar la cara ya no en condición de alcaldes o regidores, sino vamos a dar la cara ya como ciudadanos. En todo caso, ¿qué explicación usted, o que hoy por hoy está ocupando una encargatura como alcalde, como regidor, como gobierno regional, como consejero regional, va a presentarse ante sus conciudadanos, ante sus vecinos, si es que no cumplió realmente con lo que prometió en su campaña electoral? Ello lo decimos por cuanto, repito, en muchos lugares no se está cumpliendo de manera eficiente con los trabajos que debieron realizarse. En otro lado, por ejemplo, vemos también de que se han abandonado el inicio de obras que fueron, bueno, muy mencionadas, muy puestas tal vez sobre el parecer de la opinión pública, de su jurisdicción. Lamentablemente no se han cumplido. Sin embargo, esperemos de que esto se tenga en cuenta, por un lado, para que en los nuevos alcaldes que van a ingresar ya el próximo año, el primero de enero o el 1 de enero 2027, bueno, empiecen a trabajar desde el comienzo, pues es bueno, para evitar realmente ese descontento en la ciudadanía y en todo momento realmente pisar tierra, porque vemos muchos alcaldes que se han elegido en un comienzo, oiga, como vemos la característica de los políticos, llegan a los sectores populares, abrazan a todo el mundo, dan el besito a todo el mundo, a las mamás, a los niños por allí, aunque después hemos sido testigos, nosotros van y se desinfectan bien, como que ciertas personas realmente estuvieran con enfermedades enteramente contagiosas, sino que esa es la característica realmente de todos los políticos, no de esta época, sino de siempre. Entonces, no solamente lleguemos a ese nivel tan criticable, un nivel tan bajo de, por ejemplo, solamente hacer presencia cuando hay la necesidad del voto y luego nunca llegamos. Lamentablemente, en estos tiempos hemos podido apreciar todo ello. ¿Y qué decir, pues, de un Congreso de la República que se salió con las suyas por cuanto se esperaba de que ellos renuncien o, en todo caso, pongan su cargo a disposición o, más bien, permitan la convocatoria de nuevo proceso electoral, quizás para que den pase a otros representantes que sí tienen la voluntad de trabajar, que sí están ellos allí porque realmente les produce, les da de trabajar y estar al servicio de la población, y no libremente a esquilmar, en todo caso a hacer mal uso de los recursos económicos, bajo ciertas componendas, bajo ciertas argucias, ciertas mañoserías, si cabe la expresión, por ejemplo, de manosear la constitución política del Estado cuando ellos supuestamente se opusieron, cuando el presidente de la República, el señor Pedro Castillo, mencionó el cambio de la Constitución, se opusieron. Y luego que porque el suscrito, o quien habla, sea, bueno, de la fila de Pedro Castillo. Afortunadamente no tenemos ninguna afiliación política, pero sí somos claros en lo que decimos y somos integrantes precisamente del grupo de periodistas que sí hablan la verdad, que dicen la verdad sin llegar a los insultos, a los adjetivos, sino más bien decir las cosas tal como son y tal como se presentan. Pero lamentablemente eso pudimos apreciar, y repito, estos señores que hicieron, prácticamente destrozaron, rompieron y parcharon la Constitución a su libre antojo, y no pidieron consulta a nadie, no pidieron la opinión de nadie, no permitieron que ningún ciudadano pueda participar en esas decisiones. Han hecho lo que han querido. Más de 100 artículos en la Constitución Política del Estado lo han modificado. Han metido ahí artículos a su medida y a su antojo y a sus pretensiones. Y eso, pues, señores amigos oyentes, quienes son un poco cautos, son un poco minuciosos, son un poco, inquietos, porque es que se producen estas cosas, estos hechos. Por ejemplo, el hecho mismo de que los congresistas, si aumentan los sueldos a su antojo, se dan gratificaciones cuando ellos quieren, se generan los bonos a su medida y a sus pretensiones. Es más, por ejemplo, conocemos de que la señora presidenta, doña expresidenta Madín, esta señora que nunca comulgó y conversó con la población, se subió el sueldo y se fue con un fabuloso sueldo que lo está presidiendo hasta la actualidad. Y si es que no hay una modificación, alguna corrección al respecto, se queda ya con ese sueldo y ese sueldo que prácticamente lo duplicó, se quedarán los presidentes que vienen. Lo propio con los congresistas, que hoy por hoy ya estaremos ya más bien siendo testigos de que habrán pues bien una Cámara de Diputados y Senadores de la República y también, la presencia quizás de mayor personal de servicio en cada uno de los miembros, tanto de los senadores y diputados, lo cual naturalmente abulta más, engrosa más lo que es el dinero que viene de las arcas arcas del Estado peruano, que muy bien esos recursos económicos muy bien podrían utilizarse en obras de bien social en nuestro territorio nacional peruano. Repito que eso de alguna manera permita hacer una reflexión, que nos permita de repente hacer comparaciones y hacer una especie de análisis. ¿Por qué se produce todo ello? Precisamente por nuestra indiferencia, porque cuando se produce un evento electoral, lejos un poco de esclarecernos quién es el candidato ideal, quiénes pueden formar parte de un grupo tal vez que nos pueda representar, votamos un poco hacia la deriva. O porque alguien nos dijo por ahí del vecino, la vecina, o porque, nos regalaron por ahí 100 solcitos, 200 solcitos, ya es suficiente para prácticamente darles el voto, que ese es lo que tiene mucho poder realmente, por cuanto estamos con ello dando la facilidad a estos señores, tanto en la presidencia de la República, vicepresidentes, el Parlamento Andino también, y senadores y diputados, para que vayan a disfrutar prácticamente por espacio de 5 años de manera consecutiva, llevando buenos sueldos, repito, llevando buenas bonificaciones, buenos bonos, y lo que más una vida pues prácticamente de reyes, porque no hacen un trabajo acorde con la necesidad de la población peruana en este caso. Es más, por ejemplo, ellos no reciben la participación de ninguno de los ciudadanos cuando debe ser así, porque si bien es cierto, el ciudadano elige, da su voto para elegir pues a tal o cual representante, claro, lo prudente es que más bien ellos hagan la consulta cuando hay algo que de repente no está bien, hacer la consulta con el pueblo peruano para ver si el pueblo peruano aprueba o desaprueba, por ejemplo, el aumento de sueldos, por ejemplo, el hecho de que se estén dando un bono o una gratificación. Así están las cosas, señores, amigos, oyentes, y todo ello es producto de nosotros mismos, de nuestra propia ignorancia, de nuestro desdén, de nuestro propio conformismo, del hecho mismo de que, decimos así, a mí qué me importa, finalmente yo tengo que trabajar para vivir, y eso no es, pues, señores. Nosotros somos parte del pueblo, nosotros somos parte de los que contribuimos al Estado peruano, nosotros pagamos diariamente nuestros impuestos, y esos impuestos tienen que verse reflejados, señores, amigos oyentes, en obras que nos beneficien. Por ejemplo, yo sé que muchos peruanos vivimos en la condición demasiadamente pobre, paupérrima, una situación bastante crítica, en pueblos jóvenes, en barriadas, asentamientos humanos, en donde no existe de repente el sistema básico del agua, el desagüe como debe ser, no existe, no hay una vereda, no hay una pista, no hay un parque siquiera para que ahí nuestros niños puedan ir, o nuestros ancianos de repente por la tarde o un fin de semana a disfrutar de un descanso y sobre todo tomar un aire puro. No existe. ¿Y por qué? Precisamente porque nuestros representantes que hemos elegido, a quienes les hemos dado el voto y con ello los hemos ungido como tales, tanto en la presidencia de la República como también, repito, en el Congreso de la República, este Congreso ya termina, que es bastante criticado realmente porque no ha hecho un trabajo eficiente. Hoy por hoy, pues, como repito, ya no representarán senadores y diputados y parlamentarios andinos, pero cuando no hay una fiscalización, cuando no atinamos a organizarnos y reclamar con todo el derecho que nos asiste, seguiremos en la pobreza y en la miseria y cada día más todavía. Por otro lado, señores, amigos oyentes, tenemos que señalar también de que hay la necesidad de que se reclame, por ejemplo, no es justo a nuestro modo de ver de que se tengan que haber comprado, por ejemplo, ¿cuántos aviones, Omar, usted está al día en la noticia, cuántos aviones se ha comprado? 26 aviones, y eso lo sabe la opinión pública, aviones para, bueno, aviones de combate de guerra, dicen, ¿no? Oiga, pero ¿quién está pensando en guerra en estos tiempos cuando más bien necesitamos la paz? Si no, lo que pasa que ese es lo que nos meten, pues, las potencias, los poderes capitalistas nos meten eso, el miedo, el temor, y sobre todo la confrontación, que no es otra cosa sino una especie de maquinación de ellos mismos, para que entre países pobres, latinoamericanos en este caso, o países también tercermundistas de Europa, el Asia, el África, prácticamente se sientan enfrentados. ¿Pero por qué? Por los intereses que hay precisamente en las potencias. ¿Quién no sabe qué está pasando y por qué la guerra, por ejemplo, de Estados Unidos con Irán? Eso lo conocemos todos y la persona más común y corriente sabe por qué precisamente, cuál es la causal efectivamente de esa guerra supuesta. Y eso es lo que nos quieren generar acá, particularmente en América Latina. Por ejemplo, enfrentándonos Perú-Colombia, Perú-Chile, Perú-Brasil, Perú-Ecuador, Bolivia, cuando somos países hermanos, todos quienes formamos parte de esos países, gente que prácticamente tiene el propósito de trabajar, de superarse, de ayudarse de manera mancomunada entre vecinos, porque esa es la verdad, entre vecinos, entre países cercanos, y nos quieren enfrentar, precisamente porque ahí de por medio está el juego. ¿Para qué? Para vendernos armas, y a ello apunta la venta de los 26 aviones de combate de guerra, según dicen, de última línea, ¿no, Marco? De última línea, pero lamentablemente son más bien aviones chatarra, ¿y cuánto se está invirtiendo ahí? Más de 3,000 millones, así es, de dólares. ¿Y por qué esa platita más bien no se destina en el buen sentir del buen gobernante, del buen líder que está hoy en el Estado peruano, en el Congreso de la República? ¿Por qué ese dinerito más bien no se destina para mejorar lo que es la salud en el país, para mejorar lo que es la educación en el país peruano? ¿Por qué no se destina ese dinerito para construir de repente modestas viviendas a aquellos pobres que están pagando sus impuestos todos los días hasta para comprarse un mísero pan? Hogares, por ejemplo, que solamente a veces comen un almuercito nada más a medias, como se dice.

y sin embargo no hay para poder subsistir y pagan un impuesto, ¿por qué no se destina esa platita para hacerles, por ejemplo, por allí el sistema de alcantarillado, ponerles una vereda, hacerles un parque o hacerles un pequeño módulo? Que si sumamos, yo creo que esos 3,000 millones va a dar para muchos pueblos en todo el Perú, y que bien realmente, eso sería realmente un trabajo eficiente, un trabajo de calidad, un trabajo de sentimiento, de humano, que de corazón realmente sí lo puede ejecutar el buen político en el buen término de la palabra. Así es, que tenga corazón, que tenga sentimiento, que tenga disciplina, que tenga honradez y sobre todo que tenga voluntad de trabajo. Lamentablemente no hay eso, y a eso tenemos que apuntar, y un poco, bueno, desde nuestra cantera, de nuestro el lugar que estamos ubicados, sea cual fuere, trabajemos apuntando a ello. Señores, es bueno, pero no caigamos en lo facilismo, en el facilismo, que porque nos repito, nos lo brindaron por allí, un mísero pan, una mísera canasta por allí, o quizás nos dieron por ahí 100 solcitos, estamos dando nuestro voto. Pensemos mucho, analicemos bien y comparemos, señores amigos oyentes. Son las 2, 3 de la tarde ya con 7, 3 con 7. Creo que nos vamos con nuestra pausa comercial y estamos regresando. Nuestro corte comercial y regresamos.

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3: Son las 3 de la tarde, 9 minutos, 3 con 9. A partir de las 6 de la tarde hoy, no se olviden, amigos oyentes, sintonicen Melodías del Pasado con Pablito Montaño. Vallejos viene con un cargamento de música hoy día. De manera que para usted, Pablito, nuestras felicitaciones. Estamos viendo realmente que está muy, muy, muy, muy, muy esmerado hoy día para ofrecer un programa homenaje a mamá también. De manera que nuestro saludito para usted, Pablito Montaño Vallejos y su melodía del pasado hoy a las 6 de la tarde en esta su casa radial Inspiración 90.3 de la FM. Cierto. Y a propósito, a ver, para la mamá de Pablito, no recuerdo su nombre, la señora mamá de Pablito, también para tu esposa, mi querido Pablo, un gran amigo, un colega, bueno, para tu esposa, un saludo especial para tu señora madre en Casa Agua Colorada, no recuerdo los nombres, pero a ver si me hace una llamadita por ahí, un mensajito. Bien, para darle el saludo con acá en el programa, precisamente. Son las 3:10. Bueno, y en el distrito de Mochumí, se prepara el día de mañana todos los mochumanos para agasajar a mamá en casa. Y lo harán así por separado, precisamente, claro, porque es una fiesta familiar. La mamá se merece todo, la mamá es poco realmente lo que se le pueda brindar el día de mañana. Pero yo creo que los esposos, los hijos, las hijas, todos a preparar un buen banquete para la mamá, la reina de la casa, la anfitriona de la casa, la jefa de la casa, la jefa principal. Gracias a esa hermosa, ese hermoso ser querido, la mamá, tenemos la suerte de haber conocido este maravilloso mundo, particularmente nuestro querido Lambayeque, nuestro querido Chiclayo, nuestro querido Cajamarca, nuestros pueblos de Mochumí, Túcome, Pacora, Jayanca, Olmo, San Juan de Licupís, los diferentes caseríos de San Juan de Licupís. La mamá es todo, vale todo, y a ella le debemos todo, efectivamente. Y a quienes no tenemos mamá, bueno, pues nuestro saludo, nuestro homenaje, nuestra oración, nuestra feligresía a ese maravilloso ser querido que está allá en el Reino Celestial. Así es. Son las 3:11. Bueno, y en Mochumí, el saludo a todas las mamás, un abrazo cariñoso, fraterno, de parte del ingeniero José Rodríguez Alvarado, su exalcalde, amigo de Mochumanos. Bueno, y vuelve el ingeniero José Rodríguez Alvarado con un cargamento de obras. Muchas obras, vuelven las obras para Mochumí, con el ingeniero José Rodríguez Alvarado, quien ya pronto estará dando a conocer en una presentación pública. Nuestro saludito por ello a todas las mamás, a nombre del ingeniero José Rodríguez Alvarado. Para Mochumí. 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Muchas felicidades. 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Un abrazo a la mamá en su día. Para la mamá del distrito de San Juan de Ligupis, a todas las madrecitas, a todas las mamás del distrito de San Juan de Ligupis, Chota, Cajamarca, también el saludo respectivo de el contador público colegiado Artemio Fernández Gastelo. Su saludo, su aprecio, su estimación, y que sigan adelante siempre. Pronto ya presencialmente Artemio Fernández Gastelo, contador público, en el distrito de San Juan de Licupis. Se viene, ¿eh? Se viene, no dicen, se viene con fuerza a nuevamente a tomar la municipalidad, me refiero en condición de candidato a la alcaldía. Próximas elecciones municipales, claro. Son las 3:16.

Un saludito, señoras y señores, un saludito cañoso para Jacqueline Fernández Llamos, Cecilia del Pilar Fernández Llamos, en el Día de la Mamá. También para Narcisa de Jesús Cárdenas Fernández. El saludo cariñoso para Rosa Isela, para Ana. Con todo cariño el saludo para Hipólita Esther Llamo. Hipólita Esther Llamo, madrecita de nuestro gran amigo Eric Fernández Llamo. Un saludo para usted, Hipólita Esther Llamo Andino. También para la señora Maribel Monja Yauce. Y en especial el saludo para la señora Susana Yauce Falla. Bueno, Susana Yauce Falla, un abrazo para usted de parte de su hijo político, Eric Fernández Llamo, también de su hija Maribel Monja Yauce.

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2: Bueno, en el quehacer precisamente del periodismo, diariamente nos movilizamos de un punto a otro acá, precisamente en la provincia de Chiclayo, como también en los diferentes distritos de las tres provincias, Lambayeque, Chiclayo, Ferreñafe. Y cuando nosotros viajamos, precisamente vemos de que hay muchos transportistas, hemos sido testigos que muchos conductores de vehículos menores, por ejemplo, hablamos de combis, hablamos de los automóviles, como también esos más atrevidos, pues los mototaxistas. Ellos, por ejemplo, adelantan un vehículo por el lado derecho. Por un lado eso, por otro lado, no respetan los semáforos. Ven que no hay vehículo, supuestamente cruzan así y a toda velocidad. De otro lado, por ejemplo, también adelantan un vehículo a otro sin importar la situación en que está, o quizás está bajando un paquete, una carga, o quizás el pasajero está bajando, o quizás por ganarse un pasajero. Esta situación, como repito, no está lejos de generar desgracias, lamentables accidentes. Pero estos choferes realmente nos preguntamos nosotros, bueno, ¿quién habla? Hablemos en singular entonces. Me pregunto yo cuando estoy sentado en la combi o quizás, bueno, en un vehículo particular, ¿por qué estos señores se toman esa libertad de no respetar las reglas de tránsito? Que yo sepa, porque tenemos conocimiento de ello, que yo sepa, ningún vehículo puede adelantar a otro por el lado derecho. Jamás, no puede hacerlo. Por otro lado, no puede tampoco cruzar o adelantar por lado izquierdo un vehículo al otro en una curva. Eso es peligrosísimo, peligrosísimo realmente. De otro lado, por ejemplo, es bueno que los vehículos que estacionan o se estacionen en un lugar para, bueno, permitir que bajen los pasajeros, subir un pasajero o por X circunstancia, tiene que poner sus luces apropiadas, sus luces recomendadas precisamente para el caso. Cuando se viaja en pista larga, por ejemplo, se tiene que usar las luces amarillas, las luces tienen que estar permanecer durante todo el recorrido prendidas. Lamentablemente no se cumple con ello. ¿Y qué hablar pues de los mototaxistas? Estos señores, si pudieran pasar por encima de uno, pasan, oiga, no hay problema. De manera que se han producido muchos accidentes. Ellos inclusive han llegado al extremo, carajo, hasta de matarse, disculpen la frase. Pero estos señores no respetan nada, no respetan. No todo, naturalmente. Pero lo que demuestra acá, que quienes han expedido un brevete, no les han dado la formación adecuada, o a estos señores los han pasado así por agua caliente, sin realmente darles a conocer responsabilidades que como tales ellos tienen. Lo cual, como medio de comunicación responsable, nos permite y con toda autoridad poner todo ello en conocimiento de la autoridad respectiva de transportes y comunicaciones, a los señores de la Municipalidad Provincial de Chiclayo, que ellos tienen también un área de transportes y a los señores que de alguna manera también forman parte de lo que es la policía de tránsito, por favor, que hagan su trabajo. Hemos visto en varios puntos, por ejemplo, estacionada el vehículo de la policía, de carreteras, algo así. ¿Pero qué están haciendo los señores? Conversando allí, agarrándose las quijadas, dormitando. Otros, por ejemplo, ahí comiendo su verdura, sus frutitas, allí enlataditos. Y no hacen el cumplido realmente de hacer la vigilancia pertinente. Prácticamente los infractores por sus narices pasan y no pasa nada. De otro lado, hay que, por favor, señores policías, a propósito, hay que desprenderse pues de esas malas mañas, esas malas prácticas, realmente de estar pidiendo dinero o cupos a los infractores, porque con ello, ¿qué están haciendo ustedes? Permitiendo de que ese infractor siga haciendo de las suyas, porque el infractor, ¿qué hace? si hay una oportunidad, la policía me pasó por alto porque le di por ahí su platita, como en el argot popular dice, le di su chaconcito, y ya pues paso y no pasa nada, ¿no? La próxima lo hace con mayor seguridad todavía porque sabe cómo funciona la policía. Lamentablemente, por unos cuantos, la institución policial y todos prácticamente están mal vistos. Por ello, señores jefes, en este caso de las diferentes dependencias policiales, tomen en el medio en corregir esta situación. Repito, no todos, naturalmente. Hay gente honesta, hay gente muy impecable, gente muy transparente de la Policía Nacional del Perú que hace su trabajo de manera eficiente, pero hay unos cuantos por ahí zamarros que hacen quedar mal a la institución, que lo ponen por los suelos a la institución. Y eso debe combatirse de manera eficiente cuando queremos y cuando apuntamos a ver un cambio pues en nuestro territorio nacional peruano. El tiempo no se detiene, señores, son las 3 de la tarde ya, con 28 minutos. Y antes de ir con esta musiquita que viene, es un tema hermoso que se llama Dorada Miracosta. Antes, permítame, mi querido Marcos, hacer un pequeño comentario. A Dorada Miracosta es un tema hermoso realmente, que está diseñado, está estructurado, está preparadito para todo lo que es la vida, el acontecer en el distrito de Miracosta, provincia de Chota, Cajamarca. En realidad, esta versión hermosa, titulada Adorada Miracosta, se ha considerado como el himno para el distrito de Miracosta, que es usado en toda reunión, en todo acontecimiento, es usado precisamente como una especie de fondito. Por ello, es que se ha considerado como Adorada Miracosta, como el himno de Miracosta. Es una composición que con todo derecho le corresponde y es propiedad intelectual del doctor José del Carmen Montalvo Fernández, a quien le alcanzamos nuestro saludo, nuestro abrazo y nuestra felicitación por tan grandiosa producción, que luego vienen otras más que vamos a darlos a conocer. Pero Adorada Miracosta, en esa oportunidad, viene con los grandes artistas, los Amorosos de Chota. Repito, Adorada Miracosta, himno a Miracosta, composición y letra que pertenece al doctor José del Carmen Montalvo Fernández. Lo escuchamos. Adorada Miracosta con los Amorosos de Chota. 3:30, 3:30.

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4: El tiempo no se detiene, señores. Atención con la hora exacta. Son las 3 de la tarde con 34 minutos. 3:34. Muchas felicidades a todas las mamás en el distrito de Mochumí, a todas las mamás lambayicanas y peronas también. En particular a todas las mamás del distrito de Mochumí, a nombre de el ingeniero José Rodríguez Alvarado. El ingeniero José Rodríguez Alvarado vuelve con muchas obras para Mochumí. Así es, de manera que hay que compartir sus ideales, hay que compartir con él y hay que estar dispuesto ya a brindar el apoyo cuando ya se presente el momento. A toda la mamá mochumana, entonces nuevamente el saludo reiterativo a todas las mamás por su día. A nombre del ingeniero José Rodríguez Alvarado, vuelve él, vuelve con muchas obras para Mochumí. 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Muchas felicidades. 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Para la mamá del distrito de San Juan de Licupiz, Chota, Cajamarca, también el saludo cariñoso con todo el amor de la vida, con todo el amor y con todo corazón el saludo a la mamá licupizana de los diferentes caseríos, los diferentes convenciones, los anexos, la capital distrital San Juan de Licupiz, el saludo de su exalcalde y pronto viene con la intención realmente de hacer más trabajo para San Juan de Licupiz. Me refiero al contador público corregidor Artemio Fernández Gastelo. Un abrazo para toda la mamá licupizana, Artemio Fernández Gastelo, contador público colegiado. 3:38, señores, amigos oyentes, 3:38.

A todas las mamás, efectivamente, nuestro saludo. Un saludo cariñoso para todas las mamás en el distrito de Pueblo Nuevo, también en Meso del Muro, en la provincia de Ferreñafe. Las mamás que han sido motivo de agasajo, homenaje, y como que se ha hecho pues en todo nuestro querido Perú. Las instituciones públicas, las municipalidades, como también las juntas de usuarios, comisiones de regantes, entre otras instituciones públicas, por ejemplo, los ministerios, los gobiernos regionales, han ofrecido programas alusivos, homenaje a mamá. Otros lo vienen haciendo en esta tarde, otros realmente lo están dejando para mañana, en horas de la mañana, para hacer el justo y, bueno, necesario homenaje a la mamá. Un homenaje con música, con entretenimiento y con regalos. Sí, y bueno, aprovechar esta situación o este momento para decirle pues a los alcaldes, a ver, que no solamente el homenaje, el saludo a la mamá se dé con un pequeño regalito momentáneo, tal vez un almuercito, quizás por ahí un poquito de música, quizás por allí con un pequeño regalito, de repente por allí algo muy, muy, muy, muy minúsculo, digamos así, por cuanto la mamá merece más. Más bien ofrezcamos una obra para allá su pueblo. Hagamos un sorteo realmente, porque el tiempo ya no queda, ya no da para más. Son 6 meses y 10 que queda para la actual gestión municipal, como también los gobiernos regionales. De manera que hagamos un sorteo entre todas las necesidades y las... en todo caso, prioricemos más bien quienes tienen más necesidad, más apremios ahí en su pueblo, en su comunidad. Regalemos una obrita. Señores alcaldes, pónganse la mano al pecho realmente. Pónganse en condición del hijo que quiere regalarle algo a mamá. Hay muchas madrecitas que tienen necesidades. Por ejemplo, ahí su techito no tiene por ahí, quizás ahí batallando con una esterita vieja, con una calamita que está llena de huecos.

con devolver dinero al Estado peruano. ¿Por qué? Porque al hacer esa devolución, aparentemente, bueno, no están cargando con responsabilidades, pero sin embargo sí están ganando un porcentaje, porque eso es lo que el Estado da, y eso está contemplado precisamente, está contemplado allí en el reglamento precisamente en la de la institución financiera, en este caso me refiero al Ministerio de Economía y Finanzas del Perú. De manera que no hagan eso, más bien ese dinerito destínelo y a tiempo récord, trabaje las 24 horas del día, haga un esfuerzo, señor alcalde, señor gobernador regional, haga un esfuerzo. Usted tiene equipo, afortunadamente, hay dinero, hay maquinaria, hay volquetes, hay unidades para cargar el desmonte, para cargar la piedra, para cargar la arenilla. Haga una obrita, por favor, con ese dinero, no lo deje allí para devolverlo al Estado peruano. Use ese dinero que para eso le han dado. Haga como repito, pero dicen, quien más necesidades tiene, allí, use ese recurso. Y yo creo que no van a sancionarlo a usted, tampoco van a llevarlo preso ni van a inhabilitarlo por haber hecho un uso de un dinero, por ejemplo, para construir a una madrecita por allí que su casita está cayéndose a pedazos, o que no tiene una ollita, no tiene una cocina ahí para poder preparar sus alimentitos. Hagan esa obra social, es bueno realmente. Dios le va a premiar, y señores, si tengan la plena seguridad de que quienes ven este gesto suyo van a darle con toda confianza también un nuevo respaldo, quizás con un voto para un próximo periodo de gobierno. No sé, municipal, no sé, gobierno regional, un consejero, un regidor. Pero hagan esa obra. Es bueno, realmente mucha gente lo necesita en estos tiempos de mucha miseria y pobreza que se vive. Quienes hoy por hoy tienen un buen puesto de trabajo en la entidad pública, quienes tienen por allí quizás una buena posición económica, no sienten porque no van, pues no bajan, no dan un tiempecito, en vez de estar emborrachándose por ahí, gastándose la platita de manera así tan... Tienen derecho a hacerlo, claro, pero también compartan, señores, compartan con mucha gente pobre. Hay mucha pobreza realmente, a pesar de que los medios de comunicación, cadena nacional, nos pintan otra realidad, de que estamos avanzando, superando la pobreza. Sin embargo, entendidos nos señalan que hay más de 10 o 15 millones de pobres en el país, y va aumentando también. Hay miseria, hay desnutrición en los niños, y arreglen los colegios, por favor. La educación es tan elemental e importante. No vean un peligro, señores, en el hombre bien preparado. Muy por el contrario, un hombre bien preparado sabe realmente dar una opinión, sabe realmente dar de repente un alcance para que el desarrollo de muchos políticos realmente que están por ahí en la peor situación, que no saben ni siquiera ni hablar, lamentablemente, peor pues hacer una obra de bien social, no lo hacen, se interesan en lo propio nada más, como está sucediendo actualmente en el Congreso de la República. Solamente ven su entorno y nada más, y eso no está bien realmente. Ojalá que tengamos buenos gobernantes en el próximo mandato que se viene a partir del próximo julio, en el presente año. Son las 3, amigos, 45, 3 con 45.

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4: Bueno, y tenemos que hacerle conocimiento de todos los habitantes en el distrito de Miracosta, en particular Miracosta, a nombre del partido político Ahora Nación, recordarles y decirles de que sí habrá participación en este populoso distrito chotano, bueno, con candidatos distritales y provinciales, porque el partido político Ahora Nación tendrá candidatos en toda la provincia de Chota, según la comunicación que nos llega, y también particularmente en el distrito de Miracosta. El partido político Ahora Nación participará con alcaldes en los distritos, en las provincias, en la provincia de Chota, en todo caso en toda la jurisdicción de lo que es la región cajamarquina, y pues también con sus alcaldes en los distritos, como es el caso del distrito de Miracosta. El saludo entonces a nombre del partido político Ahora Nación a todas las mamás en su día, deseándoles muchas felicidades. Y hablando de candidaturas, también el ingeniero José Rodríguez Alvarado vuelve con muchas obras, según nos dan a conocer voceros. Vuelve con muchas obras el ingeniero José Rodríguez Alvarado para el distrito de Mochumí. El saludo de su parte, a nombre de su persona y de todo su equipo, a la mamá en el distrito de Mochumí. Muchas felicidades, madre mochumana, el cariño, el aprecio de siempre, y lo hará personalmente el ingeniero José Rodríguez Alvarado, quien vuelve para Mochumí con muchas obras. 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Y para la mamá del distrito de San Juan del Icupís, Chota, Cajamarca, también el saludo va a nombre del contador público colegiado Artemio Fernández Castelo. Un abrazo a nombre de su persona, del contador público colegiado Artemio Fernández Castelo, a todas las madres en el distrito de San Juan del Icupís, Chota, Cajamarca. Y claro, el saludito no debe faltar en esa oportunidad para todas las madres en Lambayeque, las madres leonardinas, por ahí está María Montenegro, también Angélica Montenegro, está por ahí Blanquita Castelo, está por allí Merly, bueno, a toda la familia Castelo, a la familia Fernández Castelo también, otro saludo para Luisa, para Julia. Feliz día, mamá. Para la señora Anita Chiscul Pastor también otro saludo, y muchas gracias por la sintonía que nos escucha el día de hoy. Para esta coleguita que siempre nos da esa tranquilidad cuando estamos en las conferencias de prensa y nos permite en esta oportunidad ingresar a su hogar con un saludo. Una madre responsable, me refiero pues a esa gran colega Liliana Llovera, de la revista Matices. Nuestro saludo para ti, Liliana Llovera. Muchas felicidades mañana, incluida como también a todas las madres periodistas que están también de pláceme mañana compartiendo con los hijos, con el esposo y con toda la familia su día. Muchas felicidades. Para Jacqueline Fernández Llamo, un saludo, muchas felicidades en su día. También para la señora Cecilia del Pilar Fernández Llamo, nuestro saludo. Para Narcisa de Jesús Cárdenas Fernández. Para Isela, para la señora Ana, muchas felicidades en su día. Para la señora Maribel Monja Llaves, un abrazo de parte de su esposo, Eric Fernández Llamo. Los dos están haciendo empresa, continuando con el legado de sus padres. 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De manera que saludo para usted, Maribel Monja Llaves. Para la señora Susana Llaves Falla, nuestro saludito. Especialmente para la señora Hipólita Esther Llamo Andino. Muchas felicidades el día de mañana en su día. Y a todas las madres, a todas las mamás, a todas las mamás, muchas felicidades. Que la pasen bonito mañana, un día muy especial. Y un día para rectificar errores, tal vez para comprometernos más con la mamá, que es el ser hermoso que tenemos junto a nosotros y que muchas veces no sabemos valorar. De manera que tenemos la oportunidad mañana, como repito, de rectificar los errores, rectificar lo que no es posible realmente realizarlo todo el año. Bueno, un saludito muy especial para la familia, la mamá de Paulito Montaño Vallejos, para su señora esposa también. No tengo el nombre a la mano, discúlpenme, le pedí que me enviara un mensajito, no me lo ha hecho. Vamos a ver, ya en la próxima será, estamos ya en la parte final. Pero aún tienes un minutito, Pablo, si nos llamas, Paulito Montaño Vallejos. Muchas felicidades a todas las mamás, a la mamá de nuestro gran colega y amigo Marco Andonay de Taboada. Mi saludo, Marco, contigo, un trabajo muy eficiente, un profesional realmente en el campo de las comunicaciones, un ingeniero con capacidad y que está pues apoyándonos en nuestras producciones. Muchas gracias, Marcos. Y para su mamacita, un saludo muy especial. Bueno, y para terminar, para la señora Belermina Vallejos Torres, sí, para la señora Belermina Vallejos Torres en Caserío Agua Colorada. Ella es madrecita de nuestro colega Paulito Montaño Vallejos. Muchas felicidades, señora Belermina Vallejos Torres. Muchas felicidades, que la alegría siempre esté en casa con el esposo, con sus hijos y con Paulito Montaño, que seguramente mañana se hace escapadita por allá, por Agua Colorada, para congratularlo y con todo derecho. Un abrazo para usted, Belermina Vallejos Torres, en Agua Colorada, San Juan de Licupis, Chota, Cajamarca. Muchas bendiciones a todas las mamás que me escuchan esta tarde y mañana a pasar bien en casa. Señoras y señores, amigos, amigas, señores, amigos oyentes, damas y caballeros, llegamos a la parte final del programa periodístico Síntesis Noticioso correspondiente al día de hoy. Agradecerles por su amable sintonía. Dios mediante, estaremos ya en nuestra próxima edición con ustedes. Control de comunicaciones, Marco Andonay de Taboada, Marco Andonay de Taboada, un servidor y amigo de toda la vida, Rafael Gastelo Salazar. Gracias nuevamente. Será hasta la próxima edición. Permiso, buenas tardes.

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1: Probando. Buenas tardes, amigos y amigas que ya se encuentran en la sintonía de los 90.3 de Radio Inspiración. Hoy día 9 de mayo del 2026. En controles técnicos, Marco Andonay de Taboada, y en la animación y conducción de tu programa favorito de todos los sábados, tu amigo de siempre, Pablito Montaño. Ya estamos listos para empezar este día con un gran homenaje y saludar a todas las madrecitas que el día de mañana celebran este gran día, el ser más querido de todo el mundo. Empezamos, Marquito Andonaide, con el jilguero del Huascarán en homenaje a todas las madrecitas de todo el Perú y el mundo.

0: Madrecita linda, Belermina Vallejos Torres. Gracias Dios por darle salud y vida a mi madrecita linda, Belermina Vallejos Torres.
1: ¿A dónde?

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2: En este día muy especial quiero saludar a mi madre linda Bellarmina Vallejos Torres, a mis hermanas Teresa, Magda, Lucía, a mi esposa Nelly Oliva Coronado, a mis sobrinas Maritza, Joana, a Katy,
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2: Que en este día de la madre, que es el día de

0: y que Dios los bendiga siempre, familia, a ustedes y a todas las madrecitas que están escuchando este programa, que el día de mañana lo pasen muy, muy feliz al lado de todos sus seres queridos. Que Dios bendiga siempre a cada una de todas las madrecitas de todo el Perú y del mundo. Un saludo a cada una de ustedes, madrecitas, en su día. Así es, continuamos con el programa. Tenemos las mejores interpretaciones para dedicarlos el día de hoy a todas las madrecitas. Corazón Serrano en el programa.
1: Hola, hola, buenas noches.
0: Así es.
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Saludos a todas las madrecitas lindas en el mercado modelo, esas madres trabajadoras que día a día luchan para llevar el sustento diario a su hogar. Un saludo a cada uno de estas madrecitas lindas trabajadoras.

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0: 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Así es, quiero saludar también allá en San Juan del Cupiz a todas las madrecitas lindas de todos los caseríos. De todos sus caseríos allá tenemos, y todos sus centros poblados como son San Antonio, Las Pampas, sus caseríos Chinalán, La Popa, San Lorenzo, La Muchala, Palo Blanco, Chatuquís, Nueva Esperanza, La Muchala, Ramalpón, Agua Colorada, Ladis, El Horno, Camellón y todos sus caseríos que corresponden al distrito de Miracosta. Vaya el saludo cordial de tu programa Melodías del Pasado a todas esas madrecitas lindas que el día de mañana están celebrando su día. Que Dios bendiga a cada una de ustedes, madrecitas lindas, allá en San Juan del Cupiz. Un saludo a cada una de ustedes. Así es. Continuamos con el programa. Tenemos la mejor música que hemos seleccionado el día de hoy. Saludos también a la señora Lorenza Coronado Peche en el Día de la Madre. Saludos a Magda y a Andrés. A Betty. Saludos a Nelly Oliva Coronado también en el Día de la Madre. Que el día de mañana lo pasen muy muy bien.
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0: Saludos a la señora Vilma Gastelo en el Día de la Madre, esposa de mi amigo Segundo Estrella Valladolid. Saludos. Saludos a César.

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Así es, hasta en avión envía, mi amigo.

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2: Así es, al amigo Fidel Carhuatanta Chuquilín. Un saludo a usted, amigo. 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Así es. Saludos a usted, amigo Fidel Carhuatanta Chuquilín. Saludos en el Día de la Madre a todas mis cuñadas también, como es a Nancy Segovia, a Miriam Gaona Díaz, a Rosa Benítez Campos. Un saludo en el Día de la Madre. Saludos a mis sobrinas, como es a Karina también, y a todas mis sobrinas que están pendientes de la sintonía, como es Judy, Daisy. Estamos ahí con Mili Soriano Montaño. ¡Sí! Un saludo a cada uno de ustedes, a toda mi familia, que en el Día de la Madre lo pasen muy bien el día de mañana. Ya vayan haciendo los preparativos desde el día de hoy para que el día de mañana ya celebren a lo grande el Día de la Madre. Así es, continuamos con la mejor música. Tenemos Olga Vega. Como quisiera, Olga Vega. Saludos a toda la familia Montaño Oliva. Saludos a Claudia Nayeli, Mirko y Paola Montaño Oliva. ¡Sí! Saludos en el Día de la Madre a esta negrita linda, Nelly Oliva Coronado.

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0: 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Así es, saludos también a todos los amigos allá en distrito de Miracosta, Tomoche, a todas esas madrecitas lindas que vienen sintonizando el programa en estos distritos. Y saludos a todas las madrecitas lindas en la región Lambayeque, la región Cajamarca y hasta donde llegan las potentes ondas de Radio Inspiración 90.3. Un saludo a cada una de ustedes, madrecitas lindas, el día de mañana que celebran su gran día, que todo el Perú está de fiesta el día de mañana por celebrarse el Día de la Madre. 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Así es, a ver, continuamos. Marquito Andonaide, tenemos el príncipe Fernando Burbano. Ay, ay, ay, ahí estamos. Feliz día, madrecitas.
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2: Así es, en esta ocasión muy especial quiero saludar a mi hermano Celso Montaño Vallejos, que el día de hoy está cumpliendo años. Que Dios colme de muchas bendiciones en tu día, gran hermano. Todos estamos felices de tenerte con nosotros,
3: ¡sí!,
2: ya que en algún momento pasaste tiempos difíciles en lo que fue la pandemia. A veces todos hemos sufrido, ¿no?, con estas enfermedades, pero gracias a Dios, con ese espíritu luchador saliste adelante y te tenemos con nosotros. Y el día de hoy sé que lo vas a celebrar con todos tus hijos, tu esposa y todos tu familia, que te queremos mucho. Que lo pases muy bien, hermano Celso Montaño Vallejos. Que lo pases muy bien. Un saludo, hermano. Así es, también queremos saludar al de cumpleaños, a mi promoción, Carlos Vela Leiva. Allá en el vecino país, Chile, Carlos Vela Leiva, que hoy también está cumpliendo años. Gracias por ser una buena persona, Carlos Vela Leiva, que lo cumplas muy feliz también allá en el vecino país de Chile, en la promoción, Carlos Vela Leiva. Un saludo hasta allá, promito. El día lunes también está cumpliendo años ahí Johnny Oliva Coronado. Que Dios colme de muchas bendiciones en estos 50 años de vida, Johnny Oliva Coronado. Que toda la familia te desea lo mejor en este gran día. Un saludo, Johnny Oliva Coronado. Saludos. Así es, así es. Estos que cumplen años, vamos a estar de cumpleaños toda la semana. A ver, tenemos un aviso importante. Marquito Andonaide, cuadramos.
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2: Así es, esta gran rifa se realizará el día 24 de junio en el Complejo Deportivo del Distrito de San Juan del Cupís. Esta actividad es para recolectar fondos para la actividad que celebra en San Juan Bautista y en San Juan del Cupís. Un saludo a cada uno de sus organizadores. Saludos a Marcelo Pérez también. Un saludo, gran amigo, un saludo. Saludos también al este gran amigo que graba spot publicitarios a Segundo Estrella Valladolid. Una gran persona ahí en el distrito San Juan del Cupís. Saludos a todos, saludos a tu esposa, amigo Estrella. Saludos a tu esposa Vilma Castelo. Muy aragán eres también, no escribes nada. Ahí es. Así es, continuamos con la mejor música en el programa. Tenemos, a ver, seguimos. El locutorio Resplandecer Andino.
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2: Ahí estamos. Aló, aló.
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2: Saludos a todas las madrecitas lindas de San Juan de Licupís.

0: Esta rifa se transmitirá en vivo. Pueden hacer sus compras también y pueden ver el sorteo desde cualquier lugar del país. Esta rifa se transmitirá en vivo el día 24 de junio.
1: ¡Sí!
0: Saludos a todos sus organizadores.

0: Saludos a todas las madrecitas del Perú y del mundo. Al barrera, todas. Saludos a todas. En el día de la madre, saludos a todas.
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0: A ver, seguimos invitando a esta gran rifa en San Juan del Cupis que se realizará el día 24 de junio a partir de las 5 p.m. en San Juan del Cupis. En el complejo deportivo ahí estarán realizando esta gran rifa. Será transmitido en vivo también para los que no están presentes en San Juan del Cupis. No hay problema que puedan hacer la compra de su rifa, que solamente cuesta 10 soles. Tenemos un torete, un saco de arroz, aceite de 5 litros, azúcar de 5 kilos y un pack de leche, todo por 10 soles la rifa, en apoyo a estos grandes amigos que están organizando esta actividad en San Juan del Cupis por celebrarse San Juan Bautista, ya patrón del distrito San Juan del Cupis. Un saludo a Marcelo Pérez, que es también organizador de esta gran rifa en apoyo a esta actividad. También Marcelo Pérez saluda a todas las madrecitas allá en San Juan del Cupis. Nos dio este encargo de parte de Marcelo Pérez, que deja un saludo especial a todas las madrecitas lindas allá en San Juan del Cupis. Saludos a todos allá en San Juan del Cupis. También a todos los amigos que vienen sintonizando el programa, a toda la familia Mundaca, a la familia Gastelo, a la familia Guerrero, a la familia Montaño, a la familia Bonilla, Carrasco,

familia Montenegro, a toda la familia allá en San Juan del Cupiz. Gracias por sintonizar el programa. Están de una u otra manera conectados a este programa. A veces por motivo de trabajo no escuchan esta hora, pero están reproduciéndolo en cualquier hora del día o de la noche. Un saludo a cada uno de ustedes. ¡Sí! En la hora que reproduzcan, dejen su like. Muchas gracias por eso, ¿no? A todos. Continuamos con la mejor música. Tenemos

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Estará la subprefecta de Olmos, Angie Montaño. Un saludo hasta el distrito de Olmos, el distrito más grande del departamento de Lambayeque. Ahí está la subprefecta Angie Montaño.

0: a la señora Dina Rojas en la ciudad de Trujillo. Saludos en el Día de la Madre. Que Dios le colme de muchas bendiciones en su día, señora Dina Rojas, en la ciudad de Trujillo. Así es, saludando siempre a todas las madrecitas que el día de mañana están celebrando este gran día. El día de mañana se bajan las cantinas, se matan las gallinas, los pavos, los patos. Las madrecitas son bien activas en su día. No es como el día del padre, son muy dejados los padres. Pero el día de la madre es lo mejor que se celebra en nuestro querido Perú y en cada rincón de caserío más lejano. El día de la madre lo celebran con regalos, sorpresas y todo, ¿no? Y un saludo a cada madrecita linda. También vaya el saludo a todas las madrecitas lindas de parte de mi operador Marco Andonaide. Dice que ya para la próxima habrá muchas sorpresas, regalos, pero hoy día estamos Chihuán. En este año nos ha encontrado Chihuán y ya no podemos, pero ya, ojalá que más adelante tengamos las mejores posibilidades y poder compartir algo con cada oyente. Mil disculpas, más bien por eso. A ver, continuamos regalando nomás nosotros la mejor música, la mejor alegría, el mejor entretenimiento musical para todas las madrecitas en su día. A ver. Ahí está, señora Luna. Qué hermosa interpretación para el día de la madre. Saludos a mi madrecita linda, Belermina Vallejos Torres. Ahí está mi madrecita con su iPhone 14, 18. ¿Qué iPhone es en la última generación? Mi madrecita linda ahí es siempre sintonizando el programa. En su iPhone. iPhone. En su iPhone.
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0: Saludos a Lucía Montaño en el Día de la Madre.
2: ¡Sí!
0: Que será la dirección de Muchan Moren. Pastelería Muchan Moren en Santa Victoria.
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Saludos hasta el cielo, a todas esas madrecitas lindas que partieron al más allá. Saludos al amigo Santos Mundaca en el Mercado Modelo y a toda la familia Mundaca. Vaya el saludo hasta el infinito a todas esas madrecitas que ya no están con nosotros.

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4: Así es. Invitamos a todos los amigos a siempre colaborar con esta gran rifa que el día 24 de junio para una buena causa que es celebrar, ¿no?, nuestro patrón del distrito de San Juan de Licupis. Un saludo a todos sus auspiciadores también de esta rifa que siempre están ofreciendo, a todos los amigos que de buena voluntad que siempre colaboran con estas actividades. Un saludo a cada uno de ustedes. Saludos a Marcelito Pérez, saludos amigo Marcelo, saludos a todos mis amigos también, saludos a todas las familias Cigüeñas Fernández, saludos a Juancito, saludos al profesor Rosendo Cigüeñas, saludos. Continuamos con la mejor música, tenemos un mix de nuestro amigo Sol Perú con German Marín y la agrupación Sol Perú. Tenemos este gran grupo musical, Mix Sirenita. Saludos amigo German Marín, saludos al amigo que tiene su taller de mecánica, mi amigo, se me fue el nombre, pero saludos a Chimoy Producciones.
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4: Sirenita, sirenita. Ahí sirenita, estamos, sirenita, sirenita. Sirenita, sirenita. Saludos, Nelly Oliva Coronado. El día de mañana celebras a lo grande tu día. Saludos, Teresa Montaño. Saludos, Marixa Guerrero. Saludos a Miriam Gaona por el Día de la Madre. Saludos a Joana, Karina, Antonio Gaona. Saludos a Prisaida Gaona, a Olga Gaona también el Día de la Madre. Saludos a cada uno de ustedes. Saludos a Nancy Segovia en el Día de la Madre. A Judith Montaño Segovia. Saludos a Daisy Montaño Segovia en el Día de la Madre.

0: admiración.
1: Saludos a la señora Lorenza Coronado Peche en el Día de la Madre. Que lo pase muy bien. Este gran aprecio por el Día de la Madre, señora Lorenza Coronado Peche.

0: Zoila Soriano. En el Día de la Madre, saludos.
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0: Saludos a Omar Montenegro. Saludos a José Henry Mundaca Sánchez. Saludos a Pilar Carrasco Bonilla. Saludos a Carolina Chunga Farfán.

Salde Odán Castillo. Saludos a la señora Lady en el Día de la Madre. Que lo pase muy bien, señora Lady. Tu esposa de mi amigo Leodán Castillo. Saludos a toda la familia Gastelo. Saludos Hugo Gastelo. Saludos Florito Chávez.

Time. Dale, dale, Marquito, anda un aire. No te quedes. Ya estamos culminando el programa con esta hermosa interpretación de los hermanos Carrión. Ay. Esto. Se va terminando el programa, 6 de la tarde,

0: Así es, amigos, hemos llegado a la parte final de tu programa Melodías del Pasado, brindándole la mejor alegría y la mejor música para que ustedes se diviertan en una hora espectacular de 6 a 7 de la noche. Conmigo será hasta el día sábado de 6 a 7 de la noche, si Dios lo permite. Gracias con todos ustedes y a celebrar el Día de la Madre el día de mañana. Un saludo a todos los que mañana están celebrando el Día de la Madre. Saludos a todos.
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